0: para comprender el contexto, quién era Lucas, por qué él escribió este recuento y cosas así. Básicamente, hoy tendremos una introducción a este maravilloso y detallado evangelio. Bienvenido a Través de la Biblia, el programa en el cual conocemos a Dios en su palabra. Soy su anfitrión, Heiel Ortiz. Permítame compartir con usted algo de lo que leemos en las notas y bosquejos que preparó el Dr. Magui para el Evangelio de Lucas. Lucas era el médico amado que se menciona en Colosenses capítulo 4, versículo 14. Él usó más términos médicos que Hipócrates, el padre de la medicina. El hecho de que el Espíritu Santo escogió a Lucas para escribir el tercer evangelio revela que no hay ningún escritor accidental de la Escritura. Hubo una selección sobrenatural de Lucas. No había muchos sabios en la vocación, pero Lucas pertenece a aquella categoría. Él y Pablo, evidentemente, estaban en un nivel superior en cuanto a la inteligencia como a la espiritualidad. Esto explica en parte la razón por la cual viajaban juntos y también por la cual se hicieron muy grandes amigos en el Señor. Lucas tendría la clasificación de científico en su tiempo. Escribió el mejor griego de todos los escritores del Nuevo Testamento, incluyendo a Pablo. Fue un historiador exacto. Según Sir William Ramsay, Lucas era un historiador esmerado, el cual poseía habilidades extraordinarias. Nuestro estudio de Lucas es de unas 8 semanas aproximadamente, y ahora es un buen tiempo para invitar a otros a unirse a nosotros. 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Iniciemos nuestro tiempo de estudio en oración. Padre Celestial, estamos contentos de poder iniciar un nuevo recorrido por uno de los libros de tu Santa Palabra. Gracias por permitirnos estudiar el libro de Lucas. Te pedimos que nos hables, que nos instruyas y que podamos sacarle provecho a este tiempo en tu Palabra. Que podamos aprender, entender y conocer lo que tienes para nosotros, de manera que podamos vivir lo que estudiamos. Te pedimos que sea un tiempo edificante, que uses al Maestro, que uses este espacio para hablarnos y ministrarnos. En el poderoso nombre de Jesús te lo pedimos. Amén. Y ahora, abra su Biblia o encienda su Biblia en Lucas capítulo 1, porque estamos iniciando nuestro recorrido bíblico de hoy con las enseñanzas del Dr. Magui en la voz de nuestro Maestro Samuel Montoya.
1: En nuestro estudio bíblico comenzamos nuestro recorrido a través del Evangelio según San Lucas. Lucas es el tercer evangelio que encontramos en el Nuevo Testamento. Lucas era el médico amado a quien el apóstol Pablo se refiere en su carta a los Colosenses, capítulo 4, versículo 14, donde dice: «Os saluda Lucas, el médico amado», y demás. Notaremos que Lucas, en sus escritos, usó más términos médicos que el mismo Hipócrates, el padre de la medicina. El hecho de que el Espíritu Santo haya escogido a Lucas para escribir el tercer evangelio revela que no hay ningún escritor accidental de las Sagradas Escrituras. Podemos estar seguros que hubo una selección sobrenatural en el caso de Lucas. No había muchos sabios, por así decirlo, en la vocación médica en aquellos días, pero Lucas ciertamente merece pertenecer a esta categoría. Tanto Lucas como Pablo, evidentemente, eran superiores en cuanto a su inteligencia y a su espiritualidad. Esto explica, en parte, la razón por la cual viajaban juntos y también por la cual se hicieron muy amigos en el Señor.

0: Lucas sin duda tendría la clasificación de científico en sus tiempos. Escribió en el mejor griego entre todos los escritores del Nuevo Testamento, aún incluyendo a Pablo. Fue un historiador exacto, y según el famoso arqueólogo Sir William Ramsay, Lucas era un historiador esmerado y cuidadoso con los detalles, y poseedor de una habilidad extraordinaria. Son muchísimas las tradiciones que rodean la vida de Lucas. Primero, notamos que Lucas escribe su evangelio desde el punto de vista de María, lo que parece confirmar la tradición de que Lucas había recibido de María la información para su evangelio. Lo que sí es seguro es que Lucas consultó su contenido con ella. También hay suficientes razones como para creer que Lucas era gentil y no judío. La mayoría de los eruditos están de acuerdo con esto. Pablo, en su epístola a los Colosenses, capítulo 4, versículo 11, distingue entre aquellos que son de la circuncisión y los otros que evidentemente eran gentiles. Lucas aparece en una lista de gentiles en el versículo 14 de ese mismo capítulo 4 de la carta a los Colosenses. Y así hay muchos que afirman sin reservas que Lucas era gentil. Eso es muy importante, ¿no le parece? Recuerde que Lucas escribió el libro de los Hechos de los Apóstoles, y en ese libro aprendemos que era compañero del apóstol Pablo. En el capítulo 16 de los Hechos, versículo 10, Lucas dice, «Cuando vio la visión, enseguida procuramos partir para Macedonia». Estaba con Pablo en el segundo y creemos que también en el tercer viaje misionero. Desde este versículo en adelante, habla en cuanto a nosotros, es decir, la primera persona del plural en el libro de los Hechos, y antes de este versículo hablaba en cuanto a ellos, es decir, la tercera persona del plural. Por tanto, podemos concluir de Hechos, capítulo 16, que Lucas estaba con Pablo en aquella travesía histórica por Europa. Es importante que veamos esto. Probablemente Lucas había sido convertido a Cristo por medio del apóstol Pablo, y luego acompañó a Pablo en su segundo viaje misionero, y sabemos que Lucas se quedó con él hasta el fin. Al escribir Pablo su última obra, la segunda epístola a Timoteo, dice en el capítulo 4, versículo 11, «Solo Lucas está conmigo». Todo esto explica el por qué Pablo lo llama el médico amado. Veamos ahora el tema de este evangelio. El tema del evangelio según San Lucas lo hallamos resumido en la frase, «He aquí el hombre». Jesús es el segundo hombre, pero el último Adán. El apóstol Pablo dice en su primera carta a los Corintios, capítulo 15, versículos 45 y luego en el 47, lo siguiente. Así también está escrito. Fue hecho el primer hombre Adán, alma viviente. El postrer Adán, espíritu vivificante. Y en el versículo 47, el primer hombre es de la tierra, terrenal. El segundo hombre, que es el Señor, es del cielo. Dios está creando hombres semejantes a Jesús. El apóstol Juan dice en su primera carta, capítulo 3, versículo 2, «Amados, ahora somos hijos de Dios, y aún no se ha manifestado lo que hemos de ser, pero sabemos que cuando Él se manifieste, seremos semejantes a Él, porque le veremos tal como Él es». Por eso, Jesús es el segundo hombre, porque habrá el tercer hombre y aún el millonésimo hombre, pero Él es el último Adán, porque no habrá otra cabeza de la raza humana. Jesús, según el escritor a los Hebreos en el capítulo 2, versículo 17, fue en todo semejante a sus hermanos, para que sus hermanos puedan ser hechos semejantes a Él. Veamos ahora el propósito de este evangelio según San Lucas. Al fin del siglo XIX, una ola de escepticismo pasó rápidamente por Europa y las Islas Británicas. La decepción y la desilusión siguieron al optimismo de la era victoriana. Uno de sus resultados fue el hecho de que muchos eruditos comenzaran a investigar con más seriedad la Biblia. Algunos llegaron a ser escépticos y otros hasta cínicos. Pero ha quedado bien establecido que los historiadores también pueden equivocarse. El señor Will Durant y su señora han escrito en muchos volúmenes sobre la historia de la civilización. Pasaron más de 40 años consiguiendo datos históricos y estudiando unas 20 civilizaciones que abarcaban un período de 4.000 años. Después de trabajar por tanto tiempo, hicieron la siguiente declaración. «Nuestro conocimiento del pasado siempre es incompleto, probablemente inexacto, obscurecido por evidencias ambivalentes e historiadores predispuestos y quizá distorsionada por nuestra propia ciega adhesión patriótica y religiosa. Mucha de la historia es suposición, lo demás es prejuicio». Ahora se cuenta que un joven erudito muy inteligente en la Universidad de Cambridge quiso cierta vez refutar la exactitud de las escrituras. Era agnóstico y creía que por medio de una investigación histórica las podría refutar. Decidió entonces comprobar la exactitud de la descripción bíblica de los viajes de Pablo y así llegó a ser un arqueólogo. Recuerde usted que el doctor Lucas había escrito un relato histórico de Jesús y de los viajes misioneros de Pablo. Fue así como el destacado arqueólogo Sir William Ramsay descubrió que el doctor Lucas no se había equivocado ni una sola vez. Y más aún, el mismo señor Ramsay se tornó en uno de los más elocuentes defensores de la fe cristiana evangélica. El doctor Lucas escribió su evangelio con un propósito doble. Su primer propósito fue literario e histórico. De entre los cuatro evangelios, el evangelio de Lucas es la narración histórica más completa. El evangelio según San Lucas contiene más referencias y con mayores detalles en cuanto a las instituciones, las costumbres, la geografía y la historia de aquel período que cualquiera de los otros evangelios. Su segundo propósito fue espiritual. Presenta a la persona de Jesucristo como el perfecto hombre divino y salvador del mundo. Era Dios manifestado en carne. Abordemos ahora el aspecto científico. El doctor Lucas era erudito, conocía bien la cultura griega y junto con el apóstol Pablo escribió usando el mejor griego en todo el Nuevo Testamento. Hizo un completo estudio anatómico del cuerpo de Jesús y de la persona de Jesús. Lo disecó y lo examinó parte por parte. Determinó la causa de su muerte y lo hizo con sumo cuidado. El doctor Lucas también puso su estetoscopio de inspección en el nacimiento del bebé allá en Belén. Usó asimismo su estetoscopio para examinar al Señor Jesucristo en la cruz y lo pronunció muerto. En el tercer día, el doctor Lucas puso una vez más su estetoscopio en Jesús y descubrió que estaba vivo. Hagamos ahora una comparación con los otros evangelios. Mateo da mayor importancia al hecho de que Jesús nació el Mesías. Marcos hace un mayor énfasis sobre Jesús como el siervo de Jehová. Lucas le da mayor importancia al hecho de que Jesús era el hombre perfecto. Y Juan presenta el hecho de que Dios se hizo hombre. Sin embargo, es interesante notar que Juan no usó el método científico. El doctor Lucas declara que él examinó a Jesús de Nazaret y que sus investigaciones lo llevan a la conclusión de que Jesús es Dios. Llegó a la misma conclusión que Juan, pero usando procedimientos y técnicas diferentes. Ahora Mateo presenta al Señor Jesús como el Mesías, Rey y Redentor. Marcos, por su parte, presenta a Cristo como el poderoso vencedor y soberano. Juan presenta a Cristo como el Hijo de Dios. Y Lucas presenta al perfecto y divino Hijo de Dios como nuestro gran sumo sacerdote, quien puede compadecerse de nuestras debilidades y quien es poderoso para extendernos socorro, misericordia y amor. Consideraremos ahora el ambiente histórico. Lucas escribió a sus paisanos griegos, exactamente como Mateo escribió a los suyos. Lucas escribió a la mente griega y a la comunidad intelectual. En el siglo IV a.C., los griegos elevaron sobre el horizonte de la historia la manifestación más brillante y centelleante del genio humano que el mundo jamás haya visto. Este período de la supremacía intelectual y material de Atenas lo llamaron la Edad de Oro de Pericles. Los griegos trataron de perfeccionar la humanidad y desarrollar el hombre perfecto. Este esfuerzo por lograr la perfección del hombre en la esfera física se encuentra expresado en tales obras como las estatuas de Fidias. También existen amplios indicios de sus esfuerzos por conseguir esta perfección en la esfera mental. Se estaban esforzando por conseguir un hombre que fuese hermoso e intelectual a la vez. Las obras literarias de Plato, de Sófocles, de Eurípides, de Aristófanes, de Esquilo y de Homero, todas tratan de presentar la descripción de un hombre perfecto y se esfuerzan por conseguir un hombre universal. Los griegos hicieron sus dioses a la imagen de los hombres. El hecho es que sus dioses no eran sino proyecciones del hombre. Las magníficas estatuas de Apolo, de Venus, de Atenea y de Diana no eran representaciones feas como las que han salido del paganismo del Oriente. Los griegos deificaron al hombre, pero incluyendo sus pasiones viles junto con sus cualidades nobles. Otros dioses griegos incluyen a Pan, a Cupido, a Baco, el dios del vino y de la borrachera, y a la diosa Afrodita. Ahora, no todos estos dioses eran benévolos. Algunos de ellos se caracterizaban por su furor. Alejandro Magno esparció esta cultura, idioma y filosofía emocionante a través de todas las tierras que conquistó. El griego llegó entonces a ser el idioma universal de aquellos tiempos. Poco antes de la venida de Cristo, en Alejandría de Egipto, el Antiguo Testamento fue traducido al griego. Llamamos a esa traducción la Septuaginta, y es una de las mejores traducciones del Antiguo Testamento que tenemos. Todo el Nuevo Testamento fue escrito originalmente en idioma griego. El idioma griego proveyó el mejor vehículo para la expresión y la comunicación del Evangelio a toda la raza humana. Ha sido también el mejor idioma para expresar un hecho o para comunicar una idea. Pero aunque la cultura, el idioma y la filosofía griega fueron los más desarrollados en la historia de la humanidad, los griegos nunca pudieron lograr su objetivo de perfeccionar la humanidad. Los griegos nunca encontraron la utopía que buscaban, nunca dieron con los campos elíseos y más aún, perdieron de vista todo lo relacionado con la esfera espiritual. Este mundo llegó a ser su hogar, su campo de recreo, su taller y su sepulcro. El doctor F. W. Robertson dijo lo siguiente en cuanto a los griegos: mientras más se apegaba el griego a este mundo, más oscuro se tornaba el mundo invisible para él. Esta es la razón por la cual los griegos hicieron una imagen al Dios no conocido. Y cuando el apóstol Pablo les predicó, allí fue donde comenzó. Los atenienses cultos eran escépticos y llamaron a Pablo un palabrero, y se burlaron de él cuando trató de darles la verdad sobre la realidad espiritual. Pablo declara que el Evangelio es locura para los griegos, sin embargo, él también se dirigió a la mente griega. Les dijo que en tiempos pasados eran gentiles sin esperanza y sin Dios en el mundo. Y esta, amigo oyente, era la descripción del griego de aquel entonces. Pero Pablo también dijo que cuando vino el cumplimiento del tiempo, Dios envió a su Hijo, nacido de mujer y nacido bajo la ley, y que este Hijo de Dios murió por ellos. Pablo andaba por las carreteras romanas con un idioma universal, predicando un evangelio global en cuanto al hombre perfecto que había muerto por los hombres del mundo. La religión de Israel solo pudo producir a un fariseo. El poder de Roma solo pudo producir a un César. La filosofía de Grecia solamente pudo producir a un gigante como Alejandro Magno. Fue a esta misma mente griega a quien Lucas escribió. Presentó a Jesucristo como el hombre perfecto, el hombre universal. El mismo hombre a quien buscaban los griegos es presentado aquí en este Evangelio de San Lucas. Veamos ahora el bosquejo que seguiremos en nuestro estudio de este Evangelio. En primer lugar, tenemos el nacimiento del hombre perfecto y su familia en los capítulos 1 al 3. En segundo lugar, encontramos la tentación del hombre perfecto y el rechazo por parte de su pueblo natal en el capítulo 4. En tercer lugar, tenemos el ministerio del hombre perfecto en la región de Galilea en los capítulos 5 al 9. En cuarto lugar, encontramos el ministerio del hombre perfecto en camino a Jerusalén en los capítulos 10 al 18. En quinto lugar, tenemos el ministerio del hombre perfecto en Jericó y en Jerusalén en los capítulos 19 al 21. En sexto lugar, está la traición, el juicio y la muerte del hombre perfecto en los capítulos 22 y 23. En séptimo lugar, tenemos la resurrección del hombre perfecto en el capítulo 24, versículos 1 al 41. Y en octavo y último lugar, veremos la ascensión del hombre perfecto en el mismo capítulo 24, versículos 49 al 53. Veamos ahora algunos caracteres distintivos en este evangelio. En primer lugar, aunque el evangelio de Lucas es uno de los evangelios sinópticos, contiene muchos datos y observaciones que son omitidos en Mateo y Marcos. En segundo lugar, el doctor Lucas nos da los cantos de Navidad. Tercero, Lucas contiene el relato más largo del nacimiento virginal de Jesús que cualquiera de los otros evangelios. Los primeros dos capítulos contienen un franco recuento desde el punto de vista de un médico muy familiarizado con la obstetricia. Lucas proporciona una declaración clara y franca del nacimiento virginal de Jesucristo. Desde el doctor Lucas hasta el doctor Howard Kelly, uno de los prominentes ginecólogos del afamado hospital norteamericano John Hopkins, ha habido una poderosa afirmación del nacimiento virginal, la cual hace palidecer las declaraciones de los pseudoteólogos cuando declaran desvergonzadamente que el nacimiento virginal es una imposibilidad biológica. En cuarto lugar, tenemos que Lucas relata unos 20 milagros en su evangelio y 6 de ellos no se encuentran en ninguno de los otros evangelios. En quinto lugar, asimismo, nos da 23 parábolas, 18 de las cuales no se hallan en ninguna otra parte. Las parábolas del hijo pródigo y del buen samaritano, por ejemplo, son peculiares a este evangelio de San Lucas. En sexto lugar, también es en este evangelio del doctor Lucas donde encontramos la narración muy humana de la caminata a Emaús de nuestro Señor resucitado, la cual comprueba que Jesús era todavía humano aún después de su resurrección. Lucas demuestra que la resurrección no era sólo de su espíritu, sino también de su cuerpo. Jesús fue sembrado cuerpo animal y resucitado cuerpo espiritual, como está escrito en la primera carta a los Corintios, capítulo 15, versículo 44. En séptimo lugar, una simpatía que es definitivamente humana llena este evangelio, la cual revela la verdadera naturaleza humana de Jesús, tanto como la simpatía bondadosa de este médico del primer siglo, quien sabía muchísimo de primera mano en cuanto al sufrimiento de la humanidad. Y por último, se ha dicho que al escribir este evangelio, el doctor Lucas hizo uso de más términos médicos que el mismo Hipócrates, el padre de la medicina. Todo esto, pues, es lo que tenemos y lo que nos espera en nuestro estudio de este evangelio según San Lucas, y que será de mucho interés y mucho provecho para cada uno de nosotros. Y ahora, en el breve tiempo que nos resta, quisiera solo mencionar que en el capítulo 1 de este evangelio, que Dios mediante comenzaremos a estudiar en nuestro próximo programa, encontramos el prefacio de Lucas a su evangelio, la concepción de Juan el Bautista y de Jesucristo, las profecías de Elisabet y María en cuanto a Cristo, el nacimiento y la circuncisión de Juan y la profecía de Zacarías. Todo esto, pues, es lo que comprende el tema central del capítulo 1 de este evangelio según San Lucas. Deseamos que Dios le bendiga ricamente.
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0: Bienvenidos a Respuestas Hoy. Soy Joe Owen de Respuestas en Génesis. El Evangelio comienza en el Génesis. Muchas personas piensan que no importa qué cree usted sobre el libro de Génesis mientras usted cree en Jesús. Pero sí importa porque el mensaje del Evangelio comienza en Génesis. Dios creó originalmente un mundo perfecto, pero el pecado de Adán y Eva introdujo la muerte y el sufrimiento a la creación. La muerte es el resultado directo del pecado. Por eso Jesús tuvo que venir a la tierra y morir físicamente para llevar la condena de muerte que nosotros merecíamos sobre sí mismo. Lo que usted cree acerca de Génesis importa. Si Adán y Eva no fueron personas reales, o si la muerte no fue realmente la condena por el pecado, entonces el fundamento para el Evangelio se esfuma. Pero la historia en Génesis es verdad, por lo que podemos saber que el mensaje del Evangelio también es verdad. E incluso Jesús apuntaba mucho al Génesis.
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1: En Marcos 12:41, Jesús cuenta la historia de la mujer que dio todo lo que tenía para vivir y lo entregó a la iglesia. Esa historia me recuerda a mi bisabuela, quien entregó su anillo de diamantes a su iglesia. Ella quería devolverle al Señor lo que tenía. ¿Estás dando al Señor el 10% de lo que ganas? ¿O te aferras a tu dinero? El dinero que ganamos no es nuestro, es del Señor. Cuando morimos, no nos llevamos nada. Examina hoy cuánto estás devolviendo al Señor. Nunca es demasiado tarde para comenzar. Ya sea que ganes poco o mucho, debemos devolvérselo a Dios porque todo le pertenece.
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dice así: aunque pasemos por tribulación, angustia, persecución, hambre, desnudez, peligro o espada, seremos más que vencedores

0: Soy Felipe, su siervo de Radio Nueva Vida.
1: En el Antiguo Testamento leemos acerca de la ciudad de Jericó, que estaba bajo el juicio de Dios a causa de su pecado. Porque la paga del pecado es la muerte, dice en Romanos 3:23. Antes de destruir a Jericó, Josué, líder del pueblo de Dios, envió a 2 espías a la ciudad para conocer sus debilidades. Estos espías se quedaron en la casa de Rahab, una prostituta. Esta casa estaba localizada en la muralla de Jericó. Alguien fue y le dijo al rey de Jericó acerca de los espías que estaban en la casa de Rahab, y él envió un escuadrón de soldados para capturarlos. Rahab fue forzada a tomar una decisión muy difícil. Ella podía entregar a estos espías a los soldados o los podía proteger, pero esto pondría su vida en peligro. Dios estaba trabajando en la vida de Rahab. Aunque ella no conocía mucho acerca del Dios de los hebreos, ella sí creía que él era el Dios supremo y que él iba a destruir a Jericó. Y creyendo que esto iba a suceder, cuando llegaron los soldados, ella escondió a los 2 espías en el techo de su casa debajo de un montón de lino que se estaba secando. Después que se fueron los soldados, Rahab le dijo a los espías: una cosa les ruego, júrenme por el nombre sagrado de su Dios, que cuando conquisten a Jericó, me dejarán vivir juntamente con mi padre y mi madre y mis hermanos y hermanas y sus familias. Los espías le dijeron: si tú no nos traicionas, nosotros te aseguramos que ningún daño te llegará a ti o a tu familia. Y como ya habían cerrado las puertas de Jericó y la casa de Rahab estaba en la muralla de la ciudad, ella dejó escapar a los espías por la ventana con una cuerda. Y cuando cayeron los muros, Josué dio órdenes para que no le hicieran daño a ella o a su familia. En el libro de los Hebreos 11:31 leemos que por fe, porque ella creyó en Dios y su poder, Rahab la prostituta no murió con los demás en la ciudad. No solo se le perdonó la vida a Rahab, sino que también leemos que ella se casó con un israelita y tuvo a un hijo que se llamó Boaz. Boaz se casó con Ruth, quien tiene un libro de la Biblia escrito a su nombre. Ruth, la nuera de Rahab, tuvo un hijo, Obed, y Obed tuvo un hijo, Isaí, quien fue el padre del rey David. Así que Rahab era la tatarabuela del rey David. Rahab, la prostituta, también estaba en el mismo linaje que Jesús. Rahab se salvó por su fe en Dios. Santiago 2:25 dice: ¿acaso Rahab, la ramera, no fue justificada por sus obras cuando recibió a los espías y los envió por otro camino? Y ella no estaba satisfecha solo salvándose a sí misma, sino que también quiso que su familia fuera salva. Y su fe en acción los salvó a todos. ¿Puede imaginarse a Rahab reuniendo a toda su familia en su pequeña casa, arriba en la muralla de la ciudad, mientras veían a los israelitas marchar alrededor de Jericó? Probablemente dudaron de ella, quizá aún se rieron y se burlaron de ella, especialmente cuando vieron que durante 6 días los israelitas se retiraban cada vez que marchaban. Pero su fe en Dios hizo que ella trabajara arduamente para mantener a todos juntos. Hasta el 7º día, cuando cayeron todos los muros, excepto el lugar donde estaba colgada la cuerda que Rahab había puesto en la ventana. Solo Rahab y su familia se escaparon vivos de la ciudad. Fueron protegidos de la muerte por un Dios misericordioso, quien estuvo dispuesto a perdonar incluso a una prostituta que vivía en una ciudad maldecida, pero que tenía fe. Y no solo a ella, sino que a través de ella también a toda su familia. Y no solo la salvó, sino que también la incluyó en el linaje de Jesús, su propio hijo. Hoy les compartí la historia de Rahab para dar esperanza a su corazón.
0: Hasta la próxima vez. Este es Felipe. Dios le bendiga.
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0: Cada familia es diferente. Según el ciclo de vida en la que se encuentran, algunas dedican más tiempo a los hijos pequeños, otras dedican su energía a iniciar su vida matrimonial y algunas enfrentan duelos como el paso de la niñez a la adolescencia o la salida de los hijos adultos de casa. ¿Cuál es la etapa en la que está atravesando su familia? Tenemos que reconocer que cada familia tiene su propio paso, ritmo y forma de ser. No pretenda apresurar su recorrido ni asumir la velocidad de otra familia. Cada una tiene su particularidad, estilo y conformación. Por lo tanto, aprenda de cada etapa y disfrute al máximo lo vivido, porque nuestra familia es para ser cuidada, protegida y valorada. Le habla Sixto Porras de Enfoque a la Familia.
1: Visite Enfoque a la Familia.

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1: El geólogo creacionista Dr. Andrew Snelling ha enumerado una serie de experimentos de laboratorio en los que se pueden producir materiales similares al carbón. La presión y la temperatura parecen ser variables importantes en la producción de carbón, así también la presencia de arcilla, que parece actuar como catalizador. Sin embargo, no existe una relación directa de estas variables con el rendimiento del carbón. Demasiada presión parece en ciertos casos inhibir más que mejorar la producción de carbón. La alta temperatura en ausencia de oxígeno parecería necesaria, pero la alta temperatura cambia ciertos minerales arcillosos y estos minerales modificados, que requieren más de 200 grados centígrados, normalmente no se encuentran. En un experimento se calentaron materiales similares a la turba con arcilla en ausencia de oxígeno durante 8 meses a 150 grados centígrados. Se formaron materiales similares a la antracita. Otros experimentos han utilizado presiones rápidamente cambiantes para producir madera carbonizada. Tales condiciones violentas, calurosas y de alta presión son consistentes con lo que podríamos esperar de los procesos asociados con un diluvio mundial. No se necesitaron millones de años para la coalificación. Por el contrario, el sedimento recién formado junto con el calor causado por la actividad volcánica podría fácilmente ser la explicación de la rápida formación de carbón durante los meses del diluvio.
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0: Soy Eduardo Palacio con Pautas para Vivir. Jonathan siempre se divertía con sus compañeros de trabajo en la tienda donde vendían zapatos, pero se sorprendió al ver cómo sus amigos mentían cuando querían un día libre o cuando llegaban atrasados al trabajo. Un día, Jonathan se hizo tarde. Cuando finalmente llegó al trabajo, no inventó una historia, solo admitió que había estado viendo televisión y perdió la noción del tiempo. Fue reprendido, pero dio un ejemplo a sus amigos sobre decir la verdad. Algunas mentiras son más devastadoras. Pueden comenzar como una exageración o suposición. No obstante, engañar deliberadamente a las personas es un problema desenfrenado, tanto en la cultura de los inconversos como en la cristiana. Las personas sufren como resultado del fraude financiero, psicológico y emocional. Es por eso que el libro bíblico de Lucas advirtió que sería mejor atar una piedra alrededor de su cuello y tirarse al agua que engañar a los inocentes. Satanás es el principal mentiroso porque su trabajo constante es distorsionar la verdad de Dios. Seamos celosos con la verdad, pero también bondadosos. Si Jonathan se hubiera burlado de sus amigos en la zapatería cuando mentían, puede haber causado más daño que bien. Decir la verdad es una forma en la que nosotros, como pueblo de Dios, rechazamos el mal. Decir la verdad es un testimonio refrescante y buscar la verdad es una forma en la que irradiamos la luz, donde quiera que haya oscuridad.
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0: Bienvenidos a Respuestas Hoy. Soy Joe Owen de Respuestas en Génesis. ¿El Espíritu Santo es ella? En nuestra cultura de hoy estamos viendo una guerra total contra la verdad bíblica. Incluso los cristianos profesantes están ignorando lo que la palabra de Dios enseña claramente y adaptándola para que se ajuste a lo que la cultura quiere que creamos. El año pasado, un cristiano profesante obispo de la Iglesia Episcopal se refirió al Espíritu Santo como ella. Esto se está convirtiendo en algo popular, llamar a Dios, el Espíritu Santo, incluso a Jesús, una ella. Pero no podemos decidir la verdad por nosotros mismos. Dios se nos ha revelado en su palabra y usa constantemente pronombres masculinos. Y vino a nosotros en la persona de Jesucristo, un varón. Llamando a Dios, que puede ser políticamente correcto, pero no es bíblico llamarlo ella. Debemos llamar a Dios tal como Dios se reveló a nosotros en su palabra.
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0: 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En Marcos 12:41, Jesús cuenta la historia de la mujer que dio todo lo que tenía para vivir y lo entregó a la iglesia. Esa historia me recuerda a mi bisabuela, quien entregó su anillo de diamantes a su iglesia. Ella quería devolverle al Señor lo que tenía. ¿Estás dando al Señor el 10% de lo que ganas? ¿O te aferras a tu dinero? El dinero que ganamos no es nuestro, es del Señor. Cuando morimos, no nos llevamos nada. Examina hoy cuánto estás devolviendo al Señor. Nunca es demasiado tarde para comenzar. Ya sea que ganes poco o mucho, debemos devolvérselo a Dios porque todo le pertenece.
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1: ¿Qué tal, amigos? Bienvenidos a nuestro programa. Vamos a tomar el programa de hoy y tres más, en total cuatro, para considerar un tema muy interesante: claves para descifrar las profecías bíblicas. ¿Es que tiene Dios un plan en el que incluya tanto a la tierra como a sus habitantes? De ser así, ¿puede la humanidad saber en cuanto a ese plan? La respuesta a estas preguntas, mi querido oyente, es un claro y enfático sí. Dios tiene un plan, y ese plan lo encontramos claramente en la Biblia, desde Génesis hasta Apocalipsis. El hombre puede saber el plan de Dios con toda claridad solo si acude a la Biblia y somete su mente y su corazón al ministerio del Espíritu Santo, allí estudiando la Biblia. En la actualidad existe una condición muy extraña e impactante. Hay un rechazo deliberado por parte de algunos líderes religiosos y políticos de consultar cuidadosamente las escrituras proféticas. Bueno, es verdad que hubieron fanáticos, personas que escribieron por hobby y hasta falsos maestros que han jugado con las fechas. Pero todos estos hombres juntos no pueden imponer a ninguna persona una excusa para no estudiar el plan divino tal como Dios lo presenta en la Biblia. Antes de que la Biblia fuera dada al hombre, Dios ya tenía un plan. Y hay que tener en mente que es ese plan predeterminado en el cual Dios está obrando. Puede que más personas se interesen en el plan de Dios, ya que mientras más lo estudiemos, más convencidos estaremos de que nos acercamos a una gran crisis que tendrá un efecto agudo si nos acercamos a una gran crisis.

Lejos permanecerá y haré todo lo que quiero, que llamo desde el oriente al ave y de tierra lejana al varón de mi consejo. Yo hablé y lo haré venir, lo he pensado y también lo haré. Oídme, duros de corazón, que estáis lejos de la justicia. Haré que se acerque mi justicia, no se alejará y mi salvación no se detendrá. Y pondré salvación en Sion y mi gloria en Israel. Ahora, aquí tenemos una declaración impresionante. En ningún escrito de una persona mortal vamos a encontrar algo semejante. Las atribuciones son sobrenaturales. Por ende, solo pueden aplicarse a Dios mismo. Aquí Dios se declara autoexistente, eterno, soberano, no creado. Fíjese que declara el fin desde el principio. Ahora bien, ¿dónde declaró Dios el final desde un vamos? Lo ha declarado claramente en las primeras páginas de las Sagradas Escrituras. Santos hombres de Dios guiados por el Espíritu Santo escribieron en cuanto a eventos mundiales siglos antes de que estos sucedan. Como el conocer el futuro es algo inherente en el corazón humano, ¿por qué no escudriñar las Escrituras con una mente imparcial? Mire, los magos, hechiceros, astrólogos, adivinadores, encantadores, todos han fallado en predecir con certeza los hechos futuros. Mire, inclusive en la actualidad se han multiplicado en gran manera los que pagan para escuchar lo que un adivinador, un declarador de la fortuna y otros tratan de adivinar, a causa del profundo deseo de saber el futuro. Andan de un lugar a otro buscando descubrir estas cosas, pero lamentablemente no buscan en la palabra de Dios. Yo creo que tal deseo está presente en el hombre porque tiene un futuro. Las naciones de la tierra tienen un futuro y Dios tiene un plan para ese futuro. Ahora, en esta instancia, permítame darle una advertencia solemne de parte de Dios mismo. Dios ha prohibido en su palabra todo intento por parte del hombre de saber el futuro fuera de la revelación divina. Si usted lee Deuteronomio 18, versículos 10 al 12, allí lo leerá. Dios sabe el fin desde el principio. El futuro es su secreto. Eclesiastés 13:11 dice, todo lo hizo hermoso en su tiempo y ha puesto eternidad en el corazón de ellos, sin que alcance el hombre a entender la obra que ha hecho Dios desde el principio hasta el fin. Luego en capítulo 8, versículo 17 leemos, el hombre no puede alcanzar la obra que debajo del sol se hace, por mucho que trabaje el hombre buscándola, no la hallará, aunque diga el sabio que la conoce, no por eso podrá alcanzarla. Estos versículos simplemente significan que el hombre en su propia sabiduría, sin la revelación de Dios, no puede saber el futuro. Ni siquiera un creyente tiene el derecho de decir lo que Dios va a hacer fuera de lo que Dios dice en su palabra. El faraón tuvo un sueño que lo perturbó en gran manera. Llamó a los astrólogos, magos y hechiceros, pero ninguno de ellos le pudo interpretar el sueño. Y luego buscaron a José. Ahora, antes que faraón le contara el sueño, José respondió lo siguiente: «No está en mí». Dios será el que dé respuesta propicia a Faraón. Lo leemos allí en Génesis 41:16. Siglos después, Daniel tuvo una experiencia similar, cuando fue llamado a interpretar el sueño del rey Nabucodonosor. Cuando el profeta de Dios se presentó ante el monarca, le recordó que Dios y solo Dios revela el secreto, las cosas profundas, y luego agregó, y lo leemos en su libro, Daniel 2:30, a mí me ha sido revelado este misterio, no porque en mí haya más sabiduría que en todos los vivientes. Ahora bien, aquí tenemos dos ejemplos de predicciones divinas dadas a conocer por Dios usando a sus siervos, las cuales fueron cumplidas tal como fueron profetizadas. Lo que Dios hizo por medio de José y de Daniel lo ha repetido una y otra vez a través de toda la Biblia. Por ejemplo, el apóstol Pedro escribió, «Tenemos también la palabra profética más segura, a la cual hacéis bien en estar atentos como a una antorcha que alumbra en lugar oscuro, hasta que el día esclarezca y el lucero de la mañana salga en vuestros corazones, entendiendo primero esto, que ninguna profecía de la Escritura es de interpretación».

0: interpretación privada, porque nunca la profecía fue traída por voluntad humana, sino que los santos hombres de Dios hablaron siendo inspirados por el Espíritu Santo. Lo leemos en 2 Pedro 1, 19 al 21. Mi amigo, Dios quiere arrojar luz a nuestro camino, mostrándonos los eventos futuros. Y lo ha hecho protegiendo las profecías, tanto de investigación como de interpretación privada. El filósofo puede sentarse, razonar y pensar su teoría, pero los profetas no. Ellos escribieron exactamente lo que el Espíritu Santo les inspiró a que escribieran, ni más ni menos. Permítame decir que las palabras de Pedro sugieren una armonía y unidad del mundo profético. Nosotros, los que enseñamos y predicamos la palabra de Dios, debemos tener extremo cuidado para no sacar de su lugar o contexto y dar una interpretación que Dios nunca tuvo la intención de dar. Las escrituras originales fueron dadas por el Espíritu Santo para que sólo Él las interprete por nosotros. El Señor Jesucristo dijo, «Cuando venga el Espíritu de verdad, Él os guiará a toda la verdad, porque no hablará por su propia cuenta, sino que hablará todo lo que oyere, y os hará saber las cosas que habrán de venir». Lo leemos en Juan 16, 13. La profecía, de principio a fin, es un entero. Nada es de origen humano, todo es de origen divino. Y leemos en Hechos 15, 18, dice el Señor, que hace conocer todo esto desde tiempos antiguos. Mis queridos, busquemos la guía del Espíritu Santo en toda humildad para comenzar con el estudio de la profecía bíblica. Ahora bien, déjeme decirle que la Biblia es un libro profético. Ningún curso de estudio en los principios de interpretación bíblica estaría completo si éste omitiese la profecía. La profecía constituye una gran parte de las Sagradas Escrituras. Entonces, no tenerla en cuenta, como algunos quieren hacer, sería deshonrar la revelación divina. Es más, si las profecías no estuvieran en la Biblia, el resto del libro no tendría mucho sentido. Recuerden que el primer rayo de luz y esperanza en venir al mundo inmediatamente después de la caída del hombre fue la promesa de un Redentor. Una profecía. Lo leemos allí en Génesis 3:15. La primera predicción es la profecía esencial de la palabra de Dios. Además, recuerde, Enoc, séptimo desde Adán, predicó acerca de la venida del Señor y dijo, para hacer juicio contra todos y dejar convictos a todos los impíos de todas sus obras impías que han hecho impíamente. Eso lo leemos en la cartita de Judas, versículos 14 y 15. Además, otro tema, la Pascua en Éxodo, por ejemplo, era en gran sentido una profecía. Era una profecía en forma de tipos de la redención que tenemos en Cristo. Pablo escribió en 1 Corintios 5, 7 y 8, nuestra Pascua, que es Cristo, ya fue sacrificada por nosotros. Además, Moisés recibió una gran profecía de Dios en cuanto al Mesías, el más grande de todos los profetas, de la cual Pedro dio fe después de Pentecostés. Lea por favor Deuteronomio capítulo 18, versículos 15 al 18, y Hechos capítulo 3, versículos 22 al 23. Otros capítulos cruciales en Deuteronomio que toman a la profecía en el panorama completo son los capítulos 28, 29 y 30. Repito, Deuteronomio 28, 29, 30. Grandiosos capítulos proféticos. Además, muchos de los salmos son de naturaleza profética. Por ejemplo, usted tiene los Salmos 16, 22, 40. Allí vemos los sufrimientos del Mesías con lujo de detalles. En los Salmos 2, 45, 72 y 110 se describe su gloria. Si uno le suma a eso los libros proféticos, verá claramente que las escrituras proféticas tienen una parte sustancial en todos los libros que constituyen la Biblia. Aún así, hay líderes religiosos que no le dan el valor práctico que tienen las profecías. Me acuerdo muy bien de una ocasión hace muchos años atrás en la que un grupo de pastores se reunió para examinar a un joven candidato a pastor. El hombre en cuestión tenía 31 años y se había graduado en mayo de ese mismo año. Se había graduado en un seminario teológico muy reconocido. Pero al ser interrogado en cuanto a la doctrina de los eventos futuros, la ignorancia de aquel muchacho no solo se hizo notoria, sino que era impresionante. La razón que él dio por no saber de estas cosas fue que en ese periodo de 6 años de estudio, los profesores del seminario nunca se habían preocupado por explicar la concepción bíblica de la profecía. Tampoco le dieron importancia al nivel de dificultad de la interpretación de las profecías. Realmente no sé qué libros de teología usaban en ese seminario. Bueno, en mi oficina tengo unos cuantos libros de teología. Algunos son publicaciones recientes y otros no, tienen sus años. Pero todo libro bueno de teología trata el tema de las profecías. Por ejemplo, El punto de vista cristiano de Dios en el mundo, de James Orr, contiene un capítulo que analiza la necesidad de la escatología. También tengo un libro de Gustav Hoberler, titulado Teología del Antiguo Testamento, que contiene una sección entera dedicada a la profecía. Otro libro que disfruto es uno de Milton Terry, titulado Hermenéutica Bíblica. Este libro del Dr. Terry dedica un capítulo completo a la profecía y su interpretación. Adolf Safir, en su libro La Unidad Divina de las Escrituras, tiene 2 capítulos sobresalientes en cuanto a la profecía. Interpretación Bíblica Protestante, de Bernard Ramm, dedica un capítulo entero a la interpretación de la profecía. ¿Cómo estudiar la Biblia?, de Samuel Ridout, tiene un capítulo titulado Estudio Dispensacional, en el cual el autor lidia con cómo Dios trata con la humanidad desde el principio hasta el fin de los tiempos. Hace muchos años el Dr. Voss publicó su libro titulado Teología Bíblica, Antiguo y Nuevo Testamento, y una sección entera de ese volumen de 450 páginas está dedicada a la profecía bíblica. Y de la misma manera lo vemos en muchos otros autores. Si uno estudia los escritos de personas como Bridge, Bruce, Dailich, Kyle, Lass, Spurgeon, Edersheim, Morgan, verá que estos grandes predicadores y maestros de la palabra nunca pasaron por alto el hecho de que la Biblia es un libro profético. Ahora, la objeción al estudio de la profecía se basa en que las escrituras proféticas son tan profundas que el creyente promedio no las entiende. Eso es lo que comúnmente se dice. Pero una vez que sabemos cuál es la clave para comprender las profecías, las dificultades se reducen a un mínimo. Nuestro Señor, después de haber resucitado, se le apareció a 2 de sus discípulos allí en el camino a Emaús y les dijo, está escrito en Lucas 24:25, «Oh insensatos y tardos de corazón para creer todo lo que los profetas han dicho». Sus rostros tristes eran evidencia de su incredulidad en lo que los profetas de Dios habían escrito. Y así ha sido a través de los siglos. Los corazones más determinados y las mentes más brillantes las encontramos entre aquellos que estudian y creen las profecías de la Biblia. Si los 2 discípulos en el camino de Emaús se quedaron cortos en comprender las escrituras proféticas, era por su incredulidad. Ellos creyeron algunas de las cosas que los profetas habían dicho, pero no todas. Estaban buscando al que entraría en gloria, pero les faltó creer en sus sufrimientos. No tenían entendimiento porque no tenían la disposición para creer todo lo que los profetas habían dicho. De haber evaluado cuidadosamente las escrituras proféticas concernientes al Redentor, hubieran sabido. ¡Qué ignorancia tan lamentable! Y después que el Señor Jesús les dijo que sus sufrimientos precederían a su gloria, Lucas agrega en el versículo 27, «Y comenzando desde Moisés y siguiendo por todos los profetas, les declaraba en todas las Escrituras lo que de él decían». Observe con atención, «lo que de él decían». Seríamos mucho más ricos en el conocimiento de Cristo si solo tuviéramos acceso a su exposición dada en ese día. Pero la cuestión es que no sabemos cómo fue. Solo podemos vaticinar respuestas o tratar de adivinar un poquito, como muchos cristianos ya lo han hecho. La verdad para nosotros, aquí ahora, es que nuestro Señor dejó bien en claro que Él mismo, es la llave que abre las escrituras proféticas. Él es la clave para descifrar toda la Escritura. ¿se percató del cambio que la enseñanza profética de nuestro Señor produjo en esos dos discípulos? Mire, al principio, mientras caminaban, la Escritura nos dice que ellos estaban tristes. Lo leemos en Lucas 24, 17. Al final, ellos regresaron a Jerusalén corriendo con gran gozo, dice el versículo 52. Ahora, ¿qué produjo la diferencia? Mire, la diferencia la produjo un nuevo entendimiento de las Escrituras proféticas. Por más oscuro que sea el momento, mi amigo, jamás va a encontrar a un verdadero creyente en Cristo y en las profecías que esté en desesperanza. Fe, esperanza, valor, consuelo son parte de la vida del creyente que estudia las profecías. La palabra profética es una lámpara brillante y llena de consuelo mientras estamos en este mundo de oscuridad. Ahora bien, comenzando con Moisés y pasando por todas las escrituras proféticas, uno descubrirá que Cristo es el gran tema de la Biblia. Él mismo lo dijo en Juan 5:46, «Porque si creyeses a Moisés, me creeríais a mí, porque de mí escribió él». Si negamos a Cristo, de quien Moisés escribió, entonces Moisés, por inspiración, pasa a ser nuestro acusador. Observe por un momento los escritos de Moisés. Génesis 3:15, a Adán y Eva se les prometió la simiente que aplastaría la cabeza de la serpiente. Génesis capítulo 12 en adelante, a Abraham Dios le dijo que en Cristo todas las naciones de la tierra serían benditas. Para Israel, a partir de Éxodo 12, el Cordero Pascual era una sombra del Cordero de Dios que quita el pecado del mundo. Para Israel en el desierto, avanzando por el libro de Números, la serpiente de bronce que fue elevada en un asta, tipifica a Cristo siendo levantado en la cruz, según las propias palabras del Señor Jesucristo en Juan 3. En Números 24:17, la profecía de Balaam en cuanto a la estrella que saldría de Jacob, no era otro sino nuestro Señor Jesucristo. Y recuerdo más profecías en este momento. Cristo era la piedra de tropiezo y también el gran profeta anunciado por Moisés. ¡Cuánto material que hay apuntando a la persona de Cristo, mi amigo! Cuando Felipe conoció a Jesús personalmente, corrió a Natanael y le dijo, «Hemos hallado a aquel de quien escribió Moisés en la ley». ¿Lo observa allí? Así como también los profetas, a Jesús, el hijo de José, de Nazaret. Y déjeme decirle que las palabras finales de la Biblia declaran que el testimonio de Jesús es el espíritu de la profecía. Lo leemos en Apocalipsis 19:10. Esto es lo mismo que decir que el testimonio de Jesús es la clave para las profecías. Todo apunta a la persona y a la obra de nuestro Señor Jesucristo. La profecía se refiere, primariamente, mi amigo, al Redentor del mundo, a nuestro Señor. Y si usted no capta esta gran verdad, entonces pierde la clave para una comprensión clara de las Escrituras proféticas. Cristo es el gran tema. Déjeme decirle que toda profecía encuentra su aplicación final y su cumplimiento en los sufrimientos pasados del Señor, la suficiencia presente del Señor y la soberanía futura del Señor Jesús. En las profecías, Cristo está sobre todo. Las profecías bíblicas, las analogías y los tipos y figuras de la profecía están tan relacionados con Cristo que solo Él las explica. Déjeme aclararle que el libro profético de las Sagradas Escrituras, es decir, la Biblia, es demasiado vasto para considerar todo en detalle en el estudio de hoy. Sin embargo, me gustaría que veamos algunos de los cumplimientos extraordinarios de la profecía que tiene que ver con la venida de nuestro Señor. Siglos antes de su encarnación, ya se habían hecho predicciones en cuanto a Jesús, predicciones de las cuales su exactitud al cumplirse son indiscutibles. Por ejemplo, Génesis 3:15 predice que el Redentor sería de la simiente de la mujer. Y Gálatas 4:4 registra ese cumplimiento. Él nació de mujer. Génesis 17:7 predice que el Redentor sería reconocido como descendiente de Abraham. Y Mateo 1:1 y Gálatas 3:16 registran tal cumplimiento. Él es la simiente de Abraham. Segundo libro de Samuel, capítulo 7, 12 y 13, predice que el Mesías vendría del linaje de David. Lucas 1:32 registra ese cumplimiento. Miqueas 5:2 predice que el Señor Jesucristo nacería en Belén de Judea. Y Mateo 2:1 registra tal cumplimiento. Isaías 7:14 predice que el Mesías nacería de una virgen. Y el cumplimiento lo vemos en Mateo 1 y en Lucas 1. Además, en Jeremías 31:15 tenemos la predicción de la matanza de niños para el tiempo de su venida, lo cual se cumplió en Mateo 2:18. Isaías 40, versículos 3 y 4, predicen que un mensajero aparecería antes que él. Sería aquella voz que iba a clamar en el desierto para preparar el camino del Señor. Y encontramos el cumplimiento de eso en Mateo 3, 1 al 3, en la persona de Juan el Bautista. Isaías 9, versículos 1 y 2, predecían que el ministerio de Cristo traería luz a Galilea. Y se cumplió, quedó registrado en Mateo 4, 12 al 25. Zacarías 9, 9, predecía que Cristo iba a llegar a Jerusalén montado en un asnito. Y en Mateo 21, 1 al 7 se registra tal cumplimiento. En Isaías 35, versículos 5 y 6, se predecía que la venida de Cristo traería como resultado muchos milagros y sanidades. Y los cuatro evangelios narran tal cumplimiento. En el Salmo 41, versículo 9, se anunciaba que Cristo sería traicionado por un amigo. Y en Juan 13, 18 al 26 se registra tal cumplimiento. Isaías 50, versículo 6, anunciaba que Cristo sería escupido por sus enemigos. Y usted encontrará ese cumplimiento en Marcos 14, 25. En Isaías 53, 7, se anunciaba que nuestro Señor no abriría su boca al ser acusado falsamente. Y los registros que tenemos en los evangelios nos muestran que él estuvo callado ante Caifás, ante Pilato y ante Herodes. El Salmo 69, versículo 21, anunciaba que cuando Cristo estuviera muriendo, alguien le iba a ofrecer vinagre para beber. Y encontramos ese cumplimiento en Mateo 27, versículos 34 y 48. En el Salmo 22, versículo 18, se anunciaba que los soldados echarían suertes por sus vestiduras. Y en Lucas 23, 34, se nos da el cumplimiento. En el Salmo 22, 14, predice cómo moriría Jesús, con un corazón quebrantado. Y en Juan 19, se nos da el cumplimiento. Y mi amigo, así lo tenemos a través de todo el Antiguo Testamento, hasta llegar a Malaquías, profecía tras profecía, describiendo a la persona y la obra del Señor Jesucristo. Sí, mi amigo, Cristo está sobre todas las profecías. Cuando Pedro sanó al paralítico allí en Jerusalén, una gran multitud se agolpó en el pórtico de Salomón, maravillados por ese milagro. En aquel momento el apóstol Pedro vio la oportunidad y comenzó a predicar y dijo lo siguiente: porque Moisés dijo a los padres, el Señor nuestro Dios os levantará profeta de entre vuestros hermanos como a mí. A él oiréis en todas las cosas que os hable, y toda alma que no oiga a aquel profeta será desarraigada del pueblo. Y todos los profetas desde Samuel en adelante, cuantos han hablado, también han anunciado estos días. ¿Lo observa? Primero Pedro les dijo que se arrepintieran y se convirtieran para que sus pecados fuesen borrados antes que Cristo regresara. Un mensaje que Dios estuvo declarando por boca de todos sus santos profetas desde el comienzo del mundo. Cada pecador que se arrepiente y acude a Cristo como su Salvador para limpieza de sus pecados hace que la venida de nuestro Señor se avecine aún más. En aquel entonces los judíos se juntaron para crucificar a Cristo y necesitaban saber que habían matado al gran profeta del que Moisés había hablado. ¿Lo pueden observar, mis amigos? El hombre que murió en la cruz del Calvario. No hay dudas que es el mismo Mesías profetizado en el Antiguo Testamento, el Cristo de Dios, el Hijo Eterno de Dios, que murió en la cruz para redimirlo a usted y también a mí, de nuestros pecados. Esa es la verdad de la Biblia. Cristo es la clave de la profecía. Comprender sus propósitos, tal como están revelados en su nacimiento, su vida, su muerte y su resurrección, su ministerio intercesor en el presente y su inminente regreso, significa comprender el plan de Dios para usted, mi amigo. Sí, estimado oyente, debe creer en el Señor Jesucristo para ser salvo. Y además debe venir a Él para poder comprender las escrituras proféticas bíblicas. Mi amigo, Cristo es la gran clave para entender todo lo que Dios ha escrito en su santa palabra. ¿Por qué no confía hoy en Él? Abra su corazón a Cristo y confíe en Él como su Salvador personal. Hoy es el día de salvación. Si todavía no le ha recibido, recíbale hoy y será salvo para siempre. Y desde hoy en adelante comprenda, al leer las Escrituras, desde Génesis hasta Apocalipsis, que Cristo es la clave para entender la palabra profética bíblica. Bien, amigos, gracias por acompañarnos en el día de hoy. En nuestro próximo programa vamos a continuar con estas claves para descifrar las profecías de la Biblia. Si Dios quiere, estaré en este mismo horario y en este mismo punto del dial. Será hasta entonces y que Dios les bendiga.
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0: Bienvenidos a Respuestas Hoy. Soy Joe Owen de Respuestas en Génesis. ¿Existen distintas razas de personas? Parte 2. Ayer vimos que aunque la gente suele agrupar a las personas en distintas razas de acuerdo a algunas de sus características externas, la Biblia nos enseña que existe una sola raza y esto es claro en la historia de Génesis. Vimos que en el principio Adán y Eva fueron nuestros padres originales hechos a imagen de Dios. Esto es muy claro en Génesis 3:20, donde Adán dijo que Eva era la madre de todos los vivientes. Entonces, si somos descendientes de Adán y Eva, ¿cómo podemos explicar las diferencias entre las personas? Pues Génesis 11 describe un tiempo cuando los humanos se rebelaron en contra de Dios al instalarse en Babel y rehusaron dispersarse por el mundo. Debido a esto, Dios confundió sus lenguajes y grupos de personas se separaron y se distanciaron unos de los otros. Como consecuencia del Babel, los grupos de personas se aislaron genéticamente y así produjeron las distintas características.
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0: Hola, soy Felipe, su siervo de Radio Nueva Vida.
1: Hace tiempo vino un joven a Radio Nueva Vida para pedir oración. Otras dos personas y yo íbamos a orar por él. Una de estas personas era Irma, la que traduce mis programas. Dios ha bendecido a Irma con una gran sensibilidad espiritual. La otra persona era mi amigo David. David y yo hemos sido compañeros de oración por más de 24 años. Muchas veces hemos orado juntos por las personas, así como lo íbamos a hacer en este día. David se crió en un hogar cristiano, pero por un tiempo él se alejó de Jesús y se involucró con las fuerzas de la oscuridad. Después de un tiempo, Jesús lo rescató en una manera maravillosa. Pero Dios usó el tiempo que él anduvo sirviéndole a Satanás para enseñarle acerca de la batalla espiritual intensa que se está llevando a cabo en nuestro mundo. Ahora David es muy dotado en la guerra espiritual y la liberación. Por 30 años, él ha ayudado a la gente que quiere ser libre, escapar de las garras de Satanás a los brazos de Jesús. Él nunca ha salido buscando por quién orar, sino que Dios siempre le ha traído a la gente, así como a un hombre desesperado que abrió las páginas del directorio telefónico y en desesperación clamó a Dios diciendo, «Dios, si tú eres real, permite que esta persona me ayude». Y al decir esta oración, al azar escogió el número del teléfono de David entre los miles y miles de nombres en el directorio. Luego llamó y preguntó, «¿Conoces a Dios? ¿Me puedes ayudar?». Y Dios usó a David para liberar a este hombre de las influencias satánicas. Así que en este día, los tres de nosotros estábamos esperando a este joven que llegara para orar por él. Cuando él entró a mi oficina, inmediatamente vimos que un espíritu maligno se comenzó a manifestar en él y su rostro cambió dramáticamente. El demonio transformó el rostro de este hombre, sus ojos estaban llenos de ira. Primero, él volteó hacia mi amigo David, a quien nunca había visto, y lo escupió en la cara y le dijo que era un traidor, porque David había regresado con Jesús. Luego volteó con Irma y con una mirada feroz le dijo una grosería, pero el joven no hablaba español, fue el espíritu quien dijo la grosería en español. Y tú, mirándome a mí, con ira, dijo, te voy a matar, y se movió y se me vino encima, hasta que le dije, en el nombre de Jesús, detente y siéntate. Y mirándome con gran odio, obedeció y se sentó, por el poder y la autoridad de Jesús. Luego exclamó, «Tú eres un tonto, no puedes contra nosotros, somos muchos, ¡qué tonto eres!». Pero el Señor estaba con nosotros, e inmediatamente le dijimos al Espíritu que se quedara quieto y se callara, y tranquilamente le dije, «Es verdad que soy un tonto, pero soy un tonto por Jesús. Y sí, ustedes son muchos, yo lo sé, pero el Espíritu de Jesús vive en mí. Tú conoces a Jesús, ¿verdad? Porque ustedes lo han visto a Él en toda su gloria y su esplendor. Y ahora, en Jesús, se nos ha dado autoridad sobre ustedes». Entonces le ordenamos a este demonio que soltara a este joven para poder hablar con él. Luego el joven regresó en sí, muy desorientado, preguntando que qué había sucedido. Le explicamos lo que había sucedido y luego con la ayuda de Dios oramos por su liberación. Es probable que usted no oiga hablar acerca de estas cosas en otros programas de radio. Y no es mi intención asustarlos ni tampoco exaltar estas cosas. Yo les comparto esto porque yo creo que es tiempo que el pueblo de Dios despierte a la realidad de la batalla espiritual violenta que está a nuestro alrededor y que reconozcan plenamente la autoridad que Jesús ha dado a cada uno de sus discípulos para libertar a los cautivos.
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0: las respuestas hoy. Soy Joe Owen de Respuestas en Génesis. ¿Leyendas de inundaciones? Esta semana hemos aprendido que no existe la prehistoria, ya que la palabra de Dios registra la historia desde el principio. Y encontramos evidencia en todo el mundo que confirma la historia de la Biblia. Mire, una cosmovisión bíblica presenta todas las personas vinculadas. Todos descendemos de Adán y Eva y nos relacionamos a través de Noé y su familia. Las culturas de todo el mundo tienen leyendas de un diluvio. Muchos hablan de agua que lo cubría todo, animales que se suben en un gran bote, incluso un arco iris en el cielo después. ¿Suena familiar? Estas leyendas son recuerdos culturales distorsionados de un evento en la historia, un evento real, pasado por las generaciones de manera verbal. Y se trata del diluvio global en los tiempos de Noé, tal como se dice en la Biblia.
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1: ¿Hay algo en tu vida que idolatres? Tal vez sea un auto, una celebridad, el dinero o la ropa. Cuando ponemos cualquier cosa por encima del Señor, estamos idolatrando eso. En Éxodo, los hijos de Israel adoraron un becerro de oro. En los 10 mandamientos, Dios dice en Éxodo 24: No te harás imagen ni ninguna semejanza de lo que esté arriba en el cielo, ni abajo en la tierra, ni en las aguas debajo de la tierra. Cuando idolatramos a algo o a alguien, abandonamos a Dios. Cuando idolatramos, no tenemos una relación cercana con el Señor. ¿Hay algo que idolatres y que necesitas llevar a la cruz hoy? Ora para que el Señor te muestre cuál es y ponlo ante Él.
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1: Hoy le quiero hablar de un tema muy importante que puede destruir su caminata con Dios. Le quiero animar para que prometa que se mantendrá alejado por completo de cualquier participación con el ocultismo. El ocultismo es cualquier cosa que tiene que ver con prácticas espirituales aparte de Dios. Dios mira el ocultismo como cualquier cosa sobrenatural que no proviene de Él. Si un poder espiritual no proviene de Dios, entonces viene de Satanás, el enemigo de Dios. La Biblia nos dice que ningún hijo de Dios debe practicar la magia negra o llamar a los espíritus para ayudarle, o ser adivino, o medium, o espiritista, o que consulte con los muertos, porque cualquiera que haga estas cosas será abominable ante el Señor. Hay muchos versos a través de la Biblia que dicen lo mismo. Levíticos 19:31 dice: no acudan a los encantadores ni a los espiritistas, no los consulten contaminándose con ellos. En Jeremías 27:9-10 dice: no hagan caso a los adivinos, a los soñadores y agogueros y encantadores, porque ellos hablan mentira. Y Gálatas 5:20-21 dice: idolatría, hechicería, enemistades, celos, etc. El que practica tales cosas no heredará el reino de Dios. Y también Levíticos 19:26 dice: no seréis agogueros ni adivinos. Dios nos advierte que nos mantengamos alejados de este tipo de actividades: la astrología, consultando con los muertos, la adivinación, el horóscopo, la ouija, la hechicería, los encantos, que le lean las cartas, que le hagan limpias, que le lean la mano, poderes mágicos y la brujería. Todas estas cosas abrirán puertas en su vida a Satanás. Cuando practicamos cualquiera de estas cosas, le abrimos la puerta a Satanás para enviar demonios a nuestra vida, y vendrán para destruirnos. En Radio Nueva Vida, una y otra vez hemos visto cómo la vida de la gente ha sido destruida porque han desobedecido a Dios y se han involucrado en el ocultismo. No importa si lo hicieron inconscientemente o si lo hicieron de adrede para obtener poder espiritual sobre las circunstancias de su vida. Los resultados son igual. La participación en el ocultismo trae confusión, temor, depresión y oscuridad a nuestra vida. Me he dado cuenta que los demonios que entran en la vida de la gente que participó en el ocultismo son más difíciles de sacar. Y para que nuestra vida no sea destruida por estas fuerzas del mal, Dios claramente nos ha dicho que nos mantengamos alejados de cualquier cosa que tenga que ver con el ocultismo. Hoy, a causa de la televisión, las películas, la música y los libros, el ocultismo está creciendo mucho y es fascinante para mucha gente. Amado, hágase un favor, manténgase alejado de todo esto. También me he dado cuenta que aunque los cristianos renuncien a su participación con el ocultismo, por alguna razón desconocida, Satanás aún parece tener acceso a sus vidas. Así que con todo mi corazón, hoy le quiero animar para que renuncie a cualquier cosa que tenga que ver con poderes espirituales que no provienen del Dios vivo. Si usted anda involucrado en cualquiera de estas cosas, necesita terminar con ello ahora mismo, e inmediatamente necesita buscar de Dios y pedirle perdón y renunciar completamente a todo lo que ha hecho. Por favor, haga caso a mis palabras, porque se ahorrará incalculable dolor y aflicción si obedece a Dios y se mantiene alejado por completo de cualquier cosa que tenga que ver con el ocultismo.
0: Hasta la próxima vez. Dios le bendiga.
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0: La mayoría de los padres que agreden a los hijos lo hacen cuando están en un momento de enojo, de ira o de frustración. No podemos disciplinar a un hijo con cólera porque cada vez que reaccionamos dependiendo de nuestras emociones negativas, vamos a agredir, sea con palabras que lastimen o hechos que sean recordados para siempre. Recuerde que usted como padre no puede reaccionar, corregir o disciplinar bajo el efecto de la ira, la frustración o el resentimiento. Debe enfriar sus emociones, aclarar sus intenciones y siempre comunicarse en términos positivos, aunque esté corrigiendo. Si reaccionamos impulsivamente, haremos cosas de las que después nos arrepentiremos. Espere el momento oportuno y escoja las palabras correctas. Le habla Sixto Porras de Enfoque a la Familia.
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Momentos de la creación. Hace varios años, el doctor Francis Hitchin nos dio su libro El cuello de una jirafa. En este libro describe que el darwinismo está en muchos problemas. Hola, soy Milton de los Santos en Momentos de la creación. El doctor Francis Hitchin se lamenta, y estoy utilizando sus propias palabras, que la evolución no ha sido comprobada, contrario a una creencia general y a pesar de muy grandes esfuerzos. Hitchin señala que los fósiles no muestran ninguna historia de un desarrollo evolutivo. Él dice, las criaturas llegan al registro fósil aparentemente de ningún lado, misteriosamente de repente completamente formadas y de una forma no muy darwiniana. Él admite que las brechas sistemáticas en el registro fósil nunca se llenarán con ancestros evolutivos y que ya no se puede afirmar que algún día los científicos encontrarán las criaturas faltantes. Él confiesa que en la historia de la vida, las plantas y los animales deben ser tratados como si hubiesen llegado a existencia completamente formados, en las formas que conocemos hoy. Hitchin también señala otros problemas y se queja que la ciencia no tiene idea de cómo el código genético pudo haberse formado sin un creador, mientras que las mutaciones no pueden explicar los supuestos cambios evolutivos. Hitchin insiste que no puede haber ningún debate de que la evolución en realidad tuvo lugar. Después de todo, él dice, nosotros estamos aquí y esto es prueba suficiente. Pero sus declaraciones son una admisión honesta y en el fondo que la teoría de la evolución no tiene ningún apoyo de los hechos científicos. 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

0: Soy Eduardo Palacio con Pautas para Vivir. Jonathan siempre se divertía con sus compañeros de trabajo en la tienda donde vendían zapatos. Pero se sorprendió al ver cómo sus amigos mentían cuando querían un día libre o cuando llegaban atrasados al trabajo. Un día, Jonathan se hizo tarde. Cuando finalmente llegó al trabajo, no inventó una historia, solo admitió que había estado viendo televisión y perdió la noción del tiempo. Fue reprendido, pero dio un ejemplo a sus amigos sobre decir la verdad. Algunas mentiras son más devastadoras. Pueden comenzar como una exageración o suposición. No obstante, engañar deliberadamente a las personas es un problema desenfrenado, tanto en la cultura de los inconversos como en la cristiana. Las personas sufren como resultado del fraude financiero, psicológico y emocional. Es por eso que el libro bíblico de Lucas advirtió que sería mejor atar una piedra alrededor de su cuello y tirarse al agua que engañar a los inocentes. Satanás es el principal mentiroso porque su trabajo constante es distorsionar la verdad de Dios. Seamos celosos con la verdad, pero también bondadosos. Si Jonathan se hubiera burlado de sus amigos en la zapatería cuando mentían, puede haber causado más daño que bien. Decir la verdad es una forma en la que nosotros, como pueblo de Dios, rechazamos el mal. Decir la verdad es un testimonio refrescante y buscar la verdad es una forma en la que irradiamos la luz, donde quiera que haya oscuridad.
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1: Todas las relaciones interpersonales entre cristianos son muy diferentes de las relaciones entre no cristianos, pues Dios ha dejado estándares que deben ser cumplidos por todos los que dicen ser parte de la familia de Dios y del reino de Dios. Nuestro deber es conocer las reglas morales bíblicas y evaluarnos, pues sin ellas es imposible realizar un juicio objetivo de nuestra vida y mucho menos de otra persona. Sin valores bíblicos es imposible tener un noviazgo conforme al propósito divino. El mundo te dirá que sigas los dictados de tu corazón, pero la Biblia te dice que no lo hagas, pues tu corazón te puede hacer sentir muy bien cuando lo estás haciendo muy mal y te puede hacer sentir que estás gozando cuando estás pecando. Bienvenidos al estudio de la segunda parte de la conferencia titulada Acciones Inevitables para Cumplir el Propósito Divino.
2: Estamos llegando casi al final de la serie titulada Noviazgo con Propósito. Estamos estudiando la conferencia titulada Acciones Inevitables para Cumplir el Propósito Divino. Esta es la segunda parte que inició con el siguiente principio. La vida de fe es práctica. Nuestra fe tiene que manifestarse en acciones. No se desarrolla un noviazgo conforme al propósito de Dios sin comprender los mandamientos y tener las acciones que Dios exige. Usted no necesita investigar mucho para darse cuenta de la revolución sexual que ha ocurrido en el mundo y los terribles efectos que ha tenido. Por otro lado, si ama la palabra de Dios y la ha estudiado profundamente, seguramente no tiene ninguna duda que las enseñanzas son claras y directas y que los mandamientos sobre la pureza sexual son inobjetables. Aunque todo el mundo elija, apruebe, aún cree leyes o exija estilos de vida que Dios considera pecaminosos. Lo más fácil es ignorar lo que está ocurriendo y, con tal de no hacerlo nosotros, no inmiscuirnos, a veces ni siquiera con el entrenamiento de nuestros hijos, y en el caso de los jóvenes, condenar lo que ellos consideran excesos de acuerdo a su sistema de pensamiento, pero tener ciertas prácticas mundanales en secreto mientras no afecten a otras personas, es muy fácil caer en eso. Algunos jóvenes cristianos que actúan así se involucran en comportamientos sexuales e incluso en relaciones sexuales, y mientras sea un asunto entre ella y el novio, no creen que es tan problemático como ser homosexual o estar involucrado con prostitutas. Otros creen que aunque no tienen relaciones sexuales con su novia y solo se dedican a estimularse hasta evitar el coito, pero están involucrados en masturbación y pornografía, condenan a los que tienen relaciones sexuales. El problema es que hoy lo que nosotros consideramos pecados sexuales no solo son practicados en privado, sino que hoy, en el mundo del pecado, es practicado en público, y algunas de las desviaciones sexuales condenadas en el pasado hoy son promovidas. Es cosa de tiempo que lo que hoy condenan, más tarde también lo acepten. Por ello, no necesito entrar en detalles sobre lo que ocurre. Usted lo sabe. Usted sabe que se promociona el homosexualismo, que se permite la prostitución, que se minimizan las relaciones adúlteras, que existe una industria millonaria de pornografía, así que hablar de los excesos sexuales a ustedes es como hablar de hielo a los esquimales. Lo que sí es sorprendente, queridos jóvenes, es la cantidad de aquellos que dicen ser cristianos y que están involucrados en conductas sexuales prohibidas por la palabra de Dios. La mayoría de los que desean casarse y entran en clases prematrimoniales, cuando son confrontados, admiten que han tenido relaciones sexuales antes del matrimonio. Las demandas de libertad sexual en la sociedad son tan fuertes que las pasiones se han convertido en el dios de muchos jóvenes. La comunidad homosexual quiere su libertad sexual, aunque jóvenes estén muriendo con sida. No en vano existen personas que han ganado mucho dinero en la industria de la sexualidad, que la Biblia y los cristianos consideramos inmoral. Uno de ellos es Hugh Hefner, quien nació de padres conservadores y metodistas.

sin inhibiciones. Encuentre una chica que piense igual y déjese ir. Esa es la filosofía de muchas personas en el mundo. Primero, que el sexo es simplemente una función carnal, tal como ocurre con los animales. Segundo, que es una necesidad que debe ser satisfecha, y si no lo hace, terminará con problemas psicológicos, emocionales. Tercero, que existen mitos y tonterías, que si usted las sigue no vivirá la vida plena que debe. Y cuarto, que solo debe encontrar una chica que piense igual y los dos seguir sus instintos. Sin duda es una buena descripción clásica de la mentalidad liberal de la sociedad. Describe la filosofía de partidos políticos, como el Partido Demócrata en los Estados Unidos, partido que ha recibido las donaciones del millonario de Playboy porque tienen los mismos intereses. Describe la filosofía de pensamiento de los izquierdistas, como Eduardo Frei en Chile, Michelle Bachelet en Chile, y muchos otros en mi país que están a favor de crear leyes para permitir y promover la inmoralidad sexual, y se acercan a los evangélicos para que les den los votos a cambio de un poco de dinero para ayudarle en la construcción de un templo. Lamentablemente, algunos jóvenes cristianos, aunque en principio se están en desacuerdo con ella, con esta filosofía, en la práctica la siguen. Ellos asisten a una congregación e ignoran los principios de la palabra de Dios y dejan al sexo como una función carnal, una necesidad que es tan poderosa que debe ser satisfecha, pese a que no lo deseen sus padres, sus líderes, ni Dios, y ellos no deben hacerlo. Para ellos también las advertencias y restricciones bíblicas se convierten en mitos o tonterías, porque si las tomaran en serio, y tomaran en serio a Dios, nunca lo harían. Y en cuarto lugar, ellos encuentran a una chica y ellas a un joven que piensa igual que ellos, que asiste a la misma congregación, que está de acuerdo para ignorar a Dios aunque no lo hayan hablado. E ignoran las advertencias bíblicas, ignoran los principios que le han enseñado, ignoran a sus padres y las consecuencias que vendrán por su desobediencia. Por ello, el llamado de la palabra de Dios es, queridos jóvenes, como otro principio del proceso de noviazgo al estilo bíblico, es comprométanse ambos a practicar la abstinencia sexual. La abstinencia sexual previa al matrimonio es una de las elecciones más difíciles que puede realizar un humano. Sin embargo, si Dios estableció que sus hijos la practiquen, no solamente es porque es bueno y es su plan, sino porque hay consecuencias negativas cuando hacemos lo contrario. ¿O no cree usted así? Es imposible que el joven y la señorita disfruten beneficiosamente de su sexualidad sin someterse a los más altos principios de moralidad. Escuche este principio. Es imposible que el joven y la señorita disfruten de una vida apropiada y disfruten beneficiosamente de su sexualidad sin someterse a los más altos principios de moralidad, pues no pueden vivir en santidad sin elegir someterse a la Biblia y su maravillosa verdad. Hablemos de lo que Dios demanda, la abstinencia. La defino como la acción de elegir voluntariamente no involucrarse en actividad sexual no permitida por los valores morales establecidos en la palabra de Dios. Los novios deben acordar y elegir la pureza en su vida sexual. Deben elegir y determinar no involucrarse en actividad sexual mientras no se casen. La tarea será dura, las tentaciones serán grandes, las oportunidades de caer serán variadas, pero las consecuencias de la desobediencia no pueden ser medidas. Dios demanda la pureza sexual y disciplina todo acto de rebeldía. Defino actividad sexual como todos los besos apasionados que estimulan y excitan. Todas las caricias persistentes en cualquier zona que produzca un estímulo sexual, especialmente el contacto genital con las manos, boca u órganos sexuales aunque no lleguen al coito. Y por supuesto, la abstinencia es la determinación voluntaria y por amor a Dios de evitar tener relaciones sexuales fuera del orden, de la forma, del tiempo y en acuerdo a las normas que Dios ha establecido, aunque sea ridículo para el mundo. Abstinencia no significa que el sexo es malo, sino que es tan bueno que debemos guardarlo, protegerlo y preservarlo para disfrutar de acuerdo al diseño divino. Proverbios 4:23 dice, «Queridos jóvenes, sobre toda cosa guardada guarda tu corazón, porque de él mana la vida». Nuestro corazón se mueve por las pasiones. No le gusta que los principios que están en la mente le impongan restricción a sus impulsos. El corazón es como león hambriento que se satisface de pasiones. Hay que tenerlo bajo control, hay que alimentarlo de la forma, con la comida y en el tiempo apropiados. El corazón busca el momento para saciar sus pasiones, y el llamado de la palabra de Dios es protégete a ti mismo de la pecaminosidad de tu corazón. Mantén a tu corazón en la mira, guárdalo bien, pues te

0: puede hacer daño si no está bajo control. La Biblia nos enseña que el corazón es más engañoso que todas las cosas, y nos dice que es difícil entenderlo. ¿Recuerda lo que dice Jeremías 17, versículo 9? El mundo te dirá que sigas los dictados de él, pero la Biblia te dice que no lo hagas, pues te puede hacer sentir muy bien cuando estás haciendo algo muy malo. Es cierto que los cristianos y nuestra teología es un oasis en el desierto de la inmoralidad, o para los ateos, agnósticos, liberales, humanistas, somos un oasis de ridiculez, de pensamientos anticuados, de homofóbicos, de amargados y retrógrados en un desierto de lo que ellos llaman libertad. Lo ilustra así la realidad en Holanda. Si usted visita aquel país, encontrará allí un oasis, Marken. Es un pequeño pueblo, en sí no tiene mucho que ver, puesto que es tan pequeño que se ve en poco más de media hora. Solo hay que pasear entre sus escasas callejuelas y disfrutar de la representación que nos hacen sus habitantes. Allí puede ver a los holandeses, a las holandesas de ese lugar, saliendo a tender la ropa con sus trajes típicos, el pescador en el sitio exacto, los niños jugando en el jardín. Nada parece estar fuera de lugar allí, como si el reloj se hubiera parado hace años. Los guías turísticos le dirán que es un pueblo calvinista, y en algún momento pueden describirlo como un pueblo anticuado, miserable, de personas tristes. Para ellos la alegría se encuentra en la ciudad de Ámsterdam. Allí puede encontrar jóvenes y adolescentes y aún viejos bebiendo, consumiendo marihuana, drogas. Usted puede ver a parejas teniendo sexo en el parque. Se lo digo porque fui testigo de ello en el año 1983. Solo puede imaginarse lo que ocurre ahora en un país liberal que tiene vitrinas para exhibición de las prostitutas, pues la prostitución no solo es legal, sino que es subsidiada por el gobierno. Por supuesto que se ha convertido en la meca de los jóvenes de Europa por el libertinaje que existe. La inmoralidad también existía en Tesalónica. Allí existía la misma mentalidad carnal y pecaminosa. Se podía comprar mujeres y la prostitución era legal. La palabra que describe todo es la que usa Pablo, inmoralidad sexual. Fuera de ese mundo de humillación y explotación de la mujer, también existían las concubinas. Era una esclava cuya función primaria era cumplir los deseos sexuales. Ellos podían comprar una concubina para eso y era parte del Imperio Romano. Es decir, usted podía comprar una mujer o alquilarla en el sistema de prostitución, o podía comprar una concubina para mantenerla para su constante uso. Incluso podía tener una querida, una amante. Era una amiga para la estimulación intelectual o el placer sexual. La esposa no era la fuente primaria de satisfacción sexual. Ella debía cumplir sus labores domésticas. Es por ello que Pablo escribe, porque además de eso, cometían adulterio. Es por ello que Pablo escribe a los tesalonicenses, y en los primeros tres capítulos defiende su propia integridad, la integridad de su ministerio, y afirma la integridad de la Iglesia de Cristo, el pueblo de Dios. En el capítulo cuarto llega al propósito real de su escrito. Desea que los cristianos entiendan la orden divina sobre la pureza moral en medio de una sociedad inmoral. Quiere que los hijos de Dios entiendan cómo caminar como hijos de Dios, y comienza en el versículo 3 cuando les expresa la voluntad de Dios y les recuerda que es la santificación, que se aparten de toda inmoralidad sexual, que tengan sus propias esposas, para que en vez de hacer lo que hacían los no cristianos, que tenían las esposas para que les críen los hijos, prostitutas, concubinas, amantes, homosexuales y adulterio, que no iban así, sino con el propósito integral de tener intimidad completa con una mujer. Y Pablo sigue hasta el capítulo 5 con una serie de mandamientos para que los cristianos vivan la vida cristiana como el Señor que nos salvó y que viene por su pueblo nos exige. Ese es el mandato para los jóvenes. A pesar de la inmoralidad que le rodea, a pesar del libertinaje, y solamente porque el mundo se hunde en sus pecados e inmoralidad, ustedes no tienen que aceptar determinados comportamientos y practicarlos en forma oculta de sus líderes, de sus padres, y creyendo que pueden engañar a Dios y vivir una vida apropiada, lo que nunca la palabra de Dios enseña. Lo primero que quiero que observen los jóvenes es lo que Dios requiere ahora. ¿Cuál es la voluntad de Dios con respecto a su sexualidad? Y esto aparece en 1 Tesalonicenses capítulo 4, versículo 3. Dice, la voluntad de Dios es que ustedes sean santificados, que se aparten de toda inmoralidad sexual. Existen muchos jóvenes que se acercan a mí después de mis conferencias para preguntarme, ¿cuál es la voluntad de Dios para mi vida? Esta es una de las respuestas claves, pues muchos quieren saber cuál es la voluntad de Dios en sus estudios, en sus trabajos, pero no en su sexualidad. Debe entender que la moralidad bíblica no es un sistema humano, no es basado en filosofías humanistas, sino en la voluntad de Dios. La voluntad de Dios es la que le salvó, y ahora es la voluntad de Dios que viva como salvado y que en la vida sexual no tenga inmoralidad. La voluntad de Dios es su santificación, que a pesar de los deseos pecaminosos, aparte su cuerpo, sus órganos genitales, para la moralidad divina. La voluntad de Dios es abstinencia total de todo involucramiento sexual fuera de la relación matrimonial. Rápidamente observemos las órdenes divinas a través de Pablo. Versículo 3. La voluntad de Dios es vuestra santificación. Esto significa separen sus mentes sus cuerpos para Dios. No los utilicen para agradarse a sí mismo, sino para cumplir la voluntad de Dios saludable, agradable y perfecta. La segunda pregunta es, ¿cuál es la voluntad divina entonces para los jóvenes cristianos? Dice Pablo, la voluntad de Dios es que os apartéis de fornicación, inmoralidad sexual. La siguiente pregunta, ¿pero cómo podemos hacerlo si tenemos este fuerte deseo sexual y debe ser satisfecho? La respuesta está en el versículo 4. Que cada uno de vosotros sepa tener su propia esposa en santidad y honor. Deben esperarse hasta el matrimonio, deben buscar la relación matrimonial para que, entre las muchas responsabilidades y derechos, puedan desarrollar intimidad integral con su cónyuge y no solo tener sexo con una persona, sino casarse y tener intimidad integral para toda la vida. La siguiente pregunta es, ¿por qué no podemos hacerlo como los demás? La respuesta está en el versículo 5. No en pasión desordenada como los gentiles que no conocen a Dios. Querido, ¿ustedes conocen a Dios o no? ¿Ustedes son hijos de Dios o no? Satisfacer lo que quieren, como quieren, cuando quieren, igual como lo hacen los no creyentes, es seguir en forma desordenada la satisfacción de sus necesidades legítimas. Pero ellos lo hacen porque no son hijos de Dios. Luego usted puede preguntarse, ¿pero por qué no puedo hacerlo si estoy de acuerdo con mi novio, con mi novia, y solamente respondemos con cariño a nuestro amor? La respuesta la encuentra en el versículo 6. Que ninguno agravie ni engañe en nada a su hermano. Note lo que está haciendo en medio de este contexto de inmoralidad sexual. Dice, ninguno agravie ni engañe en nada a su hermano. No debemos engañar a los padres, no deben engañar a la novia que será una sola vez y nada más. No engañe a la novia diciendo, es la prueba de amor. No engañe a los líderes mostrándose como que viven en santidad, cantan bien y viven mal cuando están practicando la pecaminosidad. No traten de engañar a Dios, Él conoce todos los corazones. La siguiente pregunta es, pero si estamos de acuerdo, no le fallamos a nadie, solo nosotros sabemos, y si nadie sabe, no tendremos ninguna consecuencia. La respuesta la encuentra en el versículo 6. Porque como ya os hemos dicho y testificado, el Señor es vengador de todo esto. Este no es un problema solo entre ustedes dos. Si son hijos de Dios, esto no está oculto del juez, esto lo conoce el Señor. Es una ofensa no solo contra sus padres, líderes, la otra persona, su propia vida, sino contra Dios. Y Él sabe cómo vengarse de aquellos que se rebelan con sus mandamientos, dice el apóstol. Y Pablo luego agrega diciendo, Dios no nos ha llamado a inmundicia, sino a santificación. Así que el que desecha esto, no desecha a hombre, sino a Dios, que también nos dio su Espíritu Santo. Para los mundanos, para los no cristianos, todo puede tener explicación, pueden disfrutar de su estilo de vida, de su filosofía y moralidad, pero los cristianos pertenecemos a un nuevo reino, tenemos una nueva familia, nueva moralidad, y cuando nos rebelamos contra la voluntad divina y vivimos en inmundicia en vez de santificación, no desechamos la doctrina anticuada de los hombres, sino los principios eternos de Dios. No sigas los dictados de tu corazón, no sigas haciendo lo que tú quieres, cuando quieres y como quieres. Más bien obedece a Dios, porque Dios es el que nos mandó a vivir una vida de santidad, abrazándose, besándose, teniendo cercanía, teniendo besos y caricias que recorren la cara, la cabeza, los brazos, los órganos genitales. ¿Cómo usted puede estar pensando en otra cosa que no sea codiciar el cuerpo de la otra persona? El mundo te dirá que siga los pensamientos de tu corazón. Este es un principio que quiero que escuche. El mundo te dirá que siga los dictados de tu corazón, pero la Biblia te dice que no lo hagas, pues tu corazón te puede hacer sentir muy bien cuando lo estás haciendo muy mal, y te puede hacer sentir que estás gozando cuando estás pecando. Otro principio que tienen que cumplir los jóvenes si quieren tener un noviazgo al estilo divino es este. Escoge con discernimiento los valores que regirán tu relación. Es importante que hablen acerca de lo que cada uno cree. Recuerden que los valores son el fundamento de su carácter. Y a medida que una persona va madurando y desarrollando sus valores y estándares de vida, el asunto de la integridad personal adquiere una importancia radical. Los valores de una persona son los parámetros por medio de los cuales podemos medir nuestra integridad, la honestidad, la dignidad, el respeto y todas las virtudes que son necesarias para ser un hombre o una mujer de bien. De esos que buscas como cónyuge. Para evaluar la vida de una persona necesitamos tener parámetros, medidas exactas, claras, que nos permitan determinar si es o no la persona con quien queremos compartir toda nuestra existencia. Pero esa evaluación no debe venir de nuestra emoción conmovida por los encuentros o de nuestra pasión alterada, sino de los principios de la palabra de Dios que ha sido revelada. Necesitamos valores basados en el Creador de la vida, que nos permitan determinar si nuestro noviazgo es bueno o pecaminoso. Si queremos determinar lo que es pecado y lo que no es, nos convertimos en los creadores de nuestras propias leyes y comenzamos a vivir de acuerdo a nuestras ideas, sentimientos y emociones. Por lo tanto, nos convertimos en individuos con una mentalidad y filosofía de vida relativa, basada en las ideas del mundo. Es esencial fijar sus valores, por eso te recomiendo que estudies mi curso titulado El extraordinario valor de los valores, también la madurez meta obligada de todo cristiano. Debes familiarizarte con las convicciones que cada uno de ustedes tiene. Tienen que examinarlas. Recuerde que vienen de familias diferentes, que han tenido distinta formación. Por eso deben examinar, evaluar y llegar a un acuerdo sobre los valores morales que van a ser el fundamento de su relación. Hablen sinceramente acerca de los más importantes temas que son parte de una relación que camina hacia el matrimonio. Hablen acerca de lo que piensa Dios, la Biblia, la vida de la iglesia, los líderes, los valores. Determinen qué piensan de la integridad, la honradez, la honestidad, la fidelidad, la confianza. Para desarrollar un noviazgo bíblico sabio y que cumpla la función de permitir que un hombre y una mujer se conozcan integralmente, es esencial que tengan un compromiso de prepararse con sabiduría. Cuando decidimos rebelarnos contra los principios divinos y vivir en la inmoralidad, no solo fallamos a los hombres, sino que fallamos delante de Dios, que no solo es amor, sino también por amor puede permitir consecuencias y disciplina que por nuestros bien nos causarán sufrimiento y dolor. Decide tener un noviazgo al estilo divino.
1: Escuche una vez más esta declaración con la que el Dr. Ormachea terminó el programa de hoy. Para desarrollar un noviazgo bíblico y sabio, y que cumpla la función de permitir que un hombre y una mujer se conozcan integralmente, es esencial que tengan un compromiso de prepararse con sabiduría, aprender con inteligencia, relacionarse con amor, corregirse con valores y prudencia, y aplicar los principios bíblicos sistemáticos y con excelencia. Solo así, pese a que somos humanos, podemos tener un noviazgo basado en los principios divinos. Y ahora el pastor Ormachea termina este programa con las siguientes palabras.
0: Jeremías 17:9 nos advierte que el corazón es malo y engañoso más que todas las cosas y muy difícil de entenderlo. El mundo, en cambio, te dirá que sigas los dictados de tu corazón. Pero la Biblia te dice que no lo hagas, pues tu corazón te puede hacer sentir muy bien cuando estás actuando muy mal, y te puede hacer sentir que estás gozando cuando en realidad estás pecando. El deber de todo joven cristiano es escoger con discernimiento los valores que regirán todas sus relaciones y todos sus involucramientos. Es importante que quienes desean tener una relación de noviazgo entiendan muy bien lo que cada uno cree. Recuerden que los valores son el fundamento de su carácter. Y a medida que una persona va madurando y desarrollando sus valores y estándares de vida, el asunto de la integridad personal adquiere una importancia radical. Los valores de una persona son los parámetros por medio de los cuales podemos medir nuestra integridad, la honestidad, la dignidad, el respeto y todas las virtudes que son necesarias para ser un hombre o mujer de bien, de esos que buscas como cónyuge. Para evaluar la vida de una persona necesitamos tener parámetros, medidas exactas y claras que nos permitan determinar si es o no la persona con quien queremos compartir toda nuestra vida y si ama esa persona a Dios con excelencia y también si lo amamos nosotros.
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0: Bienvenidos a Respuestas Hoy. Soy Joe Owen de Respuestas en Génesis. La explosión cámbrica se refiere a una capa de roca llena de fósiles, pero que no tienen antepasados en las rocas inferiores. Los evolucionistas tienen dificultades para explicar los fósiles, ya que no hay evidencia de cambios largos y graduales antes de la llegada de formas de vida complejas. Pero si empezamos con la palabra de Dios, la explosión cámbrica no es ningún misterio en absoluto. Dios creó toda la vida totalmente formada y funcional, así que no deberíamos esperar encontrar ancestros de la vida en las primeras capas de roca. La Biblia también registra que el diluvio global remodeló la tierra. Este diluvio habría arrancado sedimento y rápidamente depositándolo en capas. Esto habría atrapado y enterrado organismos que se volvieron fósiles. La explosión cámbrica es un testamento del diluvio de Noé.
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1: En Marcos 12:41, Jesús cuenta la historia de la mujer que dio todo lo que tenía para vivir y lo entregó a la iglesia. Esa historia me recuerda a mi bisabuela, quien entregó su anillo de diamantes a su iglesia. Ella quería devolverle al Señor lo que tenía. ¿Estás dando al Señor el 10% de lo que ganas? ¿O te aferras a tu dinero? El dinero que ganamos no es nuestro, es del Señor. Cuando morimos, no nos llevamos nada. Examina hoy cuánto estás devolviendo al Señor. Nunca es demasiado tarde para comenzar. Ya sea que ganes poco o mucho, debemos devolvérselo a Dios porque todo le pertenece.
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0: Hola, soy Felipe, su siervo de Radio Nueva Vida.
1: Hace tiempo vino un joven a Radio Nueva Vida para pedir oración. Otras dos personas y yo íbamos a orar por él. Una de estas personas era Irma, la que traduce mis programas. Dios ha bendecido a Irma con una gran sensibilidad espiritual. La otra persona era mi amigo David. David y yo hemos sido compañeros de oración por más de 24 años. Muchas veces hemos orado juntos por las personas, así como lo íbamos a hacer en este día. David se crió en un hogar cristiano, pero por un tiempo él se alejó de Jesús y se involucró con las fuerzas de la oscuridad. Después de un tiempo, Jesús lo rescató en una manera maravillosa. Pero Dios usó el tiempo que él anduvo sirviéndole a Satanás para enseñarle acerca de la batalla espiritual intensa que se está llevando a cabo en nuestro mundo. Ahora David es muy dotado en la guerra espiritual y la liberación. Por 30 años, él ha ayudado a la gente que quiere ser libre, escapar de las garras de Satanás a los brazos de Jesús. Él nunca ha salido buscando por quién orar, sino que Dios siempre le ha traído a la gente, así como a un hombre desesperado que abrió las páginas del directorio telefónico y en desesperación clamó a Dios diciendo, «Dios, si tú eres real, permite que esta persona me ayude». Y al decir esta oración, al azar escogió el número del teléfono de David entre los miles y miles de nombres en el directorio. Luego llamó y preguntó, «¿Conoces a Dios? ¿Me puedes ayudar?». Y Dios usó a David para liberar a este hombre de las influencias satánicas. Así que en este día, los tres de nosotros estábamos esperando a este joven que llegara para orar por él. Cuando él entró a mi oficina, inmediatamente vimos que un espíritu maligno se comenzó a manifestar en él y su rostro cambió dramáticamente. El demonio transformó el rostro de este hombre. Sus ojos estaban llenos de ira. Primero, él volteó hacia mi amigo David, a quien nunca había visto, y lo escupió en la cara y le dijo que era un traidor, porque David había regresado con Jesús. Luego volteó con Irma y con una mirada feroz le dijo una grosería. Pero el joven no hablaba español. Fue el espíritu quien dijo la grosería en español. Y tú, mirándome a mí, con ira, dijo, te voy a matar. Y se movió y se me vino encima, hasta que le dije, en el nombre de Jesús, detente y siéntate. Y mirándome con gran odio, obedeció y se sentó, por el poder y la autoridad de Jesús. Luego exclamó, tú eres un tonto, no puedes contra nosotros, somos muchos, qué tonto eres. Pero el Señor estaba con nosotros, e inmediatamente le dijimos al Espíritu que se quedara quieto y se callara, y tranquilamente le dije, es verdad que soy un tonto, pero soy un tonto por Jesús. Y sí, ustedes son muchos, yo lo sé, pero el Espíritu de Jesús vive en mí. Tú conoces a Jesús, ¿verdad? Porque ustedes lo han visto a Él en toda su gloria y su esplendor. Y ahora, en Jesús, se nos ha dado autoridad sobre ustedes. Entonces le ordenamos a este demonio que soltara a este joven para poder hablar con él. Luego el joven regresó en sí, muy desorientado, preguntando que qué había sucedido. Le explicamos lo que había sucedido y luego con la ayuda de Dios oramos por su liberación. Es probable que usted no oiga hablar acerca de estas cosas en otros programas de radio. Y no es mi intención asustarlos ni tampoco exaltar estas cosas. Yo les comparto esto porque yo creo que es tiempo que el pueblo de Dios despierte a la realidad de la batalla espiritual violenta que está a nuestro alrededor y que reconozcan plenamente la autoridad que Jesús ha dado a cada uno de sus discípulos para libertar a los cautivos.
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0: ¿Cómo debemos responder cuando otras personas nos ofenden? ¿Cómo respondió Dios ante nuestras ofensas? Nos dio a su Hijo unigénito, cuya sangre expió todo nuestro pecado. Servimos a un Dios que nos dice: estás siempre perdonado en Jesucristo.
1: El perdón no es un sentimiento que tenemos, es una decisión que tomamos. 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
0: Cuando alguien nos ofende, ya sea por una declaración difamatoria o por alguna acción, ¿cuál es nuestra respuesta? ¿Cuál es la respuesta bíblica a quienes nos ofenden? ¿Con qué don podemos bendecir a esa persona? Pues, en este mensaje quisiera hablarles acerca del don del perdón y quisiera que abriéramos nuestra Biblia, por favor, en Efesios capítulo 4. Quisiera que comenzáramos a leer en el versículo 29. Una de las cosas que dice aquí es esta: ninguna palabra corrompida salga de vuestra boca, sino la que sea buena para la necesaria edificación a fin de dar gracia a los oyentes. Y no contristéis al Espíritu Santo de Dios con el cual fuisteis sellados para el día de la redención. Quítense de vosotros toda amargura, enojo, ira, gritería y maledicencia y toda malicia. Antes sed benignos unos con otros, misericordiosos, perdonándoos unos a otros, como Dios también os perdonó a vosotros en Cristo. Ahora bien, si nuestra primera respuesta a alguien que nos ofende es enojo, amargura y hostilidad, veamos lo que dice aquí. Quítense de vosotros toda amargura, enojo, ira, gritería y maledicencia y toda malicia. O sea, declaraciones que tienen la intención de dañar la reputación de alguien más, su ocupación o cualquier otra cosa. Así que dice que ninguna de estas cosas compagina con quienes somos como cristianos y luego toma la dirección contraria diciendo así en el versículo 32, antes sed benignos unos con otros, misericordiosos, perdonándoos unos a otros como Dios también os perdonó a vosotros en Cristo. Ahora bien, si consideramos eso, ¿cuántas veces nos ha perdonado Dios nuestros pecados? En ningún punto nos dice: te voy a perdonar 499 veces, o 2063 veces, o 10.000 veces. Supongamos que Dios nos dijera hoy: estás a punto de que se te acaben, solo tienes 5 oportunidades más de perdón. La mayoría de nosotros estaría en una situación muy mala, porque todos sabemos, sin importar quiénes seamos, que vivimos en medio de una guerra entre este reino y el reino del mal. En el mundo de los negocios, donde vivimos, donde trabajamos y entre la gente, con frecuencia nos encontramos en situaciones competitivas. Hacemos todo tipo de tratos y acuerdos y demás, y de cuando en cuando hay malentendidos y enojos, y podría surgir la amargura, y algunas veces la competencia se vuelve bastante tensa y pensamos: no he recibido lo que merezco, alguien más se me adelantó, no obtuve la paga adecuada que debería recibir. Por lo tanto, eso podría amargarnos o resentirnos o volvernos hostiles o iracundos. Y esto puede suceder en el hogar, entre cónyuges, entre los hijos y sus padres, entre hermanos y hermanas, entre amigos y demás. Todos vivimos en este tipo de sociedad. Así que la pregunta es esta: ¿por qué no perdonamos a otras personas cuando nos ofenden? ¿Por qué dejamos de hacerlo? Una de las razones por las que no estamos dispuestos a liberar a esa otra persona y a dejar de tener algo en su contra es el orgullo de nuestra parte. ¡Ah, me hiciste eso, me la debes! Otra de las razones por las que las personas no pueden perdonar es porque no tratan con ello lo más pronto posible. Quizás sería fácil para nosotros perdonar a alguien que quizás nos haya ofendido, pero que no sabemos qué hizo. Esta viene a nosotros y nos dice: necesito que me perdones porque hice o dije esto y demás. Si no nos lastimó, es muy fácil. Pero supongamos que sentimos el dolor. Supongamos que es doloroso en extremo. Me refiero a que penetra hasta lo más profundo de nuestro sentido de autoestima y de nuestra propia valoración, es decir, nos golpea muy fuerte.

adquirirla. Y hay muchas razones por las que las personas viven con este volcán incandescente de ira, amargura y hostilidad gestándose dentro de ellas. ¿Y sabe lo que sucede después de un tiempo si no se encargan de eso? Algunas personas se sienten tan cómodas al principio que se acostumbran. Se aclimatan tanto a esa atmósfera dentro de sí mismas que ni siquiera quieren cambiar. No es que les guste. No quieren cambiar porque es a lo que se han acostumbrado, a despertar sintiéndose enojados, a vivir sintiéndose enojados, a expresar su amargura contra otras personas. Así que, cuando veo este pasaje, me pregunto cómo es que esa persona puede decir, sí, sí, yo sé que debería perdonar, pero usted no sabe lo que me ha sucedido. La verdad es que cuando alguien les diga eso, no cambia nada. Nadie tiene derecho a exigir o reclamar que se le pague la ofensa que se le ha hecho. Si esa persona es creyente, no puede hacer esa exigencia. Y esta es la tragedia. Escuche con cuidado. A menudo cuando decimos o hacemos algo que en realidad no es tan grosero o tan malo, lo cual quizás fue una equivocación o algo que dijimos sin pensar, a veces la respuesta de estas personas en realidad no está dirigida a nosotros. Su respuesta corresponde a otro incidente en sus vidas con otra persona que no se encuentra ahí. Quizás ya murió. Es probable que vive en otra parte. Se mudó. No se puede llegar a ella y nunca arreglaron el problema mientras la persona estaba ahí. Entonces, ¿qué sucede? Manifiestan su enojo contra alguien más. Y esta es la tragedia de crecer en un hogar, por ejemplo, en el que el padre o la madre, digamos, sufrieron un maltrato terrible cuando eran niños. Llegan sus hijos y estos padres los maltratan, no por lo que el niño hace, sino porque no pueden vengarse de sus padres que ya murieron. Entonces, ¿qué hacen? Proyectan sobre estos niños inocentes su veneno, su ira, su hostilidad, su amargura, su resentimiento por la manera en que fueron tratados o por la forma en que los maltrataron en el pasado o el abuso que recibieron. Así que estos muchachos crecen con ese pensamiento. ¿Por qué me maltrata de esta manera? Y entonces se llenan de ira. Luego sus padres mueren y entonces ¿qué hacen? Les hacen lo mismo a sus hijos. Así que generación tras generación hay niños que crecen enojados, amargados, hostiles y que manifiestan ciertas conductas que nos hacen pensar ¿qué pasa dentro de ellos? Pues fue algo que les transmitimos. No es justificable, pero es con toda exactitud lo que la gente hace. Y amable oyente, podemos seguir transmitiéndolo de generación en generación a menos que lo detengamos en alguna parte de nuestro ser. Cuando una persona se rehúsa a hacer eso, ¿qué le sucede? Bueno, hay algunas consecuencias bastante definidas. Una de ellas es el cautiverio emocional. Y ahí es donde se encuentran las personas que viven con enojo, amargura, hostilidad y resentimiento. Cautiverio emocional. Piensa en esto. Si una persona tiene un espíritu de rencor, de amargura o resentimiento o de enojo y hostilidad con el cual no está dispuesta a lidiar, eso influirá en toda su existencia. La envidia influirá en cada actitud y afectará la manera en que piense acerca de cualquier cosa porque no podemos separar nuestras emociones de cualquier otra parte de nosotros mismos. Su espíritu y su cuerpo están unidos y trabajan juntos, el cuerpo, el alma, la mente, el espíritu, todo va junto. Así que si una persona dice, estoy bien, pero hay una persona en el pasado que me lastimó y que tengo en la mira de mi rifle, aunque todos los demás son maravillosos, ¿no es cierto? ¿Saben por qué? Porque un espíritu resentido paralizará nuestra capacidad para amar a cualquier otra persona. No podemos amar a nadie con un espíritu resentido o amargado hacia otra persona. No podemos amar a nadie si tenemos un espíritu amargado hacia otra persona. Eso no funciona así. Así no fuimos creados. Esa no fue la manera en que nos hizo Dios. No podemos aislar un área de nuestro ser y decir, bueno, solo odio a esa persona. Yo amo a todos los demás en el mundo, pero a ella la odio. No es así. Porque la amargura, el resentimiento y el enojo paralizan nuestra capacidad de amar. Así que la gente está en cautiverio y ni siquiera sabe que lo está. Ellos piensan, bueno, así es como me siento. Siempre me he sentido así. O es que así me criaron o algo semejante. Por lo cual albergan estos sentimientos contra otros. ¿Y saben qué he descubierto?
que muchas de estas personas piensan que los demás se sienten igual que ellos, pero en realidad no es así. Hay muchas personas

0: que son amorosas, gentiles, amables, misericordiosas, dispuestas a servir, dispuestas a dar, que quieren hacer tanto. Y luego están esas otras personas quienes con frecuencia son personas amargadas. No solo no pueden amar, saben qué más no pueden hacer, ni siquiera pueden recibir amor. No podemos estar amargados contra otras personas y recibir amor. Les diré cómo es eso. Como tratar de meter una estaca circular en un agujero cuadrado. No entra. No podemos acomodar la amargura a nuestra vida y decir, ¿sabes una cosa? Me siento amado por ti, amado por él y por todo el mundo. Quisiera decirle que esto no funciona así. El primer resultado es el cautiverio emocional y el segundo resultado son las relaciones rotas. Mire, no podemos tener buenas relaciones con todos y excluir, odiar o menospreciar a una persona. No se puede en lo absoluto. Eso no significa que amaremos a todos durante nuestra vida. Amar a la gente y que nos agrade la manera en que actúan son dos cosas distintas. Podemos amar a alguien a pesar de que ni siquiera nos guste la manera en que actúa, pero no nos llevaremos con todos de la misma manera. Las personalidades son distintas y hay ciertos tipos de personalidades que compaginan entre sí mejor que otras. Así que eso es solo parte de la existencia y parte de nuestra naturaleza en este mundo en el que vivimos y todos somos distintos. Todos venimos de diferentes circunstancias, así que no todos estamos de acuerdo en todo. Pero tener un espíritu resentido es algo distinto por completo. Y un espíritu resentido obstaculiza las relaciones. Porque si tratáramos de ser amigos y yo tuviera un espíritu resentido contra alguien, lo más probable es que sospecharé de usted o estaré en guardia para no ser lastimado de nuevo. Por eso debemos perdonar a los demás sin importar lo que hagan, o no tendremos relaciones saludables con otras personas porque estaremos en guardia para no ser lastimados. Y ahí es donde se encuentra mucha gente. Viven así, con la guardia levantada. Y bien, una tercera cosa que sucede es esta, debilita nuestra comunión con Dios. Es asombroso, por ejemplo, ver cómo las personas de la iglesia algo les sucede cuando se molestan con alguien, ya sea en la misma iglesia, en su negocio o en su casa. Antes tomaban notas, leían la Biblia y participaban en los mensajes, pero poco tiempo después ya no traen lápiz, ya no traen el cuaderno, y luego ya no traen la Biblia. Y poco tiempo después ya ni siquiera asisten. ¿Saben por qué? Porque a menos de que resolvamos estas cosas en nuestro corazón, estas debilitarán por completo nuestra relación con Dios. Comenzarán por deteriorarla y luego perderemos nuestro gozo. No podemos tener gozo con Dios y estar amargados contra otras personas. Ahora bien, la falta de perdón no solo debilita mi relación con Dios, sino que hay otra cosa más que sucede. Nos afectará en lo físico. Estos cuerpos nuestros no se hicieron para albergar amargura, resentimiento, hostilidad y enojo durante mucho tiempo. Y usted dirá, bueno, conozco personas que envejecieron con eso. Sí, eso es cierto. Pero considere lo que les sucedía en su interior y vea lo que sucede en lo físico. A algunas personas les afecta más en sus emociones que en lo físico, pero también les afectará en su físico. Dios no nos hizo para vivir así. Y en especial al creyente que tiene que luchar con lo que sabe que es correcto y con lo que sabe que está mal. Al incrédulo, de alguna forma, es probable que le pueda ir un poco mejor que al creyente, aunque yo no lo afirmaría como un hecho. Solo digo que algunas veces así parece. Pero nosotros sabemos mejor lo que nos conviene. Y sí, nos afecta en lo físico. Así que lo que tenemos que preguntarnos es esto. ¿Cómo resuelvo esto? Consideremos de una manera rápida algunos casos diferentes. Veamos primero a la persona que viene a nosotros y nos dice, hice esto y esto, lo lamento, te pido que me perdones. La única respuesta apropiada es esta, te perdono y punto. El perdón no es un sentimiento que tenemos, es una decisión que tomamos. Estás perdonado. Eso significa que la próxima vez que vea a esa persona, no la veré con suspicacia de arriba abajo, ni le diré de una manera impersonal e indiferente, ¿con que sí te pillé? No, la próxima vez que la vea, la saludaré con gozo. ¡Hola! ¿Saben por qué? Porque ya es libre. Y no solo la persona es libre, sino también nosotros. Mientras tengamos un espíritu de resentimiento hacia alguien más, ellos no serán libres, ni nosotros seremos libres. Así que la manera de solucionar el problema con la persona que acude a nosotros es perdonarla. Se trata de tomar una decisión. Ahora bien, ¿y qué hay de las personas que nunca se acercarán a nosotros? ¿O qué podemos decir de la persona que ni siquiera se ha dado cuenta de lo que hizo, pero que nos ofendió y nos lastimó de una manera profunda, o que nos hizo perder mucho dinero? Y luego, ¿cómo hacemos con las personas que nos ofendieron y ya murieron? Pongamos esas tres categorías juntas. Los que lo saben, nunca lo reconocerán, jamás confesarán, nos pedirán perdón. Los que ni siquiera saben que nos ofendieron, y los que nos ofendieron y saben que lo hicieron, pero murieron y nunca lo resolvimos. Mire, debemos hacer lo siguiente y funcionará. Busque un lugar tranquilo donde pueda estar a solas, usted solo en una habitación, luego coloque dos sillas, una enfrente a la otra, y siéntese en una de ellas. Visualice a la otra persona sentada en la otra silla y dígale: en realidad me heriste, me lastimaste en lo profundo. Esto fue lo que hiciste y esta fue la manera en que lo hiciste. Y esto fue lo que sentí, el enojo que sentí y la vergüenza que sentí. Y estas son todas las luchas por las que pasé. Y usted le dice todo lo que necesita decirle y cómo le lastimó. Quizá tenga ganas de llorar o de golpear la silla. Lo que sea necesario, usted lo expresa y le dice lo que le hizo. Y luego le dice: pero como mi Padre Celestial me ha perdonado todos mis pecados y me ha hecho libre, también eres libre. Te perdono por lo que me hiciste y desde este momento en adelante ya no tengo nada en tu contra. ¿Y bien qué sucederá? Primero que nada, seremos liberados. Segundo, nuestra perspectiva sobre esa persona cambiará. Tercero, daremos un salto hacia adelante en lo espiritual. Y cuarto, abrimos la puerta para que Dios nos use como nunca nos podría haber usado. Él ya le había puesto un límite a nuestra utilidad hasta el momento en que tratáramos con nuestro hermano. Así que veámoslo de esta manera. Ningún creyente tiene el derecho legítimo a justificar una mala acción en contra de alguien más. Tampoco tenemos el derecho de justificar el hecho de tener un espíritu rencoroso, no importa lo que nos hayan hecho. Segundo, si albergamos un espíritu rencoroso, eso tendrá un grave efecto en nuestras emociones, nuestro espíritu y nuestro cuerpo. Si no tenemos un espíritu perdonador, actuaremos de una manera poco piadosa. Un espíritu resentido actúa de una manera totalmente distinta a Dios. Escuche bien esto. Es actuar hacia otra persona como jamás querríamos que Dios actuara hacia nosotros. No querríamos que Él nos dijera: no hay más perdón. Así que, amado oyente, quisiera invitarle en el nombre de Jesucristo, si nunca ha creído en Él como su Salvador, a que lo haga hoy. Quizá alguno diga: bueno, ¿cómo podría Dios perdonarme? Porque Él le ama y porque su Hijo Jesucristo pagó el precio. Así que si usted le pide que perdone sus pecados, Él le perdonará justo donde se encuentra. Borrará la deuda de pecado y le hará libre. Y luego, quizás algunos de ustedes también tengan que tratar el problema con alguien por ahí con quien están verdaderamente resentidos, o bien es probable que sea algo no tan difícil como eso. ¿Cuándo deberán hacerlo? Tan rápido como sea posible. ¿Cómo hacerlo? A veces quizás tengamos que ir a alguien y decirle: mi actitud hacia ti no ha sido la correcta. Sentí que me habías tratado de cierta manera, pero esa fue mi impresión. No obstante, perdóname por mi respuesta a ese sentimiento. Usted no la ha culpado de nada. Ahora bien, esto es muy importante. Tenemos que ser muy sabios antes de dirigirnos a alguien a pedirle que nos perdone por nuestra actitud hacia él o ella, cuando no nos ha pedido perdón, porque su respuesta puede ser bastante atroz. Es probable que ni siquiera tenga idea de lo que estamos diciendo. Tenemos que tener sumo cuidado acerca de cómo pedirle a alguien que nos perdone cuando no tiene idea de lo que ha pasado, y más aún, dependiendo de lo que se trate. Pero hay algo seguro: cuando su espíritu esté libre de resentimiento, usted será un ser humano libre, disponible para que Dios ame a través de usted y le use como jamás lo experimentará hasta ser libre de un espíritu resentido.
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0: ¿Está dispuesto a servir a Dios? Claro que sí, dirá usted, pero ¿está dispuesto a decirle hoy, Señor, en cualquier lugar, en cualquier momento, en cualquier condición, aquí estoy? O quizás podría decirle, estoy disponible para casi todo, Señor. Estoy dispuesto a servirte, pero lo haré en mi tiempo. Pero ¿cuál va a ser la recompensa? Amable oyente, los verdaderos siervos de Dios no buscan recompensas, buscan complacer al Padre Celestial. Ahora bien, permítame decirle algo. Se lo diré de todo corazón y Dios conoce mi corazón. Quisiera que veamos quiénes somos desde el punto de vista de Dios. Y me gustaría que veamos que servir a Dios es una posición honorable. Cualquier cosa que Dios le llame a hacer debe verse como un siervo del Dios Altísimo. Siguiendo los pasos de nuestro Señor Jesús y de los profetas y apóstoles. Y el hecho de que vamos a hacerlo por el resto de nuestra eternidad en el cielo. Y es una manera impresionante de utilizar nuestros dones y expresar nuestra gratitud hacia Dios. Esa es la verdadera razón de servir a Dios.
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0: Bienvenidos a Respuestas Hoy. Soy Joe Owen de Respuestas en Génesis. ¿Será que coxis es un residuo en nuestro cuerpo? Es frecuente considerar el coxis como residuo de nuestro supuesto pasado evolutivo. Estando en un útero, los bebés no nacidos tienen lo que parece ser una cola. No obstante, esta llamada cola se convertirá en el coxis. El coxis es una parte muy importante de nuestro cuerpo. Sin él, no podríamos sentarnos, pararnos o acostarnos. De hecho, hay un experimento, pero no lo intente pues podría lesionarse. Si intentara caerse sobre el coxis, ¿creería aún que su coxis es inútil? Por supuesto que no. Los músculos de la pelvis se unen a este hueso, formando un cabo que mantiene nuestros órganos pélvicos en los lugares correctos. Sin este hueso, no podríamos tener un estilo de vida vertical. Hemos sido increíblemente diseñados por nuestro creador y una y otra vez lo podemos ver en el cuerpo.
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1: ¿Hay algo en tu vida que idolatres? Tal vez sea un auto, una celebridad, el dinero o la ropa. Cuando ponemos cualquier cosa por encima del Señor, estamos idolatrando eso. En Éxodo, los hijos de Israel adoraron un becerro de oro. En los 10 mandamientos, Dios dice en Éxodo 24: No te harás imagen ni ninguna semejanza de lo que esté arriba en el cielo, ni abajo en la tierra, ni en las aguas debajo de la tierra. Cuando idolatramos a algo o a alguien, abandonamos a Dios. Cuando idolatramos, no tenemos una relación cercana con el Señor. ¿Hay algo que idolatres y que necesitas llevar a la cruz hoy? Ora para que el Señor te muestre cuál es y ponlo ante Él.
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0: Hola, soy Felipe, su siervo de Radio Nueva Vida.
1: Hace tiempo vino un joven a Radio Nueva Vida para pedir oración. Otras dos personas y yo íbamos a orar por él. Una de estas personas era Irma, la que traduce mis programas. Dios ha bendecido a Irma con una gran sensibilidad espiritual. La otra persona era mi amigo David. David y yo hemos sido compañeros de oración por más de 24 años. Muchas veces hemos orado juntos por las personas, así como lo íbamos a hacer en este día. David se crió en un hogar cristiano, pero por un tiempo él se alejó de Jesús y se involucró con las fuerzas de la oscuridad. Después de un tiempo, Jesús lo rescató en una manera maravillosa. Pero Dios usó el tiempo que él anduvo sirviéndole a Satanás para enseñarle acerca de la batalla espiritual intensa que se está llevando a cabo en nuestro mundo. Ahora David es muy dotado en la guerra espiritual y la liberación. Por 30 años, él ha ayudado a la gente que quiere ser libre, escapar de las garras de Satanás a los brazos de Jesús. Él nunca ha salido buscando por quién orar, sino que Dios siempre le ha traído a la gente, así como a un hombre desesperado que abrió las páginas del directorio telefónico y en desesperación clamó a Dios diciendo, «Dios, si tú eres real, permite que esta persona me ayude». Y al decir esta oración, al azar escogió el número del teléfono de David entre los miles y miles de nombres en el directorio. Luego llamó y preguntó, «¿Conoces a Dios? ¿Me puedes ayudar?». Y Dios usó a David para liberar a este hombre de las influencias satánicas. Así que en este día, los tres de nosotros estábamos esperando a este joven que llegara para orar por él. Cuando él entró a mi oficina, inmediatamente vimos que un espíritu maligno se comenzó a manifestar en él y su rostro cambió dramáticamente. El demonio transformó el rostro de este hombre. Sus ojos estaban llenos de ira. Primero, él volteó hacia mi amigo David, a quien nunca había visto, y lo escupió en la cara y le dijo que era un traidor, porque David había regresado con Jesús. Luego volteó con Irma y con una mirada feroz le dijo una grosería, pero el joven no hablaba español, fue el espíritu quien dijo la grosería en español. Y tú, mirándome a mí, con ira, dijo, te voy a matar, y se movió y se me vino encima, hasta que le dije, en el nombre de Jesús, detente y siéntate. Y mirándome con gran odio, obedeció y se sentó, por el poder y la autoridad de Jesús. Luego exclamó, tú eres un tonto, no puedes contra nosotros, somos muchos, qué tonto eres. Pero el Señor estaba con nosotros, e inmediatamente le dijimos al Espíritu que se quedara quieto y se callara, y tranquilamente le dije, es verdad que soy un tonto, pero soy un tonto por Jesús. Y sí, ustedes son muchos, yo lo sé, pero el Espíritu de Jesús vive en mí. Tú conoces a Jesús, ¿verdad? Porque ustedes lo han visto a Él en toda su gloria y su esplendor. Y ahora, en Jesús, se nos ha dado autoridad sobre ustedes. Entonces le ordenamos a este demonio que soltara a este joven para poder hablar con él. Luego el joven regresó en sí, muy desorientado, preguntando que qué había sucedido. Le explicamos lo que había sucedido y luego con la ayuda de Dios oramos por su liberación. Es probable que usted no oiga hablar acerca de estas cosas en otros programas de radio. Y no es mi intención asustarlos ni tampoco exaltar estas cosas. Yo les comparto esto porque yo creo que es tiempo que el pueblo de Dios despierte a la realidad de la batalla espiritual violenta que está a nuestro alrededor y que reconozcan plenamente la autoridad que Jesús ha dado a cada uno de sus discípulos para libertar a los cautivos.
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Hebreos 10:14, que habla acerca de lo que Jesús llevó a cabo con su muerte en la cruz. Y dice lo siguiente: porque con una sola ofrenda, es decir, por un solo sacrificio, hizo perfectos para siempre a los santificados. La sola ofrenda o el solo sacrificio es el sacrificio que él hizo de sí mismo en la cruz. Y con esa sola ofrenda ha hecho perfectos para siempre a los santificados. Esto quiere decir que ahora y para toda la eternidad, él ha suplido todas las necesidades de cada persona que confía en él en cada área de su vida. No hay nada más que tenga que hacer. Lo ha hecho todo. Es un sacrificio perfecto que lo abarca todo. Esto es lo que declara la primera parte del versículo. Después habla de aquellos que están siendo santificados o apartados para Dios. Se trata de un proceso en desarrollo. Lo que Jesús ha hecho, lo ha hecho de una vez para siempre. Es una obra consumada. Sin embargo, nuestra gratitud y apropiación de los beneficios se dan gradualmente. Pero debemos partir del hecho de que el sacrificio en sí ha sido totalmente consumado. Cuando predico en los países del tercer mundo, lo cual hago con frecuencia, trato de utilizar imágenes muy sencillas que ayuden a la gente a comprender. En realidad, estas mismas imágenes sencillas podrían ayudar a personas en Nueva Zelanda, pero tal vez no se den cuenta. Antes que nada, hablemos de la que utilicé en Pakistán hace un año y medio. Pakistán es un país de 84 millones de personas, de las cuales el 98% son musulmanes. En ese país los creyentes son una minoría pequeña, oprimida y despreciada. Pero el Señor nos abrió el camino a Ruth y a mí con un equipo de otras 5 personas para ir y pasar 9 días en 3 de las ciudades principales, proclamando la palabra de Dios. Se había anunciado con antelación que oraríamos por los enfermos. Nuestra primera campaña tuvo lugar en Karachi, el puerto principal, una ciudad de alrededor de 8 millones de personas. Y antes de ir a la campaña, el jefe del equipo que nos había invitado, un equipo de creyentes pakistaníes locales, nos llevó a ver el barrio cristiano de Karachi. He visto mucha pobreza en mi vida, pero jamás he visto tanta pobreza ni tanta escualidez. En realidad, aquello me dio náuseas. Pude darme una idea de lo que significa ser cristiano en una nación islámica. Se anunció que iba a haber una sola campaña en Karachi, ya que otros predicadores habían visitado la ciudad anteriormente y que después nos iban a llevar a otras partes no visitadas por predicadores. Así que le pregunté al líder, ¿dónde vamos a tener esta primera campaña? Me respondió, nuestra iglesia. Sabiendo cuál era la situación económica de la gente en general, me pregunté cómo sería aquello. ¿Cuántas personas esperan ustedes? Le pregunté. Él dijo, unas 600. ¿Cuántos caben en su iglesia? Le pregunté. Él respondió, 300. No me molesté en razonarlo más. Así que hicieron que nuestro equipo abordara una camioneta y nos llevaron a la zona de Karachi donde tendría lugar la campaña. Según la costumbre pakistaní, llegamos una hora tarde. Cuando llegamos cerca del lugar donde estaba la iglesia, no logramos ni siquiera verla porque había unas 3,000 personas en una intersección principal cercana a la iglesia. Esa era la congregación. La razón por la que habían venido era muy sencilla. Oyeron que íbamos a orar por los enfermos. Me hicieron pasar a través de la muchedumbre hasta una plataforma lo suficientemente grande para mí, mi Biblia y un púlpito. Estaba rodeado de pakistaníes por todas partes. Quiero decir, no había espacio, no había pasillos, no había nada, y todos ellos estaban en cuclillas. Dije dentro de mí, Señor, ¿qué le voy a decir a esta gente?
Y Dios me dio este pensamiento que ahora comparto con ustedes. Les dije, ahora bien, si ustedes estuvieran hambrientos y yo fuera el dueño de un naranjal, habría dos cosas que podría hacer por ustedes. Podría tomar naranjas de mi arboleda y darle a cada uno una, lo cual les calmaría temporalmente el hambre. Lo otro que pudiera

cuántos de ustedes les gustaría recibir a Jesús como su Salvador personal? Y calculo que la mitad de la gente se puso de pie, lo que era alrededor de 1500 personas. Ahora, de esas personas por lo menos 500 eran musulmanas. No dispongo del tiempo necesario para explicarles las diferencias que existen entre el Islam y cristianismo, pero una de ellas es que los musulmanes no creen que Jesús murió en la cruz y no reconocen que Jesús es el Hijo de Dios. Cuando esas personas se pusieron de pie, claro, había un intérprete, inicié una oración y le pedí a cada uno de ellos que me siguiera. Comencé la oración de este modo: Señor Jesucristo, creo que eres el Hijo de Dios y el único camino a Dios, que moriste en la cruz por mis pecados y que resucitaste entre los muertos. Y todos ellos repitieron esas palabras en voz alta. Ahora bien, no digo que todos fueron salvos, pero conseguir que unos 500 musulmanes en un país islámico digan estas palabras delante de sus propios compañeros musulmanes es algo que solo se puede lograr por el poder del Espíritu Santo. Entonces me dije, tenemos que cumplir nuestra promesa de orar por los enfermos. No había manera de llegar a ellos. En todo caso, nos hubiera tomado horas. Así que les dije, ¿cuántos de ustedes desean que oremos para que sean sanados? Creo que más o menos el 90% levantó la mano. Y quiero decir, estaban realmente enfermos. La gente en Pakistán está enferma, no hay muchas personas saludables. Esto es bastante típico de una gran parte del tercer mundo. Les dije, voy a hacer una oración por ustedes. Y si alguna parte de su cuerpo está enferma, quiero que pongan su mano en su parte enferma. Cuando ore, tengan fe que Dios los tocará. Hice una oración, todo eso tenía que ser traducido al oradú. Y al terminar, me pareció que era necesario hacer algo práctico. De modo que les dije, ¿cuántos de ustedes creen que Dios los sanó? Pues unas cuantas personas comenzaron a levantar la mano. Entonces se produjo un alboroto a unos 3 metros de distancia frente a mí. Uno de los creyentes pakistaní se acercó y averiguó lo que había ocurrido. Un muchacho musulmán de 12 años había nacido sordo y mudo. Nunca había oído ni hablado. Y cuando oré, recibió la facultad de oír y también trató de hablar. Lo subieron a la plataforma y hubo una gran conmoción. Todas las señoras pakistaníes de la congregación decidieron que debíamos imponerle las manos y no nos pedían permiso. Simplemente nos tomaban las manos y las ponían sobre su cabeza. La noticia se difundió. Y en el siguiente lugar al que fuimos, la multitud creció a 16.000 personas. Los pakistaníes locales calcularon que en 9 días, entre 8 y 9.000 personas oraron para recibir la salvación. El líder del grupo me dijo un año después que en el momento de ir allí, era el responsable de 5 iglesias, y al siguiente año ya era responsable de 18 iglesias. Bueno, en eso consistió llevarlos al Naranjal. Estuve en Zambia un poco antes, si mal no recuerdo, y tenía reunida una multitud de alrededor de 7.000 africanos, principalmente líderes. Me proponía enseñarles sobre la cruz de manera sistemática y lo hice durante unas 6 mañanas seguidas. En realidad, todos eran cristianos practicantes y les dije, ahora bien, Dios tiene un maravilloso almacén, el cual está lleno de cada una de las cosas que alguna vez pudieran necesitar, espirituales, físicas, materiales, en esta vida o en la eternidad. Ahí está todo lo que necesitan, pero el almacén tiene un administrador. Y para sacar cualquier cosa del almacén, hay que hacerse amigo del administrador. Y añadí, ¿saben el nombre del administrador? Algunos de ellos dijeron Jesús. Yo le respondí, esa es una buena respuesta, pero el administrador del almacén es el Espíritu Santo.

Todas las riquezas de la Trinidad, del Padre y del Hijo, están en manos del Espíritu Santo. Cuán importante es comprender esto. Podemos tener la doctrina y todas las teorías correctas, decir las palabras correctas, pero solo tendremos lo que recibamos del Espíritu Santo. Él guarda el almacén. Entonces les dije, el Espíritu Santo tiene una sola llave para abrir el almacén. Y esta llave tiene una forma muy especial. ¿Saben ustedes qué forma tiene la llave? No acertaron con la respuesta y yo les dije, es la cruz. Es solo cuando el Espíritu Santo usa la cruz para abrir el almacén que podemos tener acceso a los tesoros de Dios. De modo que esa es una pequeña introducción a lo que voy a enseñarles. Creo que también debería apoyarme en mi experiencia personal. Mencioné anteriormente que llegué a conocer al Señor en un cuartel del ejército británico durante la Segunda Guerra Mundial alrededor de la medianoche. Yo era un pagano tan ignorante que no sabía que uno tenía que ir a la iglesia para salvarse. Así que, enseguida que fui salvo en la barraca de un cuartel, unos 10 días más tarde fui bautizado en el Espíritu Santo en la misma barraca. Nadie me dijo que había que ir a la iglesia para recibir el bautismo. 24 horas después Dios me dio el don de la interpretación de lenguas. No sabía que había que esperar 6 meses para recibir los dones espirituales. Poco después de esto, el ejército británico me envió al extranjero, a África del Norte, y pasé los siguientes 3 años en los desiertos del norte de África. Durante ese tiempo me enfermé de un problema de la piel que los médicos no podían curar. Si leen el librito El envase de la medicina divina, ahí está mi testimonio personal acerca de cómo finalmente recibí la sanidad. Fui trasladado de un hospital a otro y terminé en el hospital militar británico en un sitio llamado Abalá, en el canal de Suez. En aquel momento había una dama muy poco convencional en la ciudad del Cairo. Era general de brigada del Ejército de Salvación. Tenía el rango de general porque su esposo, que había muerto, había sido general y en el Ejército de Salvación la viuda toma el rango del esposo. Tenía 76 años en aquel momento. En aquella época había miembros del Ejército de Salvación excepcionales. Su actitud de hablar en lenguas era tan militante como la actitud de los salvacionistas. También había sido sanada por Dios de malaria 25 años atrás en la India y desde entonces nunca había tomado medicinas. Yo la había conocido anteriormente y esa admirable dama, por la que siempre le estaré agradecido a Dios, supo de cierto soldado británico que era creyente y que yacía en el hospital y reunió un pequeño grupo de personas. Fueron un soldado británico, un creyente que condujo el auto y su colaboradora estadounidense del estado de Oklahoma, una joven entre 25 y 30 años, e hicieron el viaje a la ciudad de Abala. Estacionaron el auto en el complejo del hospital y la general entró en la sala del hospital con su toca, sus cintas y su uniforme e intimidó a la enfermera. Consiguió el permiso para que yo saliera y me sentara en el auto. Así que ahí estaba, sin que nadie me lo consultara, no sabían si quería hacerlo o no. Sentado en el asiento posterior de un auto muy pequeño de 4 asientos. Adelante estaba el conductor, el asiento del chofer, la general de brigada del Ejército de Salvación estaba junto a él, y la misionera estadounidense se encontraba en el asiento de atrás. La general dijo, oremos, y cuando ella decía oremos, había que orar. Así que comenzamos a orar y la joven estadounidense que estaba junto a mí empezó a temblar. Yo sentía cómo vibraba todo su cuerpo. Entonces comenzó a hablar en otra lengua y por supuesto yo sabía lo que era. Entonces empecé yo a temblar.
y luego comenzaron a temblar todos los que estaban en el auto. Así como también el auto mismo. Quiero decir, aquel auto temblaba como si andara por una carretera rural a 80 kilómetros por hora, pero se encontraba inmóvil y el motor no estaba prendido. Bueno, yo sabía que era Dios que había entrado en el carro. Y además, me abrumaba el saber que Dios había venido por mi bien. Después del mensaje pronunciado en lenguas, aquella joven ofreció la interpretación. Ahora, los neozelandeses probablemente no comprenderán esto, pero yo era muy británico. Quiero decir, acostumbraba a hablar como los locutores de radio de la BBC y no había tenido mucho contacto con estadounidenses. Y esta admirable dama era del estado de Oklahoma. Bueno, cualquiera sabe que en los Estados Unidos hablan un lenguaje muy diferente al que utilizaría un catedrático de la Universidad de Cambridge. Pero cuando ella ofreció aquella interpretación, lo hizo en un inglés sumamente pulido. Yo había estudiado los escritos de Shakespeare y era un gran admirador de su inglés, y me maravillé de la elegancia del lenguaje que usó esta joven. En el curso de su interpretación, ella dijo estas palabras que nunca se he olvidado. Son tan claras para mí hoy como lo fueron en 1942. Estas fueron las palabras, y quiero que las escuchen, porque fueron palabras que me transformaron. Considera la obra del Calvario, una obra perfecta, perfecta en todo sentido y en todo aspecto. Ahora bien, estarán de acuerdo en que se trata de un lenguaje muy elegante. La mayoría de las personas no serían capaces de crear una frase como esta. Además, la frase me impresionó de manera particular porque yo había estudiado griego durante muchísimos años. Y si ustedes leen el Nuevo Testamento, encontrarán que una de las últimas declaraciones de Jesús en la cruz fue «consumado es». Pero en griego, esta frase es una sola palabra, «tetalestie». Y se trata del pretérito perfecto de un verbo que significa hacer algo de manera conclusa. El significado podría ampliarse y decir es perfectamente perfecto, está completamente completo. Y así, cuando el Espíritu Santo dijo, considera la obra del Calvario una obra perfecta, perfecta en todo sentido y en todo aspecto, y me dije, este es el comentario del Espíritu Santo sobre la frase, consumado es. Y comprendí que el Espíritu Santo me estaba mostrando que si yo pudiera comprender lo que se había logrado mediante la muerte sacrificial de Jesús en la cruz, todas mis necesidades serían satisfechas. No habría nada que yo necesitase que no lo recibiera. Eso fue una revelación. Salí de aquel auto tan enfermo como había entrado. Pero Dios me había mostrado dónde estaba la respuesta a mis problemas. Y eso es lo que quiero compartir con ustedes. Vamos a tener un culto de sanidad por la noche y confío que muchos serán sanados, pero no creo que todos sean sanados. Dios no sana a todo el mundo de manera milagrosa durante un culto. Hay muchas maneras de apropiarnos de la sanidad. Yo recibí mi sanidad después de recibir aquella revelación. Fui sanado a través de Proverbios 4:20-22, que dice lo siguiente: Hijo mío, está atento a mis palabras, inclina tu oído a mis razones, no se aparten de tus ojos, guárdalas en medio de tu corazón, porque son vida a los que las hallan y medicina a todo su cuerpo. Y la lectura auténtica para la salud es medicina. Y me dije, ya está. Si Dios mediante sus palabras ha proporcionado salud o medicina a todo mi cuerpo, no hay lugar para la enfermedad. De modo que fue muy sencillo. Decidí tomar la palabra de Dios como mi medicina.
Yo era auxiliar médico del cuerpo médico del ejército real, así que sabía cómo tomar la medicina 3 veces al día después de las comidas. Así tomé la palabra de Dios como mi medicina 3 veces al día después de las comidas. Y funcionó. Me sanó de manera completa y permanente, en uno de los climas más insalubres del mundo. Por lo tanto, lo que quiero decir es que Dios tiene su propia manera de sanarnos. Pero sea cual sea la manera en que Dios sane, el fundamento de esa sanidad es lo que hizo Jesús en la cruz. Y no les voy a ofrecer una simple naranja. Los voy a invitar al huerto. Una vez que entren allí, pueden recorrerlo y tomar todas las naranjas que ustedes deseen. Y nunca dejarán vacío el huerto de Dios. Ahora, quiero compartir con ustedes de las Escrituras lo que aprendí como resultado de aquella experiencia. Dispuse mi mente a averiguar lo que se había logrado mediante la muerte de Jesús en la cruz. Y quiero decirles que aún lo estoy averiguando. Es un estudio interminable. Pero compartiré lo que considero que es la clave para entender lo que sucedió en la cruz. La clave es que en la cruz se llevó a cabo un intercambio divino ordenado por Dios. Todo el mal, según el dictamen de la justicia, debía recaer sobre la raza humana y sobre cada uno de nosotros. Recayó sobre Jesús para que todo el bien que Jesús era digno de recibir por su obediencia y pureza pudiera estar a la disposición de nosotros los creyentes. Esto es muy sencillo, es elemental. Pero a medida que esta verdad nos es revelada, ella contiene todo lo que pudiéramos necesitar. Lo repetiré de manera sencilla. Todo el mal que nos correspondía recayó sobre Jesús, para que todo el bien que le correspondía a Jesús quedara disponible para nosotros. Esa fue la gracia de Dios. No teníamos nada que reclamarle, ni podíamos exigirle nada. Ni siquiera sabíamos que iba a hacer esto, ni podíamos comprenderlo tampoco. Pero por su gracia inconmensurable, soberana y libre, Él dispuso este intercambio. Además, por medio de sus profetas, lo había predicho cientos de años antes de que tuviera lugar. Quizás la profecía más importante se encuentra en Isaías 53. Quiero que busquemos esta escritura para que estudiemos ciertas porciones en Isaías 53. Este texto habla de un siervo del Señor, cuyo nombre no se menciona, pero los apóstoles y los escritores del Nuevo Testamento entendieron unánimemente que este siervo del Señor anónimo, que aparece en Isaías 53, era Jesús de Nazaret. Examinemos un momento un solo versículo. Isaías 53:6. Este es el versículo central de los últimos 27 capítulos de Isaías, y en realidad es el versículo central de la expiación. Todos nosotros nos descarriamos como ovejas, cada cual se apartó por su camino, mas Jehová cargó en él, en Jesús, el pecado, es decir, la culpa o rebelión de todos nosotros. ¿Cuál es la culpa universal del género humano? No todos hemos asaltado un banco, o cometido adulterio, o robado, o caído en la borrachera. Hay muchas cosas que podemos decir que no hemos hecho, pero hay una cosa que todos hemos hecho. Cada uno de nosotros se ha apartado por su propio camino. En una palabra, todos hemos sido rebeldes. La rebelión es el pecado universal del género humano, sin importar la nacionalidad, color o raza. Todos somos culpables de rebelión. La misericordia de Dios consiste en que al colgar a Jesús en la cruz, el Señor cargó en él
la iniquidad o la culpa o la rebelión de todos nosotros. Esa palabra en hebreo, y no me detendré ahora para citar pasajes del Antiguo Testamento, pero esa palabra en hebreo y la palabra es abone, y significa no solo culpa o rebelión, sino también todas las consecuencias malignas de la culpa. La misma palabra significa ambas cosas. De modo que en la cruz Dios cargó en Jesús la culpa o la rebelión de todo el género humano, así como también todas las consecuencias malignas de la rebelión, para que pudiéramos quedar libres de esas consecuencias y recibir los beneficios de la justicia de Dios. Ahora vamos a examinar unos 8 o tal vez 9 aspectos de este intercambio, depende de cuánto tiempo tengamos. Quiero que capten esto con mucha claridad. Voy a usar mi mano izquierda para representar el mal y mi mano derecha para representar el bien. El mal recayó sobre Jesús para que el bien pudiera quedar disponible para nosotros. Examinaremos ahora algunos aspectos específicos de este intercambio. Antes que nada, veamos los dos versículos anteriores de Isaías 53. Versículos 4 y 5. Ciertamente llevó él nuestras enfermedades y sufrió nuestros dolores. Y nosotros le tuvimos por azotado, por herido de Dios y abatido. Mas el herido fue por nuestras rebeliones, molido por nuestros pecados. El castigo de nuestra paz fue sobre él, y por su llaga fuimos nosotros curados. Estos versículos tienen dos aspectos, el espiritual y el físico. Consideremos primero el espiritual. Jesús fue castigado por nuestras transgresiones e iniquidades. Y ya que él fue castigado, nosotros podemos ser perdonados. Al ser perdonados, tenemos paz con Dios. Mientras no hayamos sido perdonados, no tenemos paz con Dios. La paz con Dios no viene sino a través del perdón. Pero podemos ser perdonados porque Jesús sufrió el castigo de nuestras iniquidades. Por lo tanto, quiero explicarlo de una manera muy sencilla. Jesús fue castigado para que nosotros pudiéramos ser perdonados. Ahora, hagan esto junto conmigo. Quiero que usen las manos. Quiero que al confesar esta verdad, participen con todo su ser. Primero miren lo que yo hago, y luego les pediré que lo hagan ustedes. Jesús fue castigado para que nosotros pudiéramos ser perdonados, ¿de acuerdo? Vamos a hacerlo todos juntos. La mano izquierda representa el mal y la derecha el bien. Recuerden, la mano derecha de ustedes está frente a mi mano izquierda, no se confundan. Menos para los que están detrás de mí. Bien. ¿Están listos? Jesús fue castigado para que nosotros pudiéramos ser perdonados. Ese es el primer aspecto del intercambio. En el mismo versículo dice, ciertamente llevó él nuestras enfermedades y sufrió nuestros dolores. Pero, esa no es la traducción literal. La traducción literal es, él llevó nuestras enfermedades y sufrió nuestros dolores. Y como resultado, nosotros hemos sido, ¿qué? Sanados. ¿Entienden? Pienso que necesitan que esto les sea confirmado. Mantengan su dedo en Isaías 53 y vayamos al Nuevo Testamento. Primeramente, Mateo 8. En inglés, por un sencillo error de traducción, casi ninguna de las versiones traduce estas palabras en su sentido más claro y literal. Otras lenguas como el español sí lo hacen, las lenguas escandinavas también, las palabras normales para expresar enfermedad y dolores. En su traducción en alemán, Lutero empleó bronquite y schmerz para enfermedad y dolor. Se trata solo de un desafortunado error. Y me parece que de cierta forma millones de creyentes angloparlantes han sido privados de una revelación del aspecto físico de la sanidad de Jesús.
Leamos ahora Mateo 8, 16 y 17. Se trata del comienzo del ministerio público de Jesús. Y cuando llegó la noche, trajeron a él, a Jesús, muchos endemoniados, y con la palabra echó fuera a los demonios y sanó a todos los enfermos, para que se cumpliese lo dicho por el profeta Isaías cuando dijo: Él mismo tomó nuestras enfermedades y llevó nuestras dolencias. ¿Qué es lo que cita Mateo? Isaías 53, 4 y 5. Mateo era judío, comprendía el hebreo y también fue inspirado por el Espíritu Santo. Vayamos ahora a 1 de Pedro 2:24. Pedro también cita a Isaías 53. 1 de Pedro 2:24. Está mediado de una frase, pero no dejaremos que eso nos perturbe. Dice: Quien llevó el mismo nuestros pecados en su cuerpo sobre el madero, es decir, la cruz, para que nosotros, estando muertos a los pecados, vivamos a la justicia. Y por cuya herida fuisteis vosotros sanados. En griego, el verbo que se emplea allí cuando dice fuisteis sanados es la palabra que se usa normalmente para indicar sanidad física. De este verbo se deriva la palabra médico. Por lo tanto, está muy claro, en la cruz Jesús tomó nuestras enfermedades y llevó nuestras dolencias, y por su llaga somos nosotros curados. Él fue el sustituto. Por lo tanto, digámoslo ahora expresándolo otra vez con las dos manos. Yo lo diré primero y después los invitaré. Jesús fue herido para que nosotros pudiéramos ser sanados. No tienen que ser teólogos para comprender esto, ¿bien? De hecho, los teólogos probablemente lo encuentren difícil de entender. ¿Está bien? ¿Listos? Jesús fue herido para que nosotros pudiéramos ser sanados. ¿Está bien? Estos son los dos primeros aspectos del intercambio. Primero, Jesús fue castigado para ser perdonados. Y segundo, Jesús fue herido para que pudiéramos ser sanados. Ahora, si vamos al versículo 10 de Isaías 53, encontraremos una revelación más completa de lo que se logró. Con todo esto, Jehová quiso quebrantarlo a Jesús, sujetándolo a padecimiento. Cuando haya puesto su vida en expiación por el pecado, verá linaje, vivirá por largos días y la voluntad de Jehová será en su mano, prosperado. Note que en esta frase intermedia, cuando haya puesto su vida en expiación por el pecado, esta frase podría traducirse cuando su alma se haya hecho ofrenda por el pecado, sin cambiar el sentido, sea cual sea la traducción, lo cierto es que el alma de Jesús se convirtió en ofrenda por el pecado de toda la humanidad. Ahora, la misma palabra que se traduce ofrenda por el pecado, o culpa, u ofrenda de expiación, también se traduce culpa en el Antiguo Testamento. La razón es porque, de acuerdo a la ley que regía las ofrendas por el pecado bajo el sacerdocio levítico, cuando alguien pecaba tenía que traer su ofrenda sacrificial, que podía ser una oveja, una cabra, un carnero, o un toro, le llevaba la ofrenda al sacerdote y le confesaba a éste sus pecados. El sacerdote ponía sus manos sobre la cabeza del animal ofrecido y simbólicamente transfería los pecados del hombre a la ofrenda del animal, y entonces al sacerdote mataba al animal y no al hombre. En otras palabras, el animal sufría la pena por el pecado del hombre, por haberse identificado con este pecado del hombre. Ahora, el Nuevo Testamento deja muy claro que en última instancia los toros, las ovejas y las cabras no pueden expiar al hombre del pecado. Estos no eran sino imágenes proféticas de Jesús. Pero el alma de Jesús se convirtió verdaderamente en la ofrenda por el pecado. Y al convertirse en la ofrenda del pecado, él fue hecho pecado. Si dejan su dedo en Isaías 53 y van a 2 de Corintios 5, versículo 21, verán cómo Pablo expresa esta verdad. 2 de Corintios 5, versículo 21.
Voy a leerlo con los nombres en vez de los pronombres, para que resulte más claro. A Jesús, que no conoció pecado, por nosotros lo hizo Dios pecado, para que nosotros fuésemos hecho justicia de Dios en él. Ahora, a menos que comprendamos las ordenanzas que regían los sacrificios del Antiguo Testamento, no podremos apreciar totalmente que en 2 Corintios 5:21 Pablo está citando Isaías 53:10. Cuando haya puesto su vida en expiación por el pecado, así su alma se hizo pecado por el pecado de la humanidad. No hay que ser teólogo para entender en qué consiste el intercambio. Lo voy a decir una vez y espero que lo acepten la primera vez que yo lo diga con ustedes. Jesús fue hecho pecado con nuestro pecado para que nosotros fuésemos hechos justos con su justicia. Veamos nuevamente 2 Corintios 5:21 para asegurarnos que lo entendimos. A Jesús, que no conoció pecado, por nosotros lo hizo Dios pecado, para que nosotros fuésemos hechos justicia de Dios en él. Noten el intercambio. Jesús fue hecho pecado con nuestro pecado, para que nosotros fuésemos hechos justos con la justicia de quién. Con su justicia, no la nuestra, la suya. Bien, yo lo diré primero y espero que ustedes me sigan. Jesús fue hecho pecado con nuestro pecado para que nosotros fuésemos hechos justos con su justicia. ¿De acuerdo? ¿Está claro? Bien, Jesús fue hecho pecado con nuestro pecado para que nosotros fuésemos hechos justos con su justicia. ¡Qué alivio! No tenemos que esforzarnos al máximo para ser justos. Tenemos que recibir por fe la justicia de Jesucristo. Cualquier nivel de justicia inferior a este jamás nos llevará al cielo. Pero Dios ha provisto una manera por la cual podemos ser hechos justos con la justicia de Dios. Para hablar del próximo intercambio, buscaremos en Hebreos 2, versículo 9. Pudiéramos leer muchos pasajes, pero me parece que este es el más sencillo y el más corto. Hebreos 2, 9. Pero vemos a aquel que fue hecho un poco menor que los ángeles, a Jesús, coronado de gloria y de honra a causa del padecimiento de la muerte, para que por la gracia de Dios gustase la muerte por todos. Así que la paga o la consecuencia del pecado es la muerte. Cuando Jesús fue hecho pecado con nuestro pecado, fue inevitable que tuviera que pagar la pena del pecado, que es la muerte. Por lo tanto, Jesús gustó la muerte por nosotros. No hay que ser teólogo para saber que Él lo hizo para que nosotros pudiéramos, ¿qué? Participar de su vida. Juan 10:10 dice, el ladrón no viene sino para hurtar y matar y destruir, pero yo he venido para que tengan vida. ¿Cómo? Y para que la tengan en abundancia. Así que el intercambio es muy sencillo. Jesús gustó la muerte por nosotros para que pudiéramos ser partícipes de su vida. ¿Bien? ¿Están listos? Jesús gustó la muerte por nosotros para que pudiéramos ser partícipes de su vida. ¿Se dan cuenta de lo claro, lo lógico y lo práctico que es esto? En realidad tengo que confesar que me ha tomado muchos años extraer estas verdades de la palabra de Dios. Estoy compartiendo con ustedes en un par de horas cosas que a mí me han costado horas, días, semanas, meses y años. Digo que me han costado, pero después de todo, ha sido una bendición. El siguiente intercambio se expone en Gálatas 3. Gálatas 3, versículos 13 y 14. Cristo nos redimió de la maldición de la ley, hecho por nosotros maldición, porque está escrito, maldito todo el que es colgado en un madero. Recuerden que la cruz se le llama madero.
Porque en algunas lenguas como el hebreo y suajil en el África del Este, el árbol es un árbol, aun cuando ha sido cortado. Por lo tanto, la cruz era un árbol que había sido cortado. Maldito todo el que es colgado en un madero, versículo 14, para que en Cristo Jesús la bendición de Abraham alcanzase a los gentiles, a fin de que por la fe recibiésemos la promesa del Espíritu. Ahora, ¿cuántos teólogos tenemos aquí que pueden discernir entre los dos elementos opuestos, que es el mal, la maldición, que es el bien, la bendición? Jesús en la cruz fue hecho maldición. En Deuteronomio 21, 22 y 23 dice que el que es colgado de un madero es maldito. Por lo tanto, cuando Jesús fue colgado del madero de la cruz, todo judío que conociera la Torá, o sea, el Antiguo Testamento judío, sabía que Jesús había sido hecho maldición. Visiblemente fue expuesto como maldición. Fue hecho maldición para que nosotros pudiéramos recibir la bendición. Esta es un área a la que Dios me ha guiado en los últimos 4 o 5 años. Y como ahora no voy a tener tiempo para entrar en ella en detalle, quiero recomendarles el mismo libro que mencioné anteriormente, Cómo pasar de la maldición a la bendición. No es justo dejarlos sabiendo simplemente que han sido redimidos de la maldición a fin de que puedan recibir la bendición. Permítame mencionar 7 indicaciones comunes cuando existe una maldición. Ahora, la mayoría de las maldiciones no afectan simplemente a individuos, sino a familias y a comunidades. Y la característica fundamental tanto de la maldición como de la bendición es que se transmiten de generación en generación, a menos que ocurra algo que las interrumpa. Hemos conocido personas cuyos problemas se remontaban a cientos de años. No sé si habrá algún escocés aquí esta noche, no levante la mano. Pero he aprendido que los escoceses eran personas que se maldecían. No maldecían en el sentido de blasfemar, sino de maldecirse unos a otros. Rudy y yo tratamos en los últimos años con 2 familias sobre las cuales se habían pronunciado maldiciones en el siglo XVI. Maldiciones que todavía están vigentes. Una estaba en Escocia, la otra estaba en Australia. De todos modos, permítanme ofrecerles brevemente, en base a mi observación personal, 7 indicaciones comunes de que puede haber una maldición sobre su vida. Ahora, si solo hay una de estas indicaciones, no digo con certeza que la haya, pero si hay varias de ellas, y si se detectan en su familia, en diferentes zonas y en diferentes generaciones de la familia, puede estar seguro de que hay una maldición. Aquí están. Antes que nada, el colapso nervioso y la perturbación emocional. Segundo, las enfermedades repetitivas o crónicas, especialmente si son hereditarias. Porque lo hereditario es indicación de la maldición. Tercero, pérdidas de embarazo repetidas o problemas femeninos relacionados. En nuestro ministerio a los enfermos, Rudy y yo hemos llegado al punto de ocuparnos de esto simplemente como una maldición. Cuarto, la desintegración del matrimonio y del hogar. Si en una familia hay una historia de separaciones y rupturas, y esta se repite una y otra vez, seguramente hay una maldición sobre esa familia. Quinto, insuficiencia financiera prolongada. Todos nosotros podemos conocer esta necesidad en ciertos momentos, pero si es persistente y no salimos de ella, seguramente se trata de una maldición. Sexto, lo que llaman propensión a sufrir accidentes. Soy naturalmente propenso a sufrir accidentes. Este es un factor estadístico objetivo que las compañías de seguros toman en cuenta cuando establecen la prima de una póliza. Y séptimo, una historia de suicidios y de muertes no naturales dentro de una familia. No vamos a extendernos mucho sobre este tema, pero sí vamos a señalar
la solución. Gracias a Dios que como creyentes nunca tenemos que concentrarnos en el problema de manera exclusiva. Nos ocupamos del problema para señalar la solución. Vamos a ocuparnos de esto ahora. Jesús se hizo maldición para que pudiéramos recibir la bendición. Bien, ¿están listos? Decir esto no es una simple formalidad. Cada vez que lo dicen, Dios, los sagrados ángeles y el Espíritu Santo toman nota de lo que dicen. Recuerden, Jesús es el sumo sacerdote. ¿De qué? Así es, de nuestra confesión. Estamos haciendo una confesión. Bien, vamos a decirlo todos juntos. Jesús fue hecho maldición para que pudiéramos recibir la bendición. Amén. Lo que sigue en realidad forma parte de lo anterior, pero es una parte tan importante que me ocupo de ella por separado. En la cruz, Jesús sufrió nuestra pobreza para que pudiéramos ser partícipes de sus riquezas. Tuve esa revelación hace años aquí en Nueva Zelanda. Ese año me habían invitado a venir a predicar con mi esposa y cuando llegamos aquí nos habían prometido pagar nuestro pasaje de ida y vuelta de Estados Unidos. Pero no tenían dinero. Nos dijeron que iban a tomar una ofrenda y querían que yo predicara sobre las ofrendas. Me sentí motivado. Si mal no recuerdo, eso fue en Auckland. Bueno, he enseñado acerca del dinero muchas veces y este libro que se llama El Plan de Dios para el Dinero forma parte de mi enseñanza. De modo que tenía mi guía y estaba predicando acerca de ese tema cuando ocurrió algo extraño. Mientras seguía predicando, vi mentalmente a Jesús en la cruz. Y lo vi realmente como estaba, desnudo por completo. Y mientras definía los aspectos de la pobreza, me di cuenta de que cada uno de ellos se aplicaba exactamente a Jesús en la cruz. Pues al final recogieron la ofrenda y tenían 4 cajas de cartón de las que usan para las manzanas, al frente en la plataforma. Y la multitud pasó adelante para dejar su dinero o sus promesas dentro de las cajas y una sola ofrenda alcanzó para cubrir todos los gastos. Al día siguiente, mi esposa y yo estábamos en Auckland con el pastor y nos encontramos con las personas que acudían a su cuenta de ahorros para sacar el dinero que habían prometido dar la noche anterior. Nunca he visto una ofrenda más abundante. Y estas personas eran lo que las escrituras llaman dadores alegres. Estaban casi intoxicados con la emoción de dar. Ahora voy a compartir con ustedes la revelación que recibí. Primero que todo, veamos unas escrituras del Nuevo Testamento. Veamos 2 Corintios 8 y versículo 9. 2 Corintios 8, versículo 9. Porque ya conocéis la gracia de nuestro Señor Jesucristo, que por amor a vosotros se hizo pobre siendo rico, para que vosotros con su pobreza fueseis enriquecidos. No hay que ser teólogo para ver la oposición. ¿Qué es lo malo aquí? La pobreza. ¿Qué es lo bueno? Las riquezas, así es. Ahora, el otro aspecto del intercambio está en 2 Corintios 9, 8, que Rudy y yo ya lo hemos citado y lo haremos nuevamente. Cada vez que lo hacemos, me siento mejor. Acércate más al micrófono. ¿Está bien? A ver, espérame. Oh, bien. Y poderoso es Dios para hacer que abunde en vosotros toda gracia, a fin de que, teniendo siempre en todas las cosas todo lo suficiente, abundéis para toda buena obra. Traten de ver si pueden encontrar alguna área que no esté cubierta en esta promesa. Poderoso es Dios para hacer que abunde en nosotros toda gracia. No dice algo de gracia. A fin de que, teniendo siempre en todas las cosas todo lo suficiente,
abundemos para toda buena obra. Aquí vemos todo lo que Dios ha provisto para su pueblo. Esto se hizo posible por el sacrificio de Jesús en la cruz. Él se hizo pobre para que pudiéramos ser partícipes de su abundancia. Y no me parece bíblico que los creyentes tengan que tener una cuantiosa cuenta bancaria o manejar un auto de lujo. Pero sí creo que es la voluntad de Dios que cada creyente tenga sus necesidades cubiertas y que le sobre lo suficiente para poder dar a los demás. Porque hay mayor bendición en dar que recibir, y Dios no quiere que ninguno de sus hijos se quede sin recibir la bendición completa. De modo que nos provee de abundancia para que podamos disfrutar de la bendición que viene cuando demos. Ahora, algunas personas pintan a Jesús en su ministerio en la tierra como un pobre predicador que andaba por ahí harapiento y pidiendo limosna. No creo que así fue. No creo que haya sido pobre. Se vestía como cualquier hombre de su época y encima de sus otras ropas vestía una túnica sin costuras tan fina y valiosa que los soldados que estaban junto a la cruz no la dividieron, sino que la sortearon. Pienso que Jesús no llevaba mucho dinero en efectivo. Solo usaba la tarjeta de crédito de su padre. La tarjeta siempre era aceptada. Quiero decir que cualquier hombre que da de comer a 5,000 hombres, mujeres y niños en el desierto y los deja plenamente saciados no es pobre. Hubo un momento en que surgió la pregunta acerca del dinero para pagar los impuestos. Jesús no envió a Pedro al banco, lo envió al mar de Galilea y el dinero llegó. En la última cena, Jesús dijo a sus discípulos, cuando los envié sin bolsa, sin alforja y sin calzado, les faltó algo. ¿Y qué respondieron? Nada. Hay muchos misioneros que tienen abundantes asignaciones y que disponen de autos y casas, y aún así tienen carencias. Pero a aquellos primeros apóstoles no les faltaba nada, porque Dios les proveía todo según su abundancia. Muy bien. Examinemos ahora por un momento el capítulo de las maldiciones. ¿Cuál es? ¿Cuántos de ustedes saben cuál es el capítulo? Así es, Deuteronomio 28. Las bendiciones y maldiciones. Tiene 68 versículos. Es un capítulo largo. Los primeros 14 versículos son bendiciones y los 54 versículos restantes son maldiciones. Y si tienen alguna duda acerca de lo que es una maldición, lean esos 54 versículos. Tal vez descubran que como creyentes han estado soportando maldiciones cuando deberían estar disfrutando bendiciones. Examinemos dos versículos en la lista de las maldiciones. El versículo 47 y el 48. Y por favor fíjense que esta es una maldición. Deuteronomio 28, 47 y 48. Por cuanto no serviste a Jehová tu Dios con alegría y con gozo de corazón por la abundancia de todas las cosas. Esa es la voluntad de Dios. Pero he aquí la alternativa que le toca al incrédulo y al desobediente. Servirás por tanto a tus enemigos que enviará Jehová contra ti, con hambre y con sed y con desnudez y con falta de todas las cosas. Tomemos estas cuatro condiciones: hambre, sed, desnudez, necesidad de todas las cosas. ¿Qué significa eso? En una sola palabra, pobreza. Así es. Absoluta pobreza. No es posible tener mayor pobreza que estar hambriento, sediento, desnudo y necesitado de todo. Ahora, imaginémonos por un momento a Jesús en la cruz. Estaba hambriento, no había comido en 24 horas. Estaba sediento. Una de sus últimas afirmaciones fue, tengo sed. Estaba desnudo, lo habían despojado de sus ropas. Y estaba necesitado de todo. No tenía absolutamente nada. Cuando llegó el momento de enterrarlo, fue enterrado con una túnica prestada y en una tumba prestada. ¿Por qué? Porque agotó la maldición de la pobreza para que nosotros tuviéramos que, así es, abundancia. ¿Se dan cuenta del intercambio? Vamos a decir lo siguiente. Yo lo diré primero y después díganlo ustedes. Jesús sufrió nuestra pobreza para participar de su abundancia.
¿De acuerdo? Jesús sufrió nuestra pobreza para que pudiéramos participar de su abundancia. Alégrense, esta es una buena noticia. Siempre digo a los creyentes que ser feliz no es pecado. Hablemos rápidamente de otros dos aspectos, se nos acaba el tiempo. Y quisiera concluir rápidamente. Ahora, quiero decir lo siguiente. Jesús sufrió nuestra vergüenza para que participáramos de su gloria. Si buscan en Mateo 27, ahí encontrarán la narración de la crucifixión. Mateo 27, 35 y 36. Cuando le hubieron crucificado, repartieron entre sí sus vestidos, echando suertes. Le quitaron toda la ropa. Un hombre en aquel tiempo tenía 4 prendas de vestir. Había 4 soldados. Cada soldado tomó una prenda. Y echaron suertes para decir quién se quedaría con la túnica. Entonces en el versículo 36 dice, y sentados le guardaron allí. Quiero decir esto de una manera que sea discreta. La desnudez de Jesús fue expuesta a los ojos de todo el que pasaba por ahí. Es muy interesante notar que según el relato bíblico, las mujeres que vinieron con él se mantuvieron a distancia. La única mujer que se acercó fue su madre. Las escrituras son muy discretas. Él sufrió nuestra vergüenza. Ahora, ¿qué es lo contrario de esto? Volvamos nuevamente a Hebreos, capítulo 2, versículo 10, es el versículo que ya vimos anteriormente. Porque convenía aquel, a Dios Padre, por cuya causa son todas las cosas y por quien todas las cosas subsisten, que habiendo de llevar muchos hijos a la gloria, perfeccionase por aflicciones al autor de la salvación de ellos, que es Jesús. ¿Cuál era el propósito de Dios? ¿Llevar muchos hijos a qué? A la gloria. ¿Cómo se pudo lograr esto? Se logró al sufrir Jesús nuestra vergüenza, para que pudiéramos ser partícipes de su gloria. Me he dado cuenta al aconsejar a la gente de que una de las heridas más profundas que pueda sufrir el corazón humano es la vergüenza. Hay causas muy diversas, pero una de las causas más comunes en nuestra cultura contemporánea es el haber sido víctima de abusos sexuales durante la infancia. Actualmente se calcula que esto le ha ocurrido a uno de cada 4 niños en los Estados Unidos. Y esto deja una cicatriz, una vergüenza. Pero gracias a Dios que no tenemos que quedarnos ahí. Tenemos la solución. He ayudado a muchas personas. Jesús sufrió nuestra vergüenza para que participemos de su gloria. No estoy mirando a nadie en particular, así que no quiero que piensen que estoy señalando a alguien, pero encontrarán que hay algunas personas que cuando oran nunca levantan el rostro hacia Dios. Siempre están mirando para abajo. Generalmente, el problema es la vergüenza. Cuando una persona es liberada, hace lo que dijo Job, levantaré mi rostro sin mancha hacia Dios. Muchas veces no estamos conscientes de la esclavitud secreta que nos asedia. Pero la liberación de toda esclavitud proviene de la cruz. Por lo tanto, hagamos el intercambio y ustedes pueden hacerlo esta vez sin que yo los ayude. Son un maravilloso grupo de personas. Díganlo. Jesús sufrió nuestra vergüenza para que participemos de su gloria. Bien, ahora solo una cosa más y terminaremos. No hemos llegado al final de la lista, pero es todo por esta noche. El intercambio final se produce entre el rechazo y la aceptación. Y una vez más, al ministrar a la gente, he llegado a la conclusión de que el rechazo es la herida más profunda que puede sufrir el corazón humano.
una señal del rechazo es que la persona rechazada nunca se siente como si formara parte del grupo. Y dice, ellos pueden, pero yo no. Otra señal del rechazo es la incapacidad para expresar el amor. Juan dice que amamos a Dios porque Él nos amó primero. No podemos expresar el amor si el amor nunca nos ha sido expresado. Para que una persona exprese amor, es necesario que el amor se le exprese. Y en nuestra civilización contemporánea, la razón más común por la que tantas personas llevan la herida del rechazo es la actitud y la conducta de los padres. Primeramente, si una mujer está embarazada y se resiente de la pequeña vida que lleva en su vientre y dice cosas como no quisiera tener otro hijo, ese pequeño ser siente el rechazo y muchas veces nace con un espíritu de rechazo. He visto esto en muchos casos. Además, al nacer un niño, el anhelo que Dios ha sembrado en el corazón de cada criatura es el de sentir la cálida expresión del amor de sus padres. Y ante todo, el amor de su padre. He llegado a la conclusión de que el amor del padre, cálidamente expresado, es lo que le da seguridad a un niño. Qué seguro se siente el niño cuando su papá lo sostiene en sus brazos y lo aprieta contra su pecho. Lo cierto es que en nuestra cultura contemporánea, me parece que 50% de los niños estadounidenses jamás reciben ese amor y viven toda su vida con esta profunda herida de rechazo. Oh, cuánto le agradezco a Dios que haya una solución. Permítame contarles este pequeño relato, no será largo. Hace varios años estaba en una campaña evangelística en Estados Unidos y tenía que predicar. Iba caminando hacia donde debía predicar, estaba en peligro de llegar tarde, así que caminaba a prisa y apareció una señora que caminaba con la misma prisa en dirección opuesta y nos tropezamos. Después de recuperar la calma, ella dijo, «Señor Prince, yo estaba orando que si Dios quería que yo hablara con usted, nos encontráramos». «Bueno», dije yo, «nos hemos encontrado, pero solo le puedo dar 2 minutos porque tengo que estar en el auditorio para predicar. Así que dígame cuál es su problema». Y ella habló durante 1 minuto, pero se hubiera extendido hasta 20. Entonces le dije, «Escuche, no tengo más tiempo. Me parece que entiendo su problema. Quiero que repita después de mí esta oración». Y no tenía en mente exactamente lo que iba a orar. No le dije lo que iba a orar, pero oré más o menos de esta manera. «Dios, te doy gracias por ser mi padre y por ser yo tu hija. Tú me amas de veras. No soy un ser rechazado ni un ser no deseado. Soy un miembro de la familia de Dios, la mejor familia del universo». Gracias, Señor, tú eres mi padre y que yo soy tu hija. Tú me amas y yo te amo. Gracias, mil gracias, Señor. Y así me despedí de ella. Como 1 mes después recibí una carta de ella. En la carta me decía cómo nos habíamos conocido y decía, solo quiero decirle, señor Prince, que esa oración sencilla que hizo cambió completamente mi vida. ¿Qué le sucedió? Pasó del rechazo a la aceptación. Comprendió lo que significaba ser hija de Dios. Escuche, si sus padres le fallaron, hay muchas cosas en el pasado que no podemos cambiar. Pero su relación con Dios sí está garantizada. Consideren esta imagen de Jesús, y esta es la última que examinaremos. Mateo 27, 45 a 51. Y desde la hora sexta, que es mediodía, hasta la hora novena, que son las 3 de la tarde, hubo tinieblas sobre toda la tierra. Mateo 27, 46. Cerca de la hora novena, Jesús clamó a gran voz diciendo, Eli, Eli, lama sabactani. Esto es, Dios mío, ¿por qué me has desamparado? A algunos de los que estaban allí decían al oírlo, a Elías llama este. Y al instante, corriendo uno de ellos, tomó una esponja y la empapó de vinagre y poniéndosela en una caña,
Le dio de beber, pero los otros decían, déjenlo, veamos si viene Elías a librarle. Mas Jesús, habiendo otra vez clamado en gran voz,

Vez en la historia del universo el Hijo de Dios clamó al Padre y el Padre no respondió. Cerró los oídos, desvió los ojos. ¿Por qué? Porque Jesús había sido hecho pecado con nuestro pecado y Dios no puede mirar el pecado con simpatía. Jesús sufrió nuestro rechazo. E inmediatamente después entregó su espíritu y lo primero que sucedió fue que el velo del templo se rasgó en dos de arriba abajo. El velo era extremadamente grueso. Los seres humanos no podrían haberlo hecho, pero se rasgó de arriba abajo para mostrar que era Dios quien lo había hecho. Ese era el velo que separaba a los hombres impíos de un Dios santo. Y cuando Jesús sufrió nuestro rechazo, Dios nos dio su aceptación como sus hijos. Veamos por un momento lo que dice Efesios 1. Efesios 1. Leamos del 3 al 6. Efesios 1 del 3 al 6. Bendito sea el Dios y Padre de nuestro Señor Jesucristo, que nos bendijo con toda la bendición espiritual en los lugares celestiales en Cristo, según nos escogió en Él antes de la fundación del mundo, para que fuésemos santos y sin mancha delante de Él, en amor habiéndonos predestinado para ser adoptados hijos suyos por medio de Jesucristo, según el puro afecto de su voluntad, para alabanza de la gloria de su gracia, con la cual nos hizo aceptos en el amado. ¿Cuál es el intercambio? Veamos si pueden decirlo sin que los ayude. Jesús sufrió nuestro rechazo para que pudiéramos tener su aceptación. Magnífico, digámoslo otra vez. Jesús sufrió nuestro rechazo para que pudiéramos tener su aceptación. Permítame repasar rápidamente los 8 aspectos del intercambio que hemos examinado. Usaré las manos para expresarme. Hagamos lo siguiente. Yo confesaré una vez y luego ustedes lo confesarán después de mí. No nos vamos a demorar. El tiempo se está yendo. ¿De acuerdo? Jesús fue castigado para que seamos perdonados. Escuchen. Esta vez quiero que lo hagan de manera personal, no digan nosotros, digan yo. Jesús fue castigado para que yo pudiera ser perdonado. No digan nosotros, digan yo. Jesús fue herido para que yo pudiera ser sanado. Jesús fue hecho pecado con mi pecado para que yo pudiera ser hecho justo con su justicia. Jesús gustó la muerte por mí para que yo pudiera ser partícipe de su vida. Jesús se hizo maldición por mí para que yo pudiera recibir la bendición. Jesús sufrió mi pobreza para que yo pudiera ser partícipe de su abundancia. Jesús sufrió mi vergüenza para que yo pudiera ser partícipe de su gloria. Jesús sufrió mi rechazo para que yo pudiera tener su aceptación. Bien, si realmente creemos esto, ¿saben lo que debemos de hacer? Debemos darle gracias a Dios. En realidad es lo único que podemos hacer. Dediquemos un momento a darle gracias. Expresemos libremente nuestro agradecimiento. La mejor manera de expresar la fe es darle gracias a Dios. Gracias, Señor. Gracias. Amén. Gracias, Señor. Gracias, Señor. Gracias, Jesús. Gracias, Señor Jesús. Alabado sea tu maravilloso nombre. Creemos en ti, Señor. Creemos en ti. Te damos las gracias. Gracias. Te bendecimos. Bendito sea tu santo nombre, Señor Jesús. Lo hiciste todo por nosotros y queremos darte las gracias por todo lo que hiciste. Amén.

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Shalom Aleichem para cada uno de ustedes. Queremos darle la bienvenida a nuestra serie en el libro de Marcos, el principio del Evangelio de Jesucristo, Hijo de Dios. Como se puede leer en su primer versículo, sí, este libro es su palabra para nosotros. Marcos relata acontecimientos de la vida del Mesías de tal manera que revela otras facetas de la verdad infinita de Dios. El relato se desarrolla a un ritmo rápido, amplifica y profundiza los acontecimientos relatados. A menudo sentimos como si estuviéramos allí, caminando con Jesús. Presenta a Yeshua de una manera muy poderosa y al mismo tiempo nos lo revela progresivamente. Pero es precisamente así como descubrimos a nuestro Salvador en nuestro día a día, en un despliegue progresivo y continuo de su persona a medida que caminamos con Él. Este estudio es impartido originalmente en inglés por el líder mesiánico Jack Isaac Gabizón, pastor y maestro de la congregación Beth Ariel en Montreal, Canadá. Creyente judío en Yeshua, con profundo amor y búsqueda en la palabra de Dios desde una perspectiva judía. Ahondemos en la lectura de este libro y que el Espíritu de Dios nos guíe a través de estos estudios. Que la bendición de Yeshua esté con ustedes al escucharlos y Shalom. Se nos dice que Jesús haya enseñado a sus discípulos cómo predicar, cómo ser hospitalarios, cómo hacer tantas cosas, pero sí les enseñó a orar. Si oramos correctamente, el resto fluirá y también muchas bendiciones. Se nota cuando un creyente tiene una vida de oración. Se nota cuando no la tiene. Pero ahora, hay algo que el Señor añade a los requisitos de la oración, algo con lo que quizá apenas lo hayamos relacionado: el perdón. Vean en Marcos capítulo 11, versículo 25, pero voy a citar solo las primeras palabras. Y cuando estéis orando, perdonad si tenéis algo contra alguien. ¿Qué tiene que ver el perdón con la oración? ¿Lo han pensado? Todo el concepto de la oración a Dios se basa en el hecho de que Él perdonó nuestros pecados. Su perdón nos permite acercarnos a su trono con nuestras oraciones, y por eso, si oramos y no hemos perdonado a alguien, entonces estamos frustrando todo el propósito de la oración. ¿Recuerdan la historia del hombre que debía como 120 mil millones de dólares? Eso es mucho dinero, ¿eh? Pero he aquí que la persona a quien le pertenecía el dinero de repente le perdonó todas sus deudas. Eso fue muy amable. Pero, según cuenta la historia, otra persona le debía dinero a este hombre, el equivalente a 20 mil dólares. Leamos el versículo y el monto exacto. Mateo capítulo 18, versículo 28. Pero al salir aquel siervo encontró a uno de sus consiervos que le debía 100 denarios, y echándole mano, lo ahogaba diciendo: paga lo que debes. ¿Es esto justo? Le perdonaron una deuda que equivale a unos 120 mil millones de dólares, y no perdona una deuda que era 6 millones de veces menor que la que él tenía. Esa, pues, es la historia de los 10 mil talentos en el libro de Mateo. Y sabemos lo que hizo Dios. La persona que perdonó los 10 mil talentos, equivalente a 120 mil millones de dólares, sabemos lo que hizo cuando se enteró de la falta de perdón de ese hombre. ¿Qué creen que hará cuando Dios reciba nuestra oración a la luz del hecho de que Él envió a su único Hijo a morir por nosotros, pero desafortunadamente no tenemos lugar en nuestro corazón para perdonar a otros por un delito mucho, mucho menor? Déjenme decirles lo que dijo Yeshua en Mateo capítulo 18, versículo 33.
¿No deberías tú también haberte compadecido de tu consiervo, así como yo me compadecí de ti? Y así, el perdón es un requisito esencial para que la oración funcione. Para leer todas las palabras de este texto, Yeshua dice en Marcos capítulo 11, versículos 25 al 26, y cuando estéis orando, perdonad si tenéis algo contra alguien, para que también vuestro Padre que está en los cielos os perdone vuestras transgresiones. Pero si vosotros no perdonáis, tampoco vuestro Padre que está en los cielos perdonará vuestras transgresiones. Fíjense en las últimas palabras. Pero si vosotros no perdonáis, tampoco vuestro Padre que está en los cielos perdonará vuestras transgresiones. Ahora bien, esto no tiene nada que ver con nuestra salvación. Si hubiera una condición para ello, entonces sería la salvación por las obras, ¿cierto? Esto tiene que ver con las bendiciones que recibimos del Señor. Están ahí en el cielo y muchas deben estar retenidas en este momento, allá arriba, debido a un espíritu que no perdona. O tal vez se nos dan a cuentagotas según la forma en que perdonamos. ¿Alguna vez lo han pensado de esta manera? ¿Que nuestra felicidad y bendiciones depende de la forma en que perdonamos? Y el perdón va en ambos sentidos. Estamos llamados a perdonar a los demás, pero también estamos llamados a perdonarnos a nosotros mismos. Muchos viven una vida de autocondena. ¿Pero por qué? ¿Acaso la obra de Yeshua en la Tav, en la cruz, no es suficiente y eficaz? Esto no se debe a la humildad, sino también al orgullo. El perdón debe aplicarse a todos, sean quienes sean. Hay una historia que leí la semana pasada sobre Napoleón y su victoria en la batalla de Borodino contra Rusia. Las pérdidas en ambos bandos fueron cuantiosas. Al día siguiente, mientras Napoleón recorría el campo de batalla contando los muertos, escuchó un grito de dolor de un soldado caído y ordenó que se le trajera en una camilla. Uno de sus ayudantes le señaló que el herido era un ruso, pero Napoleón respondió: «Después de una victoria, no hay enemigos, solo hombres». ¿Cuánto más deberíamos decir después de la victoria de Yeshua en la Tav, en la cruz? ¿Y cuánto más deberíamos perdonar también a nosotros mismos? Y así, mientras la situación se caldeaba en Israel, conduciendo al arresto, la muerte y por supuesto a la resurrección del Mesías, él destacó tres cosas: fe, oración y perdón. Esta es la fórmula en tiempos de miedo y ansiedad y contra todo tipo de conmoción mundial. La fe viene de Dios, se nos da para que podamos desarrollar una esperanza celestial y esta convicción de que hay un mundo mejor allá afuera donde pasaremos la eternidad. Orar y perdonar es lo que se nos pide que hagamos para poder recibir bendiciones durante nuestro viaje aquí en la tierra. Y hay otro elemento muy importante que añadir a estos tres que quiero desarrollar en esta última parte de este sermón. Teniendo en cuenta la firmeza con la que Yeshua expulsó a los vendedores del templo, las autoridades religiosas se le acercaron para interrogarlo sobre su autoridad. Esa era una preocupación legítima de ellos. Sin embargo, Yeshua, sabiendo que ya habían tomado la decisión de matarlo y estaban buscando formas de hacerlo, no respondió a su pregunta directamente, sino que, una vez más, trató de llevarlos de vuelta a la palabra. Leamos Marcos, capítulo 11, versículos 29 y 30. Y Jesús les dijo: «Yo también os haré una pregunta. Respondédmela, y entonces os diré, ¿con qué autoridad hago estas cosas? El bautismo de Juan, ¿era del cielo o de los hombres? Respondedme». Hay ira justa en estas palabras. Y fíjense que dos veces les dice: respondédmela y respondedme.
como si estuviera ansioso porque se dieran cuenta de una verdad fundamental. Pero, ¿por qué respondió Yeshua de esta manera? ¿Y por qué mencionar a Juan el Bautista aquí? En primer lugar, responder a una pregunta con otra pregunta era una forma rabínica de conversar y era una manera inteligente de responder. Pero Yeshua utilizó este método también que ellos no pudieron encontrar una salida. Leemos en los versículos 31 y 32 lo que estaban pensando, debatieron y dijeron que cualquiera que fuera la respuesta que dieran, de una forma u otra, sabían que estaban acorralados. Así que pensaron, mejor decimos, no sabemos. Su razonamiento también revela la condición de sus almas. Esa respuesta la revela. No les importaba la verdad. Estaban tratando de encontrar una salida a la pregunta, es todo. No le preguntan por qué mencionó a Juan el Bautista, pues sabían muy bien quién era Juan el Bautista. Pero, ¿por qué creen que Yeshua mencionó a Juan el Bautista? Juan el Bautista representa al último de los profetas del Espíritu Santo y al mencionarlo, Yeshua recupera el testimonio de todo el Tanaj, de la Torá, de los Neviim, de los Ketuvim, que él mismo encarnó y que ellos rechazaron. Esa era su autoridad, la palabra de Dios y todas las palabras de los profetas que dijeron acerca de él. Esta fue su respuesta para ellos. Y ellos conocían muy bien a Yohanan, Juan el Bautista. Era uno de los suyos, era levita y su padre Zacarías, quien ya debía de haber fallecido para entonces, había tenido un papel destacado en el templo. Y seguramente se recordaban de su nacimiento milagroso, el de Juan. Su madre, que como Sara era anciana y quedó embarazada, y recordaban a Zacarías, que estuvo mudo y sordo durante todo el embarazo, y toda Jerusalén lo sabía, y ellos también lo sabrían. Y así, Juan el Bautista introdujo algo que ellos habían olvidado, el bautismo de arrepentimiento, como los profetas de antaño, que también hablaban del arrepentimiento. Todos los sacrificios requerían arrepentimiento para ser efectivos. Tanto es así que leemos que muchos fariseos y saduceos vinieron a ser bautizados por él, por Juan el Bautista, como nos dice Mateo capítulo 3, versículo 7. Algunos sí entendieron esto. Y así, a través de todas estas cosas, Yeshua destaca cuatro elementos esenciales para nuestro crecimiento espiritual: fe, oración, perdón, como hemos visto al principio, y el testimonio de la palabra. En estas cuatro cosas encontramos la manera de ser grandemente bendecidos durante nuestro viaje aquí en la tierra. Terminaré con un poema sobre la oración. Se titula Y Dios dijo no. Porque muchas veces Él dice no a nuestras oraciones, pero con el propósito de formarnos para que seamos más fuertes y mejores a medida que crecemos en Él. Así es como dice. Le pedí a Dios que me quitara mi orgullo y Dios dijo no. Dijo que no le correspondía a Él quitármelo, sino que yo debía renunciar a Él. Le pedí a Dios que me concediera paciencia y dijo no. Dijo que la paciencia es un subproducto de la tribulación. No se concede, se gana. Le pedí a Dios que me diera felicidad y dijo no. Dijo que Él da bendiciones. La felicidad depende de mí. Le pedí a Dios que me librara del dolor y Dios dijo no. Dijo que el sufrimiento te aleja de las preocupaciones mundanas y te acercan a mí. Le pedí a Dios que hiciera crecer mi espíritu y dijo no. Dijo que debo crecer por mi cuenta, pero que Él me podará para hacerme fructífero. Le pregunté a Dios si me amaba y Dios me dijo sí. Me entregó a su Hijo único,
quien murió por mí y algún día estaré en el cielo porque creo. Le pedí a Dios que me ayudara a amar a los demás tanto como Él me ama y Dios dijo, ah, por fin lo has entendido. Oremos. Abba, Padre, tú eres el Alfa y la Omega, el principio y el fin. Eres nuestro Creador y nuestro Consejero, que nos guía cada día para tomar decisiones sabias. Eres nuestro Consolador en la tristeza, en el dolor, en la angustia. Te alabamos por acercarte a nosotros cuando nos acercamos a ti. Te alabamos por ser nuestro ayudador y por la convicción, la corrección y la protección de tu Roja Kodesh en nuestras vidas. Padre, te damos muchas gracias por tu misericordia y bondad hacia nosotros. Te damos gracias por la forma en que siempre has demostrado tu bondad y tu amor. Y Señor, te pido que toques a cada uno de nosotros hoy. Quizás alguno de nosotros tengamos el corazón apesumbrado. Quizás alguno de nosotros estemos sufriendo y, Señor, vinimos aquí para ser sanados a través de tu Espíritu Santo. Deja que Él venga sobre nosotros y deja que Él aumente nuestra esperanza, nuestra seguridad, para que podamos ser esta sal de la tierra, esta luz en la oscuridad. Beshem Yeshua HaMashiach. Yeverejeja Adonai Veshmereja, Yaer Adonai Panaveleja Veihuneka, Isa Adonai Panaveleja Veyasemleja, Shalom. Jehová te bendiga y te guarde. Jehová haga resplandecer su rostro sobre ti y tenga de ti misericordia. Jehová alce sobre ti su rostro y ponga en ti paz.

Esperamos que hayan sido bendecidos al haber escuchado este estudio de la Palabra Santa en el libro de Marcos. Damos la bienvenida a las preguntas que tengan con respecto a este tema o cualquier otra consulta bíblica. Pueden ponerse en contacto con nosotros a través de nuestro correo electrónico betariel.hispanos@gmail.com. Esto es betariel.hispanos@gmail.com y nos pondremos en contacto con ustedes tan pronto como sea posible. Por favor, oren por este ministerio mientras avanzamos juntos en estos días postreros, declarando en voz alta para hacer que la palabra sea escuchada y ser diligentes al obedecerla. Bendiciones en el nombre de nuestro Mesías Yeshua. Shalom, shalom.

0: Bienvenidos a Respuestas Hoy. Soy Joe Owen de Respuestas en Génesis. ¿De dónde viene la lógica? Usamos la lógica todos los días. ¿Pero alguna vez has pensado de dónde viene? Bueno, en una cosmovisión evolutiva es difícil de explicar. Después de todo, desde ese punto de vista, todo es material. ¿Y cómo es posible que algo inmaterial, como las leyes de la lógica, evolucionaron? Ahora, esto no significa que los ateos y evolucionistas no usen o creen en la lógica. Ellos lo hacen, pero no pueden explicar su existencia. La lógica solo tiene sentido en una cosmovisión bíblica. Hay un Dios que creó todo, incluidas las leyes inmateriales de la lógica. Es lógico, por lo que esperamos que su creación opere de la misma manera. ¿Por qué los ateos usan la lógica? En realidad, tienen que tomar prestada de la cosmovisión cristiana. La Biblia muestra que la lógica es una realidad.
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1: Cuando los atletas se preparan para los Juegos Olímpicos, deben mantener el rumbo durante su entrenamiento. Si pierden un día o se relajan en sus rutinas, nunca alcanzarán su objetivo de ganar una medalla. La vida cristiana se asemeja mucho a entrenar para los Juegos Olímpicos. Pablo dice en 2 de Timoteo 4:7, «He peleado la buena batalla, he acabado la carrera, he guardado la fe». Estás corriendo tu carrera de tal manera que, cuando la completes, puedas decir que te mantuviste firme y peleaste la batalla. Nuestro objetivo final es el cielo. ¿Cómo estás corriendo tu carrera hoy? Todos debemos terminar bien nuestra carrera para que, cuando veamos al Señor, Él nos diga, «Bien, siervo bueno y fiel».
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0: ¿Sabía usted que Dios Todopoderoso encomendó a los padres la instrucción a los hijos? La responsabilidad no es del gobierno, ni de la iglesia. En el hogar donde aprendemos a obedecer, a respetar la autoridad, a compartir, a resolver disputas y a llevarnos bien con los demás. Pues bien, hoy aquí en Momento Decisivo, el Dr. David Jeremiah continúa su serie Fe que Transforma, la carta a los Efesios. Al continuar la serie Fe que Transforma, la carta a los Efesios, con ustedes el Dr. David Jeremiah, para introducir la conclusión de su mensaje.
1: Pues bien, como usted recordará, el día de ayer consideramos lo que Dios nos dice por la pluma del apóstol Pablo respecto a la responsabilidad de los hijos de obedecer y honrar a los padres. Hoy pasamos a estudiar lo que el apóstol Pablo nos enseña en este pasaje de la carta a los Efesios respecto a la responsabilidad del padre y la madre en cuanto a la instrucción y crianza de los hijos. Recuerde que tenemos disponible para usted mi nuevo libro, Fe que Transforma, la carta a los Efesios, así como también dos guías de estudio y el juego de discos compactos con las grabaciones de estos mensajes. Póngase en contacto con Momento Decisivo, bien sea llamándonos por teléfono o enviándonos un correo electrónico o una carta por correo regular. También puede visitar nuestra página web y allí hallará toda la información que necesita para obtener estos recursos. Ahora continuemos con la consideración del tema Padres e Hijos, Efesios 6, 1 a 4.

es un proverbio que nos dice cómo será la vida en condiciones normales. Por ejemplo, en el mes de abril en Portland, Oregón, te conviene llevar un paraguas. O también, si ves durmiendo a un perro pitbull, será mejor que no le tires de las orejas. ¿Llueve siempre en Portland cada día de abril? No. ¿El perro pitbull siempre morderá a quien le tira de las orejas? No, tal vez no. Pero estas son verdades de la vida en las cuales generalmente uno puede confiar. Hay un proverbio en el libro de Proverbios que ha acosado a muchos padres. Proverbios, capítulo 22, versículo 6. Instruye al niño en el camino que debe andar, y aun cuando sea viejo, no se apartará de él. Nunca hallé mucho consuelo en eso. Uno no quiere que los hijos sean buenos cuando son viejos. Uno quiere que sean buenos ya. Cuando ellos sean viejos, yo seré historia. Así que, ¿qué hay de diferencia? Nunca capté eso. Entonces, me di cuenta de que estaba estudiando ese proverbio durante un tiempo en que yo estaba batallando conmigo mismo en eso de criar hijos. Entonces me di cuenta de que Dios no dijo que si uno educa a un hijo, siempre volverá a uno cuando envejezca. Eso sucede a veces y sucede más de lo que uno piensa. Uno conoce a personas que se alejan del Señor y luego vuelven al Señor cuando envejecen. Pero, damas y caballeros, eso no es una promesa. Si esto no ha sucedido en su vida, Dios no ha roto una promesa. Es un proverbio, y un proverbio y una promesa son dos cosas diferentes. Una persona que crece rebelde contra toda hebra de control que le imponen Dios o sus padres, se coloca en una senda que conduce al desaliento y destrucción, y no a una vida buena. Estos caminos rebeldes tienen su manera de cobrarse en los años que uno pasa en la tierra. ¿Alguna vez ha mirado a alguna persona a quien conoce por primera vez y se ha vuelto a su esposa o esposo y le ha dicho, parece que ha tenido una vida dura? Algunos tienen una vida dura, difícil, no debido a las cosas que les suceden, sino a las cosas que ellos permiten que les sucedan debido a sus propias actitudes de falta de respeto y rebelión. Uno lo ve todos los días, en casi cada contexto. Los que siguen las instrucciones de Dios tienen una mejor posibilidad de vivir una vida razonablemente buena por un periodo de tiempo razonablemente prolongado. Así que tome nota de eso. Póngase del lado de Dios y no vaya por el camino opuesto. Usted tiene todo en su contra cuando lo hace. Cuando obedece a Dios y le honra, Dios no le promete que va a vivir hasta tener 95 años. Pero sí le promete que su vida será de orden y contentamiento y paz. Y usted estará con Dios en toda situación, y eso será una vida mucho mejor. Pues bien, dejemos esto de los hijos y pasemos a la parte de la supervisión de los padres. Hace varios años decidí preparar una teología bíblica de la crianza de hijos. Para los que no saben qué es eso, es cuando uno empieza al comienzo de la Biblia y lee toda la Biblia hasta Apocalipsis. Y cada vez que encuentra un pasaje que tiene algo que ver con los padres, toma nota. Cuando ha terminado, tendrá todo lo que la Biblia dice en cuanto a criar hijos. Para ser franco, debo decirles que fue bastante desalentador, porque en la palabra de Dios abundan más los ejemplos negativos de crianza de hijos que los ejemplos positivos. Sé que a veces podemos aprender mucho de quienes hacen mal las cosas. Por ejemplo, Isaac mimó a Esaú y dividió su hogar. Jacob permitió el favoritismo y celos en su hogar, y esto puso a sus hijos unos contra otros. Elí, dirigente y sacerdote, no disciplinó a sus hijos y cosechó vergüenza personal y nacional. El rey David malcrió a Absalón y se negó a disciplinarlo, y la rebelión y muerte del joven puso el reino de cabeza y envió a David a la tumba como un hombre quebrantado. Tal vez aprendemos más de los fracasos de otros que de sus éxitos. En caso de que ustedes, madres, se engrían pensando que se han librado de esto debido a que la palabra se dirige hacia los padres, permítanme

no provoquen a ira a sus hijos, sino críenlos en la disciplina e instrucción del Señor. Este es el principio del desaliento y es el único principio negativo en estos cuatro versículos. Pablo empieza diciéndonos lo que no debemos hacer como padres. Dice, no provoquen a sus hijos a la ira, no los exasperen, no los desalienten con demandas irrazonables. Hay algunos padres que usted y yo conocemos que siempre acosan a sus hijos en lugar de estar de su lado. Sin que importe lo que haga el hijo o hija, siempre les parece mal. Dentro del ejercicio de la autoridad paternal, hay una increíble necesidad de entendimiento y amor, justicia, equidad y dominio propio. Y no piense que los hijos no saben eso. Saben cuando usted se excede, saben cuando su reacción a lo que ellos hicieron no es apropiada, ni se ajusta a lo que han hecho. A veces un hijo se sale de la raya, pero entonces el padre o madre se sale incluso más de la raya al reaccionar de manera exagerada. Las pequeñas provocaciones no deben dar lugar a grandes explosiones. Conozco a algunos que simplemente explotan por cualquier minucia. ¿Y saben lo que he descubierto? Hay suficientes cosas realmente malas que suceden y uno no tiene que estallar por las pequeñas. Espere a que vengan las cosas grandes y vendrán. Usted es padre o madre. Cuando Pablo les escribe a los creyentes de Colosas, usa la misma instrucción, pero con una penetrante noción añadida. Padres, no exasperen a sus hijos para que no se desalienten. Colosenses 3:21. Eso es lo que sucede. Cuando los hijos saben que sus padres están reaccionando de manera exagerada a las cosas que suceden en sus vidas, se desalientan. Es decir, ¿qué otra cosa van a hacer? Déjeme decirle algo que he aprendido. Por cada vez que uno tiene que decir que no como padre, si uno se esfuerza para decir que sí 8 o 9 veces antes, entonces el no tendrá mucho mayor poder. He tratado de enseñar a las personas, y no solo en la familia, sino en la administración también, que aun cuando todos tenemos que decir que no, a veces debemos fomentar la atmósfera en la que es obvio para las personas con quienes hablamos que aunque decimos que no, desearíamos poder decir que sí. He descubierto que la vida no quiere decir siempre que no. Es necesario que haya unos cuantos sí. Y debemos tener esa actitud como padres. Queremos decirles que sí a nuestros hijos tan a menudo como podamos, a menos que al decirles que sí, estamos poniéndolos en una situación mala o en peligro o en algún lugar en que pueden salir lastimados de alguna manera. Debemos ser personas que dicen que sí. No sea el doctor no. Si es doctor no como padre, no va a ser muy popular. Me recuerda un relato que leí de una mujer llamada Alice Trilling. Alice era activa en el programa de campamento de niños con cáncer y otras enfermedades serias. Le gustaba llevarlos durante las vacaciones de verano a un campamento en donde los chiquillos simplemente pueden ser chiquillos y no pacientes. Por una semana cada verano los chiquillos podían olvidarse de su enfermedad y tratar de ser chiquillos normales. Un año quedó encantada con una niña con sonrisa de sol que era, escribe, una niña mágica, a pesar del reto de vivir con 2 enfermedades genéticas que severamente impactaron su crecimiento y su capacidad para comer. Un día en particular los niños estaban jugando el juego de toca y persigue y el perseguidor tocó a la niña en el hombro. Batallando por levantarse para perseguir al que la había tocado, le dio unas cartas que había tenido fuertemente apretadas en la mano a Alice, que estaba sentada junto a ella. Puesto que le llevó a la niña largo tiempo correr por el círculo, Alice se dio a la curiosidad por una nota de la madre de la niña que estaba encima del montón de cartas. Alice escribió después, simplemente quería saber lo que los padres de la niña podían haber hecho para hacerla tan espectacular, para hacerla el ser humano más optimista, más entusiasta, más esperanzado que jamás he conocido. El renglón al final de la nota captó la atención de Alice. Decía, si Dios nos hubiera dado la oportunidad de escoger entre todos los niños del mundo, te hubiéramos escogido solo a ti. Alice le mostró la nota a una compañera con la observación. Rápido, lee esto. Es el secreto de la vida. Esas palabras de amor y estímulo
ciertamente revelaban el secreto de la asombrosa

0: asombrosa actitud de la niña a pesar de los retos que enfrentaba. La Biblia insiste en que los pequeños que tenemos en nuestros hogares son de Dios. Nuestros hijos e hijas no son accidentes que vienen a descarrilar nuestros planes y carreras. No son inconveniencias ni intromisiones en la vida de padres atareados. Son dones de Dios que hay que atesorar. Y cuando atesoramos a nuestros hijos, tienen mejor posibilidad de crecer de la manera más positiva. El principio del desaliento. Noten, en segundo lugar, el principio de la diligencia. Esta es una frase breve que exige explicación. Si no, críenlos. Versículo 4. Criar hijos es una expresión bíblica que implica una seria responsabilidad por su bienestar espiritual, moral, mental y físico. Es un término que abarca mucho. De hecho, en Efesios 5, versículo 29, cuando Pablo habla al mismo grupo de personas, dice: «Porque nadie aborreció jamás su propio cuerpo, sino que lo sustenta y lo cuida». La palabra que se traduce «sustentar» en el versículo 29 es la misma palabra que en Efesios 6, versículo 4, se traduce «criar». Criar hijos es una asignación proactiva. Padre y madre, Dios los ha puesto a ustedes a cargo. Si alguna vez han dudado o titubeado en este conocimiento, permítame ayudarles. Aquí, en efecto, en mi calidad de pastor, les otorgo la autoridad de la palabra de Dios para que estén a cargo de su familia. Estén a cargo de una manera justa, santa. No se la pasen a su esposa, no se la pasen a algún otro, no se la pasen a los abuelos. El principio de diligencia quiere decir que usted se hace cargo y cuida y atiende a los hijos conforme van creciendo. Luego tenemos el principio de la disciplina. Efesios 6, versículo 4 dice, en la disciplina del Señor. La palabra que aquí se traduce disciplina también se puede traducir corrección. Es la misma palabra que se usa en Hebreos capítulo 12, versículo 6. Porque el Señor corrige a quien Él ama y castiga a aquel a quien recibe como hijo. D.H.H. No tenemos tiempo en este mensaje para cubrir todos los principios de disciplina que se hallan en la Biblia. Si quieres saber más, lea el libro de Proverbios, porque el libro de Proverbios es como un manual sobre crianza de los hijos. Es un libro grandioso con abundantes principios grandiosos, pero permítame hablarles brevemente acerca de algo de lo intrincado de la disciplina. Primero, la disciplina es por la desobediencia, no por las equivocaciones. ¿Cuánto necesitamos aprender eso? Algunas de las cosas más estrafalarias que le sucedieron a nuestra familia fueron cuando nuestros hijos llegaron a la edad de aprender a conducir. Un día, cuando nuestra hija Jennifer estaba apenas empezando, puso en reversa su Mustang en la entrada de coches y chocó directo contra mi furgoneta. Dos por uno. Oí el choque, salí, y su coche estaba parcialmente contra la parte trasera del mío. Ahora, ¿debería haberme enfadado por eso? No, en verdad, me eché a reír. Ella simplemente se olvidó de mirar. Recuerdo que le dije, «No te preocupes, lo que me preocupa eres tú. ¿Estás bien?». Recuerdo que en eso hice las cosas bien. No siempre ha sido así, pero en esa ocasión lo fue. Lo que estoy diciendo es que cuando un hijo o hija comete una equivocación, no lo castigue por eso, por cuanto todos nos equivocamos. Todos hacemos cosas que no nos proponíamos hacer, ni tenían la intención de hacer el mal. La disciplina es por la desobediencia, no por las equivocaciones. En segundo lugar, la disciplina es por actos individuales y no un ataque al carácter del hijo. Preste atención. Si un niño dice una mentira, no lo llame mentiroso. Cuando un niño impulsivamente toma un caramelo en un almacén, eso no lo hace un ladrón. Estará en problemas al regresar a casa. Y recuerdo la ocasión cuando tuve que volver a una tienda y pedir disculpas al dueño y devolver el confite. Nunca volví a hacerlo. Somos mucho más que la suma de nuestros fracasos individuales. Y si usted empieza a rotular a sus hijos porque hacen algo que a usted no le gusta, aún sin quererlo, estará siendo parte del cumplimiento de sus profecías. El principio del desaliento, diligencia, disciplina y ahora el principio de dirección. Esta es la frase que sigue. Sino críenlos en la instrucción del Señor. Versículo 4. El entrenamiento es corrección. La instrucción es enseñanza o amonestación. Tenemos que enseñarles a nuestros hijos. Somos responsables por ayudarles a aprender la diferencia entre el bien del mal. Debemos ayudarles a aprender las Escrituras y motivarlos a poner en práctica lo que aprenden. Pablo le escribió algo de exhortación a Timoteo que pone el ejemplo para instruir a nuestros hijos. Tú, sin embargo, persiste en las cosas que has aprendido y de las cuales te convenciste, sabiendo de quiénes las has aprendido. Desde la niñez has sabido las Sagradas Escrituras, las cuales te pueden dar la sabiduría que lleva a la salvación mediante la fe en Cristo Jesús. Segunda de Timoteo 3:14-15. ¡Ah, qué tarea esto de ser padre o madre! Y para concluir este mensaje, quiero tomar unos momentos para decirles unas cuantas cosas que son muy importantes. Primero, ¿ha tenido usted con sus hijos esa conversación en cuanto al fentanilo, de las otras cosas que los rodean? Será mejor que tenga esa conversación, y mientras más pronto mejor. Número dos, ¿ha hecho usted un inventario de los amigos de sus hijos? Al mirar hacia atrás a todo lo que he tenido que considerar como pastor, lo que mete a una familia en problemas más que cualquier otra cosa son las amistades cerradas de los hijos. Usted dice, ¿y cómo se supone que debo hacer eso? Usted es padre o madre, tiene que figurárselo, tiene que hacerlo. Mis padres eran muy proactivos y yo también lo he sido. Y esta es otra cosa que hallé. Si se preocupa de lo que tiene lugar cuando sus hijos van a alguna fiesta, tenga todas las fiestas en su casa. Nosotros lo hicimos y sé que mis hijos también lo hacen. Hay alguna fiesta que tiene lugar en alguna parte todo el tiempo, pero es mejor tener una fiesta en su casa, en donde usted sabe lo que pasa en esa reunión. Y asegúrese de la mejor manera que pueda de que usted ama a sus hijos y anima a sus hijos y protege a sus hijos. Hay demasiadas cosas que aterran en nuestro mundo actual. Padres y madres no se pueden distanciar de sus hijos. No en estos tiempos, no hagan eso. Acérquelos, présteles oído, converse con ellos, escúcheles. Me preocupa tanto todo lo que está sucediendo que quisiera que hubiera algo que pudiéramos hacer. El hecho de ser padres o madres es un gran llamamiento que Dios nos ha dado. Lo mejor que jamás me ha sucedido a mí es que Dios me dio 4 chiquillos excelentes y ahora nietos y bisnietos. Hace unos años me preparaba para el comienzo del culto cuando recibí una llamada de mi nieto que había predicado un mensaje en una iglesia en Virginia esa mañana. Quería contármelo todo, me dijo. Abuelo, se suponía que yo debía predicar sobre la ansiedad. Trabajé realmente duro y luego busqué en la internet y vi un bosquejo tuyo y lo tomé y lo prediqué en la iglesia esta mañana. Me dijo, les dije que el bosquejo era tuyo. Yo le dije, ¿y cómo me fue? Nos reímos por estas cosas y a veces también lloramos, porque no hay otra cosa más grande en todo el mundo que ser padre o madre. Y las cosas son incluso mejores cuando se es abuelo. Hace muchos años, cuando nuestra familia vivía en la costa este, solíamos pasar 2 semanas cada verano en Ocean City, Nueva Jersey. Una familia de la iglesia tenía un departamento frente al océano y cada agosto nos daban las llaves de su casa y decían, «Es de ustedes por 2 semanas». No teníamos dinero, así que eso era una bendición caída del cielo. Tengo fotos que muestran cómo arrastrábamos al océano todos los cachivaches que se necesitan cuando uno tiene pequeños. Desde la puerta de la cabaña al océano arrastrábamos un Moisés y una cuna y baldes que rebosaban de juguetes y parecía como 100 millas. Salíamos por la mañana y nos quedábamos todo el día porque era demasiado trabajo regresar. No queríamos hacer todo eso 2 veces al día. Cada noche, después de la cena, dábamos un paseo por la playa. Pasamos muchas horas caminando por esas playas hermosas, de arena blanca. Una tarde decidimos ir hasta el paseo, que quedaba como a unas 20 calles. Eran las 7 de la tarde cuando empezamos la caminata hacia la ciudad. La marea baja sería a las 7:30 y el océano estaba atareado depositando su basura sobre la playa. Todos fuimos sin zapatos y teníamos que prestar atención para no pisar conchas rotas, o peor, medusas. Les di a los hijos un severo sermón en cuanto a prestar atención al suelo por donde caminaban, para cuando llegamos a nuestro destino y decidimos regresar, la playa estaba cubierta de basura. Ese día, debo haber estado hundido profundamente en mis pensamientos, ponderando la hermosura de la noche y cuánto me encantaba el océano. Yo caminaba rápido delante del resto de la familia y de repente me di cuenta de que alguien caminaba justo detrás de mí y casi podía oír su respiración. Oí pisadas que no eran las mías y miré sobre mi hombro para ver a mi hijo David Michael estirando todo lo que podía sus pequeñas piernas para poner sus pies en la última huella que yo había dejado en la arena. Él había pensado que la única manera en que podía estar seguro de evitar las conchas rotas, las medusas y los cangrejos era pisando exactamente donde yo había pisado. Por difícil que era, de alguna manera lograba que sus pies encajaran exactamente en las huellas que yo había hecho, paso a paso. Esa experiencia de hace muchos años dejó en mí una profunda impresión. Caminando detrás de mí hay cuatro hijos tratando de hallar mis huellas, a fin de poner sus pies exactamente donde su padre ha pisado. En eso consiste ser un padre o madre cristianos. Por eso es tan asombroso, y es por eso que a menudo nos hallamos de rodillas, diciendo, «Dios, ¿quién es suficiente para estas cosas? Señor, ayúdame a no ser un farsante, ayúdame a abrazar tu palabra, pero sobre todo, ayúdame a vivirla. Ayúdame a ser la clase de padre o madre que contagia a mis hijos con el deseo de agradarte, porque eso es lo que ven que pongo en práctica en mi vida». Para los hijos, aun cuando no se sienta con ganas, obedezca y honre en el Señor a su madre y a su padre, y llegará a viejo. Para padres y madres, sea firme cuando tenga que hacerlo, pero no exaspere ni desaliente a sus hijos. Ámelos y muéstreles su amor, y asegúrese de ser un buen ejemplo lo mejor que pueda, y no titubee para decir «lo lamento» cuando necesita decirlo. Este es el estándar de Dios para un hogar cristiano. Dios sabe que necesitamos hogares cristianos como nunca antes. Nosotros somos la esperanza para la nación. Asegurémonos de que asumimos la responsabilidad por nuestro hogar y que seguimos el lema bíblico, pero yo y mi casa serviremos al Señor. Amén. Amén. Como ven, las instrucciones de la palabra de Dios respecto a la crianza de los hijos no son un procedimiento estándar con cuatro pasos fáciles de seguir. Son principios que se aplican a todas y cada una de las diferentes situaciones que surgen en la crianza de los hijos. El día lunes consideraremos los versículos que siguen en este capítulo final de la carta a los Efesios con el mensaje «Honrando a Cristo en el trabajo». El día miércoles consideraremos el mensaje «Batalla espiritual» y el día viernes empezaremos a considerar el tema «Toda oración», que será la última lección en esta serie «Fe que transforma la carta a los Efesios». Esperamos que nos acompañe en todo lo que resta de esta serie de lecciones. Le agradecemos por habernos acompañado hoy. Queremos recordarle que este próximo domingo, el Día del Señor, usted debe estar en su iglesia. Usted será un estímulo para otros. Asista a la iglesia con una palabra de estímulo para alguien. Momento decisivo. Le acompaña de lunes a viernes por radio. Pero el domingo, usted debe estar en su iglesia local. Volveremos el día lunes con la primera parte del mensaje titulado «Honrando a Cristo en el trabajo». Les habló David Jeremiah. Gracias por escucharnos.
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0: Bienvenidos a Respuestas Hoy. Soy Joe Owen de Respuestas en Génesis. Cada año se recuerda a los cristianos constantemente. ¡Hey! Conserven a Cristo en la Navidad. ¿Pero realmente es esa la manera en que debemos verlo? Verá, si batallamos para conservar a Cristo en algo, como en una celebración de Navidad, entonces eso se ha vuelto el objeto y no Cristo. Pero en 2 de Corintios 10 se nos dice llevar todo pensamiento a la obediencia a Cristo. No se nos dice que hagamos a Cristo obediente a nuestros pensamientos, sino nuestros pensamientos obedientes a Él. Así como todos debemos someter la Navidad a Cristo. Cualquier otra cosa es poner el día antes de Cristo o simplemente reemplazar a Cristo con otra cosa. Este año no simplemente conserve a Cristo en la Navidad, conserve la Navidad en Cristo. Se debería de tratar completamente de Él y del mensaje de su gran evangelio salvífico.
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1: En Marcos 12:41, Jesús cuenta la historia de la mujer que dio todo lo que tenía para vivir y lo entregó a la iglesia. Esa historia me recuerda a mi bisabuela, quien entregó su anillo de diamantes a su iglesia. Ella quería devolverle al Señor lo que tenía. ¿Estás dando al Señor el 10% de lo que ganas? ¿O te aferras a tu dinero? El dinero que ganamos no es nuestro, es del Señor. Cuando morimos, no nos llevamos nada. Examina hoy cuánto estás devolviendo al Señor. Nunca es demasiado tarde para comenzar. Ya sea que ganes poco o mucho, debemos devolvérselo a Dios porque todo le pertenece.
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1: La música que se escucha en el fondo de este programa se ha seleccionado con mucho cuidado. El título de esta canción es Por el poder de tu amor. Hoy en nuestro mundo, las palabras poder y amor generalmente no van juntas. La gente que nosotros consideramos poderosos a menudo no son muy amorosos. Y los que consideramos amorosos, por lo general, no son muy poderosos. Pero la verdad es que nadie en el universo es más poderoso o más amoroso que Dios. Él tiene el poder para crear incalculables billones de estrellas en el universo. Pero también, Él es más amoroso de lo que su mente puede comprender. Yo sigo diciéndole a la gente que Dios no es como cualquier persona que puedan conocer. Él es más diferente de lo que la gente se imagina. Yo trabajo arduamente para Él, no porque tengo que, sino porque Él ha cautivado mi corazón con su amor. Yo no entiendo por qué Dios no se dio por vencido conmigo. Yo sí lo hice, pero Él no. En vez de ello, Él me amó y me dio vida, y a causa de eso, Él cautivó mi corazón con su amor. Justamente el otro día, me sentía completamente inundado por el mal, así como usted se ha sentido a veces. Aunque yo quería hacer las cosas bien, parece que nada me salía bien. Y una vez más, le fallé a Dios. ¡Qué desalentador! ¡Qué decepcionante! ¡Qué mal me sentí! De algún modo, dije una oración en voz baja. Dije, Dios mío, de nuevo volví a caer. Soy débil, me siento avergonzado porque una vez más te he fallado. Me siento horrible por todo lo que tú has hecho por mí. Dios mío, por favor ayúdame, por favor perdóname. ¿Y sabe qué? Inmediatamente escuché su voz en mi corazón que me dijo, levántate, hijo mío, yo te amo, vamos hacia adelante, no hay tiempo que perder. Aún en los fracasos hay lecciones positivas que aprender. Yo no escuché un sermón diciéndome todo lo malo que yo había hecho. No me sentí condenado, culpable y avergonzado. No, no fue así. Pero aún sintiéndome avergonzado, una vez más le dije, Dios mío, estoy arrepentido. Por favor, perdóname. Y yo escuché, ¿arrepentido de qué? No sé de qué hablas. E inmediatamente escuché el verso que dice, que Dios ya no se acuerda más de nuestros pecados, que como está de lejos el oriente del occidente, así alejó de nosotros nuestros pecados. Está en Salmo 103, 12. Aunque no parezca bien, aunque parezca que debemos sufrir un poco con la culpabilidad, la verdad es que cuando de corazón le pedimos perdón a Dios, amorosamente nos perdona al instante. Así que me levanté creyendo en el poder de su amor. Y dentro de unos minutos yo estaba orando por alguien que tenía necesidad, y de nuevo pude sentir el poder de Dios fluyendo en mí. Ahora puedo entender cómo Él ha cautivado mi corazón con su amor, y hay poder en ese amor. Y mi corazón está lleno con una pasión para decirle a la gente lo maravilloso que es mi héroe. Yo soy un hombre muy sencillo, un hombre muy débil. Yo no tengo los atributos que este mundo atribuye al poder y al éxito, ni puedo compartir con ustedes este mensaje en su propio lenguaje. Pero Dios me ha tocado con su amor, y ahora lo único que quiero hacer es decirle a todos lo maravilloso que Él es. Esta es la razón por la cual comencé este programa. Yo quisiera que todos encontraran, así como encontré yo, el poder de su amor.
0: Hasta la próxima vez. Este es Felipe. Dios le bendiga.
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1: ¿Sabía que en las iglesias es el lugar donde más puede encontrar creyentes inmaduros?
2: Pablo los identifica como niños o bebés espirituales. Por lo general son las personas que causan divisiones. Es muy difícil llevarse bien con ellas. Tienen sus predicadores favoritos, sus maestros favoritos, sus temas doctrinales favoritos. Les gusta cualquier color si es que ellos lo escogen. Pero les disgusta ese mismo color si es que otra persona lo escoge. Y pueden dividir la iglesia sobre la diferencia entre un tuturutú y un tataratá. Se lo aseguro. He tenido más dificultades en la iglesia con cristianos carnales que lo que he tenido con personas totalmente inconversas.
1: Saludos y gracias por estar en sintonía de El Amor que Vale. Todos quienes nos escuchan están en una de tres categorías: o es un hombre natural, o es un hombre espiritual, o es un creyente carnal. ¿En cuál está usted? El doctor Adrian Rogers, en la voz del pastor Lenín de Llanón, lo explica detalladamente en la segunda parte de su mensaje, El Camino a la Madurez.
2: Para conectarnos con el estudio bíblico anterior, permítame hacer un muy breve resumen. Las crisis en el mundo actual son crisis espirituales, y el anhelo más profundo en el corazón del hombre es su necesidad de Dios. San Agustín dijo que en el corazón del hombre hay un vacío que solo lo puede llenar Dios. Pero, ¿qué del hombre natural? ¿Es usted un hombre natural? Nacido en un mundo natural, es ciego al mundo espiritual y está sujeto al mundo material. Y por eso no puede conocer a Dios ni tener comunión con Dios. Para que eso suceda, el hombre natural debe nacer de nuevo. Esa es la primera categoría, el hombre natural. Ahora, no crea que un cristiano es como un renacuajo que se convierte en rana. Verá, hay una rana en cada renacuajo, y si continúa madurando, un día será una rana. Esa es la clase de cristianismo en el cual algunas personas creen. Piensan, si vamos a la iglesia y aprendemos a ser mejores, creceremos y seremos como la rana que se supone debo ser. No, mi amigo. Un cristiano no es como un renacuajo que llega a ser una rana. Un cristiano es como una rana que llega a ser un príncipe por el beso de la gracia. Es un milagro, es un milagro. No es un simple cambio, un cambio gradual para ser lo que somos por naturaleza. Es llegar a ser lo que nunca seríamos por naturaleza. El hombre espiritual es una persona que vive por el Espíritu, ha recibido una nueva vida y porque vive por el Espíritu, aprende del Espíritu. No hemos recibido el Espíritu del mundo, sino el Espíritu que proviene de Dios. ¿Y para qué? La respuesta está en la segunda parte del verso 12. Para que sepamos lo que Dios nos ha concedido. Cuando usted recibe el Espíritu, recibe el módulo de conocimiento espiritual para que pueda conocer a Dios. Recuerde que el hombre natural no percibe las cosas que son del Espíritu de Dios, porque para él son locura, y no las puede entender porque se han de discernir espiritualmente. Cuando un hombre recibe a Dios, nace de nuevo, recibe vida del Espíritu, vive por el Espíritu y aprende del Espíritu. Cuando usted se salva, aun si fuera un pequeñito, Dios enciende su luz en su alma. Proverbios 20:27 dice, lámpara de Jehová es el espíritu del hombre. ¿Qué significa eso? Cuando Dios quiere iluminarle, toma su espíritu humano, le pone el aceite de su Santo Espíritu y Dios le ilumina desde su interior. El hombre espiritual vive por el Espíritu, aprende del Espíritu y es liberado a través del Espíritu. Primera de Corintios 2:15 dice, en cambio el espiritual juzga todas las cosas, pero él no es juzgado de nadie. ¿Y qué quiere decir con juzga todas las cosas? Quiere decir que uno se sienta en una silla y dice, ¿esto está correcto o esto está incorrecto? No, no se refiere a eso. Está hablando de discernimiento interno. De hecho, algunas traducciones dicen, el hombre espiritual discierne todas las cosas. ¿Por qué? Porque tiene un diferente sistema de valores. Ve las cosas a través de lentes diferentes. La palabra discernir es una palabra judicial y significa examinar minuciosamente algo. Y en base a ese examinar, hacer un juzgamiento moral y espiritual. ¿Cuál es la diferencia entre el hombre natural que trata de hacer eso y el hombre espiritual? El hombre espiritual ve con la mente de Cristo. Mire lo que dice la última parte del verso 15. Mas nosotros tenemos la mente de Cristo. Cuando un hombre recibe el Espíritu de Dios, aprende a través del Espíritu. Vive en el Espíritu. Es liberado por el Espíritu porque el sistema del mundo no lo ha apretado en su molde. Puede ver más allá de las cosas. Observa lo que está sucediendo en el mundo hoy. No es uno más de los millones que marchan hacia el olvido y el infierno. Tiene un sistema de valores que es completamente diferente. Y ve las cosas desde el punto de vista de Dios, porque tiene la mente de Cristo y no está sujeta a este mundo material. Ha sido librado por el Espíritu de Dios. Por eso la Biblia dice que el hombre espiritual juzga, o sea, discierne, todas las cosas, pero él no es juzgado de nadie. ¿Qué significa esto? Significa que él entiende al hombre no salvo, pero el hombre no salvo no le entiende a él. Como creyentes evangélicos, hay una realidad que debemos enfrentar.

un club nocturno y un día el Espíritu del Señor puso convicción en su vida y supo que estaba en el lugar equivocado, haciendo algo equivocado. Y mi amigo llegó a ser un poderoso evangelista y pastor. Una noche después de ser salvo, fue al club nocturno, tomó los palillos de la batería y los clavó con fuerza en la batería. Uno de los colegas suyos le dijo: ¿Pero qué te pasa, hombre? ¿Estás loco? ¿Acaso estás enfermo? Y él contestó: No. Estoy bien. Me siento maravillosamente bien. Todos creyeron que él estaba loco. Lo ve. Él pudo discernir las cosas, pero no pudo ser entendido. Nadie le entendió. Así que, ¿cuáles son las marcas de un hombre espiritual? Él vive por el Espíritu, aprende del Espíritu y es liberado por el Espíritu. Ahora veamos la siguiente categoría. ¿Encontró ya a qué categoría pertenece usted? Tal vez usted es un hombre natural, nacido en el mundo natural, ciego al mundo espiritual, sujeto al mundo material. Tal vez usted es un hombre espiritual que vive por el Espíritu, aprende del Espíritu y ha sido liberado por el Espíritu. O tal vez usted es un hombre carnal. El hombre natural hace lo que le viene naturalmente. El hombre espiritual hace lo que le viene sobrenaturalmente. El hombre carnal hace aquello que no viene en forma natural. El hombre carnal es una especie de monstruosidad espiritual. No es ave ni pez. Es una de esas personas que han sido salvadas, pero es una persona muy extraña. Leamos 1 Corintios 3:1. De manera que yo, hermanos, no pude hablaros como a espirituales. Note que les llama hermanos. O sea, ellos estaban en la iglesia. No pude hablaros como a espirituales, sino como a carnales, como a niños en Cristo. Os di a beber leche y no vianda, porque aún no erais capaces, ni sois capaces todavía. Déjeme darle las tres marcas de un hombre carnal. Primero, el hombre carnal es un cristiano, pero está derrotado. ¿Conoce usted a algunos cristianos derrotados? El verso 2 habla de la inhabilidad para hacer lo que un hombre maduro debe hacer. No puede caminar espiritualmente, no puede pelear espiritualmente, no puede trabajar espiritualmente. Está marcado por su inhabilidad. No conoce la victoria espiritual. Es como un bebé. El apóstol les dice: Hermanos, yo no pude hablaros como espirituales, sino como a carnales, como a niños en Cristo. Usted bien entiende que no está haciendo referencia a niños en cuanto a lo físico. Está hablando de niños espirituales. Entre quienes me escuchan, estoy seguro que hay muchos niños espirituales mayores de 30 años. Imagínese 30 o más años siendo niños espirituales. No debemos olvidar que hay una legítima niñez. Un bebé en los brazos de su madre es algo muy hermoso. En nuestro hogar tuvimos algunos bebés. Y nuestros hijos crecieron y maduraron. Y es legítimo para un bebé comportarse como un bebé. Pero el problema es que hay muchos adultos que nunca han crecido. Y Pablo les dijo: No puedo hablarles como espirituales porque no han sido liberados por medio del Espíritu. Por eso tengo que hablarles como a niños. Ustedes están derrotados. Amigo, un cristiano carnal es en realidad una contradicción de términos. Es como hablar de un diablo celestial. Yo creo que en el mundo cristiano actual el cristiano promedio es carnal. No dije el cristiano normal, porque el cristiano en términos generales no es normal. Y creo que fue el doctor Vance Havner quien dijo que la iglesia actual es tan subnormal que cuando una persona se muestra normal, el resto de la gente piensa que es anormal. Vaya, trabalenguas. Cuando hablo de un cristiano carnal,
Yo creo que el cristiano promedio

0: carnal, pero no un cristiano normal que es un cristiano espiritual. Eso es lo normal. No crea que usted ya lo ha obtenido todo si es que es un cristiano espiritual, solo por haber hecho algo estupendo. Cada cristiano debe ser un cristiano espiritual. Es el cristiano carnal que hace lo que no es natural, está derrotado y depende de alguien o de algo. Pablo les dice, aún no erais capaces, ni sois capaces todavía. En otras palabras, Pablo les está diciendo que habiendo venido para predicarles, tuvo más bien que darles un biberón espiritual. ¿Sabía usted que los cristianos carnales, si es que alguna vez crecen, dependen de sermoncitos entregados por cucharaditas? Dependen exclusivamente de alguien para que les alimente. Por favor, busque Hebreos capítulo 5, los versos del 11 al 14. Acerca de esto tenemos mucho que decir y difícil de explicar, por cuanto os habéis hecho tardos para oír, porque debiendo ser ya maestros después de tanto tiempo, tenéis necesidad de que se os vuelva a enseñar cuáles son los primeros rudimentos de las palabras de Dios. Y habéis llegado a ser tales que tenéis necesidad de leche y no de alimento sólido. Y todo aquel que participa de la leche es inexperto en la palabra de justicia, porque es niño. Pero el alimento sólido es para los que han alcanzado madurez, para los que por el uso tienen los sentidos ejercitados en el discernimiento del bien y del mal. ¡Wow! ¿Qué es lo que está diciendo aquí? Él dice, hermanos, me gustaría darles un filete hoy, pero no se los puedo dar, porque no lo podrán masticar. Y si no lo pueden masticar, no lo podrán tragar. Y si no lo pueden tragar, no podrán digerirlo. Son como bebés. Así que voy a darles papilla y leche, pero no les puedo dar carne, porque no están capacitados para comerla. Y luego el escritor de Hebreos les recuerda que algunos de ellos ya deberían haber estado enseñando, pero aún tenían necesidad de alguien que les enseñe nuevamente los principios básicos del cristianismo y de la vida cristiana. En nuestros días, las iglesias cristianas tienen miembros que han estado años y años allí, pero nunca han enseñado nada a nadie. Ellos simplemente dicen, queremos nuestra lechecita. Van a la escuela dominical, dejan que el pastor les diga algo de la Biblia y a la salida eructan su satisfacción. Son cristianos carnales, derrotados y dependientes. Pero un cristiano carnal no solo está derrotado y es dependiente, sino que también es divisivo. Mire lo que Pablo dice desde el versículo 3 de 1 de Corintios, porque aún sois carnales, pues habiendo entre vosotros celos, contiendas y disensiones, ¿no sois carnales y andáis como hombres? Porque diciendo el uno, yo ciertamente soy de Pablo. ¡Cómo me gusta Pablo! Es mi pastor y maestro favorito. Sabe tanto de doctrina. El otro dice, yo soy de Apolos. Oh, a mí me gusta Apolos. Es un magnífico orador. Pablo pregunta, ¿no sois carnales? ¿Qué pues es Pablo? ¿Y qué es Apolos? Servidores por medio de los cuales habéis creído. Y esto según lo que a cada uno concedió el Señor. Yo planté, Apolos regó. Pero el crecimiento lo ha dado Dios. En 1962, usé toda la fortuna de nuestra familia, unos $150 más o menos, para asistir a la convención de los bautistas del sur. Alquilamos una casita rodante para llevar a nuestros hijos y fuimos rumbo a San Francisco. Nunca había viajado tan lejos de casa. Pero este era nuestro gran viaje. Siempre había oído del malecón de los pescadores, con sus restaurantes, muy caros por cierto, pero decidimos darnos el lujo de comer en uno de sus restaurantes. Así que entramos a un restaurante, nos dieron una mesa junto a la ventana, nos trajeron el menú, dejamos que nuestros hijos ordenaran el menú y nos preparamos para tener una buena comida y un agradable tiempo. El camarero vino con nuestros platos y todo parecía ir viento en popa cuando veo a mi pequeño hijo con grandes lágrimas en sus ojos. Hijo, ¿qué te pasa? Y él me contesta, es que hay jugo de remolacha en mi comida. Él había pedido remolachas y el jugo corría por el plato. ¿Y qué les digo? Ahí estábamos, en un lugar tan especial, y él quejándose porque había jugo de remolacha en su plato. ¡Qué ganas que me dieron de hacer jugo con él! Niños, bebecitos, inmaduros, están en las iglesias. Son las personas que causan divisiones, difícil llevarse bien con ellas, tienen sus predicadores y maestros favoritos, les gusta esto, les disgusta lo otro, pueden dividir a una iglesia sobre la diferencia entre un tuturutú y un tataratá. Se lo aseguro, he tenido más dificultades en la iglesia con cristianos carnales que lo que he tenido con personas totalmente inconversas. Bebecitos, derrotados, dependientes y divisivos. Todos quienes me escuchan están en una de tres categorías. O es un hombre natural, perdido y rumbo al infierno, o es un hombre espiritual viviendo en victoria, o es una persona carnal ya salvada, pero nadie jamás lo sabrá. Un niño iba por la calle con su perro y alguien le preguntó qué clase de perro era. El niño dijo que era un perro policía. Le dijeron que no parecía un perro policía, que más bien parece un perro callejero. Y el niño, bajando el tono de su voz, dijo, es que mi perro está en el servicio secreto. Conozco a muchas personas que al mirarlas exteriormente, nunca sabría que son salvas, pero en realidad lo son. Se han entregado por completo a Cristo, han nacido de nuevo, pero están derrotadas, son dependientes, son divisivas. Al terminar este mensaje, le invito a orar conmigo de la siguiente manera. Padre, oro para que este mensaje llegue a nuestros corazones y para que aquellos que todavía son niños espiritualmente hablando pasen de ese estado de niñez legítima y puedan crecer y madurar y ocupar el lugar de servicio que les corresponde. Oro también, Padre, por los que están perdidos, por los que han nacido solo una vez, pero hasta ahora no han nacido de nuevo. Oro para que acepten al Señor Jesucristo como su Salvador y Señor personal. Y oro por quienes se catalogan a sí mismos como espirituales, que puedan darse cuenta que aunque pueden ser instantáneamente espirituales, no pueden madurar instantáneamente, y que deben madurar paulatinamente en Cristo. Oro en el nombre del Señor Jesús. Amén. Si usted oró conmigo, hizo una decisión espiritual, te invito a que nos escriba al respecto. Queremos gozarnos espiritualmente con usted y tener el honor y el privilegio de orar por usted. Que Dios le bendiga en forma extraordinaria en su nuevo caminar como creyente en el Señor Jesucristo.
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0: Bienvenidos a Respuestas Hoy. Soy Joe Owen de Respuestas en Génesis. Una verdad clave de la vida cristiana es la resurrección de Jesús. Ahora muchos escépticos dicen que la resurrección fue un mito iniciado por sus discípulos. Los evangelios incluso registran que los líderes religiosos de la época esparcieron este mismo rumor. Pero piensen en esto. La historia registra que todos excepto uno de los discípulos, Juan, fueron martirizados por su fe en Cristo. Y algunos fueron crucificados, otros decapitados y Juan fue exiliado. ¿Habrían estos hombres realmente sufrido y muerto por algo que sabían que era una mentira? Si, por ejemplo, hubieran robado el cuerpo de Cristo, ¿habrían estado dispuestos a levantarse y rehusarse a negar la resurrección sabiendo que iban a morir? No, no lo habrían hecho. La resurrección sí sucedió, y los creyentes tenemos la esperanza por la eternidad.
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1: ¿Hay algo en tu vida que idolatres? Tal vez sea un auto, una celebridad, el dinero o la ropa. Cuando ponemos cualquier cosa por encima del Señor, estamos idolatrando eso. En Éxodo, los hijos de Israel adoraron un becerro de oro. En los 10 mandamientos, Dios dice en Éxodo 24: No te harás imagen ni ninguna semejanza de lo que esté arriba en el cielo, ni abajo en la tierra, ni en las aguas debajo de la tierra. Cuando idolatramos a algo o a alguien, abandonamos a Dios. Cuando idolatramos, no tenemos una relación cercana con el Señor. ¿Hay algo que idolatres y que necesitas llevar a la cruz hoy? Ora para que el Señor te muestre cuál es y ponlo ante Él.
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0: Hola, soy Felipe, su siervo de Radio Nueva Vida.
1: Hace tiempo vino un joven a Radio Nueva Vida para pedir oración. Otras dos personas y yo íbamos a orar por él. Una de estas personas era Irma, la que traduce mis programas. Dios ha bendecido a Irma con una gran sensibilidad espiritual. La otra persona era mi amigo David. David y yo hemos sido compañeros de oración por más de 24 años. Muchas veces hemos orado juntos por las personas, así como lo íbamos a hacer en este día. David se crió en un hogar cristiano, pero por un tiempo él se alejó de Jesús y se involucró con las fuerzas de la oscuridad. Después de un tiempo, Jesús lo rescató en una manera maravillosa. Pero Dios usó el tiempo que él anduvo sirviéndole a Satanás para enseñarle acerca de la batalla espiritual intensa que se está llevando a cabo en nuestro mundo. Ahora David es muy dotado en la guerra espiritual y la liberación. Por 30 años, él ha ayudado a la gente que quiere ser libre, escapar de las garras de Satanás a los brazos de Jesús. Él nunca ha salido buscando por quién orar, sino que Dios siempre le ha traído a la gente, así como a un hombre desesperado que abrió las páginas del directorio telefónico y en desesperación clamó a Dios diciendo, «Dios, si tú eres real, permite que esta persona me ayude». Y al decir esta oración, al azar escogió el número del teléfono de David entre los miles y miles de nombres en el directorio. Luego llamó y preguntó, «¿Conoces a Dios? ¿Me puedes ayudar?». Y Dios usó a David para liberar a este hombre de las influencias satánicas. Así que en este día, los tres de nosotros estábamos esperando a este joven que llegara para orar por él. Cuando él entró a mi oficina, inmediatamente vimos que un espíritu maligno se comenzó a manifestar en él y su rostro cambió dramáticamente. El demonio transformó el rostro de este hombre. Sus ojos estaban llenos de ira. Primero, él volteó hacia mi amigo David, a quien nunca había visto, y lo escupió en la cara y le dijo que era un traidor, porque David había regresado con Jesús. Luego volteó con Irma y con una mirada feroz le dijo una grosería. Pero el joven no hablaba español. Fue el espíritu quien dijo la grosería en español. Y tú, mirándome a mí, con ira, dijo, te voy a matar. Y se movió y se me vino encima, hasta que le dije, en el nombre de Jesús, detente y siéntate. Y mirándome con gran odio, obedeció y se sentó, por el poder y la autoridad de Jesús. Luego exclamó, tú eres un tonto, no puedes contra nosotros, somos muchos, qué tonto eres. Pero el Señor estaba con nosotros, e inmediatamente le dijimos al Espíritu que se quedara quieto y se callara, y tranquilamente le dije, es verdad que soy un tonto, pero soy un tonto por Jesús. Y sí, ustedes son muchos, yo lo sé, pero el Espíritu de Jesús vive en mí. Tú conoces a Jesús, ¿verdad? Porque ustedes lo han visto a Él en toda su gloria y su esplendor. Y ahora, en Jesús, se nos ha dado autoridad sobre ustedes. Entonces le ordenamos a este demonio que soltara a este joven para poder hablar con él. Luego el joven regresó en sí, muy desorientado, preguntando que qué había sucedido. Le explicamos lo que había sucedido y luego con la ayuda de Dios oramos por su liberación. Es probable que usted no oiga hablar acerca de estas cosas en otros programas de radio. Y no es mi intención asustarlos ni tampoco exaltar estas cosas. Yo les comparto esto porque yo creo que es tiempo que el pueblo de Dios despierte a la realidad de la batalla espiritual violenta que está a nuestro alrededor y que reconozcan plenamente la autoridad que Jesús ha dado a cada uno de sus discípulos para libertar a los cautivos.
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1: A continuación, tendremos nuestro programa de niños.

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1: Ahora estoy sobre las montañas rocosas, a 2450 metros de altura. Estoy contento que no tengo que aterrizar en esos montes escarpados. ¿Y ahora qué pasa? Tal vez la mezcla de gasolina es demasiado pobre. Estoy perdiendo altitud. Ahora estoy a 2100 metros. ¿Puede esto ser el fin de mis sueños? ¿Va a terminar mi viaje a París aquí, estrellado en estos montes?
0: Acaban de escuchar una parte de la interesante historia que hoy nos traen la tía Elena y el tío Daniel.
2: ¿Qué tal, chicos y chicas? La historia de hoy, de la que escucharon una parte, es otra de las historias de la vida real que nos trae la tía Elena.
3: Y esta historia de la vida real se titula El espíritu de San Luis.
4: Carlos Lindbergh, un joven aviador que iba de un lugar a otro entreteniendo a las multitudes con sus acrobacias en el aire y que había sido piloto de aviones de correo durante varios años, está determinado a hacer el primer vuelo sin escalas desde Nueva York hasta París. Después de varias semanas de incesante esfuerzo, se las ha arreglado para conseguir que un grupo de hombres de negocios financien la aventura. También ha encontrado una compañía en Nueva York que vende el avión que él necesita y el dinero para comprarlo.
1: Aquí está, Story, en este pedazo de papel.
5: ¡Un cheque!
1: Mírelo, mírelo bien.
5: $15,000 para el avión Bayanca.
1: Para el avión en el cual volaré a París.
5: Puede estar seguro que ya está en París ahora.
1: Sí.
5: Déjeme ser el primero que lo felicite, señor Lindbergh.
1: Gracias, señor Scott. Todo lo que tengo que hacer ahora es llevar este cheque a Nueva York y pagar el avión Bayanca. Volar en él hasta aquí. Hacer las reparaciones y alteraciones necesarias. Llenarlo de gasolina y despegar para París.
6: Oh, qué bueno, qué bueno. Me alegro de volver a verlo, señor Lindbergh. Siéntese.
1: Aquí está el cheque, señor Levin. El telegrama decía $15,000.
6: Sí, es correcto.
1: Por cierto que estoy contento que ustedes cambiaron de opinión en cuanto a la venta del avión.
6: Naturalmente, nos reservamos el derecho de elegir la tripulación que volará en él.
1: ¿Qué?
6: Usted entiende, por supuesto, que no podemos permitir que cualquiera pilotee nuestro avión a través del océano.
1: Pero si lo compramos, será nuestro avión.
6: En cierto sentido, sí. Pero, después de todo, estamos vitalmente interesados en el rendimiento de nuestro avión en un vuelo semejante. E insistimos en querer saber quiénes lo van a tripular.
1: No estamos interesados en un arreglo así. Este es un proyecto de San Luis. Si compramos su avión, nosotros lo controlaremos. Nosotros seleccionaremos nuestra propia tripulación.
6: Su compañía en San Luis recibiría todo el crédito por el vuelo, toda la publicidad.
1: Hasta donde yo entiendo, estaremos pagando $15,000 por el privilegio de pintar el nombre de San Luis sobre el fuselaje.
6: Lo siento, señor Lindbergh, pero estas son nuestras condiciones.
1: Usted debería haberme dicho esto antes, pues me hubiera ahorrado un viaje de 3.200 kilómetros.
6: Piénselo otra vez. Estoy seguro que usted estará de acuerdo conmigo en que es mejor que seleccionemos la tripulación. El Bayanca es el único avión construido capaz de volar entre Nueva York y París.
1: Lo siento, pero si ustedes insisten en venderlo con esas condiciones, cuanto antes comience a buscar otro avión será mejor.
6: Tal vez usted cambie de opinión.
1: Dígame solamente esto, señor Levin. ¿Está el avión para la venta ahora mismo o no?
6: Me temo que no.
1: Adiós, señor Levin.
5: No esté tan descorazonado, Carlos. Ya aparecerá algo.
1: ¿Qué? El Fokker, el Bayanca, el viaje del aire, Columbia. Todos me han rechazado.
5: La gente de la compañía Ryan en California, ¿no? Y parece que están deseosos de venderle un avión. Y dicen que pueden entregar uno en 3 meses.
1: Pero podrá volar hasta París.
5: ¿Por qué no les manda un telegrama y averigua los datos?
1: Porque yo... Sí, Scotty, es una buena idea. Dame un papel y un lápiz.
5: Aquí está.
1: Aerolíneas Ryan, San Diego, California. ¿Pueden ustedes construir un avión en menos de 3 meses? Por favor, telegrafíenos con las especificaciones generales. La competencia hace que el tiempo sea vital. ¿Qué le parece?
5: Perfecto. Lo llevaré a la oficina de

0: Es una excelente velocidad de crucero.
1: ¿Cuánta gasolina consume un motor Whirlwind por hora?
0: Pienso que de 37 a 45 litros.
1: Déjame hacer cuentas. Carga 1440 litros a 37 litros cada 160 kilómetros. Y el Ryan irá a 6000 kilómetros.
0: Y hasta París hay solo 5280 kilómetros.
1: Sirve, Carlos. El Ryan te llevará a París. Y aún tiene un margen de seguridad.
0: Si ellos pueden construir un avión con esas especificaciones.
1: ¿No crees que pueden?
0: Voy a averiguarlo. Después de que vea al mayor Lambert y consiga la aprobación de mis socios.
2: Pero, Carlos, ¿puede la empresa Ryan construir un avión que pueda volar a París en un vuelo sin escalas?
0: Si pueden construir uno de acuerdo a las especificaciones, sí.
2: Muy bien, Carlos. Vaya y véalos. ¿Cuándo puede partir?
0: Dentro de una semana. Tan pronto como pueda hacer los arreglos para que alguien se encargue de repartir la correspondencia por avión.
3: La fábrica Ryan es un edificio viejo y arruinado que está en San Diego, frente a la costa. Al bajarse Carlos Lindbergh del taxi y caminar hacia el edificio de la oficina, dos holgazanes le clavan la vista. Dentro de la pequeña oficina, polvorienta y salpicada de papeles, un joven delgado con ojos claros y penetrantes y con el rostro atento, lo saluda.
4: ¿Cómo está usted? Soy Donaldo Hall, el ingeniero jefe.
0: Mucho gusto en conocerlo. Soy Carlos Lindbergh.
4: Oh, sí, sí. Bienvenido a California, Capitán Lindbergh. Venga a mi oficina.
3: El señor Hall llevó a Carlos Lindbergh a través de la pequeña oficina a otra más grande, pero con pocos muebles, donde hacen los diseños.
4: No es una gran oficina, pero siéntese. Aquí podemos hablar sin que nos molesten.
0: Estoy interesado en un avión, señor Hall, no en una oficina elegante.
4: Bueno, bueno. Y a nosotros nos gustaría construirle un avión. ¿Qué piensa de nuestra oferta?
0: Usted me citó un precio de $6,000 sin el motor. ¿Cuánto sería el precio total con el motor?
4: Le diré lo que haremos, señor Lindbergh. Nosotros construiremos el avión por $6,000 y lo equiparemos con el motor y las otras partes al precio de costo.
0: Eso es muy justo. ¿Y qué me puede decir en cuanto a su funcionamiento?
4: Hemos gastado mucho tiempo calculando eso, desde que usted nos telegrafió que intentaba usar el avión para un vuelo transatlántico. Y estamos seguros de que podemos construir un avión así.
0: ¿Cuándo pueden empezar a fabricarlo?
4: Tan pronto como usted haga el pedido.
0: ¿Y me garantiza que estará listo en 2 meses?
4: Probablemente antes, pero no puedo prometerle.
0: Muy bien, trato hecho. Pero tendré que telegrafiar a mis socios para obtener su conformidad y el 50% como depósito. Aquí está el cheque, señor Hall, y el pedido oficial.
4: Comenzaremos a trabajar inmediatamente, señor Lindbergh.
0: Voy a rondar por aquí mientras lo fabrican. ¿Le molesta?
4: No, al contrario. Deseamos que se quede. Eso nos ahorrará tiempo. Y cuando esté terminado, usted tendrá exactamente lo que usted quiere. Y usted lo conocerá al dedillo por dentro y por fuera.
3: Los operarios comenzaron a trabajar inmediatamente, controlando cada detalle con Lindbergh. Se decidió llamar al avión el Espíritu de San Luis. Pasaron las semanas. Finalmente...
0: ¿Cómo está marchando el Espíritu de San Luis, Donaldo?
4: Mañana estará terminado, Carlos. ¿Y cómo marchan tus mapas para el vuelo?
0: Ya los terminé. Y además, justo a tiempo. Parece que tendré que hacer el vuelo de prueba mañana.
4: Sí.
5: ¡Giro la hélice!
6: ¡Gire la hélice! ¡Saca los calzos!
4: Buena suerte, Carlos.
6: Te volveré a ver. Espero.
4: ¡Vuela! Bueno.

0: Bueno, ya estás de vuelta.
1: Sí.
0: Dime, ¿te diste cuenta que corrió solo 50 metros cuando el avión despegó? ¡Eso es un récord! ¿Cómo se comportó?
1: Bueno, necesita algunos ajustes.
0: ¿Tiene buena estabilidad?
1: No, pero ya sabíamos que no la tendría.
0: Una superficie de cola más grande

0: corregirá eso,
1: sí,
0: Carlos.
1: Sí, pero queremos gran recorrido y no estabilidad, ¿recuerdas?
0: Entonces, ¿estás contento con él?
1: Estoy tan contento como una calandria.
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3: Y ahora volvamos a la tía Elena y a su historia para hoy titulada El Espíritu de San Luis.
4: La compañía Ryan de San Diego, California, había terminado de fabricar un avión especial para Carlos Lindbergh. Él ya había hecho el primer vuelo de prueba y todo parecía salir como esperaba.
5: Mañana haremos una prueba de velocidad.
0: Perfecto, Carlos.
4: Una por una, el avión pasó cada prueba.
0: ¿Hay algo más que podamos hacer?
5: Ven aquí pasado mañana, cuando despegaré hacia San Luis. Y ruega que tenga buena suerte.
0: Lo haré, Carlos, lo haré.
4: El 10 de mayo estaba todo listo para que Carlos Lindbergh despegara de San Diego para un vuelo a través del país hasta San Luis.
5: ¡El acelerador está cerrado!
6: ¡Giro la hélice!
5: ¡Gire la hélice! ¡Adiós, Donaldo!
0: ¡Adiós, Carlos! ¡Hazme saber cuánta gasolina gastó cuando llegues a San Luis!
1: Le cuesta menos despegar de lo que yo creía. Son exactamente las 13:55 hora de California.
4: A las 4:30, los aviones que lo escoltaban lo saludaron y regresaron a San Diego. A las 5:45, Lindbergh pasó sobre el río Colorado. Poco después de oscurecer,
1: se está poniendo frío. Me voy a poner mis botas y mis guantes. 2.400 metros de altitud. Creo que debo subir un poco más para estar seguro de no tocar los picos de los montes. No me gustaría nada aterrizar ahí, en esos montes escarpados. No tengo paracaídas. No hay peligro de que este motor me falle. Voy a acomodarme bien y a gozar el viaje.
4: Continuó volando y volando. De repente,
1: está fallando el motor. Yo estoy sobre las montañas y no puedo aterrizar. Tal vez será mejor que apriete un poco más el acelerador y vea si puedo hacer que el motor funcione mejor. Tal vez la mezcla de gasolina es demasiado pobre. No, tal vez es demasiado rica. Estoy perdiendo altura. No mucho. A este paso puedo permanecer en el aire. Unos 15 minutos. Quizás pueda encontrar un lugar llano donde aterrizar dentro de 15 minutos. Ahora estoy a 2.100 metros de altura. ¿Qué haré? Yo no puedo ver nada, ni siquiera un lugar para aterrizar de emergencia. Creo que me voy a mantener yendo hacia el este, esperando lo mejor. Ahora estoy a 1.800 metros. ¿Será esto el fin de todos mis sueños? ¿Va a terminar aquí, en estos montes,
5: mi vuelo a París. Tal vez. Querido Dios, tú eres el único que puede ayudarme ahora. Por favor, ayúdame. Amén. El altímetro marca 1800 metros. Entonces, no he perdido altitud en los últimos minutos. Me parece que el motor está funcionando un poco mejor. Tal vez, después de todo, no tendré que aterrizar. Quizás aún pueda volar a París. ¡Gracias! ¡Gracias, querido Dios!
4: Pronto Lindbergh cruzó las montañas y pudo volar a una altitud menor. Inmediatamente, el avión funcionó perfectamente otra vez.
5: Debió haber sido el frío de la altura. En San Luis conseguiré un calentador para el carburador y todo andará a la perfección.
4: Y aquella mañana, alrededor de las 6, en el campo Lambert, en San Luis...
7: ¿Algo más, Scotty?
8: Sí, una sonrisa.
7: Tan temprano en la mañana, no sea ridículo.
8: Escuchen. ¿A qué se parece ese ruido?
7: ¿Un avión? Usted sabe, uno de esos artefactos que vuelan en el aire.
8: ¿Qué clase de avión?
7: Ay, ¿cómo lo voy a saber? No puedo distinguir uno del otro.
8: Yo puedo. Y nunca oí ese avión antes. Me pregunto qué será. ¡Es él!
7: ¿Eh?
8: ¡Es Carlos!
7: ¡Carlos!
8: ¡Eh, compañeros! ¿Qué? ¡Es Carlos!
7: ¡Oh, es Carlos!
8: ¡Es Carlos! ¡Mírenlo piloteando esa nave!
7: ¡Y se dirige hacia aquí!
8: ¡Oh! Ay, mira, ¡qué velocidad! ¡Y mírenlo! ¡Casi sube en forma perpendicular!
4: A la mañana siguiente, a las 8:13, Lindbergh despegó del campo Lambert y partió para Nueva York. 8 horas más tarde, aterrizó en el campo Curtis y se le acercó un joven elegante de unos 20 años de edad.
9: Hola, Carlos. Soy Dick Blight. Represento a la corporación Wright. Se me ha ordenado que le preste a usted toda la ayuda que necesite.
5: Bueno, no contaba con eso.
9: Yo seré su empresario mientras usted está aquí.
5: ¿Empresario?
9: Los periodistas están esperando para entrevistarlo. Y los fotógrafos están aquí para sacarle fotos. Además está
5: él. A lo mejor necesito un empresario o un guardaespaldas.
4: En los próximos días, Lindbergh y sus nuevos amigos estuvieron muy ocupados preparando el Espíritu de San Luis para el vuelo de 5.600 kilómetros hasta París.
9: Todo está en excelentes condiciones, Carlos. El avión está listo para partir.
5: Todo lo que tengo que hacer ahora es esperar que tenga tiempo favorable.
9: ¿Cómo está el tiempo?
5: Aún está brumoso y de tormenta.
4: La madre de Lindbergh vino desde Detroit para ver a su hijo.
7: Hijo, yo he venido para verte antes de que despegues.
5: Estoy muy contento que hayas venido, mamá.
7: Los artículos de los periódicos en Detroit y las llamadas telefónicas que recibí parecen indicar que tú... Bueno, aquella gente piensa que tú no eres muy cuerdo si intentas este vuelo.
5: Lo sé. Me están llamando el loco que vuela.
7: Hijo, a mí no me importa lo que piense la gente. Quiero saber qué es lo que tú piensas. ¿De veras quieres intentar volar hasta París?
5: Sí, mamá. Quiero.
7: ¿Piensas que es conveniente hacerlo?
5: Madre, he pensado esto más de 100 veces. Me he preguntado repetidas veces, ¿por qué quiero hacer este vuelo? Es porque quiero ganar gloria para mí. Es porque deseo ganar dinero. ¿Cuál es la verdadera razón? Y madre, la contestación siempre es la misma. Me gusta volar. Creo en el vuelo. Creo que el futuro del mundo está íntimamente asociado con los vuelos. Yo deseo sinceramente promover la aviación. Deseo mostrarle al mundo que volar es un medio de transporte razonable y seguro.
7: Estoy satisfecha, hijo. vuela a París.
4: Pasaron los días y aún el tiempo estaba brumoso y de tormenta. Pasaron más días. Todos en el aeropuerto eran amables y considerados con el desconocido y joven aviador de San Luis. El comandante Baird aún le ofreció a Lindbergh que usara la pista de 1.600 metros del aeropuerto Roosevelt, que estaba al lado del aeropuerto Curtis. Los fabricantes del motor y del panel de instrumentos enviaron representantes técnicos para comprobar que todo estaba en perfecto orden para el despegue. Aún el señor Mahoney, dueño de la compañía Ryan de San Diego, atravesó el continente para estar con Lindbergh hasta el despegue. Comenzaron a llegarle cartas de todos los lugares de Estados Unidos. Recibió ofertas fantásticas de compañías cinematográficas, de casas publicadoras y de otras fuentes.
9: Pero Carlos, estas ofertas son fantásticas. Acepta una de ellas. Esta por $250,000, por ejemplo. Y serás rico para el resto de tus días.
5: Tú te olvidas, Dick, de que no estoy en esto para hacer dinero, sino para promover la aviación.
4: Finalmente, temprano en la mañana del día 20 de mayo...
5: Dick, la estación meteorológica me dice que está comenzando a aclararse el tiempo sobre el Atlántico.
9: ¿Vas a tratar de partir, Carlos? ¿Ahora?
5: No lo sé, pero de cualquier forma, llevemos el avión al aeropuerto Roosevelt. ¿Te parece?
9: Sí, Carlos. ¡Vamos!
4: Les llevó varias horas remolcar el Espíritu de San Luis desde el aeropuerto Curtis hasta el Roosevelt, pero finalmente estaba colocado en el extremo de la pista, lleno de gasolina con el motor en marcha. Carlos Lindbergh estaba dentro de la cabina con su cabeza pegada contra la ventanilla.
9: La pista está muy blanda, Carlos. Y no te olvides que el avión y la gasolina pesan algo más de 2.300 kilos.
5: Lo sé, Dick.
9: Y además de eso, hay viento de cola.
5: Hay una suave brisa, eso es todo.
9: Y la vibración del motor no alcanzará ni siquiera 30 revoluciones por debajo de su funcionamiento ideal.
5: La forma como me lo dices me suena como si tuviera todo en contra.
9: Tal vez sería mejor que esperaras a que la condición mejore.
5: No, Dick, voy a salir ahora. ¡Saca las cuñas de las ruedas!
9: ¡Buena suerte, Carlos! Nunca despegará. La pista está muy blanda y húmeda. El avión está sobrecargado. Mira esa salpicadura de barro. Está en la mitad de la pista y aún no despegó del suelo. Oh, las ruedas se alzan del suelo. ¿O no? Están otra vez sobre el suelo. ¡Rebotó! ¡Volvió a rebotar! No va a poder despegar. Está ya casi al final de la pista. ¡Despegó! ¡Mira aquellos postes del teléfono! No lo rozó por unos centímetros. Ese joven tiene habilidad. Y más suerte que un irlandés.
4: ...5.600 kilómetros más adelante, en París... vivía el señor Myron Herrick, embajador de los Estados Unidos.
10: Señor, los informes dicen que el Espíritu de San Luis despegó perfectamente. Pero nunca podrá llegar, señor. Es un avión de un solo motor y está muy sobrecargado.
11: Oh, no desestimes a Carlos Lindbergh, hombre. Él tiene convicciones bien definidas y actúa con ellas con todo su poder y energía. Pero de cualquier manera, manténme informado, ¿eh?
10: Sí, señor. Se ha visto Lindbergh sobre Terranova, señor. Se ha visto pasar a Lindbergh sobre la costa de Irlanda, señor.
11: ¿Es que le dije? Prepara el automóvil. Vamos a ir al aeropuerto a saludar al señor Carlos A. Lindbergh, conquistador del aire.
10: ¡Allí está Lindbergh!
11: Llegó exactamente como yo había dicho.
12: ¡Es Lindbergh! ¡El espíritu de Sol! ¡Lindbergh! ¡Lindbergh! ¡Lindbergh! ¡Lindbergh! ¡Viva Lindbergh!
4: París se volvió loco con la bienvenida que le dieron a Carlos Lindbergh, el primer hombre que alguna vez hubiera volado sin escalas desde Nueva York hasta París. Nunca en la historia del mundo fue alguien tan vitoreado como él. Nunca antes había sido tan aplaudido ningún héroe. Y con razón, pues Carlos Lindbergh simboliza a los jóvenes del mundo que tienen convicciones bien definidas y trabajan sin cesar y en forma abnegada en dirección al blanco con determinación y celo y la bendición de Dios.
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1: Oh, man. Redimido. Cristín de Clario.

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0: Bienvenidos a Respuestas Hoy. Soy Joe Owen de Respuestas en Génesis. ¿Tenemos el derecho de morir? La eutanasia es la idea de que aquellos que están severamente discapacitados o tienen enfermedades terminales, se les debería permitir legalmente poner fin a sus vidas. Notablemente, esta idea está ganando popularidad. Algunos países incluso han legalizado la eutanasia para los niños. ¿Qué dice la palabra de Dios acerca de esta práctica? Bueno, la eutanasia es realmente un intento de ser como Dios, al igual que lo quisieron Adán y Eva. Pero nosotros no somos Dios y no tenemos derecho ni de tratar de ser dioses. La Biblia deja claro que tomar una vida inocente es asesinato. La eutanasia, bajo la apariencia de compasión y misericordia, realmente es un asesinato. La vida es preciosa y es un regalo de Dios. Las decisiones de la vida y la muerte pertenecen a nuestro Dios omnisciente y no a los seres humanos.
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2: 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Sí, Señor.

Aleluya. ¿Cuántos saben que el Señor es grande? Dígalo conmigo, Señor. Sabemos que tú eres grande y tus maravillas son grandes. Lo declararemos entre los pueblos para tu gloria. Aleluya. Aleluya. Vamos a aplaudirle fuerte al Señor.

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1: ¿Hay algo en tu vida que idolatres? Tal vez sea un auto, una celebridad, el dinero o la ropa. Cuando ponemos cualquier cosa por encima del Señor, estamos idolatrando eso. En Éxodo, los hijos de Israel adoraron un becerro de oro. En los 10 mandamientos, Dios dice en Éxodo 24: No te harás imagen ni ninguna semejanza de lo que esté arriba en el cielo, ni abajo en la tierra, ni en las aguas debajo de la tierra. Cuando idolatramos a algo o a alguien, abandonamos a Dios. Cuando idolatramos, no tenemos una relación cercana con el Señor. ¿Hay algo que idolatres y que necesitas llevar a la cruz hoy? Ora para que el Señor te muestre cuál es y ponlo ante Él.
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0: que esta mala idea pone la muerte, los animales carnívoros y las espinas antes del pecado. Todas estas cosas son consecuencias del pecado. Supuestamente, durante esta brecha, un mundo ya existía antes de Adán y Eva. Pero Génesis enseña que Dios creó todo en 6 días. Y no solo está en Génesis. Éxodo también dice que en 6 días el Señor creó los cielos, la tierra, el mar y todos los que en ellos hay. No pudo haber un mundo antes de Adán porque la Biblia enseña que todo fue creado en solo 6 días. En lugar de tratar de añadir largas eras, tenemos que confiar en Génesis tal y como está escrito. Y como está escrito nos da un panorama de una temporada mucho más corta que millones de años de muerte y sufrimiento antes del pecado.
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1: ¿Hay algo en tu vida que idolatres? Tal vez sea un auto, una celebridad, el dinero o la ropa. Cuando ponemos cualquier cosa por encima del Señor, estamos idolatrando eso. En Éxodo, los hijos de Israel adoraron un becerro de oro. En los 10 mandamientos, Dios dice en Éxodo 24: No te harás imagen ni ninguna semejanza de lo que esté arriba en el cielo, ni abajo en la tierra, ni en las aguas debajo de la tierra. Cuando idolatramos a algo o a alguien, abandonamos a Dios. Cuando idolatramos, no tenemos una relación cercana con el Señor. ¿Hay algo que idolatres y que necesitas llevar a la cruz hoy? Ora para que el Señor te muestre cuál es y ponlo ante Él.
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0: Hola, soy Felipe, su siervo de Radio Nueva Vida.
1: Recientemente me acordé de un tiempo el año pasado, cuando parecía que el Señor estaba muy lejos de mí. Parecía como que Dios se había ido de viaje, que estaba muy, muy lejos. Había una oscuridad en mi alma. Cuando yo oraba, parecía que mis oraciones no llegaban al techo. Era muy desalentador. Esto sucedió por varios días, hasta que sentí que el Señor me demostró lo que estaba sucediendo. El Señor me recordó acerca del rey David y su pecado de adulterio y asesinato. David era excepcionalmente dotado con dones espirituales. Él poseía lo que la Biblia dice, un corazón conforme al de Dios. Pero un año después de su pecado, él realmente no entendía la perspectiva de Dios del mal que había hecho, hasta que el Espíritu de Dios, a través de un profeta, lo confrontó. Y luego se arrepintió de todo corazón, porque cuando nuestro corazón está abierto al dirigir de Dios, el Espíritu de Dios nos puede revelar cualquier pecado que hay en nosotros. Y un pecado que Dios me demostró que Él verdaderamente odia es el orgullo espiritual, que fácilmente se puede esconder en el corazón de sus hijos. El orgullo espiritual es una creencia sutil que espiritualmente somos un poco mejor que los demás. Quizá porque pensamos que tenemos más hambre espiritual o más conocimiento acerca de Dios que los demás. Pero la verdad es que nosotros no podemos tomar el crédito por esto, porque todo lo bueno en nuestra vida viene por la gracia de Dios. El Señor me estaba demostrando estas cosas, cuando de repente, así como al rey David, el Señor me demostró que este pecado de orgullo espiritual comenzó a encontrar un lugar en mi corazón después de un encuentro que Radio Nueva Vida tuvo en Fresno. Y Él me dijo que Él recibió al altivo, pero da gracia al humilde. Luego entendí que cuando yo me sentía muy distante de Él, era porque Él me estaba resistiendo a mí. Él estaba peleando contra mí. Esto explica por qué yo sentía que Él estaba muy lejos de mí. Sí, Dios resiste al altivo y da gracia al humilde. Bueno, aunque fue difícil, estuve de acuerdo con Dios y le pedí perdón. Así como David, le pedí que restaurara el gozo de mi salvación. Y le agradecí por tratar con este problema en mi vida que Él había encontrado tan repulsivo. El Señor me recordó del verso bíblico en Romanos 12:2 que dice: no se amolden al mundo actual, sino sean transformados mediante la renovación de su mente, así podrán comprobar cuál es la voluntad de Dios, buena, agradable y perfecta. Dios me estaba demostrando que Él quiere un acceso continuo en nuestra vida para moldearnos y formarnos, así transformándonos a la imagen de su Hijo. Y como puede ver, constantemente estoy aprendiendo. Todos necesitamos entregar nuestra vida a Dios constantemente, porque al hacer esto podemos ser transformados. Recientemente me enteré que mi vecino había muerto de repente. Me quedé atónito. Su muerte me recordó que la vida es cosa seria y muy corta. Estoy muy agradecido por la promesa de Dios que dice que al entregar nuestra vida a Él, Él siempre nos llevará en triunfo por medio de Jesucristo nuestro Señor. 2 Corintios 2:14. Hoy le quiero animar para que no se amolde al mundo actual, sino sea transformado mediante la renovación de su mente, así podrá comprobar cuál es la voluntad de Dios, buena, agradable y perfecta. Dios quiere un acceso continuo a nuestra vida para moldearnos y formarnos a la imagen de su Hijo glorioso.
0: Hasta la próxima vez. Este es Felipe. Dios le bendiga.
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0: ¿Por qué gritamos cuando estamos enojados? Un viejo sabio dijo, cuando dos personas están enojadas, sus corazones se alejan a una gran distancia. Por eso, mientras más enojados estemos, más fuerte tendremos que gritar para escucharnos el uno al otro. Lo contrario pasa con los enamorados. Sus corazones están tan cerca que solo hay necesidad de miradas y susurros. Cuando en casa se discuta, no debemos dejar que nuestros corazones se separen. No digamos palabras que nos alejen más, porque puede llegar el día en que exista tanta distancia que no sepamos cómo regresar para estar juntos de nuevo. Recuerde, en nuestra familia, nuestros corazones siempre deben estar cerca, aunque no siempre estemos de acuerdo en todo. Le habla Sixto Porras de Enfoque a la Familia.
1: Visite enfoquealafamilia.com.

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1: Hola, soy Milton de los Santos. Al lado de la autopista All Columbia y junto al río Sandy, hay un gran afloramiento rocoso donde se puede ver una interesante formación geológica llamada Formación Trout Dell en Oregón. Vemos 15 pies de espesor de un conglomerado que consiste en piedras redondeadas formando una pequeña capa de roca de 4 pies de ancho. Este proceso es indicativo de flujo de agua. El movimiento del agua golpea las piedras y las pule redondeándolas. Pero hay otro tema interesante acerca de la forma de estas piedras. No solo son redondeadas, sino que también son aplanadas. Este aplanamiento, mientras se redondea, sugiere que la gran masa de piedras, de 15 pies de espesor, fueron movidas juntas por agua de alta energía. Ahora este hecho es problemático para los geólogos de la Tierra Antigua, porque significa que el movimiento del agua no podría ser simplemente un río ancestral del río Sandy, sino que debe haber sido una corriente completamente más grande. Se dice que la formación tiene 13 millones de años, pero el espesor de 15 pies debe haberse formado al mismo tiempo. Así que los 13 millones de años deben estar contenidos en los 4 pies de roca, o los millones de años se pierden, o toda la formación se hizo rápidamente durante el diluvio universal. 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

Ahora vamos a orar y luego continuaremos con nuestro estudio de la serie ¿Cómo es Dios? ¿Hay un Dios? ¿Podemos conocerle? Bueno, primero vamos a orar. Amado Padre Celestial, hacemos una pausa para agradecerte por cada muestra de tu gracia, por cada evidencia de misericordia en nuestras vidas. Te agradecemos por tantas personas que están siendo bendecidas por medio de este programa de exposición bíblica, por aquellos que a través de este ministerio llegaron a conocer al Salvador, y te agradecemos por aquellos que son fortalecidos y edificados al escuchar esta transmisión. Te pedimos por los que están escuchando para que en este día puedan ser edificados y sobre todas las cosas haya salvación. Te lo pedimos en el nombre del Señor Jesús. Amén. Muy bien, estamos estudiando las evidencias de Dios en la creación. Y hoy vamos a responder una pregunta. ¿Cómo es posible un proceder tan metódico en la creación? Hemos visto cómo los científicos estudiaron ese sentido de orden tan perfecto de la creación del universo. Pero ahora la pregunta es, ¿cómo consideramos esto? Bueno, personalmente creo que tanto el origen como el orden del universo están ligados. ¿Cómo fue que las cosas comenzaron a existir y quién las mantiene? Quiero decirles que ningún científico que niegue la narración bíblica en cuanto a la creación puede decir algo inteligente. Ahora, yo no estoy tratando de probar que Dios existe a través de ningún proceso intelectual, ya que esto nunca se ha podido determinar de esa manera, y no creo que tampoco se pueda. La mente finita del hombre no puede probar nunca lo infinito. Lo que quiero decir es esto. Tenemos un universo que funciona perfecta y ordenadamente. Si usted puede explicarlo sin tener en cuenta a un creador, hágalo. He buscado y he leído muchísimos libros científicos, y todo lo que encuentro son teorías y más teorías, conjeturas y desacuerdos. Pero cuando leo el primer versículo de la Biblia, me quedo satisfecho ya que en el mismo tenemos una declaración afirmativa que no tiene paralelos. Es majestuosa. Dice, en el principio creó Dios los cielos y la tierra. Lo más importante de la Biblia es que está respaldada con hechos. La Biblia satisface la mente de las personas inteligentes y honestas. Yo siempre declaro la inerrancia de las Escrituras. Creo que una de las verdades fundamentales de nuestra fe cristiana tiene que ver con la palabra de Dios. Lo que el hombre piense en cuanto a la Biblia va a indicarme qué piensa en cuanto a Dios y otras cosas. Creo que cualquier individuo, cualquier iglesia local o institución que mantenga una posición firme en cuanto a la inerrancia de la Escritura y del regreso del Señor Jesucristo por los suyos, no será movida fácilmente. Ahora, regresemos a la pregunta concerniente a la creación y el orden metódico de la creación de Dios. Vamos a ver Isaías 40 por un momento. En el versículo 12 dice, ¿quién midió las aguas con el hueco de su mano y los cielos con su palmo? ¿Con tres dedos juntó el polvo de la tierra y pesó los montes con balanza y con pesas los collados? Tengo varias preguntas para usted. Que el ateo, el escéptico, el agnóstico responda a estas preguntas, si puede. El Dios del cual el profeta Isaías escribió es Jehová, el único y verdadero Dios, eterno, omnipotente, omnisciente y omnipresente. No solo el creador de todas las cosas, sino también el que las sostiene. Que nadie crea que la ciencia, ni siquiera la ciencia más moderna, pueda explicar por completo el origen del universo y de la Tierra. Es verdad que hay varias hipótesis basadas en distintos análisis de fenómenos físicos, pero al final nunca logran explicar adecuadamente el principio de todas las cosas. Debemos acudir a la palabra de Dios. Juan 1:3 dice, todas las cosas por él fueron hechas, y sin él nada de lo que ha sido hecho fue hecho, porque en él fueron creadas todas las cosas, las que hay en los cielos y las que hay en la tierra,
visibles e invisibles, sean tronos, sean dominios, sean principados, sean potestades, todo fue creado por medio de Él y para Él. Y Él es antes de todas las cosas, y todas las cosas en Él subsisten. Comencé leyendo en Juan 1:3, terminé leyendo una porción de Colosenses 1:16 y 17. Sí, mi amigo, nuestro eterno Dios y Salvador precedió todas las cosas, y todas las cosas fueron creadas por Él y para Él, o sea, para sus propósitos. No solo fueron creadas por Él, sino que por Él subsisten. No pretendo argumentar en contra de un científico que enfatiza la fuerza colosal que se mantiene en el núcleo del átomo. Pero en lo que insisto es en el que ese átomo no responde a nuestra pregunta en cuanto al origen y la subsistencia del universo. Se da cuenta, debemos ir más allá del átomo, debemos ir al Dios del átomo. Ambos mundos, el visible y el invisible, el material y el espiritual, son sostenidos por el Creador. No pienso dar lugar a una teoría humana, ni siquiera probada, entre comillas, que dice que fuerzas centrífugas mantienen a los planetas en órbita, cuando sé que es Dios mismo el que lo hace. Estoy convencido que Él sostiene esas fuerzas. La Biblia dice, Él extiende el norte sobre vacío, cuelga la tierra sobre nada. En Job 26:7, Dios sostiene tanto la ley del universo como la gravedad. Nuestro Dios sustenta todas las cosas con la palabra de su poder, dice Hebreos 1:3. Ahora, hay un argumento para la existencia de Dios y para el universo que se conoce como el argumento cosmológico. Muchos teólogos, al escribir en cuanto a la deidad cristiana, incluyen en sus evidencias para la existencia de Dios el argumento cosmológico, o sea, el argumento basado en las leyes de la causalidad. Este principio dice simplemente que cada evento y efecto debe tener una causa adecuada. Nadie va a negar que el universo exista. Sus componentes son finitos, comprobables, medibles. Por ende, dependen de alguna fuerza externa. El orden cuidadoso del universo descarta cualquier posibilidad de que haya comenzado a existir por casualidad. En cualquier obra grande de ingeniería, tal como un puente colgante sobre el agua, se requiere de un planeamiento delicado y cuidadoso por parte de arquitectos especializados, por parte de ingenieros y de trabajadores. Un edificio moderno no puede ser levantado a menos que no se haya planeado por un arquitecto especializado que sea muy preciso. No es tan difícil entonces el creer que detrás de toda la obra de la creación está el Creador, está Dios. No encuentro otra causa más adecuada para explicar este universo de misterios y milagros. Desde luego que la evolución ateísta no tiene una explicación erudita para la existencia del universo. El mundo lleva la marca de diseño y dependencia divina. Todas sus formas y fuerzas nos indican un propósito y un plan. Los planteos científicos nunca arrojan luz en algo irregular o irracional. No obstante, siempre hay evidencias de orden y origen. El universo es en verdad una gran creación. Tiene que haber habido una causa para que se produjese. El doctor Clarence McCartney fue uno de mis escritores predilectos. Nunca lo escuché predicar en persona, pero leí prácticamente todos sus libros. En una ocasión él escribió acerca de James Biddle, un poeta escocés de renombre. Él tenía un hijo prodigio que murió a los 22 años de edad y al morir dejó una colección de poemas sin editar, los cuales su papá años más tarde publicó. En uno de los volúmenes el padre habla de la educación religiosa de su hijo y cómo él deseaba saber hasta dónde llegaba el conocimiento de su padre al cuestionar todo, hasta el principio de todas las cosas, hasta Dios mismo. Cuando el niño tenía 5 años ya sabía leer, pero no tenía aún mucha información en cuanto a Dios. Un día,
Su padre moldeó las iniciales del nombre del muchachito con semillas en el jardín de la casa. Y después de varios días, el chico fue corriendo hacia el papá para llamarlo. El padre sonrió y no le dio mucha importancia. El niño apresuró a su papá que fuera, que quería mostrarle algo,

¿Entonces piensas que algo tan común como tus iniciales no pueden ser productos de la casualidad? Y sí, respondió el niño, eso es lo que pienso. Entonces mírate a ti mismo, le dijo el padre. Mira tus manos, tus dedos, piernas, ojos. ¿No te parecen comunes en apariencia? Sí, dijo el chico. Entonces, ¿qué te parece? ¿Son productos de la casualidad? Le preguntó el papá. No, dijo el chico, no puede ser. Alguien tiene que haberme hecho. Y el padre le preguntó, ¿quién te hizo? Bueno, en ese punto habían llegado a lo que pretendían llegar con su cuestionamiento. Que el niño pensara y razonara que todo lo que tiene un comienzo tiene también una causa y que lo que fue formado con regularidad y prolijidad debe de tener una causa inteligente. Y entonces le dio el nombre de ese gran ser, Dios, quien lo hizo a él y a todo el mundo. Y el muchachito quedó convencido desde ese entonces. La Biblia dice en Hebreos 3:4, mi amigo, porque toda casa es hecha por alguno, pero el que hizo todas las cosas es Dios. Santo Tomás de Aquino desarrolló, basado en este versículo, el dicho, toda causa tiene un efecto. Él decía que todo el movimiento del universo implica un agente de movimiento, y que tal agente es Dios. Los científicos están de acuerdo con que los átomos o se mueven solos o necesitan algo que los mueva. Un científico dijo, el universo no puede ser eterno, tiene que haber tenido un comienzo, un principio, ya que de ser eterno se hubiera necesitado una maquinaria perpetua que lo mantenga en movimiento. Una máquina que, en teoría, funcione con cierta cantidad de energía sin ayuda externa. Pero sabemos que no existe ninguna maquinaria así. Toda maquinaria hecha por el hombre tiene un comienzo y un fin, ya que siempre hay pérdida de energía a causa de la fricción. Y cualquier movimiento de los planetas en el universo no podría haber persistido para siempre. Un universo sin creador deja demasiados problemas sin resolver. Es por eso que quiero pedirles a todas las personas que consideren la revelación de Dios. Cuando uno acepta lo que Dios ha escrito en su palabra, entonces, por la fe, comprende que el universo fue armado por la palabra de Dios. Desde luego que algo existió por la eternidad y que no se trata de la materia. Como la materia no puede moverse espontáneamente, necesariamente un ser eterno, independiente del universo, debe haber creado y sustenta todas las cosas. Ese es el argumento cosmológico, causa y efecto. Yo creo que la Tierra y todo el universo fue creado por Dios. Ahora, existe otro argumento. Se trata del argumento antropológico. Antropología es una palabra empleada para describir la ciencia que trata varios aspectos del hombre. Permítame establecer mi premisa y luego seguir con el tema. La premisa es la siguiente. El estudio de los aspectos físicos y biológicos del hombre va a llevar a cualquier estudiante inteligente que tenga una mente abierta a creer en la existencia de Dios. Permítame decirlo una vez más. El estudio de los aspectos físicos y biológicos del hombre va a llevar a cualquier estudiante inteligente que tenga una mente abierta a creer en la existencia de Dios el Creador. Ahora, yo comprendo lo que es intuitivo para la mente sin la intervención del pensamiento. Por ende, quiero hablar en cuanto a esto. Creer en Dios es intuitivo. Ahora, para que algo sea intuitivo, debe ser percibido por la mente sin la intervención del pensamiento. O sea, no hace falta pensarlo. Pero en el caso de una creencia, ¿cuándo es intuitiva? Immanuel Kant, en su obra Crítica de la Razón, dice, la necesidad y la universalidad son pruebas infalibles para distinguir el conocimiento empírico del conocimiento puro, y ambas están ligadas a sí mismas. Ahora, si el creer en Dios es universal y también parte del hombre, entonces podemos decir

0: es intuitivo. Tengo un amigo que siempre fue de mucha ayuda para mi vida. Se trata de un famoso pastor y misionero. Se dedicó por más de 50 años a trabajar con musulmanes. Se llamaba Samuel Schwarner. Mi esposa y yo tuvimos el privilegio de compartir unas semanas con el doctor Schwarner en una universidad del norte de Nueva York. Permítame leerle lo que él escribió en su libro El origen de la religión. Y dijo así: los científicos modernos están de acuerdo en dos concepciones, la unidad de la raza y la unidad en la naturaleza religiosa. El hombre es tan similar, sea en China o en Perú. Siempre ha sido y será religioso. La humanidad en sí tiene sus raíces en Dios. Ahora, creo que se trata de una declaración interesante de parte de este gran hombre de Dios. ¿Se da cuenta? El creer en Dios es algo tan antiguo como los manuscritos más viejos que existen. El concepto de Dios está presente hasta en la tribu más remota de la tierra y se distingue por su espontaneidad. Un indígena de una zona inhóspita es tan teísta como un cristiano en un país civilizado. Y estos individuos inconversos le dan todos los atributos de la deidad a sus dioses. Hasta en las aldeas más remotas encontramos personas que creen en un creador, el creador del hombre y de la tierra. A veces fracasamos al indagar cuándo o dónde se originó el concepto de Dios en la historia de la humanidad. Las tradiciones más antiguas de la raza humana nos indican que la humanidad comenzó a existir en armonía con Dios, el Ser Supremo. He escuchado a misioneros de distintas partes del mundo y todos ellos testifican que los perdidos y los impíos en cualquier punto del planeta tienen un conocimiento de Dios, no como una idea abstracta. Hasta la persona más depravada sabe que aquellos que viven en pecado serán castigados por un poder superior. Pero por otro lado, la mente humana, bajo las mejores condiciones educativas, no puede alcanzar a desarrollar una idea completa de quién es Dios. Lo que sí estoy diciendo es que el concepto de Dios se manifiesta por sí mismo como la luz del día. Una persona puede tener ojos y no ver absolutamente nada si se encuentra en lo más profundo de una cueva. Entonces, el hombre puede poseer un concepto intuitivo de Dios y no poder analizar o percibir a Dios. Alguien puede discutir que si el concepto de Dios es intuitivo, entonces no hay necesidad de tener un libro que pruebe la existencia de Dios. Bueno, sería el primero en apreciar dicha pregunta. Permítame compartirles el efecto de estos estudios en mi vida personal. Produjeron dos cosas. En primer lugar, me hicieron estudiar diligentemente para conocer más a aquel que me creó y que me sustenta y al cual debo rendir cuenta de cómo vivo esta vida. En segundo lugar, estos estudios me han fortalecido personalmente cuando las fuerzas del mal trataban de cerrar mi mente y transformarme en un crítico escéptico. Mi reconocimiento intuitivo de Dios se ha expandido y fortalecido tremendamente. Ahora puedo distinguir bien entre mi conocimiento innato de Dios y mi conocimiento adquirido. El concepto de Dios está, obviamente, en la mente del hombre, pero el hombre no puede conocer acerca de su Creador hasta que estudia su palabra y sus obras. El conocimiento intuitivo de Dios es dado libremente, pero el conocimiento más grande de Dios viene como resultado del estudio y la reflexión, la oración y el proceso de aprendizaje. El hecho de que sé que hay un Dios no me satisface. Deseo conocerle más y experimentarlo, saber por qué creí lo que creí acerca de Él. En muchas iglesias se recita el credo. Tal vez usted lo haya escuchado en alguna ocasión. Comienza diciendo: creo en el Dios Padre Todopoderoso. Y creo que es posible que muchas de las personas que se paran a recitar el credo y creen sinceramente en Dios, no lo conocen personalmente. Solo hay una manera de conocer a Dios experimentalmente y es a través del Señor Jesucristo. Él dijo, yo soy el camino y la verdad y la vida, nadie va al Padre si no es por mí. Desde ya que hay un conocimiento intuitivo de Dios, y creo que todo ser humano lo tiene, pero eso solo, mi amigo, no es suficiente. Dios debe ser estudiado. Necesitamos aprender acerca de Dios tal como lo encontramos en la Escritura, la Santa Biblia, la palabra del Dios viviente. Fue su medio para revelarse a nosotros. Ahora bien, ¿alguna vez ha considerado la adaptabilidad del hombre a la tierra? A lo que me refiero es que el hombre no puede vivir en ningún otro lugar. Cuando el hombre llegó a la luna, se tuvo que utilizar un cohete especial y trajes especiales para cada uno de los astronautas. Uno no podría estar en la luna sin estos equipos. Bueno, consideremos ahora la adaptabilidad del hombre a la tierra. ¿Qué es la adaptación? Bueno, adaptación es la manera en la cual un ser viviente se ajusta o acomoda a vivir en cierto hábitat. Las agallas de los peces les permiten obtener oxígeno del agua. Los huesos livianos y ahuecados de las aves las hacen aptas para volar. La clorofila en las hojas de una planta usa la energía del sol para alimentar a la planta. Las pezuñas del camello le permiten caminar por las arenas calientes del desierto sin quemarse. Los ojos, oídos, manos, pies, pulmones, dientes, glándulas, el cerebro, el sistema digestivo y todas las otras partes del cuerpo humano le permiten adaptarse a distintos ambientes y ecosistemas. Vemos evidencias de adaptaciones por todas partes. La tierra parece estar adaptada al hombre y a los animales y viceversa. El suelo está preparado, adaptado a niveles de producción altos para poder suplir de vastas cosechas. Los pulmones y el aire están adaptados el uno al otro. Como les decía, las aves fueron diseñadas para volar y los peces para estar en el agua. Hay adaptación en todas partes y de todas formas. Y la adaptación, la adecuación al medio, nos indica un diseño inteligente. La inteligencia y el diseño no son características de la materia, sino atributos de un espíritu vivo. Donde hay inteligencia, hay una mente, y a donde hay un diseño, el mismo debe ser resultado de la inteligencia, y para eso debe de haber un diseñador. Entonces, si la adaptación visible nos sugiere un diseño, hay que preguntarse, ¿quién es el diseñador? Amigos, la única respuesta es Dios, el creador y amo de todas las cosas. El concepto cristiano del origen del hombre se encuentra en la Biblia. Leemos allí en Génesis 2:7, «Entonces Jehová Dios formó al hombre del polvo de la tierra y sopló en su nariz aliento de vida, y fue el hombre un ser viviente». Bueno, nunca vi un experimento que haya analizado al cuerpo humano químicamente, pero sí sé que los elementos químicos del cuerpo humano se encuentran en la tierra. El hecho entonces de que el cuerpo humano procede de la tierra no debería sorprendernos. Tampoco el hombre puede vivir en las entrañas de la tierra, ni tampoco puede vivir a miles de kilómetros de altura sin un equipo especial. El sol y la luna han acaparado el interés de los científicos por sobre cualquier otro cuerpo cósmico. Hace más de 200 años, un famoso astrónomo inglés llamado William Herschel dijo que era posible que el Sol no estuviera habitado. ¿Escuchó? En la actualidad tal sugerencia sería ridícula, ¿no? El Sol no estaría habitado. La Luna, por otra parte, ofrece alguna remota posibilidad de que el hombre la habite. Pero dada la diferencia de presión atmosférica y de atracción gravitacional, esta teoría debe ser desechada. Tanto la masa como el volumen de la Luna son tan solo una fracción de lo que es la Tierra. La gravedad allá en la Luna es significativamente menor que en la Tierra. Por lo tanto, un objeto pesaría 6 veces menos en la luna. Una persona caminando en la luna rebotaría varios metros por cada paso que dé. Es algo magnífico, es algo sobrenatural para nosotros. Por otro lado, ¿cuán naturalmente está el hombre adaptado a la Tierra? Creo que estos datos son importantes e interesantes. Nos dicen algo. Nos dicen que no somos criaturas casuales. No somos frutos de la casualidad, sino que Dios, quien creó los cielos y la tierra, puso al hombre en ella, en el planeta Tierra. Dios tenía un propósito al ponernos aquí. La tragedia más grande que le puede suceder a alguien es vivir y morir sin descubrir el propósito por el cual Dios nos puso en este planeta. ¿Cuál es el propósito para su vida? Mi amigo, Dios le ha creado y quiere salvarle, y Él tiene un plan y un propósito para su vida. Salvarle del pecado y de todas las consecuencias que el pecado trajo sobre nosotros, ¿eh? Por eso Él envió a su Hijo Jesucristo a la tierra. No lo mandó a ningún otro planeta. Y Cristo no murió por otras criaturas en otros planetas, si es que las hubiese. Él murió por la humanidad en la cruz. En su sacrificio allí en la cruz murió por la raza humana de Adán. Pagó por nuestros pecados y resucitó triunfante de entre los muertos. Mi amigo, si usted nunca ha recibido a Cristo como su único y suficiente Salvador, recíbalo ahora. Y no solo pasará a conocerle, sino que pasará a conocer al Dios de la Biblia, el Dios y Padre de nuestro Señor Jesucristo. Muy bien, veo que se nos ha terminado el tiempo. Muchísimas gracias por habernos acompañado y será hasta entonces, si Dios quiere.
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0: ¿Podemos elegir nuestro género? Hola, soy Joe Owen de Respuestas en Génesis. Este año leí un artículo sobre una madre que se proclamaba cristiana, quien está criando a sus hijos varones para ser género no conforme. Ella quiere que ellos decidan por sí mismos si quieren ser niñas o niños. Esta clase de pensamiento en la crianza de los hijos se está convirtiendo en algo muy común en una cultura cada vez más secularizada. ¿Pero podemos elegir nuestro género? Claro que no. El libro de Génesis nos dice que varón y hembra los creó. Desde el principio, Dios nos creó diferentes y distintos. El género está arraigado en el diseño original de Dios. Fue creado por Dios y muy independiente a cómo nos sentimos, tenemos que ser obedientes a Dios y a su palabra. Este es el mensaje que necesitamos enseñar a nuestros hijos. Y ante un mundo que no conoce a Cristo, el mensaje no solamente es cambiar su comportamiento, sino compartirles el Evangelio que llega a la raíz del problema y es el corazón caído del hombre.
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0: 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En Marcos 12:41, Jesús cuenta la historia de la mujer que dio todo lo que tenía para vivir y lo entregó a la iglesia. Esa historia me recuerda a mi bisabuela, quien entregó su anillo de diamantes a su iglesia. Ella quería devolverle al Señor lo que tenía. ¿Estás dando al Señor el 10% de lo que ganas? ¿O te aferras a tu dinero? El dinero que ganamos no es nuestro, es del Señor. Cuando morimos, no nos llevamos nada. Examina hoy cuánto estás devolviendo al Señor. Nunca es demasiado tarde para comenzar. Ya sea que ganes poco o mucho, debemos devolvérselo a Dios porque todo le pertenece.
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0: Hola, soy Felipe, su siervo de Radio Nueva Vida.
1: Hace tiempo vino un joven a Radio Nueva Vida para pedir oración. Otras dos personas y yo íbamos a orar por él. Una de estas personas era Irma, la que traduce mis programas. Dios ha bendecido a Irma con una gran sensibilidad espiritual. La otra persona era mi amigo David. David y yo hemos sido compañeros de oración por más de 24 años. Muchas veces hemos orado juntos por las personas, así como lo íbamos a hacer en este día. David se crió en un hogar cristiano, pero por un tiempo él se alejó de Jesús y se involucró con las fuerzas de la oscuridad. Después de un tiempo, Jesús lo rescató en una manera maravillosa. Pero Dios usó el tiempo que él anduvo sirviéndole a Satanás para enseñarle acerca de la batalla espiritual intensa que se está llevando a cabo en nuestro mundo. Ahora David es muy dotado en la guerra espiritual y la liberación. Por 30 años, él ha ayudado a la gente que quiere ser libre, escapar de las garras de Satanás a los brazos de Jesús. Él nunca ha salido buscando por quién orar, sino que Dios siempre le ha traído a la gente, así como a un hombre desesperado que abrió las páginas del directorio telefónico y en desesperación clamó a Dios diciendo, «Dios, si tú eres real, permite que esta persona me ayude». Y al decir esta oración, al azar escogió el número del teléfono de David entre los miles y miles de nombres en el directorio. Luego llamó y preguntó, «¿Conoces a Dios? ¿Me puedes ayudar?». Y Dios usó a David para liberar a este hombre de las influencias satánicas. Así que en este día, los tres de nosotros estábamos esperando a este joven que llegara para orar por él. Cuando él entró a mi oficina, inmediatamente vimos que un espíritu maligno se comenzó a manifestar en él y su rostro cambió dramáticamente. El demonio transformó el rostro de este hombre. Sus ojos estaban llenos de ira. Primero, él volteó hacia mi amigo David, a quien nunca había visto, y lo escupió en la cara y le dijo que era un traidor, porque David había regresado con Jesús. Luego volteó con Irma y con una mirada feroz le dijo una grosería, pero el joven no hablaba español. Fue el espíritu quien dijo la grosería en español. Y tú, mirándome a mí, con ira, dijo, te voy a matar. Y se movió y se me vino encima, hasta que le dije, en el nombre de Jesús, detente y siéntate. Y mirándome con gran odio, obedeció y se sentó, por el poder y la autoridad de Jesús. Luego exclamó, tú eres un tonto, no puedes contra nosotros, somos muchos, qué tonto eres. Pero el Señor estaba con nosotros, e inmediatamente le dijimos al Espíritu que se quedara quieto y se callara, y tranquilamente le dije, es verdad que soy un tonto, pero soy un tonto por Jesús. Y sí, ustedes son muchos, yo lo sé, pero el Espíritu de Jesús vive en mí. Tú conoces a Jesús, ¿verdad? Porque ustedes lo han visto a Él en toda su gloria y su esplendor. Y ahora, en Jesús, se nos ha dado autoridad sobre ustedes. Entonces le ordenamos a este demonio que soltara a este joven para poder hablar con él. Luego el joven regresó en sí, muy desorientado, preguntando que qué había sucedido. Le explicamos lo que había sucedido y luego con la ayuda de Dios oramos por su liberación. Es probable que usted no oiga hablar acerca de estas cosas en otros programas de radio. Y no es mi intención asustarlos ni tampoco exaltar estas cosas. Yo les comparto esto porque yo creo que es tiempo que el pueblo de Dios despierte a la realidad de la batalla espiritual violenta que está a nuestro alrededor y que reconozcan plenamente la autoridad que Jesús ha dado a cada uno de sus discípulos para libertar a los cautivos.
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0: Bienvenidos a Respuestas Hoy. Soy Joe Owen de Respuestas en Génesis. Los diamantes no son para siempre. Los diamantes se forman varios kilómetros abajo la superficie terrestre. Solo pueden sobrevivir en una zona limitada llamada la zona de estabilidad de diamante. Si se ubican más arriba o más abajo de esta zona, se quiebran en grafitos que los conocemos como las minas en los lápices. La zona de estabilidad se encuentra en las rocas que fueron parte de la creación original. Los diamantes se trasladan a la superficie por un sistema de tubería hecha de roca fundida y grietas en la corteza de la Tierra. Este sistema áspero puede destruir fácilmente el diamante a menos que este ocurra rápidamente. Las condiciones especiales del diluvio global proporcionaron un modelo excelente para distribuirlos. Así que la próxima vez que veas un diamante, recuerda que señala la verdad de la historia bíblica. Recuerda que nos muestra la historicidad del diluvio tal como se ve de los días de Noé.
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1: En Marcos 12:41, Jesús cuenta la historia de la mujer que dio todo lo que tenía para vivir y lo entregó a la iglesia. Esa historia me recuerda a mi bisabuela, quien entregó su anillo de diamantes a su iglesia. Ella quería devolverle al Señor lo que tenía. ¿Estás dando al Señor el 10% de lo que ganas? ¿O te aferras a tu dinero? El dinero que ganamos no es nuestro, es del Señor. Cuando morimos, no nos llevamos nada. Examina hoy cuánto estás devolviendo al Señor. Nunca es demasiado tarde para comenzar. Ya sea que ganes poco o mucho, debemos devolvérselo a Dios porque todo le pertenece.
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0: Hola, soy Felipe, su siervo de Radio Nueva Vida.
1: La música que se escucha en el fondo de este programa se ha seleccionado con mucho cuidado. El título de esta canción es Por el poder de tu amor. Hoy en nuestro mundo, las palabras poder y amor generalmente no van juntas. La gente que nosotros consideramos poderosos a menudo no son muy amorosos. Y los que consideramos amorosos, por lo general, no son muy poderosos. Pero la verdad es que nadie en el universo es más poderoso o más amoroso que Dios. Él tiene el poder para crear incalculables billones de estrellas en el universo. Pero también, Él es más amoroso de lo que su mente puede comprender. Yo sigo diciéndole a la gente que Dios no es como cualquier persona que puedan conocer. Él es más diferente de lo que la gente se imagina. Yo trabajo arduamente para Él, no porque tengo que, sino porque Él ha cautivado mi corazón con su amor. Yo no entiendo por qué Dios no se dio por vencido conmigo. Yo sí lo hice, pero Él no. En vez de ello, Él me amó y me dio vida, y a causa de eso, Él cautivó mi corazón con su amor. Justamente el otro día, me sentía completamente inundado por el mal, así como usted se ha sentido a veces. Aunque yo quería hacer las cosas bien, parece que nada me salía bien. Y una vez más, le fallé a Dios. ¡Qué desalentador! ¡Qué decepcionante! ¡Qué mal me sentí! De algún modo, dije una oración en voz baja. Dije, Dios mío, de nuevo volví a caer. Soy débil, me siento avergonzado porque una vez más te he fallado. Me siento horrible por todo lo que tú has hecho por mí. Dios mío, por favor ayúdame, por favor perdóname. ¿Y sabe qué? Inmediatamente escuché su voz en mi corazón que me dijo, levántate, hijo mío, yo te amo, vamos hacia adelante, no hay tiempo que perder. Aún en los fracasos hay lecciones positivas que aprender. Yo no escuché un sermón diciéndome todo lo malo que yo había hecho. No me sentí condenado, culpable y avergonzado. No, no fue así. Pero aún sintiéndome avergonzado, una vez más le dije, Dios mío, estoy arrepentido, por favor perdóname. Y yo escuché, ¿arrepentido de qué? No sé de qué hablas. E inmediatamente escuché el verso que dice, que Dios ya no se acuerda más de nuestros pecados, que como está de lejos el oriente del occidente, así alejó de nosotros nuestros pecados. Está en Salmo 103, 12. Aunque no parezca bien, aunque parezca que debemos sufrir un poco con la culpabilidad, la verdad es que cuando de corazón le pedimos perdón a Dios, amorosamente nos perdona al instante. Así que me levanté creyendo en el poder de su amor. Y dentro de unos minutos yo estaba orando por alguien que tenía necesidad. Y de nuevo pude sentir el poder de Dios fluyendo en mí. Ahora puedo entender cómo Él ha cautivado mi corazón con su amor. Y hay poder en ese amor. Y mi corazón está lleno con una pasión para decirle a la gente lo maravilloso que es mi héroe. Yo soy un hombre muy sencillo, un hombre muy débil. Yo no tengo los atributos que este mundo atribuye al poder y al éxito, ni puedo compartir con ustedes este mensaje en su propio lenguaje. Pero Dios me ha tocado con su amor, y ahora lo único que quiero hacer es decirle a todos lo maravilloso que Él es. Esta es la razón por la cual comencé este programa. Yo quisiera que todos encontraran, así como encontré yo, el poder de su amor.
0: Hasta la próxima vez. Este es Felipe. Dios le bendiga.
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0: Las personas que no enfrentan sus problemas emocionales pueden caer en relaciones enfermizas, buscando ser amadas sin importar qué deban soportar. Si una persona, con tal de mantener una relación romántica, debe abandonar sus sueños, proyectos, familia, amigos, actividades deportivas o carrera, definitivamente no está en una relación saludable. Sí, en el amor hay que pagar un precio, y quien no está dispuesto a pagarlo no logrará relaciones saludables. Pero este precio nunca puede ir en contra de nuestra dignidad como personas. Para que una relación tenga futuro, el nivel de tolerancia tiene que ser alto, pero esto no tiene nada que ver con ningún tipo de abuso o agresión. En el amor crecemos, disfrutamos y soñamos. Le habla Sixto Porras de Enfoque a la Familia.
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momentos de la creación. El árbol Girtela de Guinea Francesa es muy amistoso hacia las hormigas. Un árbol maduro tiene bolsas huecas en la base de sus hojas que constituyen cómodos apartamentos de hormigas. Además, provee un dulce néctar para las hormigas. Hola, soy Milton de los Santos. Los investigadores que estudian el árbol observaron que el árbol típicamente tenía parches de moho gris creciendo en él. Cuando miraron un poco más de cerca, descubrieron hormigas escondiéndose en un bolso debajo del moho. Las hormigas tenían sus bocas abiertas y miraban a través de algunos huecos en el moho. Los científicos sospecharon que este era algún tipo de trampa, así que pusieron varios insectos sobre el moho. Como se esperaba, las hormigas alcanzaron a través del moho para sostener y picar a los insectos. El truco de las hormigas inclusive funcionó con saltamontes, que son mucho más grandes que las hormigas. Nuevas investigaciones han demostrado que los árboles Girtela sin las hormigas no tienen estos parches de moho. Las hormigas encuentran el moho y lo traen al árbol. Allí cultivan y lo recortan para hacer sus trampas. La relación entre el árbol Girtela y las hormigas es suficientemente sorprendente. Sin embargo, la inteligencia tras la sigilosa actividad de las hormigas es aún más sorprendente y solo podría venir de un creador inteligente. 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

0: Soy Eduardo Palacio con Pautas para Vivir. Jonathan siempre se divertía con sus compañeros de trabajo en la tienda donde vendían zapatos, pero se sorprendió al ver cómo sus amigos mentían cuando querían un día libre o cuando llegaban atrasados al trabajo. Un día Jonathan se hizo tarde. Cuando finalmente llegó al trabajo, no inventó una historia, solo admitió que había estado viendo televisión y perdió la noción del tiempo. Fue reprendido, pero dio un ejemplo a sus amigos sobre decir la verdad. Algunas mentiras son más devastadoras. Pueden comenzar como una exageración o suposición. No obstante, engañar deliberadamente a las personas es un problema desenfrenado, tanto en la cultura de los inconversos como en la cristiana. Las personas sufren como resultado del fraude financiero, psicológico y emocional. Es por eso que el libro bíblico de Lucas advirtió que sería mejor atar una piedra alrededor de su cuello y tirarse al agua que engañar a los inocentes. Satanás es el principal mentiroso porque su trabajo constante es distorsionar la verdad de Dios. Seamos celosos con la verdad, pero también bondadosos. Si Jonathan se hubiera burlado de sus amigos en la zapatería cuando mentían, puede haber causado más daño que bien. Decir la verdad es una forma en la que nosotros, como pueblo de Dios, rechazamos el mal. Decir la verdad es un testimonio refrescante y buscar la verdad es una forma en la que irradiamos la luz, donde quiera que haya oscuridad.
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4: El problema de las personas sin hogar es tan grande que nos pone en la tentación de rendirnos a ignorar todo ese asunto. Michael y Haley DiMarco aseguran que siempre hay maneras de evitar que estas personas, por un lado, abusen de uno y, por otro lado, evitar la apatía frente a la realidad. Descubra cómo puede levantarse por encima de la apatía al obedecer, según el corazón de Dios, por el cuidado de las personas más pequeñas y de los menos preciados. Una de las afirmaciones más inusuales que Jesús hizo de sí mismo fue la siguiente: las zorras tienen madrigueras y las aves del cielo tienen nidos, pero el Hijo del Hombre no tiene dónde recostar la cabeza.
5: Para nosotros ha sido una grandiosa oportunidad en la que nuestra hija Adi puede ver que no todos tienen la vida resuelta y que está bien. Podemos ayudar a los que tienen necesidades en lugar de juzgarlos o de alejarnos de ellos. Ha sido una oportunidad para que ella pueda dar. Le damos el permiso, si ella sí lo quiere, de regalarle sus juguetes a los niños. Esta ha sido una travesía interesante para ella porque solo tiene 4 años. Es bastante difícil regalar las cosas que le encantan, pero es lo que ha estado aprendiendo. Por eso creo que todos podemos enseñarles a nuestros hijos algunas lecciones espirituales valiosas si estamos dispuestos a arriesgarnos a ir a algún lugar donde se pueda apreciar este conflicto.
4: Esto es Vida en Familia Hoy. Nuestro anfitrión es Denis Reini y yo soy Roberto Lepín. La Navidad es una época en la que debemos tener en mente como una prioridad para ayudar a los más pequeños cuando llegue este tiempo. Bienvenida y bienvenido a Vida en Familia Hoy. Gracias por acompañarnos.
6: Haley, en el programa anterior tú nos mencionabas que uno de los problemas de las personas que viven en las calles se encuentran en esa circunstancia es por el abuso de sustancias como drogas y alcohol. Muchos de estos amigos no tienen hogar porque han tomado la decisión de abusar de esas sustancias.
5: Creo que hay muchas mujeres jóvenes que se meten en problemas en lo que se refiere a involucrarse con las drogas y se quedan embarazadas. Bueno, ustedes saben que cuando tenemos hijos, nuestras ideas sobre Dios y sobre el mundo cambian y empezamos a pensar, oh sí, tengo que hacer algunos cambios. Hay mujeres que no quieren quedarse más en ese patrón y tan solo necesitan ayuda. Definitivamente hay muchas personas, tanto varones como mujeres, que terminan en la calle a causa de eso. No es algo exclusivo.
4: El problema de la violencia doméstica también es serio, ¿verdad?
5: Es un problema muy frecuente.
4: Cuéntanos sobre esto, Michael.
7: Bueno, ambos problemas normalmente van de la mano, especialmente cuando visitamos los refugios para mujeres. Usualmente hay alguna historia que incluye el abuso de drogas o el alcohol, aunque no siempre. Pero lo normal es que sí sea el caso. Como dijo Hayley, una vez que un niño entra en la situación, el instinto maternal toma el control y ahí es cuando ven la oportunidad para empezar desde cero. Pero casi todas las personas que trabajan en estos refugios que ayudan a las mujeres, de forma exclusiva o en conjunto con los varones, casi todos dicen textualmente las mismas palabras. La mayoría de estas mujeres, más allá del alcohol o de las drogas, tienen una adicción a los hombres. Se sienten indefensas, tienen una mentalidad de víctima, invitan al abuso o buscan que los varones resuelvan todos sus problemas. Pueden estar con un mal hombre si él provee lo necesario para sus hijos.
6: Aun cuando exista maltrato.
7: Sí, por esta razón existe una enorme oportunidad para el crecimiento espiritual, para desintoxicar a estas mujeres que salieron de una mala situación familiar o que simplemente han sido rebeldes, que fueron adolescentes rebeldes y se fueron por su camino, tal como el hijo pródigo. La hija pródiga dice, no puedo llamar a mi papi, no puedo decirle lo que he hecho, no puedo contarle las cosas por las que he pasado. Por eso siguen cavando un agujero cada vez más profundo y no botan la pala. Para esto están aquí los ministerios.
6: Bueno, saben, mientras nos contaban sobre esto, no pude evitar pensar en una familia que está escuchando el programa en este momento y dice, sí, claro, realmente debería llevarles a mis hijos allá. Deberíamos acercarnos, salir del frasco de nuestra cultura materialista en la que vivimos y acercarnos a las personas que tienen menos. Bueno, realmente hay algunos beneficios para nuestros jóvenes de los que no hemos hablado todavía. Hayley, tú eres mamá de una hija. Tu hija viaja con ustedes. ¿Es seguro hacerlo? ¿Verdad? ¿Es seguro acercarse a las personas sin hogar? Creo que algunos erróneamente creen que es extremadamente peligroso y que la vida está en riesgo si nos acercamos a estos lugares.
5: Por supuesto, cuando les conté a algunas amigas lo que estaba haciendo, me preguntaron, ¿crees que sea seguro? Muchas de ellas cuestionaban, ¿vas a llevar a Adi contigo? Supongo que ese es nuestro instinto natural como madres. Eso puede ser muy peligroso. No, no estoy hablando de ir bajo el puente y preguntar a las personas que viven en sus chozas de cartón si les podemos dar comida o dinero. Estamos hablando de organizaciones que están bien administradas y que tienen un lugar para que personas como nosotros podamos conectarnos. Para nosotros ha sido una grandiosa oportunidad en la que Adi puede ver que no todos tienen la vida resuelta y que está bien. Podemos ayudar a los que tienen necesidad en lugar de juzgarlos o de alejarnos de ellos. Ha sido una oportunidad para que ella pueda dar. Le damos el permiso, si ella sí lo quiere, de regalarles sus juguetes a los niños. Esta ha sido una travesía interesante para ella porque solo tiene 4 años. Es bastante difícil regalar las cosas que le encantan, pero es lo que ha estado aprendiendo. Por eso creo que todos podemos enseñarles a nuestros hijos algunas lecciones espirituales valiosas. Si estamos dispuestos a arriesgarnos a ir a algún lugar donde se pueda apreciar este conflicto.
4: Quiero hacer otra confesión. Ya hice una confesión durante esta serie, pero mejor será que me sincere de una vez por todas. Hay veces en las que he interactuado con personas necesitadas que no tienen un hogar o que buscan dinero y nos metemos en alguna conversación espiritual. Casi siempre estos amigos se identifican como cristianos. La confesión es que siento que están jugando conmigo. Estoy siendo honesto, siento como si esta persona supiera que si le digo Jesús a este hombre que acaba de identificarse, entonces abrirá un poco más su billetera. Sentirá que debe tener más compasión porque soy como él. ¿Qué puedo hacer en este caso? ¿Qué consejo me darían en el sentido que alguien me está dando el discurso de Jesús solo para sacarme más dinero?
7: Bueno, eso se parece mucho a las experiencias similares que he tenido en las calles. Todos hemos desarrollado nuestro radar, por así decirlo. Esa es la razón por la que Es muy beneficioso tomar las buenas motivaciones que tenemos en esos momentos y canalizarlas en las organizaciones locales, incluso en las organizaciones nacionales. Investiguemos para saber cuáles son estas instituciones y luego conectémonos, dediquemos nuestro tiempo, nuestro esfuerzo y nuestro dinero en las organizaciones. Ya sabemos que la gente necesitada está ahí, que ha hecho un compromiso y que hay una buena estrategia para sacar a esas personas de su ciclo de indigencia.
6: Bueno, en este punto, yo también necesito confesar mi cinismo acerca de algunos de estos refugios para personas sin hogar con los que me he encontrado en todos estos años. Uno escucha historias sobre cómo se desvían los fondos y con frecuencia las donaciones no alimentan ni visten a los necesitados como uno quería. Me parece que una buena práctica es hacer la investigación, como acabas de sugerir, Michael. Eso no nos garantiza que la organización sea 100% pura en sus motivaciones, pero podemos buscar instituciones que estén rindiendo cuentas a alguna clase de auditoría e investigar si la junta directiva no está compuesta por miembros de la misma familia. Tiene que ser una organización compuesta por personas distintas y que está sujeta a una rendición de cuentas a otra institución externa que supervisa que el dinero se gaste según lo que muestran ante el público.
4: ¿Y eso no se aplica solamente a las misiones de rescate o a las organizaciones que ayudan a las personas sin hogar? Eso se aplica a todos los ministerios, Dennis. De hecho, siempre he animado a nuestros amigos que cuando busquen un ministerio para hacer una donación, ya sea un programa de radio o un hogar para personas sin hogar, busquen que sean miembros de algún organismo de rendición de cuentas. Si no es así, tiene que preguntarse por qué. Eso no significa que nunca tiene que dar donaciones a quienes no rinden cuentas, pero sí significa que usted debería saber por qué no son miembros de esas organizaciones que rinden cuentas antes de tomar una decisión.
6: Bueno, me alegro que lo menciones, Roberto, porque conozco algunas excelentes organizaciones que dan dinero a los pobres y alimentan a los hambrientos que no son miembros de ningún organismo de rendición de cuentas. Y sé sobre ellos porque yo fui miembro de la junta directiva de este organismo por varios años y he animado a estas instituciones para que se afilien, porque estar fuera de la rendición de cuentas levanta sospechas sobre su ministerio. Poniendo de lado todo esto, este es el desafío para las personas solteras que nos escuchan, para la mamá soltera, para la pareja de casados o incluso para algunos abuelos que oyen nuestro programa. Michael y Haley nos desafían en este día a hacer algo por lo que vale la pena orar y preguntarle a Dios si hay algo que quisiera que haga en el nombre de Cristo en su comunidad. Vamos. Involúcrese, conéctese y quizá ayude económicamente durante esta época de Navidad a los amigos que alimentan, visten, capacitan a las personas que han sido afectadas por el clima económico que vive nuestro mundo. Me gustaría decir también que cuando

0: organización. Creo que Michael y Haley nos están hablando de algo que será bueno para los solteros, para las parejas, para las familias, durante la época de Navidad. Quiero agradecerles por soportar esos 10,001 kilómetros exactamente. Le pido a Dios que no tengan más llantas bajas. Y de hecho, no se les ha bajado la llanta en los 10,000 kilómetros.
1: No, pero hemos tenido otros desafíos.
2: Bueno, y sí se nos bajó una llanta, pero no fue mientras íbamos por la carretera. Este viaje realmente está probando mis habilidades para arreglar las cosas.
0: ¡Ah, qué bien, qué bien!
2: Ahora tengo más recibos de ferreterías y de tiendas para acampar. Mi esperanza es que las familias, iglesias y organizaciones vean este DVD y los demás recursos para que se inspiren a hacer lo que acabas de decir, que se conecten localmente o incluso a nivel nacional para ayudar a los necesitados.
3: Creo que cualquiera que vea lo que han hecho y que conozca por video a las personas que ustedes han conocido en persona quedará conmovido, Michael y Haley. Es la oportunidad para ver una cara diferente de este problema, distinto a lo que normalmente nos viene a la mente. Espero que las familias, los grupos pequeños y las iglesias sean parte del alcance a las personas sin hogar. Michael y Haley, gracias por su valiosa experiencia. Sé que muchas vidas han sido tocadas por ese testimonio tan grande de amor hacia aquellos que necesitan. Por favor, queremos conocer de usted que nos está escuchando. Queremos saber cómo este programa ha ayudado su vida, su ministerio, su familia. Así que escríbanos sus dudas, comentarios o sugerencias al siguiente correo electrónico: comentarios@vidaenfamiliahoy.com. Estuvimos junto a usted, Vicente Vieira como Denis Sorreini, Cristina Gandarillas como Haley DiMarco, Patricio Mena como Michael DiMarco y quien les habla, Duval Rueda, interpretando a Roberto Lepín. Que Dios le bendiga.
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0: Bienvenidos a Respuestas Hoy. Soy Joe Owen de Respuestas en Génesis. Aquellos que se burlan de la Biblia frecuentemente dicen que Noé no pudo haber metido a todas las especies en el arca. Pero la Escritura dice que Noé tomó 12 cada tipo de animal, no especie. Y la razón por la cual que dice especie en la Reina Valera es porque tomó uso de la Vulgata Latina. Sin embargo, no fue hasta 200 años después cuando Carl Linnaeus nos dio nuestra clasificación moderna. Por lo tanto, la palabra en hebrea originalmente escrita en Génesis 6 y en Génesis 1, min, se debe traducir hoy a nivel de familia en el sistema de clasificación. Así que Noé solo tuvo que llevar unos pocos miles de animales en el arca. Un tipo creado tiene mucha variabilidad en los genes para que los animales puedan vivir en diferentes entornos. Es por eso que vemos diferencias en las cebras, los caballos y burros. Esto muestra la increíble sabiduría de nuestro creador en su creación.
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2: Venimos ante ti, oh Dios, sedientos, cansados, conscientes de nuestra necesidad de ti, más que de cualquier otra cosa.

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1: En Marcos 12:41, Jesús cuenta la historia de la mujer que dio todo lo que tenía para vivir y lo entregó a la iglesia. Esa historia me recuerda a mi bisabuela, quien entregó su anillo de diamantes a su iglesia. Ella quería devolverle al Señor lo que tenía. ¿Estás dando al Señor el 10% de lo que ganas? ¿O te aferras a tu dinero? El dinero que ganamos no es nuestro, es del Señor. Cuando morimos, no nos llevamos nada. Examina hoy cuánto estás devolviendo al Señor. Nunca es demasiado tarde para comenzar. Ya sea que ganes poco o mucho, debemos devolvérselo a Dios porque todo le pertenece.
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0: Hola, soy Felipe, su siervo de Radio Nueva Vida.
1: Hace tiempo vino un joven a Radio Nueva Vida para pedir oración. Otras dos personas y yo íbamos a orar por él. Una de estas personas era Irma, la que traduce mis programas. Dios ha bendecido a Irma con una gran sensibilidad espiritual. La otra persona era mi amigo David. David y yo hemos sido compañeros de oración por más de 24 años. Muchas veces hemos orado juntos por las personas, así como lo íbamos a hacer en este día. David se crió en un hogar cristiano, pero por un tiempo él se alejó de Jesús y se involucró con las fuerzas de la oscuridad. Después de un tiempo, Jesús lo rescató en una manera maravillosa. Pero Dios usó el tiempo que él anduvo sirviéndole a Satanás para enseñarle acerca de la batalla espiritual intensa que se está llevando a cabo en nuestro mundo. Ahora David es muy dotado en la guerra espiritual y la liberación. Por 30 años, él ha ayudado a la gente que quiere ser libre, escapar de las garras de Satanás a los brazos de Jesús. Él nunca ha salido buscando por quién orar, sino que Dios siempre le ha traído a la gente, así como a un hombre desesperado que abrió las páginas del directorio telefónico y en desesperación clamó a Dios diciendo, «Dios, si tú eres real, permite que esta persona me ayude». Y al decir esta oración, al azar escogió el número del teléfono de David entre los miles y miles de nombres en el directorio. Luego llamó y preguntó, «¿Conoces a Dios? ¿Me puedes ayudar?». Y Dios usó a David para liberar a este hombre de las influencias satánicas. Así que en este día, los tres de nosotros estábamos esperando a este joven que llegara para orar por él. Cuando él entró a mi oficina, inmediatamente vimos que un espíritu maligno se comenzó a manifestar en él y su rostro cambió dramáticamente. El demonio transformó el rostro de este hombre. Sus ojos estaban llenos de ira. Primero, él volteó hacia mi amigo David, a quien nunca había visto, y lo escupió en la cara y le dijo que era un traidor, porque David había regresado con Jesús. Luego volteó con Irma y con una mirada feroz le dijo una grosería, pero el joven no hablaba español, fue el espíritu quien dijo la grosería en español. Y tú, mirándome a mí, con ira, dijo, te voy a matar, y se movió y se me vino encima, hasta que le dije, en el nombre de Jesús, detente y siéntate. Y mirándome con gran odio, obedeció y se sentó, por el poder y la autoridad de Jesús. Luego exclamó, «Tú eres un tonto, no puedes contra nosotros, somos muchos, ¡qué tonto eres!». Pero el Señor estaba con nosotros, e inmediatamente le dijimos al Espíritu que se quedara quieto y se callara, y tranquilamente le dije, «Es verdad que soy un tonto, pero soy un tonto por Jesús. Y sí, ustedes son muchos, yo lo sé, pero el Espíritu de Jesús vive en mí». Tú conoces a Jesús, ¿verdad? Porque ustedes lo han visto a Él en toda su gloria y su esplendor. Y ahora, en Jesús, se nos ha dado autoridad sobre ustedes. Entonces le ordenamos a este demonio que soltara a este joven para poder hablar con él. Luego el joven regresó en sí, muy desorientado, preguntando que qué había sucedido. Le explicamos lo que había sucedido y luego con la ayuda de Dios oramos por su liberación. Es probable que usted no oiga hablar acerca de estas cosas en otros programas de radio, y no es mi intención asustarlos ni tampoco exaltar estas cosas. Yo les comparto esto porque yo creo que es tiempo que el pueblo de Dios despierte a la realidad de la batalla espiritual violenta que está a nuestro alrededor, y que reconozcan plenamente la autoridad que Jesús ha dado a cada uno de sus discípulos para libertar a los cautivos.
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0: Muchas parejas expresan que con el transcurrir de los años, la calidad de su intimidad desciende. La pareja debe ser consciente de lo que les está afectando para trabajarlo juntos o bien con un profesional que les acompañe en el proceso. Fortalecer la intimidad es una misión de todos los días. Por eso, tomen tiempo para dialogar, escuchar la música que les guste, salir solos un fin de semana o bien simplemente pasen una noche romántica en casa. La intimidad inicia cuando toman tiempo para estar juntos, como tomar un café que los invita a conversar o hacer algunas actividades donde puedan abrir su corazón. Detenerse a contemplar a quien ama definitivamente les acercará de nuevo. Le habla Sixto Porras de Enfoque a la Familia.
1: Visite enfoquealafamilia.com.

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1: ¿Sabía que en las iglesias es el lugar donde más puede encontrar creyentes inmaduros?
2: Pablo los identifica como niños o bebés espirituales. Por lo general son las personas que causan divisiones. Es muy difícil llevarse bien con ellas. Tienen sus predicadores favoritos, sus maestros favoritos, sus temas doctrinales favoritos. Les gusta cualquier color si es que ellos lo escogen. Pero les disgusta ese mismo color si es que otra persona lo escoge. Y pueden dividir la iglesia sobre la diferencia entre un tuturutú y un tataratá. Se lo aseguro. He tenido más dificultades en la iglesia con cristianos carnales que lo que he tenido con personas totalmente inconversas.
1: Saludos y gracias por estar en sintonía de El Amor que Vale. Todos quienes nos escuchan están en una de tres categorías: o es un hombre natural, o es un hombre espiritual, o es un creyente carnal. ¿En cuál está usted? El doctor Adrian Rogers, en la voz del pastor Lenín de Llanón, lo explica detalladamente en la segunda parte de su mensaje, El Camino a la Madurez.
2: Para conectarnos con el estudio bíblico anterior, permítame hacer un muy breve resumen. Las crisis en el mundo actual son crisis espirituales, y el anhelo más profundo en el corazón del hombre es su necesidad de Dios. San Agustín dijo que en el corazón del hombre hay un vacío que solo lo puede llenar Dios. Pero, ¿qué del hombre natural? ¿Es usted un hombre natural? Nacido en un mundo natural, es ciego al mundo espiritual y está sujeto al mundo material. Y por eso no puede conocer a Dios ni tener comunión con Dios. Para que eso suceda, el hombre natural debe nacer de nuevo. Esa es la primera categoría, el hombre natural. Ahora, no crea que un cristiano es como un renacuajo que se convierte en rana. Verá, hay una rana en cada renacuajo, y si continúa madurando, un día será una rana. Esa es la clase de cristianismo en el cual algunas personas creen. Piensan, si vamos a la iglesia y aprendemos a ser mejores, creceremos y seremos como la rana que se supone debo ser. No, mi amigo. Un cristiano no es como un renacuajo que llega a ser una rana. Un cristiano es como una rana que llega a ser un príncipe por el beso de la gracia. Es un milagro, es un milagro. No es un simple cambio, un cambio gradual para ser lo que somos por naturaleza. Es llegar a ser lo que nunca seríamos por naturaleza. El hombre espiritual es una persona que vive por el Espíritu, ha recibido una nueva vida y porque vive por el Espíritu, aprende del Espíritu. No hemos recibido el Espíritu del mundo, sino el Espíritu que proviene de Dios. ¿Y para qué? La respuesta está en la segunda parte del verso 12. Para que sepamos lo que Dios nos ha concedido. Cuando usted recibe el Espíritu, recibe el módulo de conocimiento espiritual para que pueda conocer a Dios. Recuerde que el hombre natural no percibe las cosas que son del Espíritu de Dios, porque para él son locura, y no las puede entender porque se han de discernir espiritualmente. Cuando un hombre recibe a Dios, nace de nuevo, recibe vida del Espíritu, vive por el Espíritu y aprende del Espíritu. Cuando usted se salva, aun si fuera un pequeñito, Dios enciende su luz en su alma. Proverbios 20:27 dice, «Lámpara de Jehová es el Espíritu del hombre». ¿Qué significa eso? Cuando Dios quiere iluminarle, toma su espíritu humano, le pone el aceite de su Santo Espíritu y Dios le ilumina desde su interior. El hombre espiritual vive por el Espíritu, aprende del Espíritu y es liberado a través del Espíritu. Primera de Corintios 2:15 dice, «En cambio el espiritual juzga todas las cosas, pero él no es juzgado de nadie». ¿Y qué quiere decir con juzga todas las cosas? Quiere decir que uno se sienta en una silla y dice, ¿esto está correcto o esto está incorrecto? No, no se refiere a eso. Está hablando de discernimiento interno. De hecho, algunas traducciones dicen, el hombre espiritual discierne todas las cosas. ¿Por qué? Porque tiene un diferente sistema de valores. Ve las cosas a través de lentes diferentes. La palabra discernir es una palabra judicial y significa examinar minuciosamente algo. Y en base a ese examinar, hacer un juzgamiento moral y espiritual. ¿Cuál es la diferencia entre el hombre natural que trata de hacer eso y el hombre espiritual? El hombre espiritual ve con la mente de Cristo. Mire lo que dice la última parte del verso 15. Mas nosotros tenemos la mente de Cristo. Cuando un hombre recibe el Espíritu de Dios, aprende a través del Espíritu, vive en el Espíritu, es liberado por el Espíritu, porque el sistema del mundo no lo ha apretado en su molde. Puede ver más allá de las cosas. Observa lo que está sucediendo en el mundo hoy. No es uno más de los millones que marchan hacia el olvido y el infierno. Tiene un sistema de valores que es completamente diferente. Y ve las cosas desde el punto de vista de Dios, porque tiene la mente de Cristo y no está sujeta a este mundo material. Ha sido librado por el Espíritu de Dios. Por eso la Biblia dice que el hombre espiritual juzga, o sea, discierne, todas las cosas, pero él no es juzgado de nadie. ¿Qué significa esto? Significa que él entiende al hombre no salvo, pero el hombre no salvo no le entiende a él. Como creyentes evangélicos, hay una realidad que debemos enfrentar. Los que no son salvos creen que nosotros somos extraños, por decirlo menos. Hasta nos consideran locos. Y la Biblia dice que ellos no entienden por qué no corremos con ellos en sus excesos y algarabías. El que es espiritual discierne todas las cosas, juzga todas las cosas, pero no es juzgado de nadie. Tuve un amigo pastor en la Florida. Antes de eso, él tocaba la batería en una banda en un club nocturno, y un día el Espíritu del Señor puso convicción en su vida y supo que estaba en el lugar equivocado, haciendo algo equivocado. Y mi amigo llegó a ser un poderoso evangelista y pastor.

Nadie le entendió. Así que, ¿cuáles son las marcas de un hombre espiritual? Él vive por el Espíritu, aprende del Espíritu y es liberado por el Espíritu. Ahora veamos la siguiente categoría. ¿Encontró ya a qué categoría pertenece usted? Tal vez usted es un hombre natural, nacido en el mundo natural, ciego al mundo espiritual, sujeto al mundo material. Tal vez usted es un hombre espiritual que vive por el Espíritu, aprende del Espíritu y ha sido liberado por el Espíritu. O tal vez usted es un hombre carnal. El hombre natural hace lo que le viene naturalmente. El hombre espiritual hace lo que le viene sobrenaturalmente. El hombre carnal hace aquello que no viene en forma natural. El hombre carnal es una especie de monstruosidad espiritual. No es ave ni pez. Es una de esas personas que han sido salvadas, pero es una persona muy extraña. Leamos 1 Corintios 3:1. De manera que yo, hermanos, no pude hablaros como a espirituales. Note que les llama hermanos. O sea, ellos estaban en la iglesia. No pude hablaros como a espirituales, sino como a carnales, como a niños en Cristo. Os di a beber leche y no vianda, porque aún no erais capaces, ni sois capaces todavía. Déjeme darle las tres marcas de un hombre carnal. Primero, el hombre carnal es un cristiano, pero está derrotado. ¿Conoce usted a algunos cristianos derrotados? El verso 2 habla de la inhabilidad para hacer lo que un hombre maduro debe hacer. No puede caminar espiritualmente, no puede pelear espiritualmente, no puede trabajar espiritualmente. Está marcado por su inhabilidad. No conoce la victoria espiritual. Es como un bebé. El apóstol les dice, hermanos, yo no pude hablaros como espirituales, sino como a carnales, como a niños en Cristo. Usted bien entiende que no está haciendo referencia a niños en cuanto a lo físico. Está hablando de niños espirituales. Entre quienes me escuchan, estoy seguro que hay muchos niños espirituales mayores de 30 años. Imagínese 30 o más años siendo niños espirituales. No debemos olvidar que hay una legítima niñez. Un bebé en los brazos de su madre es algo muy hermoso. En nuestro hogar tuvimos algunos bebés. Y nuestros hijos crecieron y maduraron. Y es legítimo para un bebé comportarse como un bebé. Pero el problema es que hay muchos adultos que nunca han crecido. Y Pablo les dijo, no puedo hablarles como espirituales porque no han sido liberados por medio del Espíritu. Por eso tengo que hablarles como a niños. Ustedes están derrotados. Amigo, un cristiano carnal es en realidad una contradicción de términos. Es como hablar de un diablo celestial. Yo creo que en el mundo cristiano actual el cristiano promedio es carnal. No dije el cristiano normal, porque el cristiano en términos generales no es normal. Y creo que fue el doctor Vance Havner quien dijo que la iglesia actual es tan subnormal que cuando una persona se muestra normal, el resto de la gente piensa que es anormal. Vaya, trabalenguas. Cuando hablo de un cristiano carnal, yo creo que el cristiano promedio es carnal, pero no un cristiano normal que es un cristiano espiritual. Eso es lo normal. No crea que usted ya lo ha obtenido todo si es que es un cristiano espiritual, solo por haber hecho algo estupendo. Cada cristiano debe ser un cristiano espiritual. Es el cristiano carnal que hace lo que no es natural, está derrotado y depende de alguien o de algo. Pablo les dice, aún no erais capaces, ni sois capaces todavía. En otras palabras, Pablo les está diciendo que habiendo venido para predicarles, tuvo más bien que darles un biberón espiritual. ¿Sabía usted que los cristianos carnales, si es que alguna vez crecen,

0: depende de sermoncitos entregados por cucharaditas. Dependen exclusivamente de alguien para que les alimente. Por favor, busque Hebreos capítulo 5, los versos del 11 al 14. Acerca de esto tenemos mucho que decir y difícil de explicar. Por cuanto os habéis hecho tardos para oír, porque debiendo ser ya maestros después de tanto tiempo, tenéis necesidad de que se os vuelva a enseñar cuáles son los primeros rudimentos de las palabras de Dios. Y habéis llegado a ser tales que tenéis necesidad de leche y no de alimento sólido. Y todo aquel que participa de la leche es inexperto en la palabra de justicia, porque es niño. Pero el alimento sólido es para los que han alcanzado madurez, para los que por el uso tienen los sentidos ejercitados en el discernimiento del bien y del mal. ¡Wow! ¿Qué es lo que está diciendo aquí? Él dice, hermanos, me gustaría darles un filete hoy, pero no se los puedo dar, porque no lo podrán masticar. Y si no lo pueden masticar, no lo podrán tragar. Y si no lo pueden tragar, no podrán digerirlo. Son como bebés. Así que voy a darles papilla y leche. Pero no les puedo dar carne porque no están capacitados para comerla. Y luego el escritor de Hebreos les recuerda que algunos de ellos ya deberían haber estado enseñando, pero aún tenían necesidad de alguien que les enseñe nuevamente los principios básicos del cristianismo y de la vida cristiana. En nuestros días, las iglesias cristianas tienen miembros que han estado años y años allí, pero nunca han enseñado nada a nadie. Ellos simplemente dicen, queremos nuestra lechecita. Van a la escuela dominical, dejan que el pastor les diga algo de la Biblia, y a la salida eructan su satisfacción. Son cristianos carnales, derrotados y dependientes. Pero un cristiano carnal no solo está derrotado y es dependiente, sino que también es divisivo. Mire lo que Pablo dice desde el versículo 3 de 1 de Corintios, porque aún sois carnales, pues, habiendo entre vosotros celos, contiendas y disensiones, ¿no sois carnales y andáis como hombres? Porque diciendo el uno, yo ciertamente soy de Pablo. ¡Cómo me gusta Pablo! Es mi pastor y maestro favorito. Sabe tanto de doctrina. El otro dice, yo soy de Apolos. Oh, a mí me gusta Apolos. Es un magnífico orador. Pablo pregunta, ¿no sois carnales? ¿Qué pues es Pablo? ¿Y qué es Apolos? Servidores por medio de los cuales habéis creído, y esto según lo que a cada uno concedió el Señor. Yo planté, Apolos regó, pero el crecimiento lo ha dado Dios. En 1962, usé toda la fortuna de nuestra familia, unos $150 más o menos, para asistir a la convención de los bautistas del sur. Alquilamos una casita rodante para llevar a nuestros hijos y fuimos rumbo a San Francisco. Nunca había viajado tan lejos de casa. Pero este era nuestro gran viaje. Siempre había oído del malecón de los pescadores, con sus restaurantes, muy caros por cierto, pero decidimos darnos el lujo de comer en uno de sus restaurantes. Así que entramos a un restaurante, nos dieron una mesa junto a la ventana, nos trajeron el menú, dejamos que nuestros hijos ordenaran el menú y nos preparamos para tener una buena comida y un agradable tiempo. El camarero vino con nuestros platos y todo parecía ir viento en popa cuando veo a mi pequeño hijo con grandes lágrimas en sus ojos. Hijo, ¿qué te pasa? Y él me contesta, es que hay jugo de remolacha en mi comida. Él había pedido remolachas y el jugo corría por el plato. ¿Y qué les digo? Ahí estábamos, en un lugar tan especial, y él quejándose porque había jugo de remolacha en su plato. ¡Qué ganas que me dieron de hacer jugo con él! Niños, bebecitos, inmaduros, están en las iglesias. Son las personas que causan divisiones, difícil llevarse bien con ellas, tienen sus predicadores y maestros favoritos, les gusta esto, les disgusta lo otro, pueden dividir a una iglesia sobre la diferencia entre un tuturutú y un tataratá. Se lo aseguro, he tenido más dificultades en la iglesia con cristianos carnales que lo que he tenido con personas totalmente inconversas. Bebecitos, derrotados, dependientes y divisivos. Todos quienes me escuchan están en una de tres categorías. O es un hombre natural, perdido y rumbo al infierno, o es un hombre espiritual viviendo en victoria, o es una persona carnal ya salvada, pero nadie jamás lo sabrá. Un niño iba por la calle con su perro y alguien le preguntó qué clase de perro era. El niño dijo que era un perro policía. Le dijeron que no parecía un perro policía, que más bien parece un perro callejero. Y el niño, bajando el tono de su voz, dijo, es que mi perro está en el servicio secreto. Conozco a muchas personas que al mirarlas exteriormente, nunca sabría que son salvas, pero en realidad lo son. Se han entregado por completo a Cristo, han nacido de nuevo, pero están derrotadas, son dependientes, son divisivas. Al terminar este mensaje, le invito a orar conmigo de la siguiente manera. Padre, oro para que este mensaje llegue a nuestros corazones y para que aquellos que todavía son niños espiritualmente hablando pasen de ese estado de niñez legítima y puedan crecer y madurar y ocupar el lugar de servicio que les corresponde. Oro también, Padre, por los que están perdidos, por los que han nacido solo una vez, pero hasta ahora no han nacido de nuevo. Oro para que acepten al Señor Jesucristo como su Salvador y Señor personal. Y oro por quienes se catalogan a sí mismos como espirituales, que puedan darse cuenta que aunque pueden ser instantáneamente espirituales, no pueden madurar instantáneamente, y que deben madurar paulatinamente en Cristo. Oro en el nombre del Señor Jesús. Amén. Si usted oró conmigo, hizo una decisión espiritual, te invito a que nos escriba al respecto. Queremos gozarnos espiritualmente con usted y tener el honor y el privilegio de orar por usted. Que Dios le bendiga en forma extraordinaria en su nuevo caminar como creyente en el Señor Jesucristo.
1: 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Amiga, amigo, ¿qué es más importante, lo que usted cree o por qué lo cree? 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

0: Bienvenidos a Respuestas Hoy. Soy Joe Owen de Respuestas en Génesis. Una sola raza, una sola sangre. La Biblia nos dice que Adán fue el primer hombre y su esposa Eva fue la madre de todos los seres vivos. Esto significa que todos somos descendientes de Adán y Eva. Todos somos una sola raza y una misma sangre, como lo dice Pablo en Hechos capítulo 17. Así que, ¿por qué somos un poco distintos? Bueno, la Biblia nos explica esa historia para entenderla mejor. El diluvio global redujo la población a 8 personas, Noé y su familia. Finalmente, los descendientes de Noé se rebelaron contra Dios, así que en Babel, Dios cambió su lengua, obligándolos a partir y ocupar la tierra. Las nuevas familias lingüísticas tomaron sus distintas características genéticas y con el tiempo aparecieron nuevos grupos de personas y culturas. Estos grupos son étnicos, pero son de la misma raza, tal como se enseña en la ciencia y en la palabra de Dios.
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0: Hola, soy Felipe, su siervo de Radio Nueva Vida.
1: Recientemente me acordé de un tiempo el año pasado, cuando parecía que el Señor estaba muy lejos de mí. Parecía como que Dios se había ido de viaje, que estaba muy, muy lejos. Había una oscuridad en mi alma. Cuando yo oraba, parecía que mis oraciones no llegaban al techo. Era muy desalentador. Esto sucedió por varios días, hasta que sentí que el Señor me demostró lo que estaba sucediendo. El Señor me recordó acerca del rey David y su pecado de adulterio y asesinato. David era excepcionalmente dotado con dones espirituales. Él poseía lo que la Biblia dice, un corazón conforme al de Dios. Pero un año después de su pecado, él realmente no entendía la perspectiva de Dios del mal que había hecho, hasta que el Espíritu de Dios, a través de un profeta, lo confrontó. Y luego se arrepintió de todo corazón, porque cuando nuestro corazón está abierto al dirigir de Dios, el Espíritu de Dios nos puede revelar cualquier pecado que hay en nosotros. Y un pecado que Dios me demostró que Él verdaderamente odia es el orgullo espiritual, que fácilmente se puede esconder en el corazón de sus hijos. El orgullo espiritual es una creencia sutil que espiritualmente somos un poco mejor que los demás. Quizá porque pensamos que tenemos más hambre espiritual o más conocimiento acerca de Dios que los demás. Pero la verdad es que nosotros no podemos tomar el crédito por esto, porque todo lo bueno en nuestra vida viene por la gracia de Dios. El Señor me estaba demostrando estas cosas, cuando de repente, así como al rey David, el Señor me demostró que este pecado de orgullo espiritual comenzó a encontrar un lugar en mi corazón después de un encuentro que Radio Nueva Vida tuvo en Fresno. Y Él me dijo que Él recibió al altivo, pero da gracia al humilde. Luego entendí que cuando yo me sentía muy distante de Él, era porque Él me estaba resistiendo a mí. Él estaba peleando contra mí. Esto explica por qué yo sentía que Él estaba muy lejos de mí. Sí, Dios resiste al altivo y da gracia al humilde. Bueno, aunque fue difícil, estuve de acuerdo con Dios y le pedí perdón. Así como David, le pedí que restaurara el gozo de mi salvación. Y le agradecí por tratar con este problema en mi vida que Él había encontrado tan repulsivo. El Señor me recordó del verso bíblico en Romanos 12:2 que dice: no se amolden al mundo actual, sino sean transformados mediante la renovación de su mente, así podrán comprobar cuál es la voluntad de Dios, buena, agradable y perfecta. Dios me estaba demostrando que Él quiere un acceso continuo en nuestra vida para moldearnos y formarnos, así transformándonos a la imagen de su Hijo. Y como puede ver, constantemente estoy aprendiendo. Todos necesitamos entregar nuestra vida a Dios constantemente, porque al hacer esto podemos ser transformados. Recientemente me enteré que mi vecino había muerto de repente. Me quedé atónito. Su muerte me recordó que la vida es cosa seria y muy corta. Estoy muy agradecido por la promesa de Dios que dice que al entregar nuestra vida a Él, Él siempre nos llevará en triunfo por medio de Jesucristo nuestro Señor. 2 Corintios 2:14. Hoy le quiero animar para que no se amolde al mundo actual, sino sea transformado mediante la renovación de su mente, así podrá comprobar cuál es la voluntad de Dios, buena, agradable y perfecta. Dios quiere un acceso continuo a nuestra vida para moldearnos y formarnos a la imagen de su Hijo glorioso.
0: Hasta la próxima vez. Este es Felipe. Dios le bendiga.
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0: Bueno, queridos compañeros de El Autobús Bíblico, hoy llegamos al Nuevo Testamento. Al libro de Lucas. El Evangelio de Lucas, este es el tercer libro del Nuevo Testamento y el tercer Evangelio. Antes de entrar en él, queremos tomar algún tiempo para comprender el contexto, quién era Lucas, por qué él escribió este recuento y cosas así. Básicamente, hoy tendremos una introducción a este maravilloso y detallado Evangelio. Bienvenido a través de la Biblia, el programa en el cual conocemos a Dios en su palabra. Soy su anfitrión, Heiel Ortiz. Permítame compartir con usted algo de lo que leemos en las notas y bosquejos que preparó el Dr. McGee para el Evangelio de Lucas. Lucas era el médico amado que se menciona en Colosenses capítulo 4, versículo 14. Él usó más términos médicos que Hipócrates, el padre de la medicina. El hecho de que el Espíritu Santo escogió a Lucas para escribir el tercer Evangelio revela que no hay ningún escritor accidental de la Escritura. Hubo una selección sobrenatural de Lucas. No había muchos sabios en la vocación, pero Lucas pertenece a aquella categoría. Él y Pablo, evidentemente, estaban en un nivel superior en cuanto a la inteligencia como a la espiritualidad. Esto explica en parte la razón por la cual viajaban juntos y también por la cual se hicieron muy grandes amigos en el Señor. Lucas tendría la clasificación de científico en su tiempo. Escribió el mejor griego de todos los escritores del Nuevo Testamento, incluyendo a Pablo. Fue un historiador exacto. Según Sir William Ramsay, Lucas era un historiador esmerado, el cual poseía habilidades extraordinarias. Nuestro estudio de Lucas es de unas 8 semanas aproximadamente, y ahora es un buen tiempo para invitar a otros a unirse a nosotros. Si usted conoce a alguien que piensa que sería bendecido por este estudio en la palabra de Dios, ¿por qué no animarle a escuchar? 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Una manera fácil de invitar a la gente a escuchar es por medio de las redes sociales. Usamos estas plataformas para mantener informados a nuestra comunidad de oyentes sobre todo lo relacionado con el ministerio, el libro que estamos estudiando, noticias, etc. Estamos en Facebook, Instagram y X. Encuéntrenos como @ a través de la Biblia. Iniciemos nuestro tiempo de estudio en oración. Padre Celestial, estamos contentos de poder iniciar un nuevo recorrido por uno de los libros de tu santa palabra. Gracias por permitirnos estudiar el libro de Lucas. Te pedimos que nos hables, que nos instruyas y que podamos sacarle provecho a este tiempo en tu palabra. Que podamos aprender, entender y conocer lo que tienes para nosotros, de manera que podamos vivir lo que estudiamos. Te pedimos que sea un tiempo edificante. Que uses al Maestro, que uses este espacio para hablarnos y ministrarnos. En el poderoso nombre de Jesús te lo pedimos. Amén. Y ahora, abra su Biblia o encienda su Biblia en Lucas capítulo 1, porque estamos iniciando nuestro recorrido bíblico de hoy con las enseñanzas del Dr. McGee en la voz de nuestro Maestro Samuel Montoya.
2: En nuestro estudio bíblico comenzamos nuestro recorrido a través del Evangelio según San Lucas. Lucas es el tercer evangelio que encontramos en el Nuevo Testamento. Lucas era el médico amado a quien el apóstol Pablo se refiere en su carta a los Colosenses, capítulo 4, versículo 14, donde dice: «Os saluda Lucas, el médico amado, y demás». Notaremos que Lucas en sus escritos usó más términos médicos que el mismo Hipócrates, el padre de la medicina. El hecho de que el Espíritu Santo haya escogido a Lucas para escribir el tercer evangelio revela que no hay ningún escritor accidental de las Sagradas Escrituras. Podemos estar seguros que hubo una selección sobrenatural en el caso de Lucas. No había muchos sabios, por así decirlo, en la vocación médica en aquellos días, pero Lucas ciertamente merece pertenecer a esta categoría. Tanto Lucas como Pablo, evidentemente, eran superiores en cuanto a su inteligencia y a su espiritualidad. Esto explica, en parte, la razón por la cual viajaban juntos y también por la cual se hicieron muy amigos en el Señor. Lucas, sin duda, tendría la clasificación de científico en sus tiempos. Escribió en el mejor griego entre todos los escritores del Nuevo Testamento, aún incluyendo a Pablo. Fue un historiador exacto, y según el famoso arqueólogo Sir William Ramsay, Lucas era un historiador esmerado y cuidadoso con los detalles, y poseedor de una habilidad extraordinaria. Son muchísimas las tradiciones que rodean la vida de Lucas. Primero, notamos que Lucas escribe su evangelio desde el punto de vista de María, lo que parece confirmar la tradición de que Lucas había recibido de María la información para su evangelio. Lo que sí es seguro es que Lucas consultó su contenido con ella. También hay suficientes razones como para creer que Lucas era gentil y no judío. La mayoría de los eruditos están de acuerdo con esto. Pablo, en su epístola a los Colosenses, capítulo 4, versículo 11, distingue entre aquellos que son de la circuncisión y los otros que evidentemente eran gentiles. Lucas aparece en una lista de gentiles en el versículo 14 de ese mismo capítulo 4 de la carta a los Colosenses. Y así hay muchos que afirman sin reservas que Lucas era gentil. Eso es muy importante, ¿no le parece? Recuerde que Lucas escribió el libro de los Hechos de los Apóstoles, y en ese libro aprendemos que era compañero del apóstol Pablo. En el capítulo 16 de los Hechos, versículo 10, Lucas dice, «Cuando vio la visión, enseguida procuramos partir para Macedonia». Estaba con Pablo en el segundo y creemos que también en el tercer viaje misionero. Desde este versículo en adelante, habla en cuanto a nosotros, es decir, la primera persona del plural en el libro de los Hechos, y antes de este versículo hablaba en cuanto a ellos, es decir, la tercera persona del plural. Por tanto, podemos concluir de Hechos, capítulo 16, que Lucas estaba con Pablo en aquella travesía histórica por Europa. Es importante que veamos esto. Probablemente Lucas había sido convertido a Cristo por medio del apóstol Pablo, y luego acompañó a Pablo en su segundo viaje misionero, y sabemos que Lucas se quedó con él hasta el fin. Al escribir Pablo su última obra, la segunda epístola a Timoteo, dice en el capítulo 4, versículo 11, «Solo Lucas está conmigo». Todo esto explica el por qué Pablo lo llama el médico amado. Veamos ahora el tema de este evangelio. El tema del evangelio según San Lucas lo hallamos resumido en la frase, «He aquí el hombre». Jesús es el segundo hombre, pero el último Adán. El apóstol Pablo dice en su primera carta a los Corintios, capítulo 15, versículos 45 y luego en el 47, lo siguiente. Así también está escrito, «Fue hecho el primer hombre Adán, alma viviente, el postrer Adán, espíritu vivificante». Y en el versículo 47, «El primer hombre es de la tierra, terrenal, el segundo hombre, que es el Señor, es del cielo». Dios está creando hombres semejantes a Jesús. El apóstol Juan dice en su primera carta, capítulo 3, versículo 2, «Amados, ahora somos hijos de Dios, y aún no se ha manifestado lo que hemos de ser, pero sabemos que cuando Él se manifieste, seremos semejantes a Él, porque le veremos tal como Él es». Por eso, Jesús es el segundo hombre, porque habrá el tercer hombre y aún el millonésimo hombre, pero Él es el último Adán, porque no habrá otra cabeza de la raza humana. Jesús, según el escritor a los Hebreos en el capítulo 2, versículo 17, fue en todo semejante a sus hermanos, para que sus hermanos puedan ser hechos semejantes a Él. Veamos ahora el propósito de este evangelio según San Lucas. Al fin del siglo XIX, una ola de escepticismo pasó rápidamente por Europa y las islas británicas. La decepción y la desilusión siguieron al optimismo de la era victoriana. Uno de sus resultados fue el hecho de que muchos eruditos comenzaran a investigar con más seriedad la Biblia. Algunos llegaron a ser escépticos y otros hasta cínicos. pero ha quedado bien establecido que los historiadores también pueden equivocarse. El señor Will Durant y su señora han escrito en muchos volúmenes sobre la historia de la civilización. Pasaron más de 40 años consiguiendo datos históricos y estudiando unas 20 civilizaciones que abarcaban un período de 4.000 años. Después de trabajar por tanto tiempo, hicieron la siguiente declaración. Nuestro conocimiento del pasado siempre es incompleto, probablemente inexacto, obscurecido por evidencias ambivalentes e historiadores predispuestos,

viajes misioneros de Pablo. Fue así como el destacado arqueólogo Sir William Ramsay descubrió que el doctor Lucas no se había equivocado ni una sola vez. Y más aún, el mismo señor Ramsay se tornó en uno de los más elocuentes defensores de la fe cristiana evangélica. El doctor Lucas escribió su evangelio con un propósito doble. Su primer propósito fue literario e histórico. De entre los cuatro evangelios, el evangelio de Lucas es la narración histórica más completa. El evangelio según San Lucas contiene más referencias y con mayores detalles en cuanto a las instituciones, las costumbres, la geografía y la historia de aquel período que cualquiera de los otros evangelios. Su segundo propósito fue espiritual. Presenta a la persona de Jesucristo como el perfecto hombre divino y salvador del mundo. Era Dios manifestado en carne. Abordemos ahora el aspecto científico. El doctor Lucas era erudito. Conocía bien la cultura griega y junto con el apóstol Pablo escribió usando el mejor griego en todo el Nuevo Testamento. Hizo un completo estudio anatómico del cuerpo de Jesús y de la persona de Jesús. Lo disecó y lo examinó parte por parte. Determinó la causa de su muerte y lo hizo con sumo cuidado. El doctor Lucas también puso su estetoscopio de inspección en el nacimiento del bebé allá en Belén. Usó asimismo su estetoscopio para examinar al Señor Jesucristo en la cruz y lo pronunció muerto. En el tercer día, el doctor Lucas puso una vez más su estetoscopio en Jesús y descubrió que estaba vivo. Hagamos ahora una comparación con los otros evangelios. Mateo da mayor importancia al hecho de que Jesús nació el Mesías. Marcos hace un mayor énfasis sobre Jesús como el siervo de Jehová. Lucas le da mayor importancia al hecho de que Jesús era el hombre perfecto. Y Juan presenta el hecho de que Dios se hizo hombre. Sin embargo, es interesante notar que Juan no usó el método científico. El doctor Lucas declara que él examinó a Jesús de Nazaret y que sus investigaciones lo llevan a la conclusión de que Jesús es Dios. Llegó a la misma conclusión que Juan, pero usando procedimientos y técnicas diferentes. Ahora Mateo presenta al Señor Jesús como el Mesías, Rey y Redentor. Marcos, por su parte, presenta a Cristo como el poderoso vencedor y soberano. Juan presenta a Cristo como el Hijo de Dios. Y Lucas presenta al perfecto y divino Hijo de Dios como nuestro gran sumo sacerdote, quien puede compadecerse de nuestras debilidades y quien es poderoso para extendernos socorro, misericordia y amor. Consideraremos ahora el ambiente histórico. Lucas escribió a sus paisanos griegos, exactamente como Mateo escribió a los suyos. Lucas escribió a la mente griega y a la comunidad intelectual. En el siglo IV a.C., los griegos elevaron sobre el horizonte de la historia la manifestación más brillante y centelleante del genio humano que el mundo jamás haya visto. Este período de la supremacía intelectual y material de Atenas lo llamaron la Edad de Oro de Pericles. Los griegos trataron de perfeccionar la humanidad y desarrollar el hombre perfecto. Este esfuerzo por lograr la perfección del hombre en la esfera física se encuentra expresado en tales obras como las estatuas de Fidias. También existen amplios indicios de sus esfuerzos por conseguir esta perfección en la esfera mental. Se estaban esforzando por conseguir un hombre que fuese hermoso e intelectual a la vez. Las obras literarias de Plato, de Sófocles, de Eurípides, de Aristófanes, de Esquilo y de Homero, todas tratan de presentar la descripción de un hombre perfecto y se esfuerzan por conseguir un hombre universal. Los griegos hicieron sus dioses a la imagen de los hombres. El hecho es que sus dioses no eran sino proyecciones del hombre. Las magníficas estatuas de Apolo, de Venus, de Atenea y de Diana no eran representaciones feas como las que han salido del paganismo del Oriente. Los griegos deificaron al hombre, pero incluyendo sus pasiones viles junto con sus cualidades nobles. Otros dioses griegos incluyen a Pan, a Cupido, a Baco, el dios del vino y de la borrachera, y a la diosa Afrodita. Ahora, no todos estos dioses eran benévolos. Algunos de ellos se caracterizaban por su furor. Alejandro Magno esparció esta cultura, idioma y filosofía emocionante a través de todas las tierras que conquistó. El griego llegó entonces a ser el idioma universal de aquellos tiempos. Poco antes de la venida de Cristo, en Alejandría de Egipto,

0: el Antiguo Testamento fue traducido al griego. Llamamos a esta traducción la Septuaginta, y es una de las mejores traducciones del Antiguo Testamento que tenemos. Todo el Nuevo Testamento fue escrito originalmente en idioma griego. El idioma griego proveyó el mejor vehículo para la expresión y la comunicación del Evangelio a toda la raza humana. Ha sido también el mejor idioma para expresar un hecho o para comunicar una idea. Pero aunque la cultura, el idioma y la filosofía griega fueron los más desarrollados en la historia de la humanidad, los griegos nunca pudieron lograr su objetivo de perfeccionar la humanidad. Los griegos nunca encontraron la utopía que buscaban, nunca dieron con los campos elíseos y más aún, perdieron de vista todo lo relacionado con la esfera espiritual. Este mundo llegó a ser su hogar, su campo de recreo, su taller y su sepulcro. El doctor F. W. Robertson dijo lo siguiente en cuanto a los griegos: «Mientras más se apegaba el griego a este mundo, más oscuro se tornaba el mundo invisible para él». Esta es la razón por la cual los griegos hicieron una imagen al Dios no conocido. Y cuando el apóstol Pablo les predicó, allí fue donde comenzó. Los atenienses cultos eran escépticos y llamaron a Pablo un palabrero, y se burlaron de él cuando trató de darles la verdad sobre la realidad espiritual. Pablo declara que el Evangelio es locura para los griegos, sin embargo, él también se dirigió a la mente griega. Les dijo que en tiempos pasados eran gentiles sin esperanza y sin Dios en el mundo. Y esta, amigo oyente, era la descripción del griego de aquel entonces. Pero Pablo también dijo que cuando vino el cumplimiento del tiempo, Dios envió a su Hijo, nacido de mujer y nacido bajo la ley, y que este Hijo de Dios murió por ellos. Pablo andaba por las carreteras romanas con un idioma universal, predicando un evangelio global en cuanto al hombre perfecto que había muerto por los hombres del mundo. La religión de Israel solo pudo producir a un fariseo. El poder de Roma solo pudo producir a un César. La filosofía de Grecia solamente pudo producir a un gigante como Alejandro Magno. Fue a esta misma mente griega a quien Lucas escribió. Presentó a Jesucristo como el hombre perfecto, el hombre universal. El mismo hombre a quien buscaban los griegos es presentado aquí en este Evangelio de San Lucas. Veamos ahora el bosquejo que seguiremos en nuestro estudio de este Evangelio. En primer lugar, tenemos el nacimiento del hombre perfecto y su familia en los capítulos 1 al 3. En segundo lugar, encontramos la tentación del hombre perfecto y el rechazo por parte de su pueblo natal en el capítulo 4. En tercer lugar, tenemos el ministerio del hombre perfecto en la región de Galilea en los capítulos 5 al 9. En cuarto lugar, encontramos el ministerio del hombre perfecto en camino a Jerusalén en los capítulos 10 al 18. En quinto lugar, tenemos el ministerio del hombre perfecto en Jericó y en Jerusalén en los capítulos 19 al 21. En sexto lugar, está la traición, el juicio y la muerte del hombre perfecto en los capítulos 22 y 23. En séptimo lugar, tenemos la resurrección del hombre perfecto en el capítulo 24, versículos 1 al 41. Y en octavo y último lugar, veremos la ascensión del hombre perfecto en el mismo capítulo 24, versículos 49 al 53. Veamos ahora algunos caracteres distintivos en este evangelio. En primer lugar, aunque el evangelio de Lucas es uno de los evangelios sinópticos, contiene muchos datos y observaciones que son omitidos en Mateo y Marcos. En segundo lugar, el doctor Lucas nos da los cantos de Navidad. Tercero, Lucas contiene el relato más largo del nacimiento virginal de Jesús que cualquiera de los otros evangelios. Los primeros dos capítulos contienen un franco recuento desde el punto de vista de un médico muy familiarizado con la obstetricia. Lucas proporciona una declaración clara y franca del nacimiento virginal de Jesucristo. Desde el doctor Lucas hasta el doctor Howard Kelly, uno de los prominentes ginecólogos del afamado hospital norteamericano John Hopkins, ha habido una poderosa afirmación del nacimiento virginal, la cual hace palidecer las declaraciones de los pseudoteólogos cuando declaran desvergonzadamente que el nacimiento virginal es una imposibilidad biológica. En cuarto lugar, tenemos que Lucas relata unos 20 milagros en su evangelio y 6 de ellos no se encuentran en ninguno de los otros evangelios. En quinto lugar, asimismo, nos da 23 parábolas, 18 de las cuales no se hallan en ninguna otra parte. Las parábolas del hijo pródigo y del buen samaritano, por ejemplo, son peculiares a este evangelio de San Lucas. En sexto lugar, también es en este evangelio del doctor Lucas donde encontramos la narración muy humana de la caminata a Emaús de nuestro Señor resucitado, la cual comprueba que Jesús era todavía humano aún después de su resurrección. Lucas demuestra que la resurrección no era sólo de su espíritu, sino también de su cuerpo. Jesús fue sembrado cuerpo animal y resucitado cuerpo espiritual, como está escrito en la primera carta a los Corintios, capítulo 15, versículo 44. En séptimo lugar, una simpatía que es definitivamente humana llena este evangelio, la cual revela la verdadera naturaleza humana de Jesús, tanto como la simpatía bondadosa de este médico del primer siglo, quien sabía muchísimo de primera mano en cuanto al sufrimiento de la humanidad. Y por último, se ha dicho que al escribir este evangelio, el doctor Lucas hizo uso de más términos médicos que el mismo Hipócrates, el padre de la medicina. Todo esto, pues, es lo que tenemos y lo que nos espera en nuestro estudio de este evangelio según San Lucas, y que será de mucho interés y mucho provecho para cada uno de nosotros. Y ahora, en el breve tiempo que nos resta, quisiera solo mencionar que en el capítulo 1 de este evangelio, que Dios mediante comenzaremos a estudiar en nuestro próximo programa, encontramos el prefacio de Lucas a su evangelio, la concepción de Juan el Bautista y de Jesucristo, las profecías de Elisabet y María en cuanto a Cristo, el nacimiento y la circuncisión de Juan y la profecía de Zacarías. Todo esto, pues, es lo que comprende el tema central del capítulo 1 de este evangelio según San Lucas. Deseamos que Dios le bendiga ricamente.
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0: Bienvenidos a Respuestas Hoy. Soy Joe Owen de Respuestas en Génesis.
1: ¿Son precisos los métodos de datación? Cuando en 1980 entró en erupción el Monte Santa Elena en el estado de Washington, en el norte de América, los geólogos observaron cómo los ríos de lava formaban nuevos depósitos de roca. Eventualmente dataron la roca de 10 años de antigüedad. Hoy la comunidad científica en general confía en los métodos de datación. Sin embargo, si son precisos, deberían arrojar resultados correctos en cuanto a la antigüedad conocida de las rocas. Pero en el caso de la roca de tan solo 10 años, el resultado fue de 350 mil años. Y para los minerales que componían la roca, la antigüedad calculada fue de 2.4 millones de años. Si no podemos confiar en la antigüedad de rocas cuya formación ya conocemos, ¿por qué habríamos de confiar en las fechas de rocas cuya fecha no conocemos?
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1: Cuando los atletas se preparan para los Juegos Olímpicos, deben mantener el rumbo durante su entrenamiento. Si pierden un día o se relajan en sus rutinas, nunca alcanzarán su objetivo de ganar una medalla. La vida cristiana se asemeja mucho a entrenar para los Juegos Olímpicos. Pablo dice en 2 de Timoteo 4:7, «He peleado la buena batalla, he acabado la carrera, he guardado la fe». Estás corriendo tu carrera de tal manera que, cuando la completes, puedas decir que te mantuviste firme y peleaste la batalla. Nuestro objetivo final es el cielo. ¿Cómo estás corriendo tu carrera hoy? Todos debemos terminar bien nuestra carrera para que, cuando veamos al Señor, Él nos diga: «Bien, siervo bueno y fiel».
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0: Hola, soy Felipe, su siervo de Radio Nueva Vida.
1: Recientemente me acordé de un tiempo el año pasado, cuando parecía que el Señor estaba muy lejos de mí. Parecía como que Dios se había ido de viaje, que estaba muy, muy lejos. Había una oscuridad en mi alma. Cuando yo oraba, parecía que mis oraciones no llegaban al techo. Era muy desalentador. Esto sucedió por varios días, hasta que sentí que el Señor me demostró lo que estaba sucediendo. El Señor me recordó acerca del rey David y su pecado de adulterio y asesinato. David era excepcionalmente dotado con dones espirituales. Él poseía lo que la Biblia dice, un corazón conforme al de Dios. Pero un año después de su pecado, él realmente no entendía la perspectiva de Dios del mal que había hecho, hasta que el Espíritu de Dios, a través de un profeta, lo confrontó. Y luego se arrepintió de todo corazón. Porque cuando nuestro corazón está abierto al dirigir de Dios, el Espíritu de Dios nos puede revelar cualquier pecado que hay en nosotros. Y un pecado que Dios me demostró que Él verdaderamente odia es el orgullo espiritual, que fácilmente se puede esconder en el corazón de sus hijos. El orgullo espiritual es una creencia sutil que espiritualmente somos un poco mejor que los demás. Quizá porque pensamos que tenemos más hambre espiritual o más conocimiento acerca de Dios que los demás. Pero la verdad es que nosotros no podemos tomar el crédito por esto, porque todo lo bueno en nuestra vida viene por la gracia de Dios. El Señor me estaba demostrando estas cosas, cuando de repente, así como al rey David, el Señor me demostró que este pecado de orgullo espiritual comenzó a encontrar un lugar en mi corazón después de un encuentro que Radio Nueva Vida tuvo en Fresno. Y Él me dijo que Él resiste al altivo, pero da gracia al humilde. Luego entendí que cuando yo me sentía muy distante de Él, era porque Él me estaba resistiendo a mí. Él estaba peleando contra mí. Esto explica por qué yo sentía que Él estaba muy lejos de mí. Sí, Dios resiste al altivo y da gracia al humilde. Bueno, aunque fue difícil, estuve de acuerdo con Dios y le pedí perdón. Así como David, le pedí que restaurara el gozo de mi salvación. Y le agradecí por tratar con este problema en mi vida que Él había encontrado tan repulsivo. El Señor me recordó del verso bíblico en Romanos 12:2 que dice: No se amolden al mundo actual, sino sean transformados mediante la renovación de su mente, así podrán comprobar cuál es la voluntad de Dios, buena, agradable y perfecta. Dios me estaba demostrando que Él quiere un acceso continuo a nuestra vida para moldearnos y formarnos, así transformándonos a la imagen de su Hijo. Y como puede ver, constantemente estoy aprendiendo. Todos necesitamos entregar nuestra vida a Dios constantemente, porque al hacer esto podemos ser transformados. Recientemente me enteré que mi vecino había muerto de repente. Me quedé atónito. Su muerte me recordó que la vida es cosa seria y muy corta. Estoy muy agradecido por la promesa de Dios que dice que al entregar nuestra vida a Él, Él siempre nos llevará en triunfo por medio de Jesucristo nuestro Señor. 2 Corintios 2:14. Hoy le quiero animar para que no se amolde al mundo actual, sino sea transformado mediante la renovación de su mente, así podrá comprobar cuál es la voluntad de Dios, buena, agradable y perfecta. Dios quiere un acceso continuo a nuestra vida para moldearnos y formarnos a la imagen de su Hijo glorioso.
0: Hasta la próxima vez. Este es Felipe. Dios le bendiga.
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0: importa qué tan fiera sea la persecución o qué tan grande sea la necesidad o la dificultad o el dolor, siempre vamos a tener la seguridad de que estamos protegidos, porque sabemos que el único Dios verdadero vive dentro de nosotros.
1: Bienvenido en Contacto, el Ministerio de Enseñanza Bíblica del Dr. Charles Stanley. ¿Por qué obedecemos a Dios? Muchos le obedecen porque fue algo que sus padres les enseñaron desde niños, otros quizás por miedo. Pero ¿cuáles son las verdaderas razones que nos deben motivar a obedecer a Dios? Le invito a que mantenga su sintonía y descubra las razones para obedecer a Dios.
0: ¿Cuál es nuestra respuesta cuando nos vemos en la disyuntiva de obedecer o desobedecer a Dios? Es probable que muchos de ustedes me pudieran responder que siempre van a obedecer, con excepción de algunas pocas veces que no van a estar dispuestos a hacerlo. Pero si estamos viviendo una vida que agrada a nuestro Señor, vamos a desear obedecerle siempre. Es probable que en algunas ocasiones fallemos, o que seamos débiles, o que no hagamos lo que nos ha mandado hacer. Pero no vamos a estar viviendo con apatía e indecisiones en relación a un aspecto tan importante como es la obediencia a Dios. Basta ya de estar viviendo una vida de altos y bajos. Es tiempo que vivamos para agradarle y que siempre deseemos hacer su voluntad. Es el momento de comprender por qué debemos obedecerle. ¿Tenemos que hacerlo por obligación? ¿Por necesidad? ¿Cuál es la verdadera razón para hacer algo así? Muchas veces no podemos entender que cuando desobedecemos a Dios, o cuando le obedecemos por la razón equivocada, nuestra vida es impactada espiritualmente por este hecho. Por eso deseo que abramos nuestra Biblia en el libro de Hechos, capítulo 5, versículos 27 al 32. Y antes de leer este pasaje, quisiera hablarles un poco de lo que estaba ocurriendo aquí. Pedro y Juan habían ido al templo y se encontraron con un hombre que llevaba 40 años siendo cojo. Este hombre solía pedir limosna a la puerta de este templo y cuando los apóstoles se acercaron a él también les pidió. Fue en ese momento que Pedro le dijo: «No tengo plata ni oro, pero lo que tengo te doy. En el nombre de Jesús de Nazaret, levántate y anda». Ellos le ayudaron a pararse y el hombre fue sanado. Todas las personas que presenciaron esto se maravillaron y comenzaron a divulgar este milagro. Esto fue lo que provocó que Pedro y Juan fueran llevados ante los magistrados para ser cuestionados acerca de lo ocurrido y para ser advertidos de que no hablaran de este evangelio con nadie más. Pero la respuesta de los apóstoles a esta advertencia fue: «Juzgad si es justo delante de Dios obedecer a vosotros antes que a Dios, porque no podemos dejar de decir lo que hemos visto y oído». Y con esto se referían a la verdad de la muerte y resurrección del Señor y a todo lo relacionado con su ministerio. Después de esto, ellos fueron liberados y continuaron predicando el Evangelio. Como consecuencia de esta labor, cientos de personas llegaron a ser salvas y estos siervos de Dios fueron arrestados una vez más. En esta segunda ocasión, fueron encerrados en la cárcel y un ángel del Señor les dejó salir. Y cuando sus acusadores fueron a buscarles, no les encontraron en la prisión, sino en el templo, enseñando y predicando la palabra. Es en este momento que fueron traídos una vez más ante los magistrados y escuchemos lo que ocurrió. Hechos, capítulo 5, versículos 27 al 32. Cuando los trajeron, los presentaron en el concilio y el sumo sacerdote les preguntó diciendo: «¿No os mandamos estrictamente que no enseñéis en ese nombre? Y ahora habéis llenado a Jerusalén de vuestra doctrina y queréis echar sobre nosotros la sangre de ese hombre». Respondiendo Pedro y los apóstoles dijeron: «Es necesario obedecer a Dios antes que a los hombres. El Dios de nuestros padres levantó a Jesús, a quien vosotros matasteis colgándole en un madero. A este Dios ha exaltado con su diestra por príncipe y salvador para dar a Israel arrepentimiento y perdón de pecados. Y nosotros somos testigos suyos de estas cosas, y también el Espíritu Santo, el cual ha dado Dios a los que le obedecen. Creo que es importante que nos preguntemos, ¿qué motivó a Pedro a sentir esta pasión tan grande para que dijera, ¿es necesario obedecer a Dios antes que a los hombres? ¿Alguna vez ha dicho algo así? ¿En alguna ocasión ha dicho, debo obedecer a Dios antes que a cualquier hombre, debo obedecerle en esta situación específica de mi vida? ¿Acaso Pedro se sentía obligado cuando dijo, ¿es necesario obedecer a Dios? Podemos estar seguros de que no lo hizo porque se sentía culpable o por miedo. ¿Cuál debe ser nuestra motivación? ¿Qué motivó al apóstol Pedro a poner a un lado el temor de lo que estas personas pudieran hacerle y a decidir obedecer a su Señor? Analicemos por un momento aquellas razones correctas que deben estar presentes en la vida de un cristiano para obedecer a Dios. La primera es que debemos obedecerle motivados por nuestra reverencia hacia su persona, o sea, porque reconocemos quién es Él. Observemos lo que su palabra nos enseña en Hechos capítulo 4, versículos 8 al 12, que dice, entonces Pedro, lleno del Espíritu Santo, les dijo, gobernantes del pueblo y ancianos de Israel, puesto que hoy se nos interroga acerca del beneficio hecho a un hombre enfermo, de qué manera éste haya sido sanado, sea notorio a todos vosotros y a todo el pueblo de Israel, que en el nombre de Jesucristo de Nazaret, a quien vosotros crucificasteis y a quien Dios resucitó de los muertos, por él este hombre está en vuestra presencia sano. Este Jesús es la piedra reprobada por vosotros, los edificadores, la cual ha venido a ser cabeza del ángulo. Y en ningún otro hay salvación, porque no hay otro nombre bajo el cielo dado a los hombres en que podamos ser salvos. La motivación que Pedro tenía para obedecer a su Salvador en un momento así era que le conocía. Es decir, conocía quién era el Señor Jesucristo y le reverenciaba con temor. Tenemos que reconocer a Cristo como nuestro Señor y Salvador. Tenemos que honrarle, alabarle y adorarle. Es importante que nos demos cuenta que Él es el Creador de los cielos y la tierra, aquel que nos ha dado vida. Otra buena razón por la cual debemos ser obedientes a nuestro Señor es la gratitud que debemos sentir hacia su persona. O sea, debemos hacerlo como una muestra de agradecimiento por lo que ha hecho por nosotros. Dios el Padre, a través de su Hijo Jesucristo y del Espíritu Santo, tocó nuestro corazón, nos dio convicción de pecado, nos otorgó el regalo de la fe, aceptó nuestra confesión y arrepentimiento, y de esa manera nos salvó. Él nos rescató, nos redimió, nos reconcilió, nos justificó, nos santificó y nos adoptó como hijos suyos. De esta manera, cada uno de nosotros ha venido a ser parte de la familia de Dios. Llegamos a ser sus hijos cuando confiamos en Jesucristo como nuestro Salvador personal. Y fue en ese momento que nos selló con el Espíritu Santo para que nunca perdiéramos esta relación especial con Él. No hemos alcanzado esta salvación como consecuencia de nuestras buenas obras, sino por su maravillosa gracia. Tampoco podemos mantener esta salvación por las cosas que hacemos, sino por la seguridad eterna que nos ha otorgado. La Biblia nos enseña que no solamente nos ha salvado, nos ha reconciliado, nos ha cambiado, nos ha provisto de su Espíritu para que viva en nosotros, nos ha provisto para todas nuestras necesidades, sino que también nos ha dado dirección y ha planificado nuestra vida. Él tiene un plan para cada uno de nosotros y ha prometido que va a ir a nuestro lado a cada paso que demos. Siempre nos va a proveer de lo que necesitamos sin importar la situación por la que estemos pasando. Si estamos dispuestos a obedecerle y a seguir su plan, vamos a poder disfrutar más de su amor. Cuando pensamos en la grandeza de este amor y en todo lo que hace diariamente para demostrárnoslo, nos damos cuenta de que no necesitamos ninguna otra razón para obedecerle. Lo hacemos porque le amamos y porque hemos comprendido quién es. Existe aún otra razón que puede motivar a un ser humano a ser obediente a su Señor, y es porque confiamos en Él. ¿Por qué creen que Pedro y el resto de los discípulos afirmaron que debían obedecer a Dios? Porque ellos confiaban en Él. No es posible que obedezcamos a un Dios en el cual no confiamos. Por eso a veces le desobedecemos, porque no confiamos en su poder mientras estamos pasando por esa situación específica en nuestra vida. Hay momentos en que pensamos que Dios no tiene el poder para cumplir todas las promesas que nos ha hecho o para ayudarnos a salir de la dificultad en que estamos viviendo. Esta es la razón por la que tratamos de arreglar el problema usando nuestros propios medios. En vez de permitir que Él arregle el asunto, lo tratamos de hacer nosotros. Pensamos que se está demorando mucho o que no puede entender por lo que estamos viviendo. Es imposible que obedezcamos a Dios si no confiamos en Él. ¿Existe acaso alguna razón para que no confiemos en nuestro Señor? Es probable que usted esté recordando ahora aquellas ocasiones en que le pidió algo y no se lo concedió. Bueno, quizás Dios no le concedió su petición porque quería darle algo mucho más excelente de lo que usted deseaba. Muchas veces nos damos cuenta de eso y le agradecemos por no darnos lo que habíamos pedido. Podemos confiar en Él, pues nunca nos ha fallado y siempre ha cumplido sus promesas. Dios nos ama incondicionalmente y se preocupa por cada una de nuestras necesidades. Por eso debemos obedecer a nuestro Señor, porque hemos depositado nuestra confianza sobre su persona. Si Él dice que va a actuar de cierta manera, es porque lo va a hacer sin importar la circunstancia por la que estemos viviendo. Hay momentos en que vamos a vivir situaciones que no podemos resolver por nosotros mismos, pero Dios puede hacerlo, pues nos ama. Podemos estar seguros de que siempre va

19. Mas Pedro y Juan respondieron diciéndoles: Juzgad si es justo delante de Dios obedecer a vosotros antes que a Dios, porque no podemos dejar de decir lo que hemos visto y oído. Quisiera detenerme en este punto para explicar qué sucede en nuestro interior cuando desobedecemos a Dios. Cuando pecamos, nuestra conciencia comienza a trabajar en nosotros y nuestra mente empieza a ser afectada. Es por eso que llegamos a sentir duda, temor, ansiedad, frustración, y comenzamos a tomar decisiones que carecen de sabiduría. Por el contrario, cuando seguimos la palabra de Dios y le obedecemos, tenemos una maravillosa sensación de seguridad que solamente puede proceder de Él. Muchas veces nos preguntamos, ¿cómo es posible que algunas personas puedan pasar las pruebas y las dificultades y al final de la tribulación seguir sonriendo, demostrando así una gran paz? No importa cuánto estén sufriendo o cuán dolorosa está siendo la situación, siempre va a darnos una sensación de paz y contentamiento. Y es que cuando un individuo está caminando en obediencia a su Padre Celestial, las circunstancias no hacen ninguna diferencia en su vida. No existe nada en el mundo que nos pueda dar estas cosas. Solamente Cristo puede llenarnos de la seguridad, la fuerza, la audacia y el valor y el contentamiento que necesitamos. En muchas ocasiones vamos a ser atacados y tentados por Satanás, pero el Espíritu Santo, que mora en nuestro corazón, siempre nos va a recordar que estamos caminando en la presencia del Señor y Creador de todo el universo. Siempre nos va a mostrar que está a nuestro lado, que nos va a capacitar, que nos va a proteger, que nos va a ayudar a salir de esa prueba, que nos va a bendecir. Nuestro Dios está deseoso de hacer en nuestra vida muchas cosas que están fuera del alcance de nuestra imaginación. Esto es lo que el Espíritu Santo nos va a decir constantemente si estamos caminando en obediencia a su palabra. Pero si le desobedecemos, vamos a estar llenos de ansiedad, frustraciones, temores y siempre vamos a tomar decisiones equivocadas. Debemos obedecer a nuestro Señor, pues sólo así vamos a poder vivir sintiendo seguridad. Y cuando decimos esto, estamos hablando de una seguridad que nadie más puede darnos. No importa qué tan fiera sea la persecución o qué tan grande sea la necesidad o la dificultad o el dolor, siempre vamos a tener la seguridad de que estamos protegidos, porque sabemos que el único Dios verdadero vive dentro de nosotros. Si usted es una de esas personas que vive lleno de temor, pregúntese por qué lo hace. Deténgase a pensar, ¿qué hay en mi pasado que continúa atacándome? ¿Qué me mantiene en esclavitud? Al cabo de un tiempo se va a dar cuenta por qué no está obedeciendo a su Señor y por qué no tiene seguridad en su vida. Tenemos un Padre amoroso, y esta es precisamente la razón por la que no va a permitir que ninguno de sus hijos sienta seguridad y confianza si no está obedeciéndole. Si hacemos algo así, estamos viviendo fuera de sus caminos y su voluntad. Por eso nos prueba, para que regresemos a Él. Le obedecemos porque existe una gran sensación de seguridad cuando sabemos que estamos viviendo en el centro de la voluntad de Dios. Esta es la razón por la que muchos cristianos pueden enfrentarse a las enfermedades o inclusive a la muerte, pues saben que se encuentran haciendo la voluntad de su Padre. Por eso sienten confianza. Por esta misma razón, Moisés pudo entrar al palacio del faraón, teniendo solamente una vara en sus manos, y decirle que tenía que dejar ir a su pueblo, porque sabía que estaba obedeciendo a su Señor. ¿Por qué creen que Gedeón, lleno de una audacia y una confianza que nunca había poseído, se atrevió a enfrentar a miles de enemigos con un ejército de 300 hombres? Porque tenía la seguridad de que estaba obedeciendo a Dios. ¿Por qué creen que David tuvo el valor de luchar en contra de un gigante, teniendo como armas una honda y una piedra solamente? Porque estaba obedeciendo a su Padre. ¿Cómo es posible que Daniel y sus amigos le dijeran a aquellos que los tenían prisioneros que no iban a comer la comida que les estaban ofreciendo? ¿De dónde sacaron el valor para afirmar que no se inclinarían frente a una imagen aunque les costara la vida? Porque sabían que estaban siendo obedientes a la palabra de Dios. Es por eso
Que la próxima ocasión en la que estemos pasando por una prueba y sintamos miedo, incertidumbre o

0: duda, tenemos que preguntarnos, ¿cómo es posible que un Hijo de Dios, que es amado incondicionalmente por su Padre Celestial y que ha recibido la promesa de que nada ni nadie lo podrá derrotar, sienta miedo? Pero si nos detenemos a examinar nuestra vida, nos vamos a dar cuenta que existen algunas cosas que no deberían estar presentes y que hay otras que necesitamos tener. No existe ningún tipo de seguridad si no hay obediencia. Deseo en este momento invitarle y desafiarle a que acepte a Jesucristo como su Salvador y Señor personal. Si nunca ha tomado esta decisión, este es el mejor momento para hacerla. Solamente así va a poder encontrar contentamiento, paz y gozo para vivir una vida fructífera. Por eso la mayoría de las personas se encuentran viviendo sin propósito y con un gran vacío en su interior, porque no han entregado su vida a Jesús. ¿Acaso no es tiempo de que comience a obedecer a su Padre Celestial? Si en verdad desea aceptarle y confesarle su pecado, debe orar y pedirle perdón. Dios siempre va a estar atento a su oración. Oremos. Padre, queremos agradecerte hoy, pues eres un Dios paciente, perdonador, compasivo y capaz de entendernos siempre. Gracias, porque sabemos que deseas lo mejor para nosotros y que siempre vas a darnos lo mejor. Haz que este mensaje de tu palabra se quede plasmado en la mente y en el corazón de aquellos que lo han escuchado, para que ellos puedan darse cuenta de que tus caminos y tu voluntad siempre van a ser lo mejor para nosotros. No tenemos por qué sentir miedo de ti, a no ser que estemos viviendo en pecado, en desobediencia y en rebelión a tus mandamientos. Tú eres nuestro Creador y nuestro Salvador, así que no tenemos razón para temerte. Te agradecemos por darnos esta bendición. En el nombre de Jesús oramos. Amén.
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1: Lo que pasa en nuestra vida no es tan importante como la forma en que respondemos. 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
0: Cuando entendemos la fuente de nuestras pruebas, podemos entender las razones de ellas y podemos aprender a responder en la forma que Dios quiere que respondamos. Al saber lo que Dios tiene en mente para estas circunstancias y cuáles son sus propósitos, se nos hace más fácil el responder de la manera adecuada. Ahora, escuche bien esto. Es nuestra forma de responder lo que hace la diferencia, porque la prueba o la dificultad no es lo que nos destruye o nos edifica. es nuestra respuesta. La misma prueba que destruye a una persona puede edificar y fortalecer a otra. Hay pruebas que hacen gigantes en la fe a muchos creyentes y con su bendición caminan firmes delante de Dios. Así que lo que tenemos que preguntarnos es, ¿cómo vamos a responder? Una de las cosas que me ayuda a responder correctamente es la comprensión. No debería estar sorprendido ni preguntarme por qué cuando estaba en el mundo no me pasaban estas cosas. Ya que Satanás le tenía en sus garras, no tenía que molestarse, pero recuerde que cuanto más piadoso viva en Cristo Jesús, la Biblia ya nos anticipó. Podemos esperar persecución, podemos esperar pruebas y dificultades, pero no estamos solos. Tenemos la ayuda del Espíritu Santo, quien nos da la sabiduría para salir adelante y responder en la forma correcta.
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7: ¿Cuántos están esperando por ese poeta?

Un aplauso a mi esposa Natalia.

0: Bienvenidos a Respuestas Hoy. Soy Joe Owen de Respuestas en Génesis. La creación es joven. Durante esta semana estaremos hablando sobre 5 conocimientos básicos de la creación que provienen de la Biblia. El primero es sobre la edad de la tierra. Hoy en día, la Biblia no nos da una exacta edad, lo que significa que es bueno porque si no estaría desactualizada cada año. Pero sí nos da la información necesaria para calcular la edad de la tierra. Como ves, Génesis nos dice que Dios creó el mundo en 6 días literales. Luego, agreguemos a la lista las cronologías detalladas de Adán hasta Abraham. Cuando sumas esas fechas, obtienes 2,000 años aproximadamente, más 6 días. Ahora sabemos que hay aproximadamente 2,000 años entre Abraham y Cristo y luego un poco más de 2,000 años entre Cristo y nosotros. Y eso llega a 6,000 años, la edad de la creación según la cronología bíblica.
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0: escuchando Un Momento con Michelle Ankerberg. En Marcos 12:41, Jesús cuenta la historia de la mujer que dio todo lo que tenía para vivir y lo entregó a la iglesia. Esa historia me recuerda a mi bisabuela, quien entregó su anillo de diamantes a su iglesia. Ella quería devolverle al Señor lo que tenía. ¿Estás dando al Señor el 10% de lo que ganas? ¿O te aferras a tu dinero? El dinero que ganamos no es nuestro, es del Señor. Cuando morimos, no nos llevamos nada. Examina hoy cuánto estás devolviendo al Señor. Nunca es demasiado tarde para comenzar. Ya sea que ganes poco o mucho, debemos devolvérselo a Dios porque todo le pertenece.
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0: Hola, soy Felipe, su siervo de Radio Nueva Vida.
1: Hace tiempo vino un joven a Radio Nueva Vida para pedir oración. Otras dos personas y yo íbamos a orar por él. Una de estas personas era Irma, la que traduce mis programas. Dios ha bendecido a Irma con una gran sensibilidad espiritual. La otra persona era mi amigo David. David y yo hemos sido compañeros de oración por más de 24 años. Muchas veces hemos orado juntos por las personas, así como lo íbamos a hacer en este día. David se crió en un hogar cristiano, pero por un tiempo él se alejó de Jesús y se involucró con las fuerzas de la oscuridad. Después de un tiempo, Jesús lo rescató en una manera maravillosa. Pero Dios usó el tiempo que él anduvo sirviéndole a Satanás para enseñarle acerca de la batalla espiritual intensa que se está llevando a cabo en nuestro mundo. Ahora David es muy dotado en la guerra espiritual y la liberación. Por 30 años, él ha ayudado a la gente que quiere ser libre, escapar de las garras de Satanás a los brazos de Jesús. Él nunca ha salido buscando por quién orar, sino que Dios siempre le ha traído a la gente, así como a un hombre desesperado que abrió las páginas del directorio telefónico y en desesperación clamó a Dios diciendo, «Dios, si tú eres real, permite que esta persona me ayude». Y al decir esta oración, al azar escogió el número del teléfono de David entre los miles y miles de nombres en el directorio. Luego llamó y preguntó, «¿Conoces a Dios? ¿Me puedes ayudar?». Y Dios usó a David para liberar a este hombre de las influencias satánicas. Así que en este día, los tres de nosotros estábamos esperando a este joven que llegara para orar por él. Cuando él entró a mi oficina, inmediatamente vimos que un espíritu maligno se comenzó a manifestar en él y su rostro cambió dramáticamente. El demonio transformó el rostro de este hombre. Sus ojos estaban llenos de ira. Primero, él volteó hacia mi amigo David, a quien nunca había visto, y lo escupió en la cara y le dijo que era un traidor, porque David había regresado con Jesús. Luego volteó con Irma y con una mirada feroz le dijo una grosería. Pero el joven no hablaba español. Fue el espíritu quien dijo la grosería en español. Y tú, mirándome a mí, con ira, dijo, te voy a matar. Y se movió y se me vino encima, hasta que le dije, en el nombre de Jesús, detente y siéntate. Y mirándome con gran odio, obedeció y se sentó, por el poder y la autoridad de Jesús. Luego exclamó, tú eres un tonto, no puedes contra nosotros, somos muchos, qué tonto eres. Pero el Señor estaba con nosotros, e inmediatamente le dijimos al Espíritu que se quedara quieto y se callara, y tranquilamente le dije, es verdad que soy un tonto, pero soy un tonto por Jesús. Y sí, ustedes son muchos, yo lo sé, pero el Espíritu de Jesús vive en mí. Tú conoces a Jesús, ¿verdad? Porque ustedes lo han visto a Él en toda su gloria y su esplendor. Y ahora, en Jesús, se nos ha dado autoridad sobre ustedes. Entonces le ordenamos a este demonio que soltara a este joven para poder hablar con él. Luego el joven regresó en sí, muy desorientado, preguntando que qué había sucedido. Le explicamos lo que había sucedido y luego con la ayuda de Dios oramos por su liberación. Es probable que usted no oiga hablar acerca de estas cosas en otros programas de radio. Y no es mi intención asustarlos ni tampoco exaltar estas cosas. Yo les comparto esto porque yo creo que es tiempo que el pueblo de Dios despierte a la realidad de la batalla espiritual violenta que está a nuestro alrededor y que reconozcan plenamente la autoridad que Jesús ha dado a cada uno de sus discípulos para libertar a los cautivos.
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En nuestra última reunión hablamos del bautismo en el Espíritu Santo, que va acompañado del sello sobrenatural de hablar en otras lenguas. Creo que el propósito de Dios es que el bautismo en el Espíritu Santo sea simplemente un medio de acceso. En el movimiento pentecostal ha habido mucha discusión en los últimos años respecto a si esto es un movimiento o un medio de acceso. En una época cuando algunos pentecostales solían decir, soy salvo, he sido bautizado en agua y en el Espíritu Santo y hablo en lenguas, ya lo tengo todo. Desafortunadamente eso no es cierto y las personas que creen tenerlo todo simplemente se quedan atrás. El bautismo en el Espíritu no es una meta, sino un medio de acceso. No es un fin en sí, sino el punto de partida de una vida llena de poder sobrenatural. Creo que por lo general en la vida de la mayoría de los creyentes, el bautismo en el Espíritu es la puerta de entrada a los dones sobrenaturales del Espíritu y a muchas otras experiencias sobrenaturales. A mi juicio, es imposible vivir plenamente la vida cristiana en el ámbito natural. Lo sobrenatural lo difunde todo. Cada uno de los 28 capítulos del libro de los Hechos habla de acontecimientos que sucedieron en forma sobrenatural. El libro de los Hechos es el único registro oficial que nos muestra cómo el Señor quería que fuera la iglesia. Ya hablamos anteriormente del bautismo en el Espíritu y en esta reunión y la próxima, quiero hablar acerca de los dones sobrenaturales. Vamos a empezar simplemente leyendo la lista que se encuentra en 1 Corintios 12, versículos 8, 9 y 10. Si busca la Escritura, encontrará que hay 9 dones. Porque a éste es dada por el Espíritu palabra de sabiduría. A otro, palabra de ciencia, según el mismo Espíritu. A otro, fe, por el mismo Espíritu. Y a otro, dones de sanidades, por el mismo Espíritu. A otro, hacer milagros. A otro, profecía. A otro, discernimiento de espíritus. A otro, diversos géneros de lenguas. Y a otro, interpretación de lenguas. Una práctica común entre los maestros bíblicos ha sido dividir los 9 dones en 3 grupos de 3. Esto no es una doctrina, sino que se hace así porque es más conveniente. Rápidamente haré esta división antes de concentrarnos en los dones específicos que quiero tratar en esta reunión. Hay 3 dones de revelación. La palabra de sabiduría, la palabra de ciencia, ¿y cuál es el tercero? Sí, así es, el discernimiento de espíritus. Estos son los 3 dones de revelación. Hay 3 dones que describiremos o llamaremos como dones de poder. El don de fe, el don de milagros, ¿y cuál es el tercero? Eso es, el don de sanidades. Luego nos quedan los 3 que generalmente se llaman los dones vocales, ya que operan mediante el aparato vocal humano. Es interesante notar que los dones vocales son los que siempre causan los problemas, ya que la lengua es el miembro que más problemas le causa al cuerpo. ¿Cuáles son los dones vocales? Lenguas, interpretación y profecía. En esta reunión, solo vamos a tratar con esos 3 dones vocales. Ya hemos hablado del sello del bautismo en el Espíritu Santo, el hablar en nuevas lenguas. Sin embargo, este sello en realidad no es el don de lenguas. Aquí en otros pasajes la Biblia se refiere al don de lenguas como diversos géneros de lenguas o diversas clases de lenguas. En otras palabras, este don implica más que simplemente hablar en otra lengua. Creo que cada creyente bautizado en el Espíritu Santo
tiene el derecho y la habilidad de comunicarse personalmente con el Señor en otra lengua, en cualquier momento. En 1 Corintios 14, Pablo dice al respecto, porque el que habla en lenguas no habla a los hombres, sino a Dios, pues nadie le entiende. Aunque por el Espíritu habla misterios, el que habla en lengua extraña, a sí mismo se edifica. De modo que el hablar en lenguas tiene tres funciones o propósitos. Primeramente, es hablar con Dios. Es un privilegio. ¿Están de acuerdo que es un privilegio? Es una comunicación directa con el Espíritu del Dios vivo. En segundo lugar, hablamos misterios, secretos, cosas que nuestra mente tan engreída no entiende. En tercer lugar, nos edificamos a nosotros mismos. Muchas personas suelen preguntar, ¿de qué vale hablar en lenguas? Pues hay tres respuestas específicas. El propósito de las lenguas es comunicarse directamente con Dios, hablar misterios y edificarse. Si no hubieran otras razones, estas bastarían. El don de diferentes géneros de lenguas va más allá de lo anterior. Géneros de lenguas se refiere a los diferentes usos de las lenguas. Otro género de lenguas es hablar en voz alta en una lengua desconocida delante de la congregación, a fin de dar una exhortación que será seguida por una interpretación. Otro uso de las lenguas es ser señal para los incrédulos. Esto es algo muy poco común y la mayoría de los carismáticos no piensan esto. Sin embargo, en ciertas ocasiones, cuando el pueblo de Dios está reunido ministrando a otros, puede ser que un creyente dé un mensaje en un lenguaje que no conoce, pero que un incrédulo que está presente sí entiende. Esta es una señal para los incrédulos. Recuerdo el caso de un joven que ahora es mi yerno, que se convirtió hace muchos años en una reunión de evangelismo en Londres, del país de Gales, y como lo saben, los galeses tienen su propio idioma, del cual están muy orgullosos. Era, entre comillas, una reunión de evangelización y yo acababa de predicar el evangelio y estaba a punto de hacer el llamado. Cuando un caballero entrado en años habló en una lengua desconocida, yo me indigné, me pareció que estaba fuera de lugar y había echado a perder mi llamado. No recuerdo qué pasó después, pero una de mis hijas había traído a un joven a la reunión y él le dio un codazo y dijo, ¿por qué ese anciano le está contando a todo el mundo mis pecados aquí en público? Y tomó como 10 minutos convencerlo de que este hombre, aunque estaba hablando en galés, no conocía el galés. En Seattle, Washington, hace varios años ya, había una señora de la Iglesia Episcopal de San Lucas que estaba visitando a los enfermos en un hospital. Se acercó a la cama de un hombre y le habló en inglés. Sin embargo, él no respondió porque no entendía. Estaba ahí en la cama, enfermo. Como la señora era una de esas evangélicas un poco locas, simplemente le habló en lenguas. Él se animó y le contestó. Ella le respondió y tuvieron una pequeña conversación. El señor recibió mucho ánimo. Ella no sabía en qué idioma había hablado. Después se enteró de que había hablado en el español, que era el idioma del enfermo. Una señora, amiga de nosotros, estuvo en Rusia hace poco. Estaba sentada al lado de un ruso en el subterráneo y el hombre parecía estar tan triste y decaído que ella pensó, me encantaría hacer algo por él, así que puso su confianza en el Señor, abrió la boca y empezó a hablar en ruso. Estas son excepciones, no pasan a menudo, pero sí suceden. Además, creo que hay muchas diferentes formas de hablar en lenguas. Por ejemplo, ¿cuántos de ustedes han tenido la experiencia de sentirse airados cuando hablan en lenguas? ¿Saben? Las lenguas fluyen como un torrente. Creo que esto ocurre cuando confrontamos las fuerzas satánicas. Uno no sabe cómo orar ni qué decir, pero el Espíritu Santo sí. También hay lenguas que solo se usan para la adoración, es decir, para comunicarse con Dios. En otras palabras, el campo de las lenguas es muy rico en todo. No vamos a seguir con este tema ahora, sino que vamos a hablar de los otros dos dones vocales.
la interpretación y la profecía. Tenemos que empezar con una definición. El don de interpretación no tiene ningún significado aparte del don de lenguas. Sin embargo, si alguien ha hablado en una lengua desconocida mediante el Espíritu, el don de interpretación le permite a esa persona o a otra persona, por inspiración del Espíritu, no a través de su intelecto, hablar en un idioma conocido lo que fue dicho anteriormente en un idioma desconocido. Bien, se trata de interpretación, no exactamente de traducción, lo cual es interesante. No sé cuántos de ustedes han hablado a través de un intérprete en un país extranjero. Yo lo he hecho muchas veces. Uno se da cuenta de que cada intérprete es diferente. Cada uno usa palabras diferentes. Algunos usan muchas palabras, otros usan pocas. Recuerdo que un canadiense fue a Kenia mientras yo estaba ahí. Cuando habló, lo hizo a través de uno de los mejores intérpretes. Dijo una oración corta, y el intérprete empezó a hablar y siguió hablando por 2 minutos. El canadiense se volvió al intérprete y le dijo, ¿yo dije todo eso? No, pero a fin de hacerles entender lo que dijo, tuve que decir todo eso. Eso es interpretar, es comunicar el mensaje. Un hermano británico que conozco bastante bien, que ahora está en los Estados Unidos, me contó algo que ocurrió cuando se empezó a tener reuniones pentecostales de evangelización en el centro de Londres. Y hubo una situación porque alguien dio un mensaje en lenguas y esperaron por la interpretación.

Es evidente que ese campo de la interpretación admite mucha flexibilidad. Sin embargo, la interpretación es comunicar en un idioma conocido el sentido de lo que se ha dicho en un idioma desconocido. La profecía va un poco más allá. Consiste en expresar en un idioma conocido palabras inspiradas por el Espíritu Santo. Palabras que no proceden del entendimiento humano, sino que surgen del Espíritu Santo de manera sobrenatural. La diferencia entre interpretación y profecía es que la interpretación va precedida de un mensaje en una lengua desconocida y gira en torno a ese mensaje. La profecía simplemente empieza en un idioma conocido. Con mucha frecuencia pienso yo que cuando el pueblo de Dios está congregado, surge una exhortación en lenguas, que luego es seguida de, no de una interpretación, sino de una profecía. La exhortación en lenguas hace que el pueblo de Dios preste atención y prepara el camino para la profecía que sigue. Ahora quisiera llevarlo, si es que desean hacerlo, al ejercicio de interpretar y profetizar en los próximos 30 o 40 minutos. Sé que se puede lograr porque lo he hecho con grandes multitudes de miles de personas. No importa que haya mucha o poca gente. Lo único que importa es que las personas crean la palabra de Dios y estén dispuestas a obrar. El recibir estos dones y moverse en ellos los llevará a una nueva dimensión en su comunión personal con Dios. Ya les hablé de encontrar su lugar. Y me parece que los desafía a que buscaran a Dios a fin de encontrar su llamado. Esta es una de las maneras en que Dios puede empezar a orientarlos. He visto los ojos de las personas llenarse de lágrimas de gratitud al darles Dios palabras de dirección para su vida mediante interpretación que ellos mismos recibían. Dios llegó a ser mucho más real para ellos y su vida espiritual cobró un sentido más profundo. Quiero empezar por leer algunas escrituras a fin de animarlos a usar estos dones en general. Primer paso. El primer pasaje es Primera de Corintios capítulo 12, versículos 7 y 11. Como introducción a esta lista de los nueve dones espirituales, Pablo dice, pero a cada uno le es dada la manifestación del Espíritu para provecho. Noten que los dones son manifestaciones del Espíritu. El Espíritu que mora en nosotros es invisible. No lo percibimos con los sentidos. Sin embargo, los dones que fluyen del Espíritu sí afectan nuestros sentidos. De esta manera se crea un vínculo entre el Espíritu y los sentidos humanos. Aunque el Espíritu reparte los dones individualmente, note que son para el bien de todos. En otras palabras, si Dios le da a usted una profecía y usted no tiene el valor de decirla, no solamente se defrauda a sí mismo, sino también a los demás miembros del cuerpo de Cristo. ¿Entiende? Somos mayordomos de los dones, no son algo que usamos solo para nuestro propio bien. Somos responsables. Tal vez Él quiere usarnos para hablarle a la persona de nuestro lado o quizá para toda la congregación. Por lo tanto, no debemos decir, si no me da la gana, no ejercitar el don, porque sería irresponsable. Cada uno recibe dones para todos, para el beneficio de todos. Y es para cada uno. Al final del versículo 11 del mismo capítulo dice, pero todas estas cosas las hace uno y el mismo Espíritu, repartiendo a cada uno en particular como Él quiere. ¿De acuerdo? Note que empieza y termina con a cada uno. Pablo nos hace ver que cada creyente tiene derecho a tener la manifestación del Espíritu. Sin embargo, el Espíritu es quien decide qué tipo de manifestación tendremos cada uno. Y al final del capítulo dice en el versículo 31, procurar pues los dones mejores. Mas yo os muestro un camino aún más excelente, se refiere al amor en el próximo capítulo. Muchas personas usan esa escritura para azotar a los pentecostales y dicen, el amor es el camino más excelente. Sin embargo, no toman en cuenta el hecho de que Pablo nos dice que debemos procurar ardientemente

permite los mejores dones. El amor no es un don, es un fruto. Si no procuramos los dones mejores, ¿qué estamos haciendo? Estamos desobedeciendo las Escrituras. Las Escrituras nos dicen que procuremos los dones. Permítame repetir lo que ya le dije. Los dones no son juguetes, son herramientas. Las necesitamos para hacer la obra. Si rehúsa usar las herramientas de Dios y no logra completar la obra, tendrá que responderle a Dios por lo que no hizo. Luego, en el capítulo 14, versículo 1, seguir el amor. Muchas personas dejan de leer ahí, pero no termina ahí. Seguir el amor y procurar los dones espirituales. Pero sobre todo que profeticéis. No dice seguir el amor o bien procurar los dones. No se trata de dos alternativas. Dice que sigamos el amor y procuremos los dones espirituales, sobre todo el de profecía. ¿Está usted procurando el don de profecía este día? Si no lo está haciendo, está desobedeciendo las Escrituras. Y luego el versículo 26 dice, ¿qué hay pues, hermanos, cuando os reunís? Cada uno de vosotros tiene salmo, tiene doctrina, tiene lengua, tiene revelación, tiene interpretación. Cuando el pueblo de Dios se reúne, cada uno de nosotros debería de venir no solo para recibir, sino venir con algo para contribuir. Una de las principales maneras en que podemos contribuir es mediante los dones del Espíritu. Y es lo que Dios usa para igualarnos. Algunas personas nacen así, son inteligentes, instruidas y saben expresarse, no les da pena hablar en público y a menudo hablan demasiado. En cambio, hay otras personas que son un poco tímidas, no son muy dotadas y dicen, ¿qué puedo hacer yo? Si dependieran en sus habilidades naturales, quizás no podrían hacer mucho, pero lo cierto es que Dios nos capacita sobrenaturalmente. Pablo dice que Dios da dones a las partes del cuerpo que más lo necesitan. Imagínense a dos personas en la iglesia. Una es doctor y la otra es una empleada doméstica, es decir, a alguien que limpia las casas. En la iglesia promedio, no muy espiritual, el doctor llega a ser diácono y la empleada se queda sentada en una silla. Todos saben que ese es su lugar. Sin embargo, cuando se mueve el espíritu, el doctor se queda diácono, pero la empleada llega a ser profetisa. Esta es la sabiduría y la justicia de Dios. Si nos rehusamos a entrar en el ámbito sobrenatural, quedaremos atados a nuestras propias limitaciones. Ahora bien, tengan en cuenta que el número 2 y el número 3 en la guía están invertidos. Sigamos ahora con el número 3 en la guía. Específicamente, se trata de la interpretación. Ahora llegamos al momento en que voy a llevarlos a ejercitar el don de interpretación. ¿Están listos para seguirme? Depende de ustedes. Ahora, quisiera señalar que la Biblia nos anima a interpretar. Primera de Corintios 14, versículo 5. Así que quisiera que todos hablaran en lenguas. ¿Cuántas iglesias bautistas reconocen esto? Quisiera que todos habláis en lenguas. ¿Cuántas personas? ¿Son todas? Todos quiere decir todas. Pero no termina ahí. Eso no es sino la primera parte. Así que quisiera que todos hablasen en lenguas. Pero más que profetizaseis. Porque mayor es el que profetiza que el que habla en lenguas. A no ser que las interprete para que la iglesia reciba edificación. Las palabras claves en este capítulo son edificar y edificación. Todo va dirigido a la edificación del individuo y de la iglesia. Pablo dice que está bien hablar en lenguas, pero que el hacerlo solo nos edificamos a nosotros mismos. Si profetizamos, edificamos la iglesia. Pero dice también que si hablamos en una lengua y luego interpretamos, es como si profetizáramos. Por lo tanto, sigue diciendo en los versículos 12 y 13. Así también vosotros que anheláis dones espirituales. ¿Anhela usted los dones espirituales? Muy bien, la Escritura es para usted. Procurar abundar en ellos para edificación de la iglesia, no solo para usted mismo. Por lo cual el que habla en lengua extraña, pide en oración para poder interpretarla. Bien, yo soy muy ingenuo para creer que si la Biblia nos dice que pidamos algo,
Es porque Dios quiere que lo tengamos. No me imagino que la Biblia nos diría que pidiéramos algo en oración si no fuera la voluntad de Dios. Me parece que eso sería incrédulo, totalmente ilógico. La Biblia dice que el que ora en lengua desconocida, ¿haga qué? Pida poder interpretarla. Por lo tanto, si usted habla en lenguas, después, ¿cuál es el segundo paso? Orar para interpretarla. Ahora, vayamos al final de la guía por un momento, para animarlos con dos principios de la petición. Primero, en 1 de Juan, capítulo 5, versículos 14 y 15. 1 de Juan 5, 14 y 15, dice, y esta es la confianza que tenemos en Él, es decir, Dios, que si pedimos alguna cosa conforme a su voluntad, Él nos oye. Mi pregunta es, ¿estamos orando conforme a la voluntad de Dios? Si lo estamos, sabemos que Él nos oye. Y si sabemos que Él nos oye en cualquier cosa que pidamos, sabemos que tenemos las peticiones que le hayamos hecho. La pregunta es si estamos orando conforme a su voluntad. Si lo estamos haciendo, sabemos que nos oye. Si nos oye, sabemos que tenemos lo que hemos pedido. Ahora, si Dios dice que el que ora en una lengua debe poder interpretar, me parece una señal de que Dios quiere que interpretemos. De no ser así, Dios no nos diría que interpretáramos. Luego, es muy importante entender en qué momento recibimos. Marcos 11, versículo 24. Por tanto, habla Jesús, os digo que todo lo que pidiereis orando, creed que lo recibiréis y os vendrá. Esta traducción no es 100% exacta, el verbo está equivocado. En griego lo que dice es, crean lo que reciben y les vendrá. Por tanto, todo lo que pidan orando, crean que lo reciben y les vendrá. ¿Cuándo se recibe? En el momento de orar, así es. Y si estamos orando conforme a la voluntad de Dios, sabemos que Él nos oye y que tendremos lo que pedimos, ¿de acuerdo? Veamos la escritura que habla de lo que podemos recibir de Dios. Ya la leímos, no tenemos que buscarla en la Biblia. Jesús dijo que si pedimos pan, no recibiremos piedra. Si pedimos pescado, no recibiremos una serpiente. Y si pedimos un huevo, no recibiremos un escorpión. Si pedimos algo bueno, nunca recibiremos algo malo. Vuélvase a la persona de su lado y dígale, si pides algo bueno, nunca recibirás algo malo. Bien, ahora vamos a practicarlo. ¿Están todos listos? Hagamos lo siguiente. Cuando yo dé la señal, cada uno de ustedes pondrá su mente en el Señor y hablará en otras lenguas. ¿Está bien? Recuerde que su voluntad es el interruptor. Usted enciende o apaga la luz. No hable por 5 minutos, porque su mente dirá, ¿cómo podré interpretar todo esto? ¿Se da cuenta? Al principio, hable por 1 o 2 minutos. Y no haga pausas. Al hablar en lengua es un grave error decir unas cuantas palabras. Hable y pare. Yo que ejercito el don de interpretación, me doy cuenta cómo hablan las personas y pienso, voy a empezar a interpretar. Y luego dicen unas frases y luego dan otras frases. No hagan eso. Hable y deténgase. ¿Y qué va a hacer después? Debe decir ahora, Señor, en el nombre de Jesús, te pido que me des la interpretación. ¿De acuerdo? ¿Y luego qué va a hacer? Así es, debe interpretar. Si cree que lo ha recibido y así lo cree, ¿qué debe hacer? Ejercitarlo. No siga hablando en lenguas, es lo contrario del bautismo. El problema con el bautismo es que las personas siguen hablando en su propio idioma y por lo tanto no pueden hablar en lenguas, no se puede hablar en 2 idiomas simultáneamente. Aquí es al revés, habla en lenguas y ya que sabe hacerlo, diga lo que siente que Dios quiere que diga. Dios es muy bondadoso y no le exigirá más de lo que puede realizar con la fe que tiene. Luego deténgase y deje de hablar en lenguas. Diga, Señor, en el nombre de Jesús, te pido que me des la interpretación. Entonces debe respirar hondo y dar la interpretación. ¿Está bien? Quiero asegurarle que he visto funcionar esto en la vida de miles de personas. A cada uno nos ve individualmente, es más, puede haber 200 personas, pero para Dios eso no importa, usted está tratando directamente con Él. Al hablar, no hable tan alto como para molestar al que está a su lado.
pero hable lo suficientemente alto para oírse. ¿Entiende? Rompa la barrera del sonido. Después de un tiempo nos detendremos para ver cuáles han sido los resultados. Permítame decirle algo interesante. Generalmente, cuando se interpreta, la interpretación consistirá de dos cosas. O bien será alabanza y adoración, o Dios puede usar sus labios para dar un mensaje. Un mensaje para usted mismo. Cuando empecé a hacer esto con grupos, el 60% de las veces la interpretación era alabanza y adoración. Y el 40% era Dios hablando a su pueblo. Sin embargo, las cosas están cambiando y ahora son al revés. Lo que me indica que Dios quiere hablar más y más a su pueblo. Generalmente, el 60% de las personas reciben un mensaje personal de Dios y el 40% recibe alabanza y adoración. Usted no decide lo que va a recibir. Eso lo decide el Espíritu Santo. Dele gracias por lo que reciba. Es glorioso. Bien, ¿estamos todos listos? Ahora bien, hable en lenguas. Deténgase y diga: en el nombre de Jesús te pido que me des la interpretación, ¿de acuerdo?

Bien, ya debieron haber terminado de hablar en lenguas. Algunos de ustedes ya han recibido la interpretación. Les daré otro minuto, pero no más.

Bien, detengámonos y veamos. ¿Cuántos de ustedes recibieron una interpretación? Levanten la mano. Muy bien, mantengan la mano por un momento. Esta es una buena demostración. Yo diría que alrededor del 90% recibió algo. Bajen la mano y escuchen bien. ¿Cuántos de ustedes recibieron alabanza y adoración? Bien. ¿Cuántos encontraron que Dios usó sus labios para hablarles? Miren eso. Es asombroso, es verdaderamente una señal de lo que Dios está haciendo. ¿Cuántos de ustedes están contentos? Quiero decir, ¿cuántos de ustedes recibieron una palabra de ánimo o dirección del Señor? Qué maravilloso. Bien. Ahora, los que no recibieron nada, no se sientan excluidos. Solo tienen que hacer lo que hicieron estos hermanos. Dios no tiene hijos favoritos. Vamos a hacerlo una vez más y esta será la última con interpretación. Simplemente vamos a orar en lenguas, detenernos y pedirle a Dios la interpretación. ¿De acuerdo? No les voy a dar mucho tiempo para que tengan más probabilidad de que reciban. Simplemente deben lanzarse.

0: Bien, ahora vamos a ver qué pasó. Quería animar a las personas que necesitaran ánimo. ¿Cuántas personas que no recibieron la última vez sí lograron recibir esta vez? Levanten la mano. Ahí hay una mano. ¿Alguien más? ¿Otra mano? ¿Otra? Gloria a Dios, gloria a Dios. Muy bien. La señora que está manejando la cámara, qué bien. Ella merece que la animemos de manera especial. Amén. Bien. Ahora, el tercer paso es muy sencillo. ¿Cuál es el tercer paso? La profecía, ¿verdad? Volvamos a leer unas cuantas escrituras que nos animen a profetizar. Empecemos en 1 Corintios 14, 1. Bien. 1 Corintios 14, 1. Leámoslo todos juntos. Es probable que entre todos aquí hay unas cuatro versiones diferentes, pero leámoslo para que estemos seguros de que está en la Biblia, ¿de acuerdo? Esperemos hasta que todos lo encuentren. 1 Corintios 14, 1. ¿Ya lo tienen? Seguir el amor y procurar los dones espirituales, pero sobre todo que profeticéis. Ahora, vuélvase a la persona a su lado y léaselo. La Biblia dice que podemos exhortarnos unos a otros. Muy bien. Primera de Corintios, capítulo 14, versículo 24 y 25. Aquí se habla de una reunión de la iglesia. Todos se han congregado en un lugar. Pablo dice: si todos hablan en lenguas y entran indoctos o incrédulos, ¿no dirán que estáis locos? Si se reúnen los creyentes y lo único que hacen es hablar en lenguas, lo cual sucede en algunas iglesias, los no creyentes simplemente dirán que están locos. Sin embargo, Pablo dice, si todos profetizan, fíjese bien, él supone que todos saben profetizar. Pero si todos profetizan, es decir, habla en un idioma entendible y entra algún incrédulo o indocto, por todos es convencido, por todos es juzgado, lo oculto de su corazón se hace manifiesto y así, postrándose sobre el rostro, adorará a Dios, declarando que verdaderamente Dios está entre vosotros. El problema con muchos pentecostales es que nunca han llegado a profetizar. Hablan en lenguas y no van más allá. Muchísimas personas han entrado en cultos pentecostales y han dicho, estas personas están locas, no me voy.
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1: El Salmo 24, versículo 3. ¿Quién subirá al monte de Jehová? ¿Y quién estará en su lugar santo? El limpio de manos y puro de corazón, el que no ha elevado su alma en cosas vanas, ni jurado con engaño. Él recibirá bendición de Jehová y justicia del Dios de salvación. Muy interesante que nadie, ni los que están escuchando, ni su siervo, ha cumplido con esos requisitos. ¿Quién aquí tiene manos limpias y corazón puro? Ninguno de nosotros. Así que, ¿por qué Dios nos da este salmo? ¿Solo para mostrarnos que nunca vamos a poder subir al monte de Jehová? De ninguna manera. Para mostrarnos que Cristo, después que vendría, después de que ha escrito aquí, Él será el único con manos limpias y corazón puro. Y en vez de subir al monte de Jehová, Cristo subió al monte Calvario para morir en la cruz, para que ahora nosotros podemos subir al monte de Jehová.
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Shalom Alejem para cada uno de ustedes. Queremos darle la bienvenida a nuestra serie en el libro de Marcos, el principio del Evangelio de Jesucristo, Hijo de Dios. Como se puede leer en su primer versículo, sí, este libro es su palabra para nosotros. Marcos relata acontecimientos de la vida del Mesías de tal manera que revela otras facetas de la verdad infinita de Dios. El relato se desarrolla a un ritmo rápido, amplifica y profundiza los acontecimientos relatados. A menudo sentimos como si estuviéramos allí, caminando con Jesús. Presenta a Yeshua de una manera muy poderosa y al mismo tiempo nos lo revela progresivamente. Pero es precisamente así como descubrimos a nuestro Salvador en nuestro día a día, en un despliegue progresivo y continuo de su persona a medida que caminamos con Él. Este estudio es impartido originalmente en inglés por el líder mesiánico Jack Isaac Gabizón, pastor y maestro de la congregación Beth Ariel en Montreal, Canadá. Creyente judío en Yeshua, con profundo amor y búsqueda en la palabra de Dios desde una perspectiva judía. Ahondemos en la lectura de este libro y que el Espíritu de Dios nos guíe a través de estos estudios. Que la bendición de Yeshua esté con ustedes al escucharlos y Shalom. No se nos dice que Jesús haya enseñado a sus discípulos cómo predicar, cómo ser hospitalarios, cómo hacer tantas cosas, pero sí les enseñó a orar. Si oramos correctamente, el resto fluirá y también muchas bendiciones. Se nota cuando un creyente tiene una vida de oración. Se nota cuando no la tiene. Pero ahora, hay algo que el Señor añade a los requisitos de la oración, algo con lo que quizá apenas lo hayamos relacionado: el perdón. Vean en Marcos capítulo 11, versículo 25, pero voy a citar solo las primeras palabras. Y cuando estéis orando, perdonad si tenéis algo contra alguien. ¿Qué tiene que ver el perdón con la oración? ¿Lo han pensado? Todo el concepto de la oración a Dios se basa en el hecho de que Él perdonó nuestros pecados. Su perdón nos permite acercarnos a su trono con nuestras oraciones, y por eso, si oramos y no hemos perdonado a alguien, entonces estamos frustrando todo el propósito de la oración. ¿Recuerdan la historia del hombre que debía como 120 mil millones de dólares? Eso es mucho dinero, ¿eh? Pero he aquí que la persona a quien le pertenecía el dinero de repente le perdonó todas sus deudas. Eso fue muy amable. Pero, según cuenta la historia, otra persona le debía dinero a este hombre, el equivalente a 20 mil dólares. Leamos el versículo y el monto exacto. Mateo capítulo 18, versículo 28. Pero al salir aquel siervo encontró a uno de sus consiervos que le debía 100 denarios, y echándole mano, lo ahogaba diciendo: paga lo que debes. ¿Es esto justo? Le perdonaron una deuda que equivale a unos 120 mil millones de dólares, y no perdona una deuda que era 6 millones de veces menor que la que él tenía. Esa, pues, es la historia de los 10 mil talentos en el libro de Mateo. Y sabemos lo que hizo Dios. La persona que perdonó los 10 mil talentos, equivalente a 120 mil millones de dólares, sabemos lo que hizo cuando se enteró de la falta de perdón de ese hombre. ¿Qué creen que hará cuando Dios reciba nuestra oración a la luz del hecho de que Él envió a su único Hijo a morir por nosotros, pero desafortunadamente no tenemos lugar en nuestro corazón para perdonar a otros por un delito mucho, mucho menor? Déjenme decirles lo que dijo Yeshua en Mateo capítulo 18, versículo 33.
¿No deberías tú también haberte compadecido de tu consiervo, así como yo me compadecí de ti? Y así, el perdón es un requisito esencial para que la oración funcione. Para leer todas las palabras de este texto, Yeshua dice en Marcos capítulo 11, versículos 25 al 26, «Y cuando estéis orando, perdonad si tenéis algo contra alguien, para que también vuestro Padre que está en los cielos os perdone vuestras transgresiones. Pero si vosotros no perdonáis, tampoco vuestro Padre que está en los cielos perdonará vuestras transgresiones». Fíjense en las últimas palabras. Pero si vosotros no perdonáis, tampoco vuestro Padre que está en los cielos perdonará vuestras transgresiones. Ahora bien, esto no tiene nada que ver con nuestra salvación. Si hubiera una condición para ello, entonces sería la salvación por las obras, ¿cierto? Esto tiene que ver con las bendiciones que recibimos del Señor. Están ahí en el cielo y muchas deben estar retenidas en este momento, allá arriba, debido a un espíritu que no perdona. O tal vez se nos dan a cuentagotas según la forma en que perdonamos. ¿Alguna vez lo han pensado de esta manera? ¿Que nuestra felicidad y bendiciones depende de la forma en que perdonamos? Y el perdón va en ambos sentidos. Estamos llamados a perdonar a los demás, pero también estamos llamados a perdonarnos a nosotros mismos. Muchos viven una vida de autocondena. ¿Pero por qué? ¿Acaso la obra de Yeshua en la Tav, en la cruz, no es suficiente y eficaz? Esto no se debe a la humildad, sino también al orgullo. El perdón debe aplicarse a todos, sean quienes sean. Hay una historia que leí la semana pasada sobre Napoleón y su victoria en la batalla de Borodino contra Rusia. Las pérdidas en ambos bandos fueron cuantiosas. Al día siguiente, mientras Napoleón recorría el campo de batalla contando los muertos, escuchó un grito de dolor de un soldado caído y ordenó que se le trajera en una camilla. Uno de sus ayudantes le señaló que el herido era un ruso, pero Napoleón respondió: «Después de una victoria, no hay enemigos, solo hombres». ¿Cuánto más deberíamos decir después de la victoria de Yeshua en la Tav, en la cruz? ¿Y cuánto más deberíamos perdonar también a nosotros mismos? Y así, mientras la situación se caldeaba en Israel, conduciendo al arresto, la muerte y por supuesto a la resurrección del Mesías, él destacó tres cosas: fe, oración y perdón. Esta es la fórmula en tiempos de miedo y ansiedad y contra todo tipo de conmoción mundial. La fe viene de Dios, se nos da para que podamos desarrollar una esperanza celestial y esta convicción de que hay un mundo mejor allá afuera donde pasaremos la eternidad. Orar y perdonar es lo que se nos pide que hagamos para poder recibir bendiciones durante nuestro viaje aquí en la tierra. Y hay otro elemento muy importante que añadir a estos tres que quiero desarrollar en esta última parte de este sermón. Teniendo en cuenta la firmeza con la que Yeshua expulsó a los vendedores del templo, las autoridades religiosas se le acercaron para interrogarlo sobre su autoridad. Esa era una preocupación legítima de ellos. Sin embargo, Yeshua, sabiendo que ya habían tomado la decisión de matarlo y estaban buscando formas de hacerlo, no respondió a su pregunta directamente, sino que, una vez más, trató de llevarlos de vuelta a la palabra. Leamos Marcos, capítulo 11, versículos 29 y 30. Y Jesús les dijo: «Yo también os haré una pregunta. Respondédmela, y entonces os diré, ¿con qué autoridad hago estas cosas? El bautismo de Juan, ¿era del cielo o de los hombres? Respondedme». Hay ira justa en estas palabras. Y fíjense que dos veces les dice: «Respondédmela» y «Respondedme».
como si estuviera ansioso porque se dieran cuenta de una verdad fundamental. Pero, ¿por qué respondió Yeshua de esta manera? ¿Y por qué mencionar a Juan el Bautista aquí? En primer lugar, responder a una pregunta con otra pregunta era una forma rabínica de conversar y era una manera inteligente de responder. Pero Yeshua utilizó este método también que ellos no pudieron encontrar una salida. Leemos en los versículos 31 y 32 lo que estaban pensando, debatieron y dijeron que cualquiera que fuera la respuesta que dieran, de una forma u otra, sabían que estaban acorralados. Así que pensaron, mejor decimos, no sabemos. Su razonamiento también revela la condición de sus almas. Esa respuesta la revela. No les importaba la verdad. Estaban tratando de encontrar una salida a la pregunta, es todo. No le preguntan por qué mencionó a Juan el Bautista, pues sabían muy bien quién era Juan el Bautista. Pero, ¿por qué creen que Yeshua mencionó a Juan el Bautista? Juan el Bautista representa al último de los profetas del Espíritu Santo y al mencionarlo, Yeshua recupera el testimonio de todo el Tanaj, de la Torá, de los Neviim, de los Ketuvim, que él mismo encarnó y que ellos rechazaron. Esa era su autoridad, la palabra de Dios y todas las palabras de los profetas que dijeron acerca de él. Esta fue su respuesta para ellos. Y ellos conocían muy bien a Yohanan, Juan el Bautista. Era uno de los suyos, era levita y su padre Zacarías, quien ya debía de haber fallecido para entonces, había tenido un papel destacado en el templo. Y seguramente se recordaban de su nacimiento milagroso, el de Juan. Su madre, que como Sara era anciana y quedó embarazada, y recordaban a Zacarías, que estuvo mudo y sordo durante todo el embarazo, y toda Jerusalén lo sabía, y ellos también lo sabrían. Y así, Juan el Bautista introdujo algo que ellos habían olvidado, el bautismo.

acción, perdón, como hemos visto al principio, y el testimonio de la palabra. En estas cuatro cosas encontramos la manera de ser grandemente bendecidos durante nuestro viaje aquí en la tierra. Terminaré con un poema sobre la oración. Se titula "Y Dios dijo no". Porque muchas veces Él dice no a nuestras oraciones, pero con el propósito de formarnos para que seamos más fuertes y mejores a medida que crecemos en Él. Así es como dice: le pedí a Dios que me quitara mi orgullo y Dios dijo no. Dijo que no le correspondía a Él quitármelo, sino que yo debía renunciar a Él. Le pedí a Dios que me concediera paciencia y dijo no. Dijo que la paciencia es un subproducto de la tribulación. No se concede, se gana. Le pedí a Dios que me diera felicidad y dijo no. Dijo que Él da bendiciones. La felicidad depende de mí. Le pedí a Dios que me librara del dolor y Dios dijo no. Dijo que el sufrimiento te aleja de las preocupaciones mundanas y te acercan a mí. Le pedí a Dios que hiciera crecer mi espíritu y dijo no. Dijo que debo crecer por mi cuenta, pero que Él me podará para hacerme fructífero. Le pregunté a Dios si me amaba y Dios me dijo sí. Me entregó a su Hijo único, quien murió por mí, y algún día estaré en el cielo porque creo. Le pedí a Dios que me ayudara a amar a los demás tanto como Él me ama, y Dios dijo, ah, por fin lo has entendido. Oremos. Abba, Padre, tú eres el Alfa y la Omega, el principio y el fin. Eres nuestro Creador y nuestro Consejero, que nos guía cada día para tomar decisiones sabias. Eres nuestro Consolador en la tristeza, en el dolor, en la angustia. Te alabamos por acercarte a nosotros cuando nos acercamos a ti. Te alabamos por ser nuestro ayudador y por la convicción, la corrección y la protección de tu Ruach HaKodesh en nuestras vidas. Padre, te damos muchas gracias por tu misericordia y bondad hacia nosotros. Te damos gracias por la forma en que siempre has demostrado tu bondad y tu amor. Y Señor, te pido que toques a cada uno de nosotros hoy. Quizás algunos de nosotros tengamos el corazón apesumbrado. Quizás algunos de nosotros estemos sufriendo y, Señor, vinimos aquí para ser sanados a través de tu Espíritu Santo. Deja que Él venga sobre nosotros y deja que Él aumente nuestra esperanza, nuestra seguridad, para que podamos ser esta sal de la tierra, esta luz en la oscuridad. Beshem Yeshua HaMashiach. Yeverejeha Adonai Veshmerecha, Yaer Adonai Panaveleja Veihuneka, Isa Adonai Panaveleja Veyasemleja, Shalom. Jehová te bendiga y te guarde. Jehová haga resplandecer su rostro sobre ti y tenga de ti misericordia. Jehová alce sobre ti su rostro y ponga en ti paz.

Esperamos que hayan sido bendecidos al haber escuchado este estudio de la Palabra Santa en el libro de Marcos. Damos la bienvenida a las preguntas que tengan con respecto a este tema o cualquier otra consulta bíblica. Pueden ponerse en contacto con nosotros a través de nuestro correo electrónico betariel.hispanos@gmail.com. Esto es betariel.hispanos@gmail.com y nos pondremos en contacto con ustedes tan pronto como sea posible. Por favor, oren por este ministerio mientras avanzamos juntos en estos días postreros, declarando en voz alta para hacer que la palabra sea escuchada.

0: Bienvenidos a Respuestas Hoy. Soy Joe Owen de Respuestas en Génesis. El origen de la vida sigue siendo un misterio para los evolucionistas. Después de décadas de investigación, el problema todavía está allí. Una de las leyes de la naturaleza es la ley de la biogénesis, que la vida solo viene de otra vida. Todo lo que vemos en la naturaleza confirma esto. Los gatos producen gatos, los peces producen peces y las aves producen aves. Nunca vemos vida surgiendo de la falta de vida o lo inerte. Tampoco los científicos saben cómo esta ley podría romperse. Así que si la vida no puede venir de químicos no vivos, ¿cómo llegaría aquí? La Biblia nos da la respuesta. La vida fue creada, en latín ex nihilo o de la nada, originalmente por aquel que nos da vida y aliento y todo lo demás. El Dios creador. El origen de la vida no es un misterio. La respuesta está en la Biblia a partir del libro de Génesis.
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1: ¿Hay algo en tu vida que idolatres? Tal vez sea un auto, una celebridad, el dinero o la ropa. Cuando ponemos cualquier cosa por encima del Señor, estamos idolatrando eso. En Éxodo, los hijos de Israel adoraron un becerro de oro. En los 10 mandamientos, Dios dice en Éxodo 24: No te harás imagen ni ninguna semejanza de lo que esté arriba en el cielo, ni abajo en la tierra, ni en las aguas debajo de la tierra. Cuando idolatramos a algo o a alguien, abandonamos a Dios. Cuando idolatramos, no tenemos una relación cercana con el Señor. ¿Hay algo que idolatres y que necesitas llevar a la cruz hoy? Ora para que el Señor te muestre cuál es y ponlo ante Él.
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1: En el Antiguo Testamento leemos acerca de la ciudad de Jericó, que estaba bajo el juicio de Dios a causa de su pecado. Porque la paga del pecado es la muerte, dice en Romanos 3:23. Antes de destruir a Jericó, Josué, el líder del pueblo de Dios, envió a 2 espías a la ciudad para conocer sus debilidades. Estos espías se quedaron en la casa de Rahab, una prostituta. Esta casa estaba localizada en la muralla de Jericó. Alguien fue y le dijo al rey de Jericó acerca de los espías que estaban en la casa de Rahab, y él envió un escuadrón de soldados para capturarlos. Rahab fue forzada a tomar una decisión muy difícil. Ella podía entregar a estos espías a los soldados o los podía proteger, pero esto pondría su vida en peligro. Dios estaba trabajando en la vida de Rahab. Aunque ella no conocía mucho acerca del Dios de los hebreos, ella sí creía que él era el Dios supremo y que él iba a destruir a Jericó. Y creyendo que esto iba a suceder, cuando llegaron los soldados, ella escondió a los 2 espías en el techo de su casa debajo de un montón de lino que se estaba secando. Después que se fueron los soldados, Rahab le dijo a los espías: una cosa les ruego, júrenme por el nombre sagrado de su Dios, que cuando conquisten a Jericó, me dejarán vivir juntamente con mi padre y mi madre y mis hermanos y hermanas y sus familias. Los espías le dijeron: si tú no nos traicionas, nosotros te aseguramos que ningún daño te llegará a ti o a tu familia. Y como ya habían cerrado las puertas de Jericó y la casa de Rahab estaba en la muralla de la ciudad, ella dejó escapar a los espías por la ventana con una cuerda. Y cuando cayeron los muros, Josué dio órdenes para que no le hicieran daño a ella o a su familia. En el libro de los Hebreos 11:31 leemos que por fe, porque ella creyó en Dios y su poder, Rahab la prostituta no murió con los demás en la ciudad. No solo se le perdonó la vida a Rahab, sino que también leemos que ella se casó con un israelita y tuvo a un hijo que se llamó Boaz. Boaz se casó con Ruth, quien tiene un libro de la Biblia escrito a su nombre. Ruth, la nuera de Rahab, tuvo un hijo, Obed, y Obed tuvo un hijo, Isaí, quien fue el padre del rey David. Así que Rahab era la tatarabuela del rey David. Rahab, la prostituta, también estaba en el mismo linaje que Jesús. Rahab se salvó por su fe en Dios. Santiago 2:25 dice: ¿acaso Rahab, la ramera, no fue justificada por sus obras cuando recibió a los espías y los envió por otro camino? Y ella no estaba satisfecha solo salvándose a sí misma, sino que también quiso que su familia fuera salva. Y su fe en acción los salvó a todos. ¿Puede imaginarse a Rahab reuniendo a toda su familia en su pequeña casa, arriba en la muralla de la ciudad, mientras veían a los israelitas marchar alrededor de Jericó? Probablemente dudaron de ella, quizá aún se rieron y se burlaron de ella, especialmente cuando vieron que durante 6 días los israelitas se retiraban cada vez que marchaban. Pero su fe en Dios hizo que ella trabajara arduamente para mantener a todos juntos. Hasta el 7º día, cuando cayeron todos los muros, excepto el lugar donde estaba colgada la cuerda que Rahab había puesto en la ventana. Solo Rahab y su familia se escaparon vivos de la ciudad. Fueron protegidos de la muerte por un Dios misericordioso, quien estuvo dispuesto a perdonar incluso a una prostituta que vivía en una ciudad maldecida, pero que tenía fe. Y no solo a ella, sino que a través de ella también a toda su familia. Y no solo la salvó, sino que también la incluyó en el linaje de Jesús, su propio hijo. Hoy les compartí la historia de Rahab para dar esperanza a su corazón.
0: Hasta la próxima vez. Este es Felipe. Dios le bendiga.
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0: todos los padres nos enfrentamos a la pregunta, ¿qué clase de ser humano llegará a ser nuestro hijo? Nos asusta pensar que tome malas decisiones y termine sin aportar algo bueno a la sociedad. Por otro lado, nos ilusiona la idea de que actuará en función de los valores del esfuerzo, la humildad y la solidaridad. Como padres, no solo podemos soñar despiertos con lo que un día llegarán a ser nuestros hijos. Debemos enseñarles diligentemente el fundamento sobre el cual dirigirán sus acciones y no solamente tener la esperanza de que serán buenas personas. Si usted desea que sus hijos sean agradecidos, responsables y honestos, deberá ser intencional en la crianza que les dé. Los niños aprenden lo que usted les modele. Le habla Sixto Porras de Enfoque a la Familia.
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1: Gracias por acompañarnos en este estudio de la palabra de Dios. Enviamos un cariñoso saludo a las personas que están asistiendo a los cursos de Principios y Valores, tanto en Chile como en Guatemala. Estamos decidiendo la posibilidad de iniciarlos en distintos países y uno de ellos es en Chiapas, México. Solicitamos sus oraciones para que muchas personas decidan estudiar bíblica y profesionalmente cursos esenciales que permiten vivir basados en la ética bíblica. Le damos la más cordial bienvenida al estudio de la segunda parte de la conferencia, capítulo noveno, una difícil encrucijada, aceptación, transformación o confrontación.
2: Comparto con ustedes la segunda parte del capítulo noveno del libro Cartas a mi amiga maltratada con este principio. Aceptar que como víctima vive una crisis y que su relación está enferma es solo una parte del proceso para salir de su situación. Aceptar que usted no debe seguir viviendo de esa manera destructiva y buscar ayuda profesional es la otra parte del proceso que le permitirá tener el indispensable cambio personal. Quien enfrenta la violencia doméstica siempre tiene frente a una encrucijada. Todos los días tiene la posibilidad de elegir uno de tres caminos. Puede que elija el destructivo camino de la aceptación de su condición y la impotencia de salir de ella. Puede que elija el necio camino de esperar una transformación milagrosa o creer que puede cambiar al abusador. O puede que elija el único camino correcto y bíblico, que es la sabia confrontación. Comparto con ustedes mis respuestas a todas las personas que se encuentran en situaciones como las que las personas, las víctimas de maltrato, están experimentando. Voy a hablar del sutil error de la aceptación. Es un error y un pecado practicar la maldad o permitirla. El camino de la aceptación incluye continuar viviendo de la misma forma que ha vivido. Puede que al leer el libro ocurran ciertos cambios. Pero en esencia, debo decirle, querida amiga, tú seguirás siendo una mujer maltratada. Aceptar es recibir voluntariamente lo que a uno se le da u ofrece. Sin importar la motivación que tuviste voluntariamente, poco a poco, fuiste aceptando un comportamiento erróneo que se fue agravando. Hasta donde tu esposo ha llegado con sus actos de abuso, por cualquier razón, tú lo has permitido. Recuerda que por momentos ni siquiera supiste quién era el culpable y aún en ciertas ocasiones te culpaste de culpas que no tienes. Más bien tú tomaste una responsabilidad que no te pertenecía. Así me lo comunicas en tu carta cuando dices: siempre yo era la que me sentía culpable de lo que había pasado, especialmente cuando él me convencía de que yo cometía errores que provocaban su reacción. En tu carta me lo confirmas una vez más cuando repites: siempre he terminado pidiéndole perdón y no sé por qué. ¿Puedes creerlo? La víctima ha terminado pidiendo perdón. ¿Por qué razón, querida amiga? ¿Fuiste tú quien fallaste y aunque él te maltrataba, crees que él estaba haciendo lo correcto? Estás equivocada, aceptando una responsabilidad que no te corresponde. Caminas en el camino de la aceptación cuando después de uno de esos episodios de violencia te arrodillas delante del Dios que te ama y en tu oración llorando le dices: Señor, sé que tengo que portarme mejor. Si lo hago, Él no me volverá a tratar mal. ¿Realmente piensas así? ¿Crees que tu comportamiento merecía un trato así? Permíteme decir que estás equivocada. En esa oración solo aceptas una culpa que no tienes. Aceptar es una de las opciones que tienes frente a tu persona. Significa que aunque te duela y te asuste la violencia, seguirás sin tomar las medidas necesarias para salir del ciclo destructivo en que te han encerrado. Aceptar es determinar seguir viviendo en medio de la violencia, porque la religión, la cultura, la sociedad, el ejemplo de tus padres, te han incitado a creer que tienes la obligación de aguantarla, que no tienes alternativa, que esta es parte de la vida matrimonial y dado que tiene lugar en muchos hogares, tendría prácticamente que ser aceptada. Sé que no ha sido fácil el camino y que tus ideas erróneas te han llevado a la confusión. La incertidumbre te ha llevado a elegir caminos equivocados y a aceptar cosas que no debías. Es posible que hayas aceptado seguir viviendo en esa situación, porque crees que así mantendrás la unidad familiar. Así lo dices en tu carta. No quiero que mis hijos se críen sin padre, y por lo menos estamos todos unidos. Prefieres permanecer junto a quien te maltrata, a quien es violento, creyendo que será beneficioso para tus hijos, pero estás equivocada. No solo perjudicas tu vida, sino que haces un mal a tu hijo, aún al abusador, por no confrontarlo con sabiduría. Tus hijos no tienen padre, tienen un abusador. Tú no tienes un esposo. Estás conviviendo con alguien que no te ama, sino que por tener cercanía contigo, ha elegido la violencia. Una de las tareas que debemos cumplir los consejeros de las víctimas de violencia doméstica es ayudarles a saber manejar sus emociones, pues siempre existe una tormenta de sentimientos encontrados en la mente de una mujer que realmente quiere lo mejor para su esposo, para ella y para sus hijos, y que está pensando en cómo agradar a todos, al punto que prefiere autosacrificarse. Es muy fácil permanecer en su mundo de dolor a pesar de la angustia que generalmente tiene, pero creyendo que ayudará emocionalmente al resto de la familia, incluyendo al abusador. Tremendo error. Es muy fácil que esté pensando en los sentimientos de sus hijos. Cuando los ve intimidados, quiere protegerlos, aunque reciba los golpes. Cuando los ve confundidos, intenta demostrar que ella está en control, cuando está igual que ellos. Cuando los niños escuchan que el padre amenaza con marcharse y que los abandonará en su condición, ruegan que éste no se vaya. Y ella se une a ellos y piensa en nunca dejarlos sin su padre, aunque éste no sea un padre, sino un terrible agresor. Es por eso que a mis amigas maltratadas siempre les aconsejo que deben saber evaluar sus sentimientos y aprender a manejar sus emociones. Te advertir que tengas cuidado con tus sentimientos. Sé que te duele que sufran tus hijos y no quieres que ellos sufran sin su padre, pero es preferible que tú y ellos sufran por un tiempo el dolor de la cirugía que extirpará el tumor que está dañando el cuerpo, provocando dolor, que les evitará la muerte, que vivir en el dolor con una dolorosa enfermedad que les está llevando a la muerte. Es triste lo que ha vivido. Algunas mujeres eligen permanecer en relaciones enfermas por la presión de sus familiares. Sin duda muchos tienen buenas intenciones, pero están entregando terribles consejos y erróneas soluciones. Corina pertenecía a una familia que hacía gala de ser unida. De hecho, su marido es un primo lejano que conoció en una de las acostumbradas fiestas de familia. Cada cumpleaños, casamiento, bautizo era una excusa para que se reúnan todos. En esa familia la costumbre era que se apoyaban en sus necesidades. Cuando supieron que Corina tenía problemas, comenzó a recibir llamadas de muchos de ellos. Como buena víctima, no quería que supieran el lado cruel de su marido, pues era generalmente el corazón de la fiesta. Ella no quería dañar la imagen de Gustavo, quien era respetado no solo por las fiestas que armaba en su casa, sino porque era alegre, amable, respetuoso con toda la familia. Cuando Corina llegó a mi oficina, llegó el momento de elaborar el plan de confrontación que incluía decirle a sus familiares más confiables para que puedan darle el apoyo necesario. Se negó a hacerlo. Me dijo que ella podía hacerlo sola y que con la poca ayuda que ya le había dado, ella podría confrontarlo. Intentó hacerlo, pero una vez más terminó golpeada. Después de meses volvió a mi oficina con la noticia de su nuevo episodio, pero con la buena noticia que ya había seleccionado a un tío y su esposa para contar su situación y recibir apoyo. Comenzamos de nuevo el proceso. Sus tíos vinieron a mi oficina. Les dije que teníamos que buscar más ayuda de los familiares. Debido a que la violencia había escalado a un nivel muy peligroso y porque al ser confrontado se había puesto violento y furioso, a Corina tenía que aconsejarle que busque más ayuda. A ella la gritó, la amenazó con los mismos argumentos de todos los abusadores. Le dijo, nadie debe conocer nuestros problemas. Todos tienen problemas. Nadie debe contar sus problemas a otros. Nadie nos cuenta sus problemas a nosotros. Nadie puede ayudar. Yo puedo manejar solo mi vida. No necesito de un disque consejero para que me ayude. Yo no estoy loco para buscar un psicólogo. Y en nuestro matrimonio, nosotros decidimos lo que hacemos. Y a pesar de mi advertencia que esto ocurriría, Corina había decidido confrontarlo sin haberse preparado para hacerlo y sin prepararse para las reacciones que le advertí que tendría. Él reaccionó prohibiéndole que tenga contacto conmigo, que no cuente a nadie o sufriría tremendas consecuencias. Le entregué a ella y a los tíos un plan para informar a otros familiares confiables para establecer una red de protección que es esencial en estos casos. Ellos intentaron hacerlo, pero todo se vino contra ellos. Se comenzó a traspasar la información, los padres de Corina y otros tíos la llamaron, le dijeron que no debía abandonar a Gustavo, que todos se unirían para evitar que se termine el matrimonio y que con la ayuda de ellos cambiaría. Le trataban de convencer que era un buen hombre, que solo necesitaba ayuda, y con la ayuda de todos cambiaría. Pero todo un infierno se desató en casa de Corina cuando Gustavo fue llamado a conversar en una reunión familiar. Ellos se salieron del plan. Permitieron que bien intencionados familiares den sus consejos. Todos den sus opiniones. No supe más de Corina. Por no seguir el consejo y el plan profesional, seguir sus ideas con respecto a la unidad de la familia, no tuvo la solución que necesitaba. Por seguir las opiniones bien intencionadas de personas que no están preparadas, por aceptar seguir manejando las cosas a su manera, interrumpió el único proceso que podía entregarle la solución. Corina cometió el terrible error de la aceptación. Seguir conviviendo con la violencia sin tomar acciones para eliminarla es aceptar la situación y decidir aguantar el maltrato, intentar ignorar lo que ocurre o abandonarte a tu suerte es lo que siempre espera quien abusa. Él sabe que no importa lo que haga, la persona será conmovida. Cuando finca el arrepentimiento, conmoverá. Querida amiga, te garantizo que si sigues viviendo junto a la violencia y permitiendo la falta de respeto, los únicos cambios que existirán serán para empeorar tu situación y para introducirte en experiencias de violencia más graves que las experimentadas hasta el momento. No enfrentar la violencia significa que cada día serás más dependiente de quien, minuto a minuto, tiene más poder sobre tu vida. Cada minuto que pasa, permites que el ofensor gane un terreno que a veces es irrecuperable. Mientras más tiempo vivas bajo el abuso, menos fuerzas tendrás para salir de él. Mientras más años pasen y aceptes vivir bajo el mismo sistema destructivo, tus temores se incrementarán, más paralizada te sentirás, más dependiente serás, menos fuerza tendrás. Tal vez vendrán más hijos, porque muchas mujeres creen que con la llegada de un nuevo hijo puede cambiar el abusador. Lo único que logran es adquirir más responsabilidades, experimentar más pérdida de su autoestima, ser mucho más dependientes de las circunstancias. Mientras más aumentan las responsabilidades, más amarrada se encuentra la víctima y junto a cada nuevo hijo aumentan nuevas cadenas que van atando a la persona y dejándola indefensa para reaccionar frente al abuso. Alicia decidió quedar embarazada para ver si su marido dejaba de maltratarla. Creyó que la llegada de un hijo cambiaría su situación. Estaba acertada. Su situación cambió, pero para peor. Ahora no solo la maltrataba a ella, sino también al hijo. Ahora no solo tiene que pensar en cómo mantenerse ella. Si decide separarse, no

y por eso ellas tienden a aceptar su condición y mantenerse en ellas. La verdad es quien permite la violencia, la perpetúa. Fabiana es una mujer de 70 años que decidió asistir a los cursos que dictó en distintos países. Ella me preguntó si podía participar, pues no podía contestar exámenes ni podía ser evaluada. Fabiana solo quería escuchar. Después de cada curso se acercaba, me comentaba cómo iba cambiando su manera de pensar. En ocasiones expresaba su dolor porque había perdido tantos años de su vida. Me confesó que tenía 50 años de matrimonio y 51 años de maltrato. Prácticamente inició su relación matrimonial por las amenazas de un novio manipulador. Ella era una chica cristiana, hija de un líder de la congregación, que decidió iniciar un noviazgo con un no creyente. Sus padres y los líderes de la congregación le advirtieron de su error, pero como estaba infatuada o enamorada, no quiso escuchar a nadie. Debido a que en un momento de pasión ella había permitido caricias sensuales que rocen sus genitales, sin llegar a permitir el coito, ella se sentía sumamente culpable. Su novio la presionó para que se case con él. Y si no lo hacía, él revelaría la vida sexual que estaban desarrollando. Fabiana finalmente se casó, solo para ir permitiendo que cada año se incrementaran los abusos al punto que llegaron los actos de violencia. Por ignorancia, por temor, por una mala formación cristiana, año tras año seguía aceptando esa relación enferma. Y ahora, a sus 70 años, solo asistía al curso para aprender a vivir lo mejor posible. Ni ella pensaba que su vida cambiaría radicalmente. El curso titulado La Madurez, meta obligada de todo cristiano, le llevó a la contrición. Llorando al final de las 2 horas me dijo: «Pastor, siempre creí que era madura, pues hasta mis familiares me buscan para que le oriente, pues soy la única cristiana. Pero ahora me doy cuenta que llevo años de cristiana y soy una vieja inmadura que como niña ha aceptado 51 años de violencia». Tremenda descripción, ¿eh? Después de tomar el curso sobre cómo establecer límites en la vida personal, se acercó al final de mi presentación. Llorando me dijo: «Doctor, le aseguro que este curso cambiará mi vida». Definitivamente la cambió. Antes de su graduación me comunicó un increíble testimonio: «Cuando usted me entregue el certificado, me graduaré como una mujer libre después de 51 años. Esto fue lo que ella comentó. Durante un año de noviazgo y 50 años de matrimonio, ese hombre abusó de mí y me humilló. Fue violento una vez más. Incluso cuando comencé a tomar el curso, me empujó fuera de la casa. Me dijo que no permitiría que vuelva a entrar. Esa noche llegué con temor, pero a pesar del maltrato, me permitió entrar. Fui lo suficientemente fuerte por la ayuda que he recibido en los cursos y sabía que mi vida cambiaría si seguía todos los pasos. Los he seguido. Cuando terminé los cursos y en preparación para mi graduación, decidí que enfrentaría bíblicamente mi situación independientemente de las consecuencias. Un día me empujó. Le dije que sería la última vez. Su respuesta me motivó a actuar, pues me dijo: «Es lo mismo que me dices siempre. Es lo mismo que me has dicho por muchos años. Y siempre puedo hacer lo que quiero». Entonces, llamé a la policía inmediatamente. Vieron el morado que se produjo en mi brazo al caerme cuando él me empujó. Recuerde, tengo 70 años. La policía lo arrestó. Le puse una orden de restricción. No ha podido volver a casa ni volverá. Es increíble, pero aún sigue tratando de llamar por teléfono. Quiere amenazarme e insultarme. Después de 51 años de maltrato, pastor, finalmente mi graduación de sus cursos ha sido mi certificado de libertad. Por primera vez estoy disfrutando la vida como nunca antes la disfruté. Muchas gracias de todo mi corazón». Qué increíble historia. 50 años de aceptación de una terrible situación. Es que mientras más violento y controlador el agresor es, más conectada tienden a estar sus víctimas. Fabiana le comprueba que no importa la edad que tenga, es posible enfrentar un problema tan grave recibiendo la ayuda profesional esencial. Recuerde que esos 50

0: 31 años de abuso no podían terminarse sin una preparación esencial. Era obligatorio hacerlo. Querida amiga, usted no permite el abuso. Siga sus pasos, se informa inexorable. La violencia y el maltrato afecta integralmente a la persona. Mientras más años de aceptación de su situación tenga, más difícil será su libertad. Pero después de leer la historia de Fabiana, puede creer que no existe nada imposible para Dios y para una mujer que decide recibir ayuda y aplicar las verdades divinas que condenan todo acto que no esté basado en el amor. Tal vez su situación tiene diferentes detalles. Tal vez es más joven, una mujer profesional o recién comienza la violencia. Aunque existan detalles diferentes, todas las víctimas que aceptan día tras día, año tras año, permanecer en una relación enferma o están enfermas o terminarán enfermas. Si eres una mujer que trabaja, mientras más violencia experimentes, más inefectiva serás en la labor que desempeñas. Poco a poco sentirás que ya no tienes fuerza para seguir trabajando. Si no trabajas, mientras más años pasen, no solo tendrás menos experiencia laboral, sino que también disminuirán las posibilidades de encontrar un trabajo que te permita sostener a tu familia. Tendrás más años, menos fuerzas, más necesidades, menos dinero, más obligaciones, menos opciones. Los tentáculos del pulpo del abuso te paralizarán progresivamente y no te darás ni cuenta cuando sientas que no tienes fuerza, ni preparación, ni ganas de emprender nuevos desafíos. Lamentablemente te irás convirtiendo poco a poco, día a día, año tras año, en una dependiente absoluta en distintas áreas, económicamente, emocionalmente. Lamentablemente te irás convirtiendo en una dependiente absoluta y poco a poco tu vida será paralizada por la decepción, pues te habrás metido en un camino que siempre, querida amiga, siempre tiene un triste final. La Biblia lo dice, hay caminos que al hombre parecen derecho, pero su fin es un camino de muerte. No solo espiritualmente hay caminos que las personas están tomando y que van camino al infierno, también hay caminos que la persona cree que está caminando bien en este mundo. Cree que son buenos, pero son malos, porque Dios nunca condona, permite la violencia. Mantenerse en una relación abusiva por años y no dar pasos serios para saber enfrentar bíblica y profesionalmente su situación destructiva es un acto doloroso de acomodación. La persona debe cambiar su manera de pensar, buscar ayuda para realizar la confrontación, porque la aceptación es capitulación o rendición. Pero querida amiga, querido amigo, nunca es la solución.
1: Un saludo muy cordial a todos los que nos escuchan en las más de 1200 estaciones de radio en toda América Latina, los Estados Unidos y España que transmiten este programa. Cada año alcanzamos a millones de personas y compartimos con ellos estos estudios bíblicos y profesionales que entregan caminos bíblicos para vivir con sabiduría. Una vez más, muchas gracias a todos los que oran por nosotros y que asisten a las conferencias y a los cursos que dicta el Pastor Ormachea en distintos países de América Latina y en diferentes estados de la Unión Americana. Si usted desea ser parte de este ministerio, solo debe comunicarse con nosotros o buscar al Pastor Ormachea en las redes sociales. Puede seguirlo en Facebook y Twitter. Y ahora el Pastor Ormachea termina la audición de hoy con este momento de oración.
0: Señor, quiero orar por todas esas mujeres que están escuchando y que son víctimas de violencia y que como resultado de este estudio han llegado al momento en que se encuentran frente a una seria encrucijada. Que todas tomen en serio este momento, pues solo ellas son las responsables de enfrentar su terrible situación. Que mediante estos estudios basados en tu palabra, que promueve la dignidad y el valor de la mujer, muchas ahora tengan la capacidad de evaluar dónde están acertadas y dónde están equivocadas. Que todas comprendan que su obligación es obedecerte a ti y no someterse a relaciones enfermas por dominantes que sean. Ayúdales, Señor, dales fuerza, que tomen la determinación de seguir estudiando y que con tus principios y tu Espíritu Santo puedan salir del temor que las paraliza y que comiencen a actuar con fe, con determinación para salir de su situación. Que comprendan que el inicio no es el final del proceso. Es solo un paso para conseguir el serio objetivo que se debe lograr. Ese objetivo es enfrentar bíblicamente la violencia doméstica. Que reciban la seguridad que todas las recomendaciones son bíblicas y su obediencia les producirá maravillosas consecuencias. Oramos en el nombre de Cristo, nuestro Salvador. Amén.
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0: Bienvenidos a Respuestas Hoy. Soy Joe Owen de Respuestas en Génesis. Tres grupos, tres mujeres. Esta semana hemos aprendido que hay muy pocas mutaciones en nuestro ADN mitocondrial para apoyar una larga historia de la humanidad. El ADN mitocondrial es la información genética que se pasa solamente por medio de las madres. Así que yo recibí la mía de mi madre y mis hijos recibieron la suya por medio de mi esposa. Ahora bien, incluso los evolucionistas reconocen que se puede rastrear a cualquier persona en el ADN mitocondrial de la Tierra de regreso hasta uno de tres principales grupos genéticos. Así que tres mujeres están detrás de toda la diversidad que vemos hoy. ¿Quiénes fueron esas mujeres? Y en la Biblia nos da la respuesta. Las tres nueras de Noé son las tataratataratatarabuelas de todas las personas vivas hoy en día. Todos estamos relacionados por medio de la familia de Noé, tal como enseña la palabra de Dios en Génesis 6 al 11.
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0: 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En Marcos 12:41, Jesús cuenta la historia de la mujer que dio todo lo que tenía para vivir y lo entregó a la iglesia. Esa historia me recuerda a mi bisabuela, quien entregó su anillo de diamantes a su iglesia. Ella quería devolverle al Señor lo que tenía. ¿Estás dando al Señor el 10% de lo que ganas? ¿O te aferras a tu dinero? El dinero que ganamos no es nuestro, es del Señor. Cuando morimos, no nos llevamos nada. Examina hoy cuánto estás devolviendo al Señor. Nunca es demasiado tarde para comenzar. Ya sea que ganes poco o mucho, debemos devolvérselo a Dios porque todo le pertenece.
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0: Hola, soy Felipe, su siervo de Radio Nueva Vida.
1: Hace tiempo vino un joven a Radio Nueva Vida para pedir oración. Otras dos personas y yo íbamos a orar por él. Una de estas personas era Irma, la que traduce mis programas. Dios ha bendecido a Irma con una gran sensibilidad espiritual. La otra persona era mi amigo David. David y yo hemos sido compañeros de oración por más de 24 años. Muchas veces hemos orado juntos por las personas, así como lo íbamos a hacer en este día. David se crió en un hogar cristiano, pero por un tiempo él se alejó de Jesús y se involucró con las fuerzas de la oscuridad. Después de un tiempo, Jesús lo rescató en una manera maravillosa. Pero Dios usó el tiempo que él anduvo sirviéndole a Satanás para enseñarle acerca de la batalla espiritual intensa que se está llevando a cabo en nuestro mundo. Ahora David es muy dotado en la guerra espiritual y la liberación. Por 30 años, él ha ayudado a la gente que quiere ser libre, escapar de las garras de Satanás a los brazos de Jesús. Él nunca ha salido buscando por quién orar, sino que Dios siempre le ha traído a la gente, así como a un hombre desesperado que abrió las páginas del directorio telefónico y en desesperación clamó a Dios diciendo, «Dios, si tú eres real, permite que esta persona me ayude». Y al decir esta oración, al azar escogió el número del teléfono de David entre los miles y miles de nombres en el directorio. Luego llamó y preguntó, «¿Conoces a Dios? ¿Me puedes ayudar?». Y Dios usó a David para liberar a este hombre de las influencias satánicas. Así que en este día, los tres de nosotros estábamos esperando a este joven que llegara para orar por él. Cuando él entró a mi oficina, inmediatamente vimos que un espíritu maligno se comenzó a manifestar en él y su rostro cambió dramáticamente. El demonio transformó el rostro de este hombre. Sus ojos estaban llenos de ira. Primero, él volteó hacia mi amigo David, a quien nunca había visto, y lo escupió en la cara y le dijo que era un traidor, porque David había regresado con Jesús. Luego volteó con Irma y con una mirada feroz le dijo una grosería. Pero el joven no hablaba español. Fue el espíritu quien dijo la grosería en español. Y tú, mirándome a mí, con ira, dijo, te voy a matar. Y se movió y se me vino encima, hasta que le dije, en el nombre de Jesús, detente y siéntate. Y mirándome con gran odio, obedeció y se sentó, por el poder y la autoridad de Jesús. Luego exclamó, tú eres un tonto, no puedes contra nosotros, somos muchos, qué tonto eres. Pero el Señor estaba con nosotros, e inmediatamente le dijimos al Espíritu que se quedara quieto y se callara, y tranquilamente le dije, es verdad que soy un tonto, pero soy un tonto por Jesús. Y sí, ustedes son muchos, yo lo sé, pero el Espíritu de Jesús vive en mí. Tú conoces a Jesús, ¿verdad? Porque ustedes lo han visto a Él en toda su gloria y su esplendor. Y ahora, en Jesús, se nos ha dado autoridad sobre ustedes. Entonces le ordenamos a este demonio que soltara a este joven para poder hablar con él. Luego el joven regresó en sí, muy desorientado, preguntando que qué había sucedido. Le explicamos lo que había sucedido y luego con la ayuda de Dios oramos por su liberación. Es probable que usted no oiga hablar acerca de estas cosas en otros programas de radio. Y no es mi intención asustarlos ni tampoco exaltar estas cosas. Yo les comparto esto porque yo creo que es tiempo que el pueblo de Dios despierte a la realidad de la batalla espiritual violenta que está a nuestro alrededor y que reconozcan plenamente la autoridad que Jesús ha dado a cada uno de sus discípulos para libertar a los cautivos.
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0: Denle un aplauso a mi esposa Natalia.
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0: ¿Sabía usted que Dios Todopoderoso encomendó a los padres la instrucción a los hijos? La responsabilidad no es del gobierno, ni de la iglesia. En el hogar donde aprendemos a obedecer, a respetar la autoridad, a compartir, a resolver disputas y a llevarnos bien con los demás. Pues bien, hoy aquí en Momento Decisivo, el Dr. David Jeremiah continúa su serie Fe que Transforma, la carta a los Efesios. Al continuar la serie Fe que Transforma, la carta a los Efesios, con ustedes el Dr. David Jeremiah, para introducir la conclusión de su mensaje.
1: Pues bien, como usted recordará, el día de ayer consideramos lo que Dios nos dice por la pluma del apóstol Pablo respecto a la responsabilidad de los hijos de obedecer y honrar a los padres. Hoy pasamos a estudiar lo que el apóstol Pablo nos enseña en este pasaje de la carta a los Efesios respecto a la responsabilidad del padre y la madre en cuanto a la instrucción y crianza de los hijos. 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Póngase en contacto con Momento Decisivo, bien sea llamándonos por teléfono o enviándonos un correo electrónico o una carta por correo regular. También puede visitar nuestra página web y allí hallará toda la información que necesita para obtener estos recursos. Ahora continuemos con la consideración del tema Padres e Hijos, Efesios 6, 1 a 4.

es un proverbio que nos dice cómo será la vida en condiciones normales. Por ejemplo, en el mes de abril en Portland, Oregón, te conviene llevar un paraguas. O también, si ves durmiendo a un perro pitbull, será mejor que no le tires de las orejas. ¿Llueve siempre en Portland cada día de abril? No. ¿El perro pitbull siempre morderá a quien le tira de las orejas? No, tal vez no. Pero estas son verdades de la vida en las cuales generalmente uno puede confiar. Hay un proverbio en el libro de Proverbios que ha acosado a muchos padres. Proverbios, capítulo 22, versículo 6. Instruye al niño en el camino que debe andar, y aun cuando sea viejo, no se apartará de él. Nunca hallé mucho consuelo en eso. Uno no quiere que los hijos sean buenos cuando son viejos. Uno quiere que sean buenos ya. Cuando ellos sean viejos, yo seré historia. Así que, ¿qué hay de diferencia? Nunca capté eso. Entonces, me di cuenta de que estaba estudiando ese proverbio durante un tiempo en que yo estaba batallando conmigo mismo en eso de criar hijos. Entonces me di cuenta de que Dios no dijo que si uno educa a un hijo, siempre volverá a uno cuando envejezca. Eso sucede a veces y sucede más de lo que uno piensa. Uno conoce a personas que se alejan del Señor y luego vuelven al Señor cuando envejecen. Pero, damas y caballeros, eso no es una promesa. Si esto no ha sucedido en su vida, Dios no ha roto una promesa. Es un proverbio, y un proverbio y una promesa son dos cosas diferentes. Una persona que crece rebelde contra toda hebra de control que le imponen Dios o sus padres, se coloca en una senda que conduce al desaliento y destrucción, y no a una vida buena. Estos caminos rebeldes tienen su manera de cobrarse en los años que uno pasa en la tierra. ¿Alguna vez ha mirado a alguna persona a quien conoce por primera vez y se ha vuelto a su esposa o esposo y le ha dicho, parece que ha tenido una vida dura? Algunos tienen una vida dura, difícil, no debido a las cosas que les suceden, sino a las cosas que ellos permiten que les sucedan debido a sus propias actitudes de falta de respeto y rebelión. Uno lo ve todos los días, en casi cada contexto. Los que siguen las instrucciones de Dios tienen una mejor posibilidad de vivir una vida razonablemente buena por un periodo de tiempo razonablemente prolongado. Así que tome nota de eso. Póngase del lado de Dios y no vaya por el camino opuesto. Usted tiene todo en su contra cuando lo hace. Cuando obedece a Dios y le honra, Dios no le promete que va a vivir hasta tener 95 años. Pero sí le promete que su vida será de orden y contentamiento y paz. Y usted estará con Dios en toda situación, y eso será una vida mucho mejor. Pues bien, dejemos esto de los hijos y pasemos a la parte de la supervisión de los padres. Hace varios años decidí preparar una teología bíblica de la crianza de hijos. Para los que no saben qué es eso, es cuando uno empieza al comienzo de la Biblia y lee toda la Biblia hasta Apocalipsis. Y cada vez que encuentra un pasaje que tiene algo que ver con los padres, toma nota. Cuando ha terminado, tendrá todo lo que la Biblia dice en cuanto a criar hijos. Para ser franco, debo decirles que fue bastante desalentador, porque en la palabra de Dios abundan más los ejemplos negativos de crianza de hijos que los ejemplos positivos. Sé que a veces podemos aprender mucho de quienes hacen mal las cosas. Por ejemplo, Isaac mimó a Esaú y dividió su hogar. Jacob permitió el favoritismo y celos en su hogar, y esto puso a sus hijos unos contra otros. Elí, dirigente y sacerdote, no disciplinó a sus hijos y cosechó vergüenza personal y nacional. El rey David malcrió a Absalón y se negó a disciplinarlo, y la rebelión y muerte del joven puso el reino de cabeza y envió a David a la tumba como un hombre quebrantado. Tal vez aprendemos más de los fracasos de otros que de sus éxitos. En caso de que ustedes, madres, se engrían pensando que se han librado de esto debido a que la palabra se dirige hacia los padres, permítame decirle algo que he descubierto en la Biblia. La palabra que se traduce padres aquí en Efesios capítulo 6 es la misma que se halla en Hebreos capítulo 11, versículo 23. Por la fe Moisés, cuando nació, fue escondido por sus padres por 3 meses. Así que la palabra padres es una palabra incluyente.
e incluye a las madres en estas instrucciones. Así que esto es lo que significa ser padres piadosos, padre y madre piadosos. Efesios 6, versículo 4. Y ustedes, padres, no provoquen a ira a sus hijos, sino críenlos en la disciplina e instrucción del Señor. Este es el principio del desaliento y es el único principio negativo en estos cuatro versículos. Pablo empieza diciéndonos lo que no debemos hacer como padres. Dice, no provoquen a sus hijos a la ira, no los exasperen, no los desalienten con demandas irrazonables. Hay algunos padres que usted y yo conocemos que siempre acosan a sus hijos en lugar de estar de su lado. Sin que importe lo que haga el hijo o hija, siempre les parece mal. Dentro del ejercicio de la autoridad paternal, hay una increíble necesidad de entendimiento y amor, justicia, equidad y dominio propio. Y no piense que los hijos no saben eso. Saben cuando usted se excede, saben cuando su reacción a lo que ellos hicieron no es apropiada, ni se ajusta a lo que han hecho. A veces un hijo se sale de la raya, pero entonces el padre o madre se sale incluso más de la raya al reaccionar de manera exagerada. Las pequeñas provocaciones no deben dar lugar a grandes explosiones. Conozco a algunos que simplemente explotan por cualquier minucia. ¿Y saben lo que he descubierto? Hay suficientes cosas realmente malas que suceden y uno no tiene que estallar por las pequeñas. Espere a que vengan las cosas grandes y vendrán. Usted es padre o madre. Cuando Pablo les escribe a los creyentes de Colosas, usa la misma instrucción, pero con una penetrante noción añadida. Padres, no exasperen a sus hijos para que no se desalienten. Colosenses 3:21. Eso es lo que sucede. Cuando los hijos saben que sus padres están reaccionando de manera exagerada a las cosas que suceden en sus vidas, se desalientan. Es decir, ¿qué otra cosa van a hacer? Déjeme decirle algo que he aprendido. Por cada vez que uno tiene que decir que no como padre, si uno se esfuerza para decir que sí 8 o 9 veces antes, entonces el no tendrá mucho mayor poder. He tratado de enseñar a las personas, y no solo en la familia, sino en la administración también, que aun cuando todos tenemos que decir que no, a veces debemos fomentar la atmósfera en la que es obvio para las personas con quienes hablamos, que aunque decimos que no, desearíamos poder decir que sí. He descubierto que la vida no quiere decir siempre que no. Es necesario que haya unos cuantos sí. Y debemos tener esa actitud como padres. Queremos decirles que sí a nuestros hijos tan a menudo como podamos, a menos que al decirles que sí, estamos poniéndolos en una situación mala o en peligro o en algún lugar en que pueden salir lastimados de alguna manera. Debemos ser personas que dicen que sí. No sea el doctor no. Si es doctor no como padre, no va a ser muy popular. Me recuerda un relato que leí de una mujer llamada Alice Trilling. Alice era activa en el programa de campamento de niños con cáncer y otras enfermedades serias. Le gustaba llevarlos durante las vacaciones de verano a un campamento en donde los chiquillos simplemente pueden ser chiquillos y no pacientes. Por una semana cada verano los chiquillos podían olvidarse de su enfermedad y tratar de ser chiquillos normales. Un año quedó encantada con una niña con sonrisa de sol que era, escribe, una niña mágica, a pesar del reto de vivir con 2 enfermedades genéticas que severamente impactaron su crecimiento y su capacidad para comer. Un día en particular los niños estaban jugando el juego de toca y persigue y el perseguidor tocó a la niña en el hombro. Batallando por levantarse para perseguir al que la había tocado, le dio unas cartas que había tenido fuertemente apretadas en la mano a Alice, que estaba sentada junto a ella. Puesto que le llevó a la niña largo tiempo correr por el círculo, Alice se dio a la curiosidad por una nota de la madre de la niña que estaba encima del montón de cartas. Alice escribió después, simplemente quería saber lo que los padres de la niña podían haber hecho para hacerla tan espectacular, para hacerla el ser humano más optimista, más entusiasta, más esperanzado que jamás he conocido. El renglón al final de la nota captó la atención de Alice. Decía, si Dios nos hubiera dado la oportunidad de escoger entre todos los niños del mundo, te hubiéramos escogido solo a ti.
Alice le mostró la nota a una compañera con la observación: «Rápido, lee esto. Es el secreto de la vida». Esas palabras de amor y estímulo ciertamente revelaban el secreto de la asombrosa actitud de la niña a pesar de los retos que enfrentaba. La Biblia insiste en que los pequeños que tenemos en nuestros hogares son de Dios. Nuestros hijos e hijas no son accidentes que vienen a descarrilar nuestros planes y carreras. No son inconveniencias ni intromisiones en la vida de padres atareados. Son dones de Dios que hay que atesorar. Y cuando atesoramos a nuestros hijos, tienen mejor posibilidad de crecer de la manera más positiva. El principio del desaliento. Noten, en segundo lugar, el principio de la diligencia. Esta es una frase breve que exige explicación.

Dios los ha puesto a ustedes a cargo. Si alguna vez han dudado o titubeado en este conocimiento, permítame ayudarles. Aquí, en efecto, en mi calidad de pastor, les otorgo la autoridad de la palabra de Dios para que estén a cargo de su familia. Estén a cargo de una manera justa, santa. No se la pasen a su esposa, no se la pasen a algún otro, no se la pasen a los abuelos. El principio de diligencia quiere decir que usted se hace cargo y cuida y atiende a los hijos conforme van creciendo. Luego tenemos el principio de la disciplina. Efesios 6, versículo 4 dice, en la disciplina del Señor. La palabra que aquí se traduce disciplina también se puede traducir corrección. Es la misma palabra que se usa en Hebreos capítulo 12, versículo 6. Porque el Señor corrige a quien Él ama y castiga a aquel a quien recibe como hijo. D.H.H. No tenemos tiempo en este mensaje para cubrir todos los principios de disciplina que se hallan en la Biblia. Si quieres saber más, lea el libro de Proverbios, porque el libro de Proverbios es como un manual sobre crianza de los hijos. Es un libro grandioso, con abundantes principios grandiosos. Pero permítame hablarles brevemente acerca de algo, de lo intrincado de la disciplina. Primero, la disciplina es por la desobediencia, no por las equivocaciones. ¿Cuánto necesitamos aprender eso? Algunas de las cosas más estrafalarias que le sucedieron a nuestra familia fueron cuando nuestros hijos llegaron a la edad de aprender a conducir. Un día, cuando nuestra hija Jennifer estaba apenas empezando, puso en reversa su Mustang en la entrada de coches y chocó directo contra mi furgoneta. Dos por uno. Oí el choque, salí, y su coche estaba parcialmente contra la parte trasera del mío. Ahora, ¿debería haberme enfadado por eso? No, en verdad, me eché a reír. Ella simplemente se olvidó de mirar. Recuerdo que le dije, «No te preocupes, lo que me preocupa eres tú. ¿Estás bien?» Recuerdo que en eso hice las cosas bien. No siempre ha sido así, pero en esa ocasión lo fue. Lo que estoy diciendo es que cuando un hijo o hija comete una equivocación, no lo castigue por eso, por cuanto todos nos equivocamos. Todos hacemos cosas que no nos proponíamos hacer, ni tenían la intención de hacer el mal. La disciplina es por la desobediencia, no por las equivocaciones. En segundo lugar, la disciplina es por actos individuales y no un ataque al carácter del hijo. Preste atención. Si un niño dice una mentira, no lo llame mentiroso. Cuando un niño impulsivamente toma un caramelo en un almacén, eso no lo hace un ladrón. Estará en problemas al regresar a casa. Y recuerdo la ocasión cuando tuve que volver a una tienda y pedir disculpas al dueño y devolver el confite. Nunca volví a hacerlo. Somos mucho más que la suma de nuestros fracasos individuales. Y si usted empieza a rotular a sus hijos porque hacen algo que a usted no le gusta, aún sin quererlo, estará siendo parte del cumplimiento de sus profecías. El principio del desaliento, diligencia, disciplina y ahora el principio de dirección. Esta es la frase que sigue. Sino críenlos en la instrucción del Señor. Versículo 4. El entrenamiento es corrección. La instrucción es enseñanza o amonestación. Tenemos que enseñarles a nuestros hijos. Somos responsables por ayudarles a aprender la diferencia entre el bien del mal. Debemos ayudarles a aprender las Escrituras y motivarlos a poner en práctica lo que aprenden. Pablo le escribió algo de exhortación a Timoteo que pone el ejemplo para instruir a nuestros hijos. Tú, sin embargo, persiste en las cosas que has aprendido y de las cuales te convenciste, sabiendo de quiénes las has aprendido. Desde la niñez has sabido las Sagradas Escrituras, las cuales te pueden dar la sabiduría que lleva a la salvación mediante la fe en Cristo Jesús. Segunda de Timoteo 3:14-15. ¡Ah, qué tarea esto de ser padre o madre! Y para concluir este mensaje, quiero tomar unos momentos para decirles unas cuantas cosas que son muy importantes. Primero, ¿ha tenido usted con sus hijos esa conversación en cuanto al fentanilo, de las otras cosas que los rodean? Será mejor que tenga esa conversación, y mientras más pronto mejor. Número dos, ¿ha hecho usted un inventario de los amigos de sus hijos? Al mirar hacia atrás a todo lo

0: que he tenido que considerar como pastor, lo que mete a una familia en problemas más que cualquier otra cosa son las amistades cerradas de los hijos. Usted dice, ¿y cómo se supone que debo hacer eso? Usted es padre o madre, tiene que figurárselo, tiene que hacerlo. Mis padres eran muy proactivos y yo también lo he sido. Y esta es otra cosa que hallé. Si se preocupa de lo que tiene lugar cuando sus hijos van a alguna fiesta, tenga todas las fiestas en su casa. Nosotros lo hicimos y sé que mis hijos también lo hacen. Hay alguna fiesta que tiene lugar en alguna parte todo el tiempo, pero es mejor tener una fiesta en su casa, en donde usted sabe lo que pasa en esa reunión. Y asegúrese de la mejor manera que pueda de que usted ama a sus hijos y anima a sus hijos y protege a sus hijos. Hay demasiadas cosas que aterran en nuestro mundo actual. Padres y madres no se pueden distanciar de sus hijos. No en estos tiempos. No hagan eso. Acérquelos. Présteles oído. Converse con ellos. Escúcheles. Me preocupa tanto todo lo que está sucediendo que quisiera que hubiera algo que pudiéramos hacer. El hecho de ser padres o madres es un gran llamamiento que Dios nos ha dado. Lo mejor que jamás me ha sucedido a mí es que Dios me dio 4 chiquillos excelentes y ahora nietos y bisnietos. Hace unos años me preparaba para el comienzo del culto cuando recibí una llamada de mi nieto que había predicado un mensaje en una iglesia en Virginia esa mañana. Quería contármelo todo, me dijo. Abuelo, se suponía que yo debía predicar sobre la ansiedad. Trabajé realmente duro y luego busqué en la internet y vi un bosquejo tuyo y lo tomé y lo prediqué en la iglesia esta mañana. Me dijo, les dije que el bosquejo era tuyo. Yo le dije, ¿y cómo me fue? Nos reímos por estas cosas y a veces también lloramos, porque no hay otra cosa más grande en todo el mundo que ser padre o madre. Y las cosas son incluso mejores cuando se es abuelo. Hace muchos años, cuando nuestra familia vivía en la costa este, solíamos pasar 2 semanas cada verano en Ocean City, Nueva Jersey. Una familia de la iglesia tenía un departamento frente al océano y cada agosto nos daban las llaves de su casa y decían, «Es de ustedes por 2 semanas». No teníamos dinero, así que eso era una bendición caída del cielo. Tengo fotos que muestran cómo arrastrábamos al océano todos los cachivaches que se necesitan cuando uno tiene pequeños. Desde la puerta de la cabaña al océano arrastrábamos un Moisés y una cuna y baldes que rebosaban de juguetes y parecía como 100 millas. Salíamos por la mañana y nos quedábamos todo el día porque era demasiado trabajo regresar. No queríamos hacer todo eso 2 veces al día. Cada noche, después de la cena, dábamos un paseo por la playa. Pasamos muchas horas caminando por esas playas hermosas, de arena blanca. Una tarde decidimos ir hasta el paseo, que quedaba como a unas 20 calles. Eran las 7 de la tarde cuando empezamos la caminata hacia la ciudad. La marea baja sería a las 7:30 y el océano estaba atareado depositando su basura sobre la playa. Todos fuimos sin zapatos y teníamos que prestar atención para no pisar conchas rotas, o peor, medusas. Les di a los hijos un severo sermón en cuanto a prestar atención al suelo por donde caminaban. Para cuando llegamos a nuestro destino y decidimos regresar, la playa estaba cubierta de basura. Ese día, debo haber estado hundido profundamente en mis pensamientos, ponderando la hermosura de la noche y cuánto me encantaba el océano. Yo caminaba rápido delante del resto de la familia y de repente me di cuenta de que alguien caminaba justo detrás de mí y casi podía oír su respiración. Oí pisadas que no eran las mías y miré sobre mi hombro para ver a mi hijo David Michael estirando todo lo que podía sus pequeñas piernas para poner sus pies en la última huella que yo había dejado en la arena. Él había pensado que la única manera en que podía estar seguro de evitar las conchas rotas, las medusas y los cangrejos era pisando exactamente donde yo había pisado. Por difícil que era, de alguna manera lograba que sus pies encajaran exactamente en las huellas que yo había hecho, paso a paso. Esa experiencia de hace muchos años dejó en mí una profunda impresión. Caminando detrás de mí hay 4 hijos tratando de hallar mis huellas, a fin de poner sus pies exactamente donde su padre ha pisado. En eso consiste ser un padre o madre cristianos. Por eso es tan asombroso. Y es por eso que a menudo nos hallamos de rodillas, diciendo, Dios, ¿quién es suficiente para estas cosas? Señor, ayúdame a no ser un farsante. Ayúdame a abrazar tu palabra, pero sobre todo, ayúdame a vivirla. Ayúdame a ser la clase de padre o madre que contagia a mis hijos con el deseo de agradarte, porque eso es lo que ven que pongo en práctica en mi vida. Para los hijos, aun cuando no se sienta con ganas, obedezca y honre en el Señor a su madre y a su padre, y llegará a viejo. Para padres y madres, sea firme cuando tenga que hacerlo, pero no exaspere ni desaliente a sus hijos. Ámelos y muéstreles su amor, y asegúrese de ser un buen ejemplo lo mejor que pueda, y no titubee para decir, lo lamento cuando necesita decirlo. Este es el estándar de Dios para un hogar cristiano. Dios sabe que necesitamos hogares cristianos como nunca antes. Nosotros somos la esperanza para la nación. Asegurémonos de que asumimos la responsabilidad por nuestro hogar y que seguimos el lema bíblico, pero yo y mi casa serviremos al Señor. Amén. Amén. Como ven, las instrucciones de la palabra de Dios respecto a la crianza de los hijos no son un procedimiento estándar con cuatro pasos fáciles de seguir. Son principios que se aplican a todas y cada una de las diferentes situaciones que surgen en la crianza de los hijos. El día lunes consideraremos los versículos que siguen en este capítulo final de la carta a los Efesios con el mensaje honrando a Cristo en el trabajo. El día miércoles consideraremos el mensaje Batalla Espiritual y el día viernes empezaremos a considerar el tema Toda Oración, que será la última lección en esta serie Fe que Transforma, la Carta a los Efesios. Esperamos que nos acompañe en todo lo que resta de esta serie de lecciones. Le agradecemos por habernos acompañado hoy. Queremos recordarle que este próximo domingo, el Día del Señor, usted debe estar en su iglesia. Usted será un estímulo para otros. Asista a la iglesia con una palabra de estímulo para alguien. Momento Decisivo le acompaña de lunes a viernes por radio, pero el domingo usted debe estar en su iglesia local. Volveremos el día lunes con la primera parte del mensaje titulado Honrando a Cristo en el Trabajo. Les habló David Jeremiah. Gracias por escucharnos.
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0: Bienvenidos a Respuestas Hoy. Soy Joe Owen de Respuestas en Génesis. Respuestas en Génesis, el Apologética, parte 2. Respuestas en Génesis, lo que se puede clasificar como ministerio apologético presuposicional. En otras palabras, Respuestas en Génesis comienza con una firme postura en la autoridad de la palabra de Dios y no se apoya en el entendimiento defectuoso bastante limitado y entenebrecido del hombre, para después verificar la palabra de Dios, sino está derribando argumentos y toda altivez que se levanta contra el conocimiento de Dios y llevando cautivo a todo pensamiento a la obediencia a Cristo, como dice en la 2 Corintios 10:5. Aunque puede que otros enfoques de la apologética afirmen sostenerse sobre la autoridad de la palabra de Dios, lo hacen de manera incongruente al depender en la evidencia o filosofía humana para encontrar la verdad. Nosotros creemos que la apologética presuposicional es el enfoque que se va de acuerdo con la hermenéutica apropiada de los textos bíblicos que tratan con la defensa de nuestra fe.
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0: Hola, soy Felipe, su siervo de Radio Nueva Vida.
1: Hace tiempo vino un joven a Radio Nueva Vida para pedir oración. Otras dos personas y yo íbamos a orar por él. Una de estas personas era Irma, la que traduce mis programas. Dios ha bendecido a Irma con una gran sensibilidad espiritual. La otra persona era mi amigo David. David y yo hemos sido compañeros de oración por más de 24 años. Muchas veces hemos orado juntos por las personas, así como lo íbamos a hacer en este día. David se crió en un hogar cristiano, pero por un tiempo él se alejó de Jesús y se involucró con las fuerzas de la oscuridad. Después de un tiempo, Jesús lo rescató en una manera maravillosa. Pero Dios usó el tiempo que él anduvo sirviéndole a Satanás para enseñarle acerca de la batalla espiritual intensa que se está llevando a cabo en nuestro mundo. Ahora David es muy dotado en la guerra espiritual y la liberación. Por 30 años, él ha ayudado a la gente que quiere ser libre, escapar de las garras de Satanás a los brazos de Jesús. Él nunca ha salido buscando por quién orar, sino que Dios siempre le ha traído a la gente, así como a un hombre desesperado que abrió las páginas del directorio telefónico y en desesperación clamó a Dios diciendo, «Dios, si tú eres real, permite que esta persona me ayude». Y al decir esta oración, al azar escogió el número del teléfono de David entre los miles y miles de nombres en el directorio. Luego llamó y preguntó, «¿Conoces a Dios? ¿Me puedes ayudar?». Y Dios usó a David para liberar a este hombre de las influencias satánicas. Así que en este día, los tres de nosotros estábamos esperando a este joven que llegara para orar por él. Cuando él entró a mi oficina, inmediatamente vimos que un espíritu maligno se comenzó a manifestar en él y su rostro cambió dramáticamente. El demonio transformó el rostro de este hombre, sus ojos estaban llenos de ira. Primero, él volteó hacia mi amigo David, a quien nunca había visto, y lo escupió en la cara y le dijo que era un traidor, porque David había regresado con Jesús. Luego volteó con Irma y con una mirada feroz le dijo una grosería. Pero el joven no hablaba español, fue el espíritu quien dijo la grosería en español. Y tú, mirándome a mí, con ira, dijo, te voy a matar. Y se movió y se me vino encima, hasta que le dije, en el nombre de Jesús, detente y siéntate. Y mirándome con gran odio, obedeció y se sentó, por el poder y la autoridad de Jesús. Luego exclamó, tú eres un tonto, no puedes contra nosotros, somos muchos, qué tonto eres. Pero el Señor estaba con nosotros, e inmediatamente le dijimos al Espíritu que se quedara quieto y se callara, y tranquilamente le dije, es verdad que soy un tonto, pero soy un tonto por Jesús. Y sí, ustedes son muchos, yo lo sé, pero el Espíritu de Jesús vive en mí. Tú conoces a Jesús, ¿verdad? Porque ustedes lo han visto a Él en toda su gloria y su esplendor. Y ahora, en Jesús, se nos ha dado autoridad sobre ustedes. Entonces le ordenamos a este demonio que soltara a este joven para poder hablar con él. Luego el joven regresó en sí, muy desorientado, preguntando que qué había sucedido. Le explicamos lo que había sucedido y luego con la ayuda de Dios oramos por su liberación. Es probable que usted no oiga hablar acerca de estas cosas en otros programas de radio. Y no es mi intención asustarlos ni tampoco exaltar estas cosas. Yo les comparto esto porque yo creo que es tiempo que el pueblo de Dios despierte a la realidad de la batalla espiritual violenta que está a nuestro alrededor y que reconozcan plenamente la autoridad que Jesús ha dado a cada uno de sus discípulos para libertar a los cautivos.
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1: A continuación, tendremos nuestro programa de niños.

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1: Ahora estoy sobre las montañas rocosas, a 2450 metros de altura. Estoy contento que no tengo que aterrizar en esos montes escarpados. ¿Y ahora qué pasa? Tal vez la mezcla de gasolina es demasiado pobre. Estoy perdiendo altitud. Ahora estoy a 2100 metros. ¿Puede esto ser el fin de mis sueños? ¿Va a terminar mi viaje a París aquí, estrellado en estos montes?
0: Acaban de escuchar una parte de la interesante historia que hoy nos traen la tía Elena y el tío Daniel.
2: ¿Qué tal, chicos y chicas? La historia de hoy, de la que escucharon una parte, es otra de las historias de la vida real que nos trae la tía Elena.
3: Y esta historia de la vida real se titula El espíritu de San Luis.
4: Carlos Lindbergh, un joven aviador que iba de un lugar a otro entreteniendo a las multitudes con sus acrobacias en el aire y que había sido piloto de aviones de correo durante varios años, está determinado a hacer el primer vuelo sin escalas desde Nueva York hasta París. Después de varias semanas de incesante esfuerzo, se las ha arreglado para conseguir que un grupo de hombres de negocios financien la aventura. También ha encontrado una compañía en Nueva York que vende el avión que él necesita y el dinero para comprarlo.
1: Aquí está, Story, en este pedazo de papel.
5: ¡Un cheque!
1: Mírelo, mírelo bien.
5: $15,000 para el avión Vallanca.
1: Para el avión en el cual volaré a París.
5: Puede estar seguro que ya está en París ahora.
1: Sí.
5: Déjeme ser el primero que lo felicite, señor Lindbergh.
1: Gracias, señor Scott. Todo lo que tengo que hacer ahora es llevar este cheque a Nueva York y pagar el avión Vallanca. Volar en él hasta aquí. Hacer las reparaciones y alteraciones necesarias. Llenarlo de gasolina y despegar para París.
6: Oh, qué bueno, qué bueno. Me alegro de volver a verlo, señor Lindbergh. Siéntese.
1: Aquí está el cheque, señor Levin. El telegrama decía $15,000.
6: Sí, es correcto.
1: Por cierto que estoy contento que ustedes cambiaron de opinión en cuanto a la venta del avión.
6: Naturalmente, nos reservamos el derecho de elegir la tripulación que volará en él.
1: ¿Qué?
6: Usted entiende, por supuesto, que no podemos permitir que cualquiera pilotee nuestro avión a través del océano.
1: Pero si lo compramos, será nuestro avión.
6: En cierto sentido, sí. Pero, después de todo, estamos vitalmente interesados en el rendimiento de nuestro avión en un vuelo semejante. E insistimos en querer saber quiénes lo van a tripular.
1: No estamos interesados en un arreglo así. Este es un proyecto de San Luis. Si compramos su avión, nosotros lo controlaremos. Nosotros seleccionaremos nuestra propia tripulación.
6: Su compañía en San Luis recibiría todo el crédito por el vuelo, toda la publicidad.
1: Hasta donde yo entiendo, estaremos pagando $15,000 por el privilegio de pintar el nombre de San Luis sobre el fuselaje.
6: Lo siento, señor Lindbergh, pero estas son nuestras condiciones.
1: Usted debería haberme dicho esto antes, pues me hubiera ahorrado un viaje de 3.200 kilómetros.
6: Piénselo otra vez. Estoy seguro que usted estará de acuerdo conmigo en que es mejor que seleccionemos la tripulación. El Vallanca es el único avión construido capaz de volar entre Nueva York y París.
1: Lo siento, pero si ustedes insisten en venderlo con esas condiciones, cuanto antes comience a buscar otro avión será mejor.
6: Tal vez usted cambie de opinión.
1: Dígame solamente esto, señor Levin. ¿Está el avión para la venta ahora mismo o no?
6: Me temo que no.
1: Adiós, señor Levin.

0: Todos me han rechazado.
1: La gente de la compañía Ryan en California, ¿no? Y parece que están deseosos de venderle un avión. Y dicen que pueden entregar uno en 3 meses.
0: Pero podrá volar hasta París.
1: ¿Por qué no les manda un telegrama y averigua los datos?
0: Porque yo... Sí, Scotty. Es una buena idea. Dame un papel y un lápiz.
1: Aquí está.
0: Aerolíneas Ryan, San Diego, California. ¿Pueden ustedes construir un avión en menos de 3 meses? Por favor, telegrafíenos con las especificaciones generales. La competencia hace que el tiempo sea vital. ¿Qué le parece?
1: Perfecto. Lo llevaré a la oficina de telégrafos de la Western Union. Carlos, aquí hay un telegrama para ti. Es de la fábrica de aviones Ryan.
0: Es una respuesta rápida. Podemos construirlo en 2 meses a partir de la fecha del pedido. Capacidad del tanque, 1.440 litros. Velocidad de crucero, 160 kilómetros por hora.
1: ¡1.440 litros! ¡Esa es una gran cantidad de gasolina!
0: Y 160 kilómetros por hora es una excelente velocidad de crucero.
1: ¿Cuánta gasolina consume un motor Whirlwind por hora?
0: Pienso que de 37 a 45 litros.
1: Déjame hacer cuentas. Carga 1.440 litros... a 37 litros cada 160 kilómetros. Y el Ryan irá a 6.000 kilómetros.
0: Y hasta París hay solo 5.280 kilómetros.
1: Sirve, Carlos. El Ryan te llevará a París y aún tiene un margen de seguridad.
0: Si ellos pueden construir un avión con esas especificaciones.
1: ¿No crees que pueden?
0: Voy a averiguarlo. Después de que vea al mayor Lambert y consiga la aprobación de mis socios.
2: Pero, Carlos, ¿puede la empresa Ryan construir un avión que pueda volar a París en un vuelo sin escalas?
0: Si pueden construir uno de acuerdo a las especificaciones, sí.
2: Muy bien, Carlos. Vaya y véalos. ¿Cuándo puede partir?
0: Dentro de una semana, tan pronto como pueda hacer los arreglos para que alguien se encargue de repartir la correspondencia por avión.
3: La fábrica Ryan es un edificio viejo y arruinado que está en San Diego, frente a la costa. Al bajarse Carlos Lindbergh del taxi y caminar hacia el edificio de la oficina, 2 holgazanes le clavan la vista. Dentro de la pequeña oficina, polvorienta y salpicada de papeles, un joven delgado con ojos claros y penetrantes y con el rostro atento, lo saluda.
4: ¿Cómo está usted? Soy Donaldo Hall, el ingeniero jefe.
0: Mucho gusto en conocerlo. Soy Carlos Lindbergh.
4: Oh, sí, sí. Bienvenido a California, Capitán Lindbergh. Venga a mi oficina.
3: El señor Hall llevó a Carlos Lindbergh a través de la pequeña oficina a otra más grande, pero con pocos muebles, donde hacen los diseños.
4: No es una gran oficina, pero siéntese. Aquí podemos hablar sin que nos molesten.
0: Estoy interesado en un avión, señor Hall, no en una oficina elegante.
4: Bueno, bueno. Y a nosotros nos gustaría construirle un avión. ¿Qué piensa de nuestra oferta?
0: Usted me citó un precio de $6,000 sin el motor. ¿Cuánto sería el precio total con el motor?
4: Le diré lo que haremos, señor Lindbergh. Nosotros construiremos el avión por $6,000 y lo equiparemos con el motor y las otras partes al precio de costo.
0: Eso es muy justo. ¿Y qué me puede decir en cuanto a su funcionamiento?
4: Hemos gastado mucho tiempo calculando eso, desde que usted nos telegrafió que intentaba usar el avión para un vuelo transatlántico. Y estamos seguros de que podemos construir un avión así.
0: ¿Cuándo pueden empezar a fabricarlo?
4: Tan pronto como usted haga el pedido.
0: ¿Y me garantiza que estará listo en 2 meses?
4: Probablemente antes, pero no puedo prometerle.
0: Muy bien, trato hecho. Pero tendré que telegrafiar a mis socios para obtener su conformidad y el 50% como depósito. Aquí está el cheque, señor Hall. Y el pedido oficial.
4: Comenzaremos a trabajar inmediatamente, señor Lindbergh.
0: Voy a rondar por aquí mientras lo fabrican. ¿Le molesta?
4: No, al contrario. Deseamos que se quede. Eso nos ahorrará tiempo. Y cuando esté terminado, usted tendrá exactamente lo que usted quiere. Y usted lo conocerá al dedillo por dentro y por fuera.
3: Los operarios comenzaron a trabajar inmediatamente, controlando cada detalle con Lindbergh. Se decidió llamar al avión el Espíritu de San Luis. Pasaron las semanas. Finalmente...
0: ¿Cómo está marchando el Espíritu de San Luis, Donaldo?
4: Mañana estará terminado, Carlos. ¿Y cómo marchan tus mapas para el vuelo?
0: Ya los terminé. Y además, justo a tiempo. Parece que tendré que hacer el vuelo de prueba mañana.
4: Sí.
5: ¡Giro la hélice!
0: ¡Gire la hélice! ¡Saca los calzos!
4: Buena suerte, Carlos.
0: Te volveré a ver. Espero.
4: ¡Vuela!

0: Bueno, ya estás de vuelta.
1: Sí.
0: Dime, ¿te diste cuenta que corrió solo 50 metros cuando el avión despegó? ¡Eso es un récord! ¿Cómo se comportó?
1: Bueno, necesita algunos ajustes.
0: ¿Tiene buena estabilidad?
1: No, pero ya sabíamos que no la tendría.
0: Una superficie de cola más grande corregirá eso,
1: sí,
0: Carlos.
1: Sí, pero queremos gran recorrido y no estabilidad, ¿recuerdas?
0: Entonces, ¿estás contento con él?
1: Estoy tan contento como una calandria.
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3: Y ahora, volvamos a la tía Elena y a su historia para hoy titulada El Espíritu de San Luis.
4: La compañía Ryan de San Diego, California, había terminado de fabricar un avión especial para Carlos Lindbergh. Él ya había hecho el primer vuelo de prueba y todo parecía salir como esperaba.
1: Mañana haremos una prueba de velocidad.
0: Perfecto, Carlos.
4: Una por una, el avión pasó cada prueba.
0: ¿Hay algo más que podamos hacer?
1: Ven aquí pasado mañana, cuando despegaré hacia San Luis. Y ruega que tenga buena suerte.
0: Lo haré, Carlos, lo haré.

0: A las 5 y 45, Lindbergh pasó sobre el río Colorado. Poco después de oscurecer...
1: Se está poniendo frío. Me voy a poner mis botas y mis guantes. 2.400 metros de altitud. Creo que debo subir un poco más para estar seguro de no tocar los picos de los montes. No me gustaría nada aterrizar ahí, en esos montes escarpados. No tengo paracaídas. No hay peligro de que este motor me falle. Voy a acomodarme bien y a gozar el viaje.
0: Continuó volando y volando. De repente...
1: Está fallando el motor. Yo estoy sobre las montañas y no puedo aterrizar. Tal vez será mejor que apriete un poco más el acelerador y vea si puedo hacer que el motor funcione mejor. Tal vez la mezcla de gasolina es demasiado pobre. No, tal vez es demasiado rica. Estoy perdiendo altura. Pero no mucho. A este paso puedo permanecer en el aire. Unos 15 minutos. Quizás pueda encontrar un lugar llano donde aterrizar dentro de 15 minutos. Ahora estoy a 2.100 metros de altura. ¿Qué haré? Yo no puedo ver nada, ni siquiera un lugar para aterrizar de emergencia. Creo que me voy a mantener yendo hacia el este, esperando lo mejor. Ahora estoy a 1.800 metros. ¿Será esto el fin de todos mis sueños? ¿Va a terminar aquí, en estos montes, mi vuelo a París? Tal vez. Querido Dios, tú eres el único que puede ayudarme ahora. Por favor, ayúdame. Amén. El altímetro marca 1.800 metros. Entonces, no he perdido altitud en los últimos minutos. Parece que el motor está funcionando un poco mejor. Tal vez, después de todo, no tendré que aterrizar. Quizás aún pueda volar a París. Gracias. Gracias, querido Dios.
0: Pronto Lindbergh cruzó las montañas y pudo volar a una altitud menor. Inmediatamente, el avión funcionó perfectamente otra vez.
1: Debió haber sido el frío de la altura. En San Luis conseguiré un calentador para el carburador y todo andará a la perfección.
0: Y aquella mañana, alrededor de las 6, en el campo Lambert, en San Luis...
2: ¿Algo más, Scotty?
3: Sí, una sonrisa.
2: Tan temprano en la mañana, no sea ridículo.
3: Escuchen. ¿A qué se parece ese ruido?
2: ¿Un avión? Usted sabe, uno de esos artefactos que vuelan en el aire.
3: ¿Qué clase de avión?
2: Ay, ¿cómo lo voy a saber? No puedo distinguir uno del otro.
3: Yo puedo. Y nunca oí ese avión antes. Me pregunto qué será. ¡Es él!
2: ¿Eh?
3: ¡Es Carlos!
2: ¡Carlos!
3: ¡Eh, compañeros! ¿Qué? ¡Es Carlos!
2: ¡Es Carlos!
3: ¡Es Carlos! ¡Mírenlo pilotando esa nave!
2: ¡Se dirige hacia aquí!
3: ¡Oh! ¡Ay, mira! ¡Qué velocidad! ¡Y mírenlo! ¡Casi sube en forma perpendicular!
0: A la mañana siguiente, a las 8 y 13, Lindbergh despegó del campo Lambert y partió para Nueva York. 8 horas más tarde, aterrizó en el campo Curtis y se le acercó un joven elegante de unos 20 años de edad.
4: Hola, Carlos. Soy Dick Blight. Represento a la corporación Wright. Se me ha ordenado que le preste a usted toda la ayuda que necesite.
1: Bueno, no contaba con eso.
4: Yo seré su empresario mientras usted está aquí.
1: ¿Empresario?
4: Los periodistas están esperando para entrevistarlo. Y los fotógrafos están aquí para sacarle fotos. Además está
1: el... A lo mejor necesito...

0: Un empresario o un guardaespaldas.
1: En los próximos días, Lindbergh y sus nuevos amigos estuvieron muy ocupados preparando el espíritu de San Luis para el vuelo de 5.600 kilómetros hasta París.
2: Todo está en excelentes condiciones, Carlos. El avión está listo para partir.
0: Todo lo que tengo que hacer ahora es esperar que tenga tiempo favorable.
2: ¿Cómo está el tiempo?
0: Aún está brumoso y de tormenta.
1: La madre de Lindbergh vino desde Detroit para ver a su hijo.
3: Hijo, yo he venido para verte antes de que despegues.
0: Estoy muy contento que hayas venido, mamá.
3: Los artículos de los periódicos en Detroit y las llamadas telefónicas que recibí parecen indicar que tú... Bueno, aquella gente piensa que tú no eres muy cuerdo si intentas este vuelo.
0: Lo sé. Me están llamando el loco que vuela.
3: Hijo, a mí no me importa lo que piense la gente. Quiero saber qué es lo que tú piensas. ¿De veras quieres intentar volar hasta París?
0: Sí, mamá. Quiero.
3: ¿Piensas que es conveniente hacerlo?
0: Madre, he pensado esto más de 100 veces. Me he preguntado repetidas veces... ¿Por qué quiero hacer este vuelo? Es porque quiero ganar gloria para mí. Es porque deseo ganar dinero. ¿Cuál es la verdadera razón? Y madre, la contestación siempre es la misma. Me gusta volar. Creo en el vuelo. Creo que el futuro del mundo está íntimamente asociado con los vuelos. Yo deseo sinceramente promover la aviación. Deseo mostrarle al mundo que volar es un medio de transporte razonable y seguro.
3: Estoy satisfecha, hijo. Vuela a París.
1: Pasaron los días y aún el tiempo estaba brumoso y de tormenta. Pasaron más días. Todos en el aeropuerto eran amables y considerados con el desconocido y joven aviador de San Luis. El comandante Berg aún le ofreció a Lindbergh que usara la pista de 1.600 metros del aeropuerto Roosevelt, que estaba al lado del aeropuerto Curtis. Los fabricantes del motor y del panel de instrumentos enviaron representantes técnicos para comprobar que todo estaba en perfecto orden para el despegue. Aún el señor Mahoney, dueño de la compañía Ryan de San Diego, atravesó el continente para estar con Lindbergh hasta el despegue. Comenzaron a llegarle cartas de todos los lugares de Estados Unidos. Recibió ofertas fantásticas de compañías cinematográficas, de casas publicadoras y de otras fuentes.
2: Pero Carlos, estas ofertas son fantásticas. Acepta una de ellas. Esta por $250,000, por ejemplo. Y serás rico para el resto de tus días.
0: Tú te olvidas, Dick, de que no estoy en esto para hacer dinero, sino para promover la aviación.
1: Finalmente, temprano en la mañana del día 20 de mayo...
0: Dick, la estación meteorológica me dice que está comenzando a aclararse el tiempo sobre el Atlántico.
2: ¿Vas a tratar de partir, Carlos? ¿Ahora?
0: No lo sé. Pero de cualquier forma, llevemos el avión al aeropuerto Roosevelt. ¿Te parece?
2: Sí, Carlos. ¡Vamos!
1: Les llevó varias horas remolcar el espíritu de San Luis desde el aeropuerto Curtis hasta el Roosevelt. Pero finalmente estaba colocado en el extremo de la pista, lleno de gasolina con el motor en marcha. Carlos Lindbergh estaba dentro de la cabina con su cabeza pegada contra la ventanilla.
2: La pista está muy blanda, Carlos. Y no te olvides que el avión y la gasolina pesan algo más de 2.300 kilos.
0: Lo sé, Dick.
2: Y además de eso, hay viento de cola.
0: Hay una suave brisa, eso es todo.
2: Y la vibración del motor no alcanzará ni siquiera 30 revoluciones por debajo de su funcionamiento ideal.
0: La forma como me lo dices me suena como si tuviera todo en contra.
2: Tal vez sería mejor que esperaras a que la condición mejore.
0: No, Dick, voy a salir ahora. ¡Saca las cuñas de las ruedas!
2: ¡Buena suerte, Carlos! nunca despegará. La pista está muy blanda y húmeda. El avión está sobrecargado. Mira esa salpicadura de barro. Está en la mitad de la pista y aún no despegó del suelo. Oh, las ruedas se alzan del suelo. ¿O no? Están otra vez sobre el suelo. ¡Rebotó! ¡Volvió a rebotar! No va a poder despegar. ¡Está ya casi al final de la pista! ¡Despegó! ¡Mira aquellos postes del teléfono! No los rozó por unos centímetros. Ese joven tiene habilidad. Y más suerte que un irlandés.
1: ...5.600 kilómetros más adelante, en París, vivía el señor Myron Herrick, embajador de los Estados Unidos.
4: Señor, los informes dicen que el espíritu de San Luis despegó perfectamente. Pero nunca podrá llegar, señor. Es un avión de un solo motor y está muy sobrecargado.
5: Oh, no desestimes a Carlos Limber, hombre. Él tiene convicciones bien definidas y actúa con ellas con todo su poder y energía. Pero de cualquier manera, manténme informado, ¿eh?
4: Sí, señor. Se ha visto Limber sobre Terranova, señor. Se ha visto pasar a Limber sobre la costa de Irlanda, señor.
5: ¿Es que le dije? Prepara el automóvil. Vamos a ir al aeropuerto a saludar al señor Carlos A. Limber, conquistador del aire.
4: ¡Allí está Limber!
5: Llegó exactamente como yo había dicho.
6: ¡El espíritu de su océano! ¡Limber! ¡Limber! ¡Limber! ¡Limber! ¡Viva Limber! ¡Viva Limber!
1: París se volvió loco con la bienvenida que le dieron a Carlos Limber, el primer hombre que alguna vez hubiera volado sin escalas desde Nueva York hasta París. Nunca en la historia del mundo fue alguien tan vitoreado como él. Nunca antes había sido tan aplaudido ningún héroe. Y con razón, pues Carlos Limber simboliza a los jóvenes del mundo que tienen convicciones bien definidas y trabajan sin cesar y en forma abnegada en dirección al blanco con determinación y celo y la bendición de Dios.
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0: Bienvenidos a Respuestas Hoy. Soy Joe Owen de Respuestas en Génesis. Muchos cristianos afirman que el diluvio de Noé fue solo un evento local. Pero como ya hemos discutido, Génesis describe un diluvio global. Uno que sucedió en la historia real. Bueno, no solamente en Génesis se trata de diluvio de esta manera. También lo hace en el Nuevo Testamento. En el Evangelio según Mateo, Jesús comparó el diluvio global con su juicio venidero del mundo cuando regrese repentinamente. Y el apóstol Pedro también se refirió al diluvio en sus epístolas. Afirmó que solo 8 personas se salvaron. Y al igual a Cristo, comparó la segunda venida de Jesús con el juicio del diluvio. La escritura es clara. El diluvio del tiempo de Noé fue un juicio global sobre la maldad de la humanidad. Así como el juicio venidero de Jesús será un juicio global de la maldad en sí.
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1: En Marcos 12:41, Jesús cuenta la historia de la mujer que dio todo lo que tenía para vivir y lo entregó a la iglesia. Esa historia me recuerda a mi bisabuela, quien entregó su anillo de diamantes a su iglesia. Ella quería devolverle al Señor lo que tenía. ¿Estás dando al Señor el 10% de lo que ganas? ¿O te aferras a tu dinero? El dinero que ganamos no es nuestro, es del Señor. Cuando morimos, no nos llevamos nada. Examina hoy cuánto estás devolviendo al Señor. Nunca es demasiado tarde para comenzar. Ya sea que ganes poco o mucho, debemos devolvérselo a Dios porque todo le pertenece.
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0: Bienvenidos a Respuestas Hoy. Soy Joe Owen de Respuestas en Génesis. El ataque contra el carácter de Dios. Charles Darwin dudaba que hubiera un creador bueno debido a toda la muerte y el sufrimiento que veía. Sin embargo, su perspectiva no era correcta. Darwin no partía desde la palabra de Dios como fundamento para su pensamiento. La palabra de Dios enseña que la creación era originalmente perfecta, pero nuestro pecado causó quebranto en la creación, que ahora gime. Las cosas horribles que vemos son culpa nuestra, no de Dios. Muchos cristianos dicen que Dios usó la evolución a lo largo de millones de años para crear. Pero en realidad están echando la culpa por la muerte y el sufrimiento a Dios en lugar de a nosotros. Es un ataque contra el carácter de Dios. Y Dios es muy bueno. Y Él hizo la creación sin defecto, sin pecado, sin cáncer, sin muerte. Todo eso solo entró debido a la caída del hombre.
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0: Hola, soy Felipe, su siervo de Radio Nueva Vida.
1: Hace tiempo vino un joven a Radio Nueva Vida para pedir oración. Otras dos personas y yo íbamos a orar por él. Una de estas personas era Irma, la que traduce mis programas. Dios ha bendecido a Irma con una gran sensibilidad espiritual. La otra persona era mi amigo David. David y yo hemos sido compañeros de oración por más de 24 años. Muchas veces hemos orado juntos por las personas, así como lo íbamos a hacer en este día. David se crió en un hogar cristiano, pero por un tiempo él se alejó de Jesús y se involucró con las fuerzas de la oscuridad. Después de un tiempo, Jesús lo rescató en una manera maravillosa. Pero Dios usó el tiempo que él anduvo sirviéndole a Satanás para enseñarle acerca de la batalla espiritual intensa que se está llevando a cabo en nuestro mundo. Ahora David es muy dotado en la guerra espiritual y la liberación. Por 30 años, él ha ayudado a la gente que quiere ser libre, escapar de las garras de Satanás a los brazos de Jesús. Él nunca ha salido buscando por quién orar, sino que Dios siempre le ha traído a la gente, así como a un hombre desesperado que abrió las páginas del directorio telefónico y en desesperación clamó a Dios diciendo, «Dios, si tú eres real, permite que esta persona me ayude». Y al decir esta oración, al azar escogió el número del teléfono de David entre los miles y miles de nombres en el directorio. Luego llamó y preguntó, «¿Conoces a Dios? ¿Me puedes ayudar?». Y Dios usó a David para liberar a este hombre de las influencias satánicas. Así que en este día, los tres de nosotros estábamos esperando a este joven que llegara para orar por él. Cuando él entró a mi oficina, inmediatamente vimos que un espíritu maligno se comenzó a manifestar en él y su rostro cambió dramáticamente. El demonio transformó el rostro de este hombre, sus ojos estaban llenos de ira. Primero, él volteó hacia mi amigo David, a quien nunca había visto, y lo escupió en la cara y le dijo que era un traidor, porque David había regresado con Jesús. Luego volteó con Irma y con una mirada feroz le dijo una grosería, pero el joven no hablaba español, fue el espíritu quien dijo la grosería en español. Y tú, mirándome a mí, con ira, dijo, te voy a matar, y se movió y se me vino encima, hasta que le dije, en el nombre de Jesús, detente y siéntate. Y mirándome con gran odio, obedeció y se sentó, por el poder y la autoridad de Jesús. Luego exclamó, «Tú eres un tonto, no puedes contra nosotros, somos muchos, ¡qué tonto eres!». Pero el Señor estaba con nosotros, e inmediatamente le dijimos al Espíritu que se quedara quieto y se callara, y tranquilamente le dije, «Es verdad que soy un tonto, pero soy un tonto por Jesús. Y sí, ustedes son muchos, yo lo sé, pero el Espíritu de Jesús vive en mí». Tú conoces a Jesús, ¿verdad? Porque ustedes lo han visto a Él en toda su gloria y su esplendor. Y ahora, en Jesús, se nos ha dado autoridad sobre ustedes. Entonces le ordenamos a este demonio que soltara a este joven para poder hablar con él. Luego el joven regresó en sí, muy desorientado, preguntando que qué había sucedido. Le explicamos lo que había sucedido y luego con la ayuda de Dios oramos por su liberación. Es probable que usted no oiga hablar acerca de estas cosas en otros programas de radio, y no es mi intención asustarlos ni tampoco exaltar estas cosas. Yo les comparto esto porque yo creo que es tiempo que el pueblo de Dios despierte a la realidad de la batalla espiritual violenta que está a nuestro alrededor, y que reconozcan plenamente la autoridad que Jesús ha dado a cada uno de sus discípulos para libertar a los cautivos.
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construir un matrimonio sólido que se extienda en el tiempo y que tenga la capacidad de transformar el viaje de la vida en una aventura emocionante, requiere dedicación y una clara comprensión de lo que es el amor. Para que el pasar de los años y la fuerza de la costumbre no le quiten la emoción al matrimonio, no debemos descuidar la admiración mutua y las expresiones de afecto. Aprendamos a apreciar los pequeños detalles y a ser más agradecidos con nuestro cónyuge. Emprendamos proyectos juntos que nos inviten a caminar en una misma dirección y nos ayuden a trabajar en equipo. Comience hoy mismo. Determine ser una persona agradecida, alegre y llena de paz. De esta manera, se puede construir un matrimonio emocionante. Le habla Sixto Porras de Enfoque a la Familia.

momentos de la creación. La teoría evolucionista dice que el hombre tan solo desarrolló la agricultura recientemente en su historia. Hola, soy Milton de los Santos en Momentos de la Creación. Hace unos pocos años, los científicos evolucionistas creían que el hombre solo empezó a cultivar hace 8.000 años. Sin embargo, mientras estudiaban un sitio en Egipto, los evolucionistas encontraron granos de trigo y cebada y debido a la exagerada fecha evolucionista, se pensaba que tenían 18.000 años. No podían creer que el hombre estaba cultivando tan temprano en su historia. Utilizando diferentes métodos, llegaron a fechas desde 4.800 hasta 18.000 años de edad. Sin saber qué hacer, ellos decidieron que los granos deben haber caído de alguna manera hasta la capa más antigua y que el hombre en realidad no estaba cultivando ni cosechando tan temprano en la historia. Sin embargo, esta explicación no resolvió sus problemas. Los evolucionistas todavía no tienen explicación para los cientos de piedras de moler utilizadas para moler granos que se encontraron en el sitio más antiguo. Hay dos lecciones aquí para nosotros. Una es que las fechas evolucionistas no son muy objetivas. Ellos eligen y escogen lo que sea que encaje en su teoría. La segunda lección es que el hombre estaba cultivando y cosechando mucho más temprano de lo que la mayoría de las personas piensan. De hecho, la Biblia nos dice que el trabajo del primer hombre Adán era el de cuidar el jardín del Edén. 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
2: Bueno, queridos compañeros de El Autobús Bíblico, hoy llegamos al Nuevo Testamento. Al libro de Lucas. El Evangelio de Lucas, este es el tercer libro del Nuevo Testamento y el tercer Evangelio. Antes de entrar en él, queremos tomar algún tiempo para comprender el contexto, quién era Lucas, por qué él escribió este recuento y cosas así. Básicamente, hoy tendremos una introducción a este maravilloso y detallado Evangelio. Bienvenido a través de la Biblia, el programa en el cual conocemos a Dios en su palabra. Soy su anfitrión, Heiel Ortiz. Permítame compartir con usted algo de lo que leemos en las notas y bosquejos que preparó el Dr. McGee para el Evangelio de Lucas. Lucas era el médico amado que se menciona en Colosenses capítulo 4, versículo 14. Él usó más términos médicos que Hipócrates, el padre de la medicina.